0: llama porque Él es grande y gobernante.
1: Que
0: solo trabaja por la grandeza del Creador y no se preocupa por su propio beneficio, sino por el beneficio del Creador. Es como nuestros sabios dijeron sobre el versículo, finalmente teme a Dios y observa sus mandamientos, porque eso es todo el hombre. ¿Qué significa porque eso es todo el hombre? Rabbi Elazar dijo, todo el mundo fue creado solo para esto. De esto se deduce que se llama hombre a quien tiene temor al cielo. ¿Y qué es el temor al cielo? Es decir, ¿qué es el temor? Es como él dice, tanto el primer temor como el segundo temor no son para su beneficio propio, sino solo tiene miedo a que le dé poco contento a su creador. De acuerdo con lo anterior, ya sabemos el significado de Adam. Es decir, que tiene temor al cielo. Que tiene miedo que tal vez no pueda hacer todo con el fin de otorgar. A esto se llama hombre. Y bestia es lo opuesto. Alguien que se preocupa solo por el beneficio propio. Está escrito, quien conoce sabe que el espíritu de las personas está arriba y el espíritu de la bestia que desciende está abajo en la tierra. Debemos interpretar que el espíritu del hombre asciende hacia arriba. Esto significa que todo lo que hace es en beneficio del Creador. Y esto se llama hacia arriba. Significa que su intención es que todo sea solo con el fin de otorgar. Esto le da al hombre satisfacción. El espíritu de la bestia significa que todo lo que hace lo quiere todo para abajo, es decir, para abajo a la tierra, que es la mundanalidad. Porque el deseo de recibir para uno mismo se llama tierra. Y cuando la persona hace cosas y ve que solo será en beneficio propio, su espíritu disfruta, es decir, que disfrutará de sus acciones solo si producen beneficios para sí mismo. Si ve que el deseo de recibir para uno mismo no puede disfrutarlo, no tendrá fuerzas para trabajar. Y si tiene que trabajar por alguna razón, ese trabajo no le dará ánimo alguno. Ahora podemos entender la conexión entre el hombre y la tierra. Cuando preguntamos qué significa que la tierra no dio sus frutos antes de que el hombre fuera creado, aunque todo el poder que le correspondía y todo lo demás ya estaba en la tierra. La cuestión es que en el trabajo tierra es el reino de los cielos, que es la congregación de Israel, que recibe abundancia para los seres creados, ya que todas las almas provienen de ella. Desde la perspectiva del Creador, todo ya está corregido de la mejor manera posible. Como dice, el hecho es que apenas tuvo el pensamiento de crear las almas, su pensamiento bendito lo completó todo, porque él lo necesita de un acto como nosotros, e instantáneamente todas las almas y todos los mundos que están destinados a ser creados surgieron llenos de todo el bien y el placer que las almas estaban destinadas a recibir al final de la corrección. Es decir, después de que el deseo de recibir de las almas se haya corregido por completo y se haya convertido en puro otorgamiento. Esto es así porque en su eternidad, pasado, presente y futuro, son uno solo. Gracias a esto, debemos interpretar la conexión entre el hombre y la tierra. Que si el hombre existe, la tierra da sus frutos. La tierra significa el deseo de recibir que ha sido completamente corregido. Desde la perspectiva del Creador, todo se ha completado con total perfección y no hay nada más para agregar, ya que dice instantáneamente todas las almas surgieron llenas de todo lo bueno y con placer. Sin embargo, para que los seres creados disfruten de los frutos que Malhut recibió, ya no es esa Malhut que se llama tierra, que les da a los seres creados antes de que corrijan el deseo de recibir con el fin de otorgar. Debido a la corrección, que tuvo lugar para que tengan equivalencia de forma. Resulta que mientras la persona no alcance el grado de hombre, que se considera así porque otorga lo alto, como lo que se dice, el espíritu del hombre está en lo alto, es decir, que hombre es aquel que todo lo que hace es en beneficio del Creador. Mientras que el espíritu de la bestia desciende, lo que significa que es en beneficio propio. Malhut, que se llama tierra, no puede mostrar el bien y el placer que recibió para los seres creados. El Zohar dice, los brotes aparecieron en la tierra, lo que significa que todo estaba en la tierra, pero no aparecieron los frutos en el mundo hasta que se creó al hombre, ya que antes de que el ser creado alcance la cualidad de hombre, no ve ningún fruto de Malhut, que es llamada tierra. Ahora podemos entender lo que preguntamos acerca de lo que dice el Zohar, que la voz de la tórtola se escuchó en nuestra tierra. Es la palabra del Creador que no estaba presente en el mundo antes de que el hombre fuera creado. Aunque muchas veces aparece en la Torá y Dios dijo, antes de que el hombre fuera creado. El significado de esto es que antes de que la persona alcance el grado de hombre, es decir, que sale del estado de bestia, el hombre está oculto y le es imposible escuchar la voz del Creador. Esto es considerado como que la palabra del Creador no estaba presente en el mundo antes de que se creara el discernimiento de hombre. Solo después, cuando la persona alcanza el grado de hombre, escucha la palabra del Creador. Y la palabra del Creador se llama Torah. Y luego es recompensado con la Torah, denominada los nombres del Creador. Y esto se le llama palabra del Creador. No es que la Torah sea una sabiduría como otras sabidurías, sino que la Torah es la palabra del Creador. Sin embargo, no es fácil alcanzar el grado de hombre y salir del grado de bestia. Esto es así porque en el servicio del Creador uno siempre está en oposición de forma. Y solo de los dos extremos nace la línea media. Es como está escrito en el poema de Ari, derecha e izquierda y entre ellas la novia. Esto significa que mediante la derecha y la izquierda, que son opuestas, nace el reino de los cielos llamado novia. Se sabe que Malhut se llama fe, se la llama fe. Para ser recompensados con la fe, primero debemos salir del discernimiento de bestia, llamado amor propio. Como se dijo que el espíritu de la bestia desciende, que la cuestión de abajo significa disminución de importancia, que es la cualidad de bestia, que solo puede trabajar en beneficio propio. Y mientras el ser creado aún está bajo el control del deseo de recibir para sí mismo, solo puede recibir una fe parcial. Esto significa que tiene descensos y ascensos, que durante los descensos pierde el poder de la fe, porque el descenso llega a él debido a algún defecto. Y todos los defectos llegan al ser creado mientras está inmerso en el amor propio. Por esta razón, hay una corrección para la criatura a fin de que no dañe al rey. Pierde la fe en la existencia del rey, como se explica en la introducción del libro del Zohar. Existe una regla que dice que una persona no puede caminar sobre una sola pierna, sino sobre dos. Esto también se refiere a la espiritualidad. Dado que la cuestión de la derecha implica completitud, es decir, la condición para que la criatura comience a servir al Creador es tener fe en él. No importa el grado de la fe, sino cuánta fe tiene para poder comenzar a observar la Torah y las mitzvot, y cada día agrega tanto como puede. Sin embargo, este estado no se considera como derecha, sino como una sola línea. Esto se llama inanimado de santidad. De este inanimado emergen todos los demás escalones llamados vegetal, animal y hablante. Como está escrito, todo salió del polvo. Interpretaron en el Zohar incluso la rueda del sol. Es decir, todos deben comenzar de Domem de Kdusha. Sin embargo, debemos saber que al igual que con lo inanimado físico, la persona no necesita invertir fuerzas para que lo inanimado se revele, sino que el inanimado se desarrolla de acuerdo a la evolución natural. En otras palabras, si una persona no estropea lo inanimado físico, entonces este se desarrolla. Por ejemplo, si una persona no echa a perder la tierra o saca piedras de la tierra, lo inanimado se desarrolla. Es lo mismo con el inanimado de Kedusha. Si no estropea sus acciones, se desarrolla su Domem de Kedusha y no requiere ninguna intención o pensamiento para continuar con su discernimiento del Domem de Kedusha. Por el contrario, si quiere adquirir la cualidad de vegetal, vemos en el mundo material que el vegetal requiere un tratamiento especial, que se le debe dar alimentos, es decir, agua y sol, y también corregir el inanimado que sale del que sale el vegetal, es decir, arar, etc. Además, sacar las otras plantas que no pertenecen a ese vegetal y que la persona quiere que crezca de este inanimado, en el mundo material se arrancan las malas hierbas que molestan. Del mismo modo que con el vegetal de Kedushá, debemos desear y pensar cómo alimentar a ese inanimado, es decir, arar. Esto significa que debemos invertir el deseo de recibir en él, que sea con el fin de otorgar. Por lo que es relevante hablar del trabajo de derecha e izquierda. Lo que anteriormente era una sola línea, que es el acto en sí, esto la persona debe usarlo como la línea derecha. Lo que significa que debe apreciar el simple acto y decir que está muy agradecido con el Creador por recompensarlo por hacer simples actos con total sencillez y decir que ni siquiera se merece esto, que el Creador le haya dado el regalo de servirlo con sencillez.
1: ויחד עם זה
0: al mismo tiempo debe pasar a la línea izquierda, es decir, criticarse a sí mismo si realmente está trabajando para el Creador o para sí mismo, es decir, en beneficio propio y no en beneficio del Creador. Por esta razón debe orar, por estar tan inmerso en el amor propio. A veces ve que no puede rezar para que el Creador le ayude y lo libere del control del amor propio. A veces está en un estado peor aún, que ni siquiera quiere rezar para que el Creador lo saque del amor propio. Por el contrario, tiene el deseo que el Creador le ayude a satisfacer su deseo de recibir en beneficio propio de todas las formas posibles. Esto se llama izquierda, ya que en la espiritualidad lo que requiere corrección se llama izquierda. De esto se desprende que aquí hay dos formas opuestas. Por un lado, se le dice a la persona que según el orden del trabajo, la persona debe tratar de mantener una sola línea en su totalidad. Es decir, como cuando la persona estaba en el estado de inanimado llamado una sola línea y se sentía como una persona completa y estaba feliz y contento porque sabía que estaba completo y no tenía nada más que agregar, solo cantidad. Y la razón era que no tenía idea sobre el estado vegetal, sino que pensaba que el estado de inanimado es la totalidad que el hombre debe hacer. Por lo tanto, tenía un buen estado de ánimo porque sentía la plenitud y no podía entender por qué todas las criaturas no eran tan inteligentes como él. Pero ahora que tiene una noción del discernimiento vegetal, ya no tiene la plenitud de una sola línea. Por esta razón, ahora debe hacer grandes esfuerzos para poder apreciar y recibir la vitalidad de la derecha, tal como la recibió antes cuando estaba en una sola línea. La razón de esto es que la línea izquierda le hace ver que esto no es la completitud. ¿Y por qué realmente necesitamos caminar por la línea derecha? La respuesta es porque esta es la verdad. Es decir, la persona debe apreciar el poco aferramiento que tiene en la Kedushá como una gran fortuna. Y ese es el momento de agradecer al Creador y después debe volver a la línea izquierda. Porque también es verdad que debemos trabajar en el nombre de los cielos. De estas dos, es decir, por la completitud e importancia de la derecha y por la carencia de la izquierda, el hombre es recompensado con la línea media. Este es el significado de derecha e izquierda y entre ellas la novia. Justamente el grado vegetal, donde hay que agregar nuevos alimentos, y sacar las malezas y crear un entorno en el cual puede crecer de una forma sana, y agregar una crítica, a ver si avanza correctamente o no, y en qué más puede agregar. Así también nosotros tenemos que pensar qué más tenemos que agregarle a la decena para desarrollarse más en dirección de la meta. Ayer Alex dijo que leía el artículo y lo leí ayer antes de la noche, y hoy es más fácil de entender y entrar en eso. Que el Creador creó toda la creación entera, completa. Lo que nosotros tenemos que hacer es corregir lentamente a través del entorno para recibirlo de forma gradual y que seamos aptos para la recepción. Pasamos a la clase del 24 de enero 2002. Nosotros escuchamos el artículo de los peldaños de la escalera. ¿Qué significa que la tierra no dio frutos antes de que se creara el hombre? En el trabajo. El hombre que avanza va con las piernas en sobre dos piernas en estados que cambian de forma constante, ininterrumpida, y en cada estado tiene que simplemente cuidar la dirección hacia la meta, y a partir de eso que es expulsado o lanzado de un estado a otro, tiene que aceptarlo esto como una oportunidad de actualizar el trayecto, sí, así, su dirección, bueno, así como con una brújula, está bien. Si siente que no cambia, es decir, que no le dan desde arriba dificultades, caídas, decepciones, pensamientos ajenos, un estado de ánimo malo, confusiones, todo tipo de atracciones a todo tipo de placeres. Si no le dan esto desde arriba, significa que está en un estado inanimado. Y esa es una situación que tiene que generarle preocupación. Y la pregunta es, ¿por qué se relacionan así a él desde arriba? Puede ser que todavía no está listo, no se preparó a sí mismo para recibir cambios. Entonces realmente tiene que ocuparse de sí mismo, equiparse con la fuerza del grupo, la fuerza de la Torah, la fuerza del estudio, en la perseverancia, y entonces van a venir molestias, que sobre ellas él siempre corrige su dirección hacia la meta y se acerca a la meta. Y a la meta nos acercamos solamente con la fuerza de la fe. ¿Qué es la fuerza de la fe? Él nos dice que está escrito acá. Que se sabe que Malhut se llama fe. ¿Qué significa? Para llegar a la fe, primero hay que salir del estado de bestia llamado amor propio, que el espíritu de la bestia desciende hacia abajo, que abajo significa abajo en importancia, que es la bestia, que trabaja únicamente en beneficio propio. O sea, si el hombre trabaja únicamente en beneficio propio y se llama bestia, entonces todavía no tiene fe, sino que tiene que elevarse al estado de la bestia y que no piense sobre sí mismo, y entonces va a tener lo que se llama fe. Es decir, fe no es un tipo de sensación imaginaria, cierto pensamiento, una cierta cualidad que puede estar en el hombre durante la ocultación del rostro cuando es bestia, sino que y cuando la criatura está bajo el dominio, el deseo de recibir para sí mismo, puede recibir únicamente una fe parcial, es decir, que tiene ascensos y descensos. En el tiempo del descenso pierde la fe. Y nosotros pensamos al revés. Cuando yo desciendo y me encuentro en la oscuridad, entonces yo necesito la fuerza de la fe, que no tengo luz, que no tengo aferramiento en el superior, en la espiritualidad, entonces yo necesito una fuerza llamada fe que me ayude que me sostenga. Él dice, no, no es como nosotros pensamos. La fe, de acuerdo a la Kabbalah, es algo diferente, es otra cosa. Cuando yo recibo un descenso, es decir, pierdo la conexión con el superior, con la espiritualidad, eso se llama que yo perdí la fe. Debido a que el descenso le viene de un defecto, y todos los defectos vienen a la criatura cuando está sumido en el amor propio. Por eso hay una corrección para la criatura, para que no haga daño al rey, entonces se le pierde la fe en que el rey existe. Es decir, sentir el creador y fe es lo mismo, es la misma cosa. No es que no tengo la sensación del creador, entonces puedo creer que existe, como nosotros pensamos en este mundo. Eso no es fe. Eso son solo habladurías que no tienen ninguna justificación y no hay ninguna fuerza que sostenga eso. Si yo no sostengo el creador en mí, si yo no lo siento, entonces para mí no existe. Yo no voy a poder hacer nada contra esta realidad, sino lo contrario, la sensación de la divinidad, del creador en mis sentidos, dentro mío, eso me da la fuerza llamada la fe, con la cual puedo enfrentar a mi inclinación al mal y puedo realmente transformarlo lentamente con correcciones que sea con el fin de otorgar. Es decir, la fe es resultado que el hombre recibe como resultado de sentir al creador. Y no esperar que venga una cierta fuerza cuando se encuentran en la oscuridad. ¿Está claro? Es decir, no hay un estado que puede haber, en el cual puede haber ocultación, y junto con eso una fuerza para trabajar contra el deseo de recibir. Si no, la revelación del creador, la fe en él, ¿sí? Sentirlo, la fuerza para trabajar contra el deseo de recibir, más allá del mahzón, la barrera en la espiritualidad, todas estas cosas son lo mismo. Por eso el hombre no debe tener la expectativa, no debe esperar que él sea diferente en algo antes que atraviesa el mahzón. No es como piensa así el pueblo, que yo no tengo nada y tengo que tener fe. De acá surge la pregunta. Entonces, ¿qué se llama la luz de Hasadim sin luz de Jojma? Que en la oscuridad el hombre tiene la capacidad de sostenerse. Eso se llama luz de Hasadim. Luz de Hasadim. Es decir, es la misma revelación de la divinidad y la sensación de la divinidad únicamente en la medida que me da la posibilidad de sostenerme por encima de mi deseo de recibir, que yo sostengo mi deseo de recibir bajo mi autoridad, yo lo domino. Otra vez, ¿de dónde? De eso que siento la divinidad. No se puede hacer nada antes que el Creador se revela. Eso es lo que escribe acá en la hoja 137 de nuestro artículo. Hasta que el hombre atraviese el mahzón, el reemplazo de la fe es el grupo. Bueno, sí, dice Rav. No, bueno, no es un reemplazo para la fe del grupo. El grupo también después del mahzón hay trabajo con el grupo. Hay un trabajo determinado, aunque no como antes, pero definitivamente la fuerza que puede adquirir, es decir, pensamientos correctos, nuevos, incremento de pensamientos buenos, todo el camino antes de eso es con la fuerza del grupo. Yo no entiendo algo. Hay algo bueno en la época del ocultamiento, que es la posibilidad de elegir. Eso uno no tiene después. Eso No hay que pedir revelación. Por otro lado, sin la revelación no hay posibilidad de trabajar. Solo la fuerza de la fe es en la revelación. Pablo dice no. Entonces, ¿por qué se llama fe y no conocimiento y no otra cosa? ¿Por qué se llama fe? Si yo pido la revelación de la divinidad solo para dominar mi deseo de recibir, dominar mi naturaleza, eso se llama que yo pido la fuerza de la fe. Yo pido de él la fuerza de la fe. Pregunta, ¿qué es el concepto de la fe parcial que se encuentra antes de la barrera? A veces antes de la barrera tiene una fe parcial, es decir, que tiene una cierta iluminación que le da un tipo de seguridad que lo que está escrito en los libros, realmente hay algo en eso. Es como una sensación. Es igual una sensación. No es que yo escucho de alguien y yo voy de acuerdo con eso. Eso no se llama que yo trabajo con mi propia mente. Dice en el texto que la fe es parcial. Él trabaja y es suficiente pasar del inanimado y luego al vegetal. ¿Cómo se hace que del inanimado se pasa al vegetal y cada grado animal? Rab, si el hombre no cambia, se llama grado inanimado. ¿Inanimado qué significa que no cambia? La diferencia es si cambia o no cambia, que hace acciones, digamos, mil y una acciones en un minuto. Da vueltas y hace, y él va a la cocina, hace trabajo, donde vos quieras. Él te sostiene todo Bnei Baruj perfecto, como uno. Si él no le mete a eso una intención, permanece inanimado, no se desarrolla. Otro hace un poco de trabajo, lo que hace falta. Así, lo que la sociedad se divide en una carga igual para todos, y pero le mete a eso más y más todo tipo de pensamientos, intenciones y relaciones y todo, de acuerdo a su actitud que está montada sobre la acción. No se puede decir en acción. La acción debe estar porque todo viene de la tierra, del inanimado. Pero en la medida que le agrega eso a la acción, ahí crece. Ya eso es la diferencia entre una piedra y una planta. Ahora, de acuerdo a qué pensamiento, qué intención él ahí mete, entonces de eso depende si él es inanimado, vegetal, ya es vegetal, animal o hablante. Ya hay una diferencia en la intención. O sea, ya tiene ciertas intenciones como algún tipo de pensamientos internos, una lucha, derecha, izquierda, todo tipo de impulsos. Ya vive, no es que porque simplemente existe, viene a estudiar, gracias a Dios, tiene las tablas, los gráficos y todo tipo de cosas. Eso es lo que yo escribí ayer, una carta a Glycerin, que él me preguntó si él puede enseñar en América en de parte nuestra, digamos, con nuestro nombre. Le dije que la diferencia entre él y nosotros es que puede ser que él sabe muy bien el material de estudio, no menos quizás que nosotros. A mí no me importa esto. Pero ¿cuál es el mensaje que vos entregás? ¿Y quién les estás enseñando? ¿Acaso les estás enseñando estar en el camino y no adquirir simplemente sabidurías y todo tipo de cosas que después de años ellos son campeones en lo que está escrito, saben de memoria cómo estudian Gemará y saben todo de memoria, así el Talmud es el Sefirot y le vas a hacer pruebas y realmente ellos conocen cada página donde está escrito cada cosa, pero en algo más interno. ¿Vos lo estás transmitiendo? ¿Vos querés eso? Si vos querés eso, necesitas un grupo. Vos necesitas un desarrollo, necesitas cambios. ¿Vos tenés eso? ¿Vos anhelás eso? Pregunta. ¿Eso es un combustible? ¿Eso es bueno? Rabi dice, ¿combustible de él? Puede ser, no sé. Él mismo ama la sabiduría, pero yo digo, es un ejemplo. Él es una persona un poco distinta. Entonces no tengo lo que decir de él. Esa es la diferencia entre inanimado o animal o vegetal, hablante, eso es otro tema, ya son clarificaciones. ¿Sobre qué estás preguntando? Yo pregunto, ¿de dónde le llega al inanimado una carencia de ser vegetal? Rav dice, no, de inanimado a vegetal son dos mundos. Para ser vegetal, vos ya necesitas punto del corazón. Si no dan el punto del corazón, Biná, que comienza a desarrollarse el hombre de la tierra, ¿sí? Dentro del inanimado, entonces no va a salir nada. Agua, Biná, eso es lo que trae la vida. Sin eso, no va a haber nada, por supuesto. Entonces, no se le exige al hombre simplemente de la calle, ah, porque eso es una bestia. Bueno, anda al artesano que me hizo. Vos no podés ir a él con un reclamo. Solo aquel que tiene un punto en el corazón, hay que venir a él y ayudarlo y enseñar que hay un método para desarrollar el punto. Y eso es todo. Pero cada uno tiene también una diferencia en el ritmo de desarrollo. Eso es todo, pero ya es otra historia. ¿Cómo en el grupo se puede desarrollar el deseo por la fuerza de la fe? Deseo por la fuerza de la fe para el individuo y para el grupo puede ser, se puede desarrollar únicamente si uno tiene la urgencia, la necesidad. Que si yo no voy a tener la fuerza de la fe, es decir, la sensación de la divinidad, no voy a poder dominar en mi naturaleza. Yo todo el tiempo voy a mirarme a mí mismo y voy a ver que yo simplemente soy lanzado cada vez según los deseos, según mis impulsos, lo que hay en mí, y no voy a poder hacer nada. A veces le dan al hombre tales ejemplos y él sabe que va a hacer cosas malas y no tiene posibilidad de evitarlo. ¿No lo sentiste eso todavía? No. Bueno, ya vas a sentir. Si te vas a seguir desarrollando, vas a sentir todo. No te preocupes. ¿Por qué nos dan esto? Para enseñarnos que nosotros, por nosotros mismos, nunca vamos a poder extraer fuerzas para enfrentarnos con nosotros mismos. Solamente con una fuerza externa. Esta fuerza externa realmente para enfrentar al deseo de recibir. No hacer una cuenta de, ah, no me conviene hacer esto porque voy a recibir golpes. Me conviene esto para ganar otra cosa. No una cuenta así, ¿entendés? Que en eso está basado toda nuestra educación. Así te dice, ¿para qué eso? Hace esto, vas a estar mejor. Así. Así es como nosotros nos educamos a nosotros mismos, a los niños y al mundo. Conviene ser más bueno, más amable, más así. No hagas daño al otro para que ellos no te hagan daño a vos. Ahora, hagamos paz en el mundo. Porque el mundo necesita la paz. El mundo necesita guerra. ¿Qué es lo que nos da esta paz? Si trae únicamente la bestialidad. Pero así enseñamos porque no nos queda otra. En el marco de este mundo, vos solo podés dar, en vez de una retribución bestial determinada, podés dar otra retribución bestial diferente. Pero si quieres estar por encima de la bestialidad, definitivamente tenés que sentir la divinidad. Únicamente si vos sentís la divinidad, ¿qué es sentir? Es que vos tenés la fuerza de él. En la medida que vos tenés la fuerza, podés dominar el deseo de recibir. Ya no dar uno a cambio del otro. No hagamos esto, hagamos otra cosa. Yo tengo miedo que voy a recibir golpes o quizás ahí vamos a ganar más. No le das ninguna retribución en su lenguaje. Vos lo dominás y listo. Eso se puede únicamente si tenés contra él la fuerza del Creador por dentro. Y esa fuerza se llama fe. Entonces, aquel que no sale del marco de este mundo por encima de la barrera, entonces él siempre va así como Compra y venta, ¿sí? Como un intercambio comercial con el deseo de recibir. Esto a cambio de esto, esto a cambio de esto, y al fin y al cabo el deseo de recibir gobierna. El deseo de recibir gobierna. Pero el hombre, así de alguna forma, construye para sí mismo un orden así de apreciación. Ah, bueno, una escala de valores, de prioridades. Sí, un orden de prioridades. Así él puede, digamos, lavarse el cerebro mediante la sociedad, una sociedad externa, los diarios, el colegio, no importa. Con eso en realidad no corregimos nada. Con eso puede ser que hacemos mayores corrupciones, porque a nosotros nos parece que nosotros nos volvemos más buenos. Habla con todos esos esos de Greenpeace, o todos esos de Alma Bella, todo este tipo de cosas. Ellos piensan, ah, yo invierto toda mi vida para gatos, o para algunos delfines ahí, o todo tipo de cosas para que viven, para que vivan. No importa, es decir, el hombre entra en una mentira, que él con eso hace una mejor vida. Mira a los americanos, están seguros que ellos lo que hacen, le hacen bien al mundo. Vamos a vivir todos como en Hollywood. No, no entienden que su forma de vida es la más corrupta que cualquier otra cosa. Es decir, el hombre, hasta que no sale a adquirir la fuerza divina, no tiene ninguna posibilidad de enfrentarse a su deseo de recibir. ¿Cuál es la intención que el hombre agrega antes de la acción que hace dentro del grupo? ¿Qué es esta acción, esta intención que mete? Así como el hombre que hace intenciones antes de cada acción, si quiere, si no quiere ser inanimado, sino por encima del animado. Entonces tiene que pensar cuál es su intención. La intención es, digamos que, tenemos que hacer una bendición, como dice la Torah. Sí, que decimos que yo estoy listo y dispuesto, todo tipo de versículos que se hace antes de la acción. ¿De qué se trata eso? ¿De qué habla eso? Hablan sobre el contenido del asunto que voy a hacer, porque la acción misma, la ejecución, va a ser simplemente por parte de la naturaleza, que fui educado. Y si yo lo recibí como un instinto adquirido, que el hábito se vuelve una segunda naturaleza, y si yo, si no hago según el hábito, entonces yo sufro. Entonces mi sufrimiento, mi naturaleza ahora me obliga a que yo lo cumpla. Sobre esto no necesito ninguna bendición y ningún recordatorio. Entonces, ¿para qué yo necesito de la Torah también? Como si fuera hacerme todo tipo de recordatorios. ¿Para qué hago? Y bendito eres tú. Y así. Y recordarme simplemente que yo hago la acción, no de esta manera, no como bestia, no como una piedra, como inanimado, sino que yo lo hago por un propósito especial, y ese propósito me obliga a hacer. Por eso el hombre que entra al estudio de la Kabbalah, sus acciones se debilitan por completo. ¿Por qué? Porque él ya entra en el ámbito que todas las acciones tengan que ver con las intenciones. Puede ser que antes hacía acciones sin intención. Ahora ve que está en su sensación interna, sin comprensión, en la acción sin intención, en el plano que ascendió por encima del plano inanimado. Él subió un poco al vegetal, y en el plano vegetal una acción sin intención no se considera acción, se considera cero, cero. Entonces deja de hacer. Deja de hacer. Eso, por eso, tiene que haber importancia de la acción, porque por ahora no le puedes agregar la intención. Pero si vos no vas a tener acciones, tampoco vas a tener una intención en qué aferrarte. Es decir, conviene cuidar las acciones en la medida que vos le agregues la intención, porque realmente una acción sin intención es como un cuerpo sin alma. Ahora, si nosotros con esto también pensamos en el grupo, en cada acción que hago, simplemente animal, y yo tomo en cuenta que soy parte del grupo, ellos están detrás mío, y que yo lo hago y eso es en beneficio de todos, acá la cuenta es completamente diferente. Acá ya asciende el grado vegetal al grado de Adam, del hombre, porque el grupo pertenece al grado del hombre, porque acá ya son otras cuentas. La anulación y la conexión pertenece al grado del hombre y no pertenece al grado vegetal ni animal. ¿Cómo cuidar que la intención siempre sea correcta, que el hombre no se mienta a sí mismo, que no... ¿Cómo cuidar la pureza de la intención que sea como un experimento? Rab, cuidar la intención es la guerra. Es una guerra, hay que hacer todo tipo de ejercicios. Hace falta que te lo recuerden. Hace falta que vos hagas todo tipo de señales en el camino. Un reloj despertador cada media hora, todo tipo de cosas. Yo estaba viajando con el Rebe, con Rabash, estaba manejando y hacía todo tipo de... Escribía todo tipo de cosas en la mano. Él se ría de eso. ¿Por qué? Yo miraba eso una vez y después de unas horas me olvidé de mirar. No miré, ni veía esta marca que me hacía. No me recordaba nada. Eso no ayuda, pero hay que intentar. Hace falta todo. Que cada cosa nos hace avanzar al próximo fracaso. Nosotros vamos de fracaso en fracaso. O sea, hace falta ir... Y después resulta que vamos de victoria en victoria. Usted dijo ahora que el grupo es el grado del hombre. Yo no entendí eso. El grupo es el grado del hombre porque no es ni vegetal ni animal. No existe en la naturaleza anularse ante el otro, tomar en cuenta al otro, conectarse con el otro. Bueno, hay bandadas y rebaños y todo tipo de cosas. Sí, pero eso es sobre un trasfondo animal y no a favor de la anulación, sino a favor de la conexión y una ganancia adicional. Acá hay un elemento de la anulación, un elemento espiritual en eso que yo me uno con los demás. Por eso, de inmediato, pego un salto. Si yo en cada pensamiento y cada cosa me uno con el grupo y no importa qué, pero me conecto así en el pensamiento con el grupo, entonces de inmediato mi acción sube de grado. Hay muchas cosas que tienen que ver a la rutina, digamos, enseñar cada semana, todo tipo de cosas diarios que continúan todo el tiempo. Rab dice, no hay rutina, no hay algo así que esto es rutina. Cada cosa que se vuelve hábito se vuelve natural y lo natural ya está muerto. Entonces, ¿cómo se puede cuidar la intención? La intención significa que antes de cada cosa hace falta la unión. Unión con el grupo, con el creador es el problema, entonces con el grupo. Cuando la acción está dirigida hacia afuera, Rabi dice que hacia afuera, entonces yo estoy sentado ante la televisión, en el estudio, en la radio, o que yo doy alguna charla, o que yo doy una conferencia. Entonces, ¿por qué no puedo sentir que el grupo está conectado conmigo, está detrás mío, y que yo ahora los beneficio a ellos y todo nuestro negocio? Yo tengo que conectarlo a mi cli interno. Eso no es así un chiste. No, bueno, esto es un pensamiento así, lateral, pequeño. No, eso te está sacando de tu ego y te conecta a algo externo. Sí. Acá escribe sobre la línea derecha. Que el hombre tiene que usar la línea derecha, es decir, que la acción simple la tiene que considerar y decir que él le da muchas gracias al Creador en eso que lo benefició, le permitió hacer acciones simples, totalmente simples. ¿Cuál es la pregunta, dice Rab? Que el Creador le da el regalo de servirlo a él de forma simple. ¿Qué es que no es igual? Que se estudie. ¿Qué significa que es igual? Hay algo positivo y negativo. ¿Qué es esto de repente? Rab dice, realmente el Rebe, el Rabash, escribe de una forma que no es tan clara. La línea derecha se llama que yo recibo. Eso es Gesed, línea derecha. ¿Qué yo recibo de arriba? Tal como es, sin hacer en eso ninguna crítica, sin intervenir en eso con mi deseo de recibir. Pero lo que yo recibo, eso es completitud. Y lo que me dan desde arriba, yo quiero estar adherido a eso, cumplirlo, no meterle ninguna naturaleza, estar adherido a esto, a esta ley, a esta idea, realmente esto se llama línea derecha. Entonces, si yo ejecuto esta acción en línea derecha que ahora se me revela, esto se llama que yo me adhiero a la línea derecha y eso se llama que yo no le meto a eso mi aviut. Eso se llama que es puro. Ahora, entendí, capté esta medida de la línea derecha con mi aviut de shogesh, de raíz. Entonces yo ya empiezo a agregarle el resto de aviut que tengo. Ya empiezo a usar la izquierda. Y por encima de la izquierda yo empiezo a crecer. De Ibur, le Ayenika y Amohen. Según el texto no se puede más. Bueno, a veces no escribe de una forma tan exacta. Que eso no vale la pena, o eso no está escrito de forma exacta, que eso tampoco es. Él quiere decir que la acción misma no es tan importante en absoluto y realmente no vale mucho. Pero debido a que el Creador se lo dio y se lo dio como un regalo y él siente que él no se lo merece, entonces a pesar que esto es algo muy pequeño y no vale la pena, pero para él eso es todo. Eso se llama la derecha. Él no se mete a sí mismo ni una crítica ni nada. ¿En qué lugar acá, por parte de la fe, hay también temo lo que él escribe? ¿Eso es dentro de la fe o es algo diferente? La fe incluye dentro suyo muchos discernimientos, porque la fe es sentir la divinidad en los kelim de la criatura, que esta sensación le trae a la criatura no el llenado, el deseo de recibir, sino que le trae fuerza, reconocimiento de la grandeza de la divinidad, es decir, la presencia del Creador dentro de la criatura, de forma que la criatura siente al Creador, no siente lo que se llena de él. Vos lo sentís a él, vos sentís a un hombre que es grande, él es grande, no te pertenece, él no viene a servirte a vos, nada. Vos solo lo sentís a él, como es él, como si fuera. Pero vos lo sentís, vos lo captás, él está dentro tuyo como si fuera. La sensación de él como grande, que él gobierna, tiene poder. Si vos querés adquirirla para gobernar tu propia naturaleza, esta sensación general se llama fe. En la fe vos tenés la sensación de la seguridad. primero, antes que nada. Seguridad de que vos pertenecés. Vos te pertenecés a alguien que es grande. A eso que vos estás entregado a él. Entonces, con tu seguridad, vos estás como un embrión. Que hay un propósito de pertenecer a este grande en todo el aviut que se revela. Esa es la meta. Esa es la meta. Seguro, eso se te revela de inmediato. El deseo de recibir en eso que siente la divinidad quiere una única cosa por su naturaleza. Subyugarse, rendirse y estar

Michael Klee. Nosotros no tomamos en cuenta qué luz es, sino que consideramos en lo que hace. Eso contradice uno con el otro, que la fe es como que... Rav, vos decís que acá hay dos cosas que se contradicen. Nosotros tenemos que tener seguridad, tenemos que sentir que nosotros estamos bajo el control de la divinidad sobre nosotros. ¿Qué puede ser más bueno, más seguro, por un lado? Por otro lado, tenemos que tener temor, realmente gran miedo, buscando en todo tipo de cosas. Son dos cosas que se contradicen, ¿sí? Y que contradicen uno al otro porque vos querés revisarlos a partir de la misma materia, del mismo clí del deseo de recibir. Y vos no entendés que dos cosas que se contradicen, nosotros lo sentimos que contradictorias porque pertenecen a dos fuentes, el deseo de recibir y el deseo de otorgar. Es decir, yo tengo que tener seguridad y fe y sentir la divinidad y la plenitud y todo en vasijas de otorgamiento y no en vasijas de recepción. Vasijas de recepción, si yo voy a querer sentir esa seguridad y fe y la fuerza de la eternidad y todo, yo voy a sentir oscuridad, ¿entendés? Listo. Si yo voy a revisar un fenómeno, yo tengo que revisarlo desde mi egoísmo y mi altruismo. Entonces voy a ver que por un lado me trae alegrías y cosas buenas, positivas, como si fuera. Y si yo miro por otro lado, por el lado de las vasijas, me trae cosas negativas. Entonces no hay contradicción que yo pueda sentir la alegría y la plenitud y también la carencia y el miedo. Porque si yo no estaría incluido de dos fuerzas, creador y criatura dentro mío, no podría sentir ambas cosas. Pero si yo dentro mío tengo ambas raíces dentro mío, entonces yo sí puedo sentir cosas opuestas. Cosas opuestas. El mismo asunto, digamos, la luz aparece en mí, me ilumina. Si yo estoy listo para eso, yo recibo de eso fuerzas, perseverancia, todas las cosas positivas, ¿sí? También en correcciones y en llenados. Y si yo no estoy listo para eso, entonces esa luz, yo la siento como oscuridad, terribles dolores, problemas, ¿entendés? Sufrimientos. Es decir, la luz que se revela da la sensación de la seguridad, la sensación de plenitud. La misma luz que da sensación de seguridad y plenitud en vasija de otorgamiento da oscuridad y sufrimiento terrible en vasija de recepción. Nosotros decimos, ahí donde vas a sentir las cosas más terribles, terribles dolores, ahí se te va a revelar la gota de la unificación, la forma agradable y buena, realmente la plenitud, justamente ahí, porque ahí vas a construir el masaj más grande, en esos lugares donde ahora sentís una terrible oscuridad y sufrimiento, ahí va a estar el masaj más grande y ahí vas a recibir la revelación más grande. Ahora, si el hombre tiene miedo de perder eso, ¿no está en vasija de recepción? Que yo, Dios no permite que no lo tenga. Entonces la pregunta es, ¿qué? Si hay miedo, es como explica en la introducción al libro del Zohar. Hay miedo de que yo voy a estar bien y que mis hijos estén bien y que todos tengan jardín del Edén, etcétera, etcétera. Y ya hay miedo que eso es a cuenta del Creador, que voy a poder hacer algo para él o no. Bueno, Rab, hoy tenemos también Zohar. Bueno, ¿qué voy a hacer? Todos levantan las manos, entonces tenemos que estudiar. No se puede hacer nada antes que el Creador se revela.
Si el hombre pasa de la ocultación doble a la ocultación simple,

0: simple. Es capaz de hacer algo, pero dice sí. La diferencia entre la ocultación doble y la ocultación simple es una enorme diferencia. El hombre que todavía no está por arriba de la barrera, pero está todavía en este mundo, pero vive en la sensación de la presencia del Creador. Él siente que el Creador se encuentra, que vive, que lo supervisa, que hace todo tipo de cosas, también malas, es correcto. Y todavía no ve de todas las cosas malas que el Creador hace, que no son malas en general, sino buenas. No que piensa que son malas y el Creador de esta forma les enseña una lección. Y eso se llama ocultación del rostro. Que el Creador golpea y con eso me hace bien. Que yo atravieso la barrera y entro a la recompensa y el castigo y empiezo a justificar al Creador a partir de eso que yo conozco lo que me hizo antes y yo empiezo a reconocer que no me hizo nada malo. A partir de eso empiezo a justificarlo. Entonces se llama que los errores que él hizo puede ser a favor mío, pero me golpeó, ahora se vuelven méritos. No me golpeó en absoluto. Eso no fue un golpe. Sí. Si el grupo, pregunta si el grupo es... sirve como fe, como un aparato de fe. Como dijiste, ¿acaso no hay un peligro que el hombre no sienta su carencia personal en la fe? Porque todo el tiempo es como que la fuerza de fe existe. Hay un peligro que el hombre esté en conexión con el grupo, deje de sentirse a sí mismo y sienta solamente al grupo. Pregunta, ¿dónde está el límite? ¿Dónde está el límite? Cuidar la unicidad de sí mismo, porque cada uno realmente es una perla, una parte de Adam HaRishon, su alma es especial. ¿Cómo ahora él va a borrarla, toda su personalidad, todo, y quiere estar así, adicto al grupo, entregado al grupo? ¿Acaso hay algo así de anularse en la mayoría? Todo lo contrario. Bala Sulam escribe en los artículos que ir tras la mayoría, seguir a la mayoría, es el trabajo del público. Y nosotros en la espiritualidad tenemos que ir detrás del individuo, seguir el individuo. Entonces, si yo soy especial, ¿cómo puedo yo ahora borrarlo, lo que el Creador creó? Yo con eso voy a cumplir el pensamiento de la creación, justamente de esta forma que el hombre se anula ante el grupo. Con eso él eleva su personalidad, multiplicado por varias veces de forma personal, individual, justamente con respecto a la divinidad, porque él intensifica, incrementa, amplifica todas sus fuerzas mediante el grupo. Él nunca desaparece dentro del grupo. ¿Qué es desaparecer? En eso que vos dejás de usar tu con el fin de recibir, a vos te parece que te anulás y no existís más. Pero con eso justamente sos recompensado con usar con el fin de otorgar. Nosotros pensamos así, si yo solamente doy y no recibo, solamente doy de mí para afuera, ¿de dónde me siento? Esta es la acción que definitivamente te da existencia eterna y una acción eterna y espiritual que vos das. La pregunta, la acción del receptor en el plano verdadero espiritual no existe, es decir, no se siente. Por eso... la realización, ¿cómo se dice? La autorrealización está en eso que vos das. Autorrealización es con eso que vos borrás tu yo. ¿Qué es borrar? No, Dios no permita borrar, no, sino que simplemente es una forma de decir, así se dice. Vos no tomás en cuenta tus intereses personales. Y esa es la autorrealización más grande que hay. Y en eso vos creces. Vos creces. Vos tenés que crecer hasta el grado del Creador. Hasta el grado del Creador. Vos sos uno. Y cada uno acá tiene que crecer para ser como el Creador. Y eso se llama que esta acción con el fin de otorgar borra al hombre. Desde este punto tenés que transformarte en un parzuf enorme de 10 sefirot en la altura de Adam Kadmon, de punta a punta. Oh, sí, mi amigo. ¿Cuál es la diferencia entre el hombre y la bestia? Está hablando acá que el primer temor, el segundo temor, se puede entender. ¿Qué es el primer temor y el segundo temor? Primer temor, segundo temor puede ser. Hay que ver ahí el artículo. Puede ser que él lo interpreta según lo que escribe en el libro del Zohar, que el primer temor es el temor animal, el segundo temor es el temor espiritual. El primer temor que el hombre tiene sobre sí mismo y sus parientes, su familia, etcétera, y también lo que ellos tienen en este mundo y también lo que les va a pasar en el mundo venidero. En su mundo venidero, él toma en cuenta qué es lo que va a haber. Y nosotros tenemos que entender que nosotros no aprendemos ni una sola palabra sobre lo que ocurre con las almas después que el cuerpo muere. Nosotros estudiamos solamente lo que pasa con las almas durante la época que su cuerpo vive y el alma alcanza la divinidad, la espiritualidad, la sensación del Creador. Eso es lo que aprendemos. Entonces, ¿qué es lo que siente? Sobre eso los cabalistas nos escriben cómo llegar a esta sensación y qué sentir. Y lo que ocurre con las almas después de que el cuerpo se muere, este cuerpo animal, que esta bestia se muere, sobre eso no está escrito en ningún lugar, porque ese no es nuestro asunto. A nosotros nos escriben únicamente lo que tiene que ver con nuestra corrección y nada más que eso. Ellos son así crueles. Yo quiero saber qué es lo que me pasa después que muero. ¿Hay alguna otra existencia para mí? ¿O solamente cuando yo vuelvo acá junto con mi cuerpo? ¿O sin el cuerpo? ¿Qué pasa con mi alma? ¿No existe? ¿Ya no lo se siente? ¿Ya se incluyen en Sof? ¿No tiene ninguna sensación particular, personal? ¿O pertenece a la estructura de Adam HaRishon que está en el final de la corrección? ¿Otra vez tiene que descender? ¿O qué es lo que pasa acá? ¿Qué tipo de realidad es? Entonces, ¿quién soy yo? ¿Yo soy aquel que pertenece a ese alma? ¿O yo soy aquel que únicamente a través de este cuerpo siente el alma? Ellos casi no nos explican acerca de eso. Baal HaSelam escribe sobre eso en una carta. Que el asunto de las almas que están separadas del cuerpo, eso no hay nada sobre eso. ¿Se acuerdan? Yo no me acuerdo exactamente cuál es la carta, qué palabra está escrito así, pero realmente está escrito así. Entonces, aquel que piensa, imagina que va a estar bien en este mundo y sus hijos, la familia, los parientes, el pueblo, incluso todo el mundo, no importa, que todo el mundo esté bien y también el mundo venidero, que cada uno reciba el jardín del Edén. Hay lugar para todos. Eso es temor bestial. Y hay un temor más elevado, el temor de otorgar al Creador. ¿Acaso yo puedo? ¿Acaso soy capaz? ¿Acaso voy a tener el privilegio de hacerlo? ¿Acaso yo le otorgo suficiente después que yo ya le otorgo, etcétera? Eso se llama temor espiritual. Bueno, estudiamos test. Vamos a compartir las impresiones de la clase y qué es lo que nosotros tomamos para la decena, para hacer en la decena. Había mucho sobre la fe, qué es la fe. y anoté varias cosas. Si yo pido la revelación de la divinidad únicamente para dominar mi deseo de recibir mi naturaleza, sí, eso se llama que yo le pido la fuerza de la fe. ¿Y qué es lo que tomamos para la realización en la decena? La intención es, antes de cada cosa que haces, hace falta la unión en la decena, que cada uno tiene que asumir la unión del grupo, incluso en este taller. No se puede hacer sin acciones, esto es la base, pero no es la esencia. La esencia es meter las intenciones y atraer la luz. Acciones en ciertos grados e intenciones. La bestia no tiene fe, el hombre es el que no piensa en sí mismo y tiene fe. La sensación del Creador dentro de mis sentidos me da la fuerza de la fe, me permite combatir, me permite trabajar y combatir hacia el mal. El Creador habló bastante de las cualidades de la fe, que bueno para este mundo y bueno para el mundo venidero. Y los cabalistas no trabajan sobre, no hablan de eso. Y el temor tiene que ser de otorgarle al Creador. Si yo quiero sobreponerme a mi deseo, voy a pedir al Creador la fuerza de la fe. Y esto no es por mi deseo de recibir, sino que tengo que trabajar. Realmente pedirle al Creador la fuerza de la fe, y eso es a través de nuestro trabajo. Otra clase especial del Rav, que él explica todos los detalles. Realmente nos dio un montón de consejos. Simplemente repetir esto cada día, mandar fragmentos, leer, escuchar. Exigir al Creador es exigir la fuerza de la fe. Cada vez que buscamos al Creador, la cualidad de otorgamiento, estamos buscando la fuerza de la fe que nos ayude a ir por encima de nuestra razón. A agregar la intención de en las acciones de la cocina, en el edificio, que la persona puede trabajar todo el día, invertir el tiempo, pero si ahí no hay un agregado de intención y un esfuerzo, es el grado inanimado. La gran diferencia entre el grado inanimado y vegetal es el punto en el corazón que está en el hombre, y nosotros fuimos recompensados todo Bnei Baruch mundial. Hacia el grado vegetal, y nosotros tenemos que invertir en el grupo para llevarlo al grado vegetal, que cada amigo tenga esta cualidad. Acá, trabajar sobre la intención es anhelar agregar la intención a cada acción.
1: Sí. pensar sobre el anulamiento y qué significa anularse uno mismo, anular la personalidad de cada uno. Raf mencionaba que específicamente porque él se anulaba ante el grupo, él eleva, se eleva específicamente en esto. Porque él necesita restringir estas fuerzas hacia el grupo. Y esa es la sensación de que desaparece. Tú piensas que desaparece eso, que le limitas tu personalidad por el grupo. Pero tú al hacer esto, tú, si tú lo das y no recibas dentro de ti mismo, y eso te da existencia eterna, espiritual. Es una acción espiritual cuando tú das. Es una acción del receptor. Sí, pidemos anularnos ante el grupo y disolvernos en él. Vamos a la siguiente parte, canción.

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1: Hemos tenido una lección con muchos discernimientos de la fe acerca del grupo, del inanimado, el vegetal, el hablante. El asunto de que esté conectado ante nosotros, el hecho de que tenemos que hacer esa estructura de 10 sefirot como Adam Kadmon. Hemos preparado muchos materiales, escuchamos de la fe. Y hemos escuchado que es una fuerza general, la fuerza de Absag, y está conectado con lo que hemos aprendido y lo que aprenderemos. Y esto se llama, en general, se llama fe. Y este es un asunto fundamental. Así que es como siempre tenemos material hasta el final de la corrección. ¿Y qué vamos a entrar? ¿En la destrucción, en el rompimiento de los mundos? Sí, vamos a continuar en la lección. Vamos a estudiar ahora una continuación de lo que estudiamos ayer, de Raf, explicándonos una vez más cómo la luz siente a la Malhut en las cuatro fases, cada discernimiento, fase 1, fase 2, fase 3 y así. Y ahora va a entrar en detalle más profundo y va a explicar más allá cómo de ahí el resto de los mundos, Galgalta, Absag, Mavon, ha hablado sobre en el pasado sobre cómo las luces entraron y salieron y cómo nos llegó este camino de Nekudot, Dagin. Y ahora vamos a ver una explicación de esta copa, que cómo se alinea, cómo hay un Rosh, Toch, Sof, cómo esa estructura del Parsuf, cómo se crean los demás Parsufim. Se recomienda tratar de seguir muy bien esto, porque eso crea una conexión entre lo que vemos y lo que hablamos, porque él está constantemente hablando de lo mismo, simple, está hablando del deseo. Y si lo conectamos con lo que Rav mencionó anteriormente, vemos que todo toma lugar en el mismo lugar. Esa es la razón por la cual no es que haya un lugar, todo está dentro de nosotros. Esa es la razón por la cual vale la pena que apuntemos todos los puntos que Rav habla y que también le pongamos atención cómo se relaciona una cosa con la otra. Y entonces entenderemos que es el desarrollo de lo mismo. Sí, vamos a ver un clip sobre un consejo de lo que Rav menciona después. Sí, siempre tenemos que regresar a la lección y escucharla una y otra vez. Rav, la fuente es una unidad de vida y eso se revela según las vasijas y la manera en la que tú te diriges hacia ello, así es como tú lo sientes. Y en verdad no, uno no tiene nada. La luz del superior que es revelada según las vasijas, según el alma. En cada momento nosotros regresamos y leemos una y otra vez y volvemos a sentir más y más revelaciones, discernimientos. Así que entremos. Le recomendamos escribir los puntos importantes que escuchen. Y si también quieren tener preguntas de lo que escucharon, Esperemos tener suficiente tiempo para preguntas y discusión. Así que profundicemos juntos en esta explicación de los mundos espirituales, ¿sí? Muy bien. ¿Cómo estamos estudiando sobre las correcciones? ¿Cómo se hace? La corrección se realiza de esta manera, la misma Malkut de Ein Sof. Nosotros estamos en este círculo y ahora dibujamos esta vasija, esta copa, la ponemos de inicio a fin y este es el Malkut. Lo dividimos en tres partes. La primera parte es en las primeras partes, a luz directa, y desde ahí vemos que la luz viene del Creador y entonces construye la fuente, fase 1, fase 2, fase 3, fase 4. Solo ahora lo llamamos Keter, Jochma, Binah, Serampin, Malhut. Nosotros tenemos cinco partes y después comienza a hacer la Malhut en sí misma. ¿Y cómo puede trabajar que la recepción de la luz no le brinde vergüenza, pero que sea con el fin de otorgar? Esa es la razón por la cual trabaja con el masaj. Y tiene una pantalla. ¿Qué es una pantalla? ¿Qué es un masaj? Es la fuerza de resistencia, de que yo solamente voy a disfrutar con la condición de que le estoy dando contento al dueño de casa. Como lo hablamos anteriormente, está el invitado rechaza la luz, pero primero, esto es una muestra de que no recibió la luz para su propio placer. Y después, nosotros realizamos el cálculo. ¿Qué tanto puedo recibir con el fin de otorgar? Digamos que yo puedo recibir con el fin de otorgar lo que tenemos aquí. Lo que tenemos dentro de ahí recibimos hasta un cierto límite. Y entonces la luz que llega se llama luz directa o reyashar. La luz que rechazamos se llama luz retornante y la luz que entra se llama ornimi, luz interna, or joser y ornimi. ¿Por qué tomamos todo de ella? Y entonces resulta que la Or Yashar es igual a luz interna más luz secundante, Or Makif. Y hay otra luz que se llama, que está por fuera y regresa y empuja y quiere entrar y llenar este espacio vacío, esta parte vacía que todavía está vacía. ¿Estamos hablando de este mundo? No estoy hablando de este mundo, estoy hablando de la Malkut de Ein Sof. Se restringió y solo recibió con el fin de otorgar. Si tú no tomas la filmación de cada lección que estamos teniendo, te estoy diciendo, la Kabbalah es algo muy especial. Cualquier persona que no esté aquí y nada lo va a ayudar. Si no estás escuchando exactamente lo que yo te estoy diciendo y lo haces, nada va a pasar. Tú vas a vivir. Si yo te digo que en cada lección digo lo mismo, tienes que ir hacia esto de lo que estudiamos todos los días. Esa es la razón por la cual grabamos. Nada te va a ayudar. Tú estás pidiendo ahora. También te perdiste una lección. Y por eso no sabes ni siquiera lo que estoy hablando. Estamos hablando del Malkut de Ein Sof después de la restricción. ¿Sí? Sí, es difícil. Estoy hablando de la Malkut de Ein Sof después de la restricción. Y si aquí recibí este 80% y lo demás está vacío, estos solo son números para nosotros. Para que sea un poco más entendible de lo que estamos hablando, 80% permanece vacío. Y esta otra parte permanece por fuera. Está el 80% de Or Makif. Y ellas presionan la pantalla que no deja que la luz se expanda. ¿Cuál es la pregunta? Entonces, esta Or Joser y Or Makif son lo mismo. No, la Or Joser es igual a la Or Nimi más la Or Joser y es parte de la luz interna que permanece como un remanente. Llega esta luz y la luz que está por fuera es lo que sobra, es el remanente que se llama Or Makif. Y este círculo se hace por la expansión de las luces dentro del Parsuf y esto se llama Tabur. Nosotros vemos que toda la Malhut termina en un Siyum. Masaj se encuentra en una posición, una parte que se llama P, boca. Hablamos de esta parte y nosotros realizamos este cálculo que se llama en el Rosh, esa parte que recibe se llama Toj. Y la parte que permanece vacía se llama Sof. Y toda la estructura es llamada Parsuf. Entonces, de aquí a aquí, esto es básicamente la misma Malhut. Es la misma Malhut. Simplemente que ahora por el Rosh, al pensar qué tanto puede recibir con esta pantalla con el fin de darle contento al dueño de casa, es como si yo le diera placer al dueño de casa y que no al dueño de casa me lo dé a mí, al invitado. Y así es, eso es lo que calcula. Esa es la razón por la cual no puedo recibir el 100% con el fin de otorgar. Solo recibo el 10%. Es la misma Malhut. Es la misma Malhut, simplemente lo único que se le añadió es un Rosh que calcula antes de recibir. Esa es la razón por la cual el Malhut de Insof no había un Rosh, recibe todo sin ningún cálculo. Y el único cálculo, cuando tiene ese cálculo, eso se llama Rosh. Entonces todo eso se ha llamado Parsuf. Sí, todo eso se llama Parsuf. ¿Qué pasa después? Nosotros aprendemos

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1: Nosotros aprendemos aquí que hay un placer de estas dos luces sobre la pantalla que está en Tabur, y eso se llama Bitush. Panim u Makif. Prima Makif, eso es como se llama. Colisión o en la restricción de la recepción de la luz, y como resultado de esto, Malhut hace a un lado completamente la recepción de la luz, la expulsa toda y regresa al estado que en el que se encontraba anteriormente. La pantalla regresa al Tabur. La restricción que se realizó en el masaj dice: yo trabajo en Tabur, yo no voy a recibir nada. Después de que decidió de que puedo descender y abrir mi deseo de recibir, por así decirlo, para el llenado, como un pistón, digámosle. Y después el masaj es la barrera entre cada uno de los estados, es la división entre lo que se recibe la Malhut dentro, y ahora expulsa todas las cinco luces hacia afuera. La luz entra desde la fase 4, 3, 2 y 1 y raíz, y ahora regresa al mismo lugar donde entró. Así como entró, así fue como salió. El que entró al final, al primero, sale al final. Y ahora, si la Malhut se queda en la misma forma, entonces ella descubre que es empujada bajo la Ornimi y la Ormakif, y se queda en ese estado. No alcanza el Gamartikur, no alcanza el final de la corrección. Y tiene que descender o algo. Entonces, ¿qué es lo que hace? Digamos que él continúa en Panim y continúa por dentro, y entonces que esta recepción sea con el fin de recibir. Entonces ella ya decidió desde antes que no lo va a hacer. Ella decidió que si hace una restricción no va a romper esta ley, esta decisión que hizo anteriormente. Entonces para ella esto estaba fuera de cuestionamientos. Entonces, el propósito de la creación no se podría realizar. Solo una cosa queda: refinar. Eso se llama refinamiento. El regreso del masaj al pe de Rosh, y entonces las luces expulsan y ese estado vuelve como si al mismo estado donde tenía Rosh, Guf, que no está definido en Toj y Sof, que simple, es un simple guf. Nosotros hablamos de las luces que se expulsan de abajo hacia arriba, dentro del Parsuf se llaman Teamim, o sabores. Y esto se llama Nekudot, puntos. Las luces que se retiran del guf se llaman puntos, nekudot. Cuando el parsuf ya se purifica y queda vacío, entonces queda vacío de los tamim, de los sabores, entonces los reshimot se llaman tagin, coronas. Y lo que quedó en esos puntos se llama otiot, letras. Entonces tenemos tamim y nekudot, y esas son luces que entran y salen, los reshimot de ellas, una pequeña luz que permanece en el parsuf. Ustedes saben, como por ejemplo, si tomé un pequeño vaso de leche, me lo tomé, después me queda un poco de ese color de la leche, así queda, es algo, una especie de brillo muy, muy, muy pequeño, un tipo de marca. Alumno, ¿eso es una propiedad? ¿Permanece en la vasija? Sí, es una propiedad lo que queda en las luces de los Ta'amim son las tagim, las coronas, lo que queda de las luces, de los puntos, de las otiot, y las otiot son propiamente los kelim, son propiamente las vasijas. ¿Por qué? Porque son los reshimot de la retirada de la luz. Cuando tuve una luz tan buena y me vi obligado a desprenderme de ella, esa es la carencia por la cual después querré traer la luz de vuelta. Por lo tanto, las otiot justamente se llaman kelim, vasijas. Por eso nosotros a través de las otiot, letras, recibimos la información más clara y cercana a nosotros. Así se hace el primer parsuf, es decir, la primera porción que recibió la Malchut Ein Sof, la recibió después de la del Simsum, de la restricción. Esa porción se llama Galgalta. Nosotros hemos hablado de esto, ¿sí? Después de que las luces salen por primera vez, que llegamos al Tabur, que salen por primera vez, regresamos al estado donde tenemos Or Yashar y Or Joser, o todavía tenemos un masaj con Or Joser, en ese estado en Galgalta. En ese estado es un estado del Or Yashar y Or Joser. Raf, Malchut Ein Sof decide, yo recibo ahora con el fin de otorgar al dueño de casa, puedo recibir solo el 20%. Se abre a sí misma el 20% y recibe dentro la luz interna, la Ornimi, llamada Tagim. Tamim, sabores, se detiene a sí misma en el Tabur, dice, más que esto no soy capaz de recibir, si entre la presión de la Or Joser y la O y de la Or Nimi, decide, me purifico, no puedo permanecer en una forma así y tampoco recibir más, no puedo, entonces me purifico, se purifica, las luces de los sabores de los Tamim se retiran, la retirada de las luces de los Tamim, de los sabores, se llama Nekudot, puntos, es la misma luz, solo que Malchut la rechaza, por lo tanto recibe un nombre diferente, Nekudot, de los Tamim quedan Reshimot, y de las Otiot quedan Reshimot, ¿sí? Alumno, en ese estado, en Galgalta misma, ese estado básicamente como el estado que había antes de que ella lo introdujera por primera vez, ¿eso es lo que ocurrió? ¿Qué estado, este o este? ¿En Galgalta, aquí? Alumno, no, en el segundo. Yo aún no he hablado de ese. En este Galgalta ya permanece vacía de todas las luces. Permanece vacía. Tiene luces en el Rosh y el Guf está vacío, eso es todo. Alumno, la pregunta es si tenemos luz directa y luz retornante, Or Yashar y Or Joser. Entonces, en el Rosh hay todo, seguro que hay. En el Rosh no desaparece nada, en el Rosh no desaparece absolutamente nada, pero debido a que Galgalta ya viene aquí con los Reshimot de Tagin y de Otiot, de coronas y letras, ella ahora ya sabe en qué estado estuvo. Ahora ya no puede hacer lo mismo. Ya sabe que si hace la misma acción, esa acción no la llevará a la meta de la creación. Así que ahora ya realiza una acción diferente. ¿Qué es lo que ocurrió? Malchut Ein Sof, que ella recibió todas las cinco luces. Las cinco luces las recibió en su interior, las recibió un 100%. Es decir, todas las cinco luces que recibió en su interior significa que las recibió como Dalet de vestidura y Dalet de espesor. ¿Qué significa? Dalet de Itlapshut se llama a la luz que se encuentra en ella y la Dalet de Abiut se llama al Kli, a la vasija, el deseo que recibió en su interior. Y esto es la luz de placer. En cada vasija y vasija tenemos estos dos parámetros. Cualidades, estos dos discernimientos son estos deseos donde recibe el placer y el placer en el mismo que aparece. Entonces, el Malchut Ein Sof que tenía el deseo más grande y entró la luz más grande. Entonces Galgalta comenzó a pensar, ¿qué luz está recibiendo? Entonces ella hizo un cálculo a partir de la fase 4 de vestidura y la fase 4 de Abiud. A partir de toda esta estructura que le quedó en el Malhut de Ein Sof, que se llama el mundo de Ein Sof. Entonces se llenó con la luz y después se provocó un vacío, una restricción. Después de que hizo la restricción, la Simsum Alef, y se quedó vacía, cuando se queda vacía, ahora Malhut de Ein Sof, ella tenía los Reshimot de la fase 4 de vestidura y la fase 4 de Abiud. Digamos que ayer, con todo mi deseo, recibí todo el placer. Después salí de ese asunto. Y hoy ya no tengo ni deseo, digamos, ni placer conmigo. O digamos que tengo deseo, pero ese mismo placer no lo puedo alcanzar. No importa qué variaciones haya del estado que estuve antes, me quedaron reshimot tanto de mi deseo como del placer que por medio de ese deseo se puede alcanzar. Entonces, en la Malhut restringida, en el mundo de la restricción, nos quedaron dos registros. 4 de vestidura y 4 de Abiud. Y entonces cuando ella piensa cuánto puede ahora ir y recibir con el fin de otorgar, que es que ya inició el Galgalta, piensa y hace el cálculo según 4 sobre 4, lo que quedó en el estado de infinito. Ella hizo el cálculo, el 20% lo recibo, el 80% no lo recibo, y todo ese parsuf que trabaja según, vemos aquí, fase 4 de vestidura y fase 4 de Abiud, dos registros. Cuando se purifica, ¿qué le queda? Le queda Dalet 4 de Abiud y 3 de espesor. ¿Por qué 3 de Abiud? Porque se arrepintió del estado, del deseo, de donde recibió con el masaje que recibió. Ella dice, yo tal como recibí no recibiré más, quizás recibiré menos, no el 20% de la luz, sino el 15%. Si hago cálculo y recibo el 15%, tal vez esto emerja de otra manera, de otra forma. ¿Por qué puede pensar así? Porque nunca estuvo en un estado así. Entonces decide. ¿Cómo decide recibir el 15%? Decimos entonces que recibe ya con menos de lo anterior, es decir, su masaj desciende a un grado menor que antes, menor al anterior, es decir, su boca P desciende con respecto al estado anterior, al lugar llamado Hasé, con respecto al grado anterior. Y ahora este es su P. Y entonces hace de nuevo el cálculo de cuánto puede recibir con el fin de otorgar y recibe una parte y otra parte no la recibe. Sin embargo, no puede descender por debajo del tabur anterior. ¿Por qué? Porque debajo del tabur anterior ni siquiera Galgalta puede descender, dado que es muy fuerte. Pero en la segunda porción que ahora recibe con el fin de otorgar, entonces recibe un poco, el 15%. Y le queda del total de la luz sobre la cual hizo aquí el cálculo, también la luz retornante, y de nuevo regresa con el golpe Prima Makif y desciende y hace otro cálculo para otro parsuf que se llama Tah, y luego este se llama Av, a lo que estudiamos en la lección anterior, y así. Y así se hacen para nosotros 5 parsufim de Adam Katmon, 5 parsufim del mundo de Adam Katmon, donde en cada parsuf tenemos su Reshimot. Aquí es el Reshimot de la fase 4, la fase 4 en Galgalta. En Af tenemos Reshimot de 4-3. En Zag tenemos Reshimot de 3 sobre 2. En el siguiente Parsuf llamado Ma, este estará el registro de 2 sobre 1. Y en el Parsuf Bon tendremos un Parsuf muy pequeño. Estará el registro 1 sobre raíz. 5 Parsufim. Y con esto termina por completo el deseo. Llegó al Shoresh, al raíz, al deseo más pequeño. Y toda esa serie de Parsufim se llama el mundo de Adam Kadmon, lo que estudiamos allí en la lección anterior. En total, casi una hora hablé de esto. Una vez más, también estudiamos Anta, sabores, Tagim, Nekudot, coronas, Totiot. También algunos detalles más, todos estos detalles, las gematrias, todas esas cosas las tienen que repasar propiamente según los audios. No tengo aquí nada más que añadir. Sí, hemos escuchado todos estos puntos muy importantes de repasar la lección una vez más. Rav mencionó en el principio, según lo que escuché, que si no volvemos a repasar la lección, les diré una cosa. La Kabbalah es algo muy especial. Aquel que no escucha simplemente se siente aquí y nada le va a ayudar. A menos que él escucha todo lo que yo le dije y lo haga, nada va a ocurrir. La manera en la que tú entras, la manera en la que tú sales. Si yo te digo algo, si te digo que la lección tienes que repasarlas, tienes que verlas diariamente. Entonces, ayudémonos mutuamente. Sí, esto paremos que no ha cambiado. Esto fue en 2001. Y ahora él mencionaba ver estas grabaciones. Y ahora miren, tenemos un celular y tenemos todo lo tenemos ahí. Pero ese punto del deseo, si uno tiene este deseo, entonces uno va a regresar y va a repetir. Tenemos el texto, tenemos todo. No, sin preocuparnos nada más, ¿verdad? Así que ayudémonos mutuamente a recordarlos por lo que hemos atravesado durante la lección. Hablemos de los puntos y preparemos preguntas y luego vamos a escucharlos a todos. 6 minutos. Yo escribí una cosa. Yo veo que también lo escribieron los demás amigos. Lo que los estados, los sabores son Tagim, se hablan sobre. Yo escuché que los puntos son los Reshimot de la expansión de las luces. Y solo esto puede ser las vasijas, las letras. Y entonces tengo unas preguntas muy importantes. Antes de eso, de que hubiera cualquier placer, no había vasijas. Entonces, yo no lo sé. Esto es algo esencial para nosotros. Yo escuché sobre esto que tiene que ser refinado porque aparentemente nosotros constantemente tenemos que apreciar y recibir más, incrementar las luces. Eso es porque nos hace falta las pantallas y estamos atrapados, estancados. Tiene que ser refinado esto porque si no lo hacemos, entonces no alcanzaremos el final de la corrección. Sí, yo escribí la definición del masaj, que es la fuerza de resistencia que yo recibiré solo si le doy placer al niño de casa. Y fue muy detallado. Desde un principio, la construcción del mundo de Ak, la estructura, y los cálculos en el Rosh, qué tanto podemos recibir, qué tantas fuerzas en el Sof del Parsuf, el rompimiento de Prima Umakif, Tanta. Hemos visto muchas definiciones de lo que escuchamos en la lección. Sí, uno debe de entrar a la lección una vez más, de lo contrario, la menor en la que entra es la manera en la que ustedes salen. Si ustedes llevan a cabo el consejo de Rav, esto es muy importante en la sabiduría de la Kabbalah, de lo contrario no vas a aprender nada. Y este asunto de recibir en el estado de Domem, ¿qué tantos estados tiene que desarrollar la Malhut hasta llegar al Parsuf completo? Entonces luego llega la restricción y luego llega otro Parsuf. Es lo que quiere decir que tenemos que asemejarnos al Creador para tener este maravilloso desarrollo. Sí, Rav nos recuerda que a cada momento, cuando se habla, no estamos hablando de este mundo. Nos estamos refiriendo a Malhut de Ein Sof después de la restricción, después de que ha decidido que ella recibe solo con el fin de otorgar. Y ahí Rav habló más de ello, más y más. Sí, no escuchan esta lección una y otra vez, no pasar. Necesitan que esto viva dentro de ustedes. Esa transcripción de todos los procesos espirituales, esa estructura que debe vivir dentro de cada uno de nosotros, cómo entran esas luces, cómo está el asunto de la restricción, el tabur, todas esas definiciones. Necesitamos sentirlos una y otra vez y repasarlo durante el día. Sí, el asunto de la importancia del otorgamiento hacia el Creador, como se menciona, sobre todo los secretos del desarrollo después de la restricción, de realmente todo lo que podemos entender, y esto es algo muy especial, entender este mecanismo, sentir este mecanismo específicamente entre nosotros a través de este deseo que queremos otorgarle al Creador. Sí, yo recordé que Rav estudiamos test sobre el acercamiento de la luz que reforma, que es nuestra principal meta y propósito del estudio. Nosotros debemos atravesar sobre lo que ha mencionado, escuchar.

0: abajo hacia arriba para poder construir. Y esa es la razón por la cual le llamamos Otiot. Son las letras de la Torah, donde de abajo hacia arriba podremos llevar a cabo estos Reshimot y recibir estas grandes vasijas llenas de luz. Sí. Así que ahora levantemos nuestros signos de pregunta y escudriñemos juntos lo que acabamos de escuchar. Ya puedo ver. Gracias, amigos. La luz que se retira, esos estados de letras, ¿qué es esto que se llama estados de letras que se llaman vasijas y cuáles son los significados de esas letras? Nosotros sabíamos que íbamos, sentimos que íbamos a tener esta pregunta, así que de las palabras de Raf, nos gustaría decir de la lección, ¿dónde se encuentra?
1: Okay.
0: Es una respuesta de Raf. ¿Por qué específicamente las otiot se llaman kelim? Porque eso es lo que queda. Eso es lo que queda de la luz de Nekudot. Esas son las letras, y las letras son las vasijas. ¿Por qué? Porque hay reshimot de la retirada de la luz. Y yo me quiero deshacer de esa luz, y esa se llama la carencia. Para poder atraer una vez más esa luz, esa es la razón por la cual esas luces se llaman vasijas, y a través de las vasijas recibimos una vez más esas luces.
2: Rav Diber al
0: preguntas. Rav habló sobre que primero recibimos el 20%, después el 15%. Yo entiendo que esto es arbitrario, los números, pero ¿cómo podemos alcanzar el 100%? ¿Qué compromete recibir el 100%? ¿Sí? Aquí habla sobre la expansión de los mundos y menciona que a cada momento la vasija recibe un poco de la luz y después de un poco después vemos el mundo de Insof, después tenemos el mundo de la restricción, donde se restringió, y después tenemos el masaj. El masaj significa lo mucho que yo esté corregido, lo mucho que yo me pueda parecer al Creador de recibir con el fin de otorgar, ¿qué tanto puedo otorgar? Entonces, esos son en pequeñas porciones. Y cada vez un poco y un poco. Pues se da un ejemplo, 20%, 80%. Pero por otro lado, si tú ves Galgalta, ella recibe como si tuviera todo de la fase 4 de revestimiento, todo lo que pueda, y de todos modos es una línea muy delgada, una delgada muy línea de extremo a extremo. Entonces, al principio vemos que recibimos ese 100% de luz, recibimos todas esas vasijas, y donde ahora podemos recibir Nefesh Ruach Neshama. Por ejemplo, todavía no es el 100% de la luz.
3: Oren.
0: Gracias. Pues quizás pueden explicar de lo que acabamos de hablar, del Galgalta. Es meramente una línea delgada que cubre dos extremos. ¿Se puede explicar un poco más? estas proporciones y todo dibujar. Nosotros recibimos el mundo de Ein Sof como un círculo, Gilgul,

0: como Raf nos dimensionó. Entonces, este es el punto medio. Lo siento. Hay una línea recta.
1: Esta
0: es una línea muy delgada donde Galgalta recibe la luz y llena el Ein Sof. Y nuestra meta es llenar todo este círculo, pero Galgalta solo recibe esa línea fina, delgada, donde tiene miedo, donde el Rosh tiene que calcular de la Viud de la vejina Dalet, esa línea fina de qué tanto puede recibir, y después tiene un Tog hasta el Tabur, y después hay un Sof, un final, y el Sof es lo que queremos llenar. Y está este esto que se menciona sobre el prefacio de la sabiduría de la Kabbalah, sobre la estructura de los mundos superiores. Cómo se reviste esta línea aquí. Y aquí todos los mundos están a su alrededor. Quizás es más fácil pensarlo como la entrada de las luces según lo que Rav explicó en la lección. Tenemos la Or Yashar, toda la luz que el Creador quiere darnos, la luz directa, y la Malchut que intenta recibir todo de ella, observa que no puede recibir toda esa luz, entonces no puede. Porque en ese estado siente la oposición, la disparidad ante el Creador. Entonces la rechaza, lo que se llama restricción, y dice, ahora yo voy a recibir más lo que puedo, y ahora recibe un poco menos de la luz. Eso se llama, entonces Rabash, Baal HaSulam lo llama el 20% como un ejemplo, y de ahí construye el Persub de Galgalta, y después ve que no puede mantenerlo también, porque no es el propósito de la creación, porque el propósito de la creación es recibir toda la luz por un lado, y si no completa el propósito de la creación, entonces, por otro lado, yo me puedo mantener en ese estado, porque no estoy haciendo lo que tengo que hacer. Entonces tengo que refinarme y expulsar esta luz e intentar recibir inclusive menos. Si no es el 20%, entonces el 15%. Y entonces una vez más recibe menos y este proceso continúa donde cada vez más la luz directa es igual a la luz que puede recibir Malkut, más toda la Or Makif, la luz que no puede recibir. Entonces, lo que vemos aquí solo son intentos de la Malkut de recibir más lo que ella pueda para otorgar. Después vamos a ver lo que ocurra con el 80% que no se recibe. Quizás entramos a preguntas y respuestas del mundo.
2: Чому Гальгальта, наприклад, просто не спробує мати чи попросити екран, ну, більше
0: Gracias, amigos.
2: А вирішує себе спустошити?
0: Donde es que Galgalta intenta pedir solicitar un masaje más grande y entrar en ese refinamiento de la luz completamente porque ella recibió ese masaje.
1: נכון, שאלה טובה.
0: Y también decidió que entrara esa luz. Es correcto, pero no puede, porque nosotros mencionamos, si Malchut recibe toda la luz, si es llenada con toda la luz, ella recibió todo ese llenado hasta el final, pero sintió que es lo opuesto al Creador. Que él ella quiere ser tener el estatus creador, quiere llegar a la raíz a partir de esa luz interna, quiere ser como la raíz, es como se menciona en el test, ella quiere embellecerse, adornarse y recibir todo este placer también en la fase 1, también en la fase 4, desde su propio deseo. Pero está hecho en contra. Es lo contrario al creador. Entonces ahora solo puede recibir en porciones lo más que pueda. Entonces nosotros tenemos que entender que si yo no otorgo más de lo que yo puedo, si no puedo mantener esto dentro de mí, entonces no estoy otorgando. No estoy realmente pensando en el creador. Yo, si mantengo algo dentro de mí, entonces ya son dos autoridades. Nada es como, no existe algo así como un masaje parcial, como mitad y mitad, como pedir un masaje más grande. No, porque yo intento otorgar desde un principio lo más que pueda otorgar y lo más que puedo, y aún así veo que no es suficiente. No tengo otra cosa más que refinarme. Esa es la razón por la cual yo otorgo lo máximo posible. No es como que yo veo que tengo que recibir todas las luces para recibir un masaje más grande. Yo pido un masaje más grande desde un principio para no alcanzar esa vergüenza que se llama restricción. Así que Malhut ya dio todo lo que podía en Galgalta y no tiene otra cosa más que refinarse hasta que ve que no puede mantener esa pantalla al creador. ¿Qué significa que ella decide recibir menos luz? Que el masaje se disminuye hacia el jase, disminuye su calidad de la recepción de la luz. Nada cambia en la luz. Rab mencionó unas cuantas veces. La luz es luz, ilumina, brilla. Todo lo que recibimos es en nuestras vasijas. Así que la vasija es una... puso una pantalla para recibir lo máximo, como podemos mencionar. Lo que puedo recibir siempre es completo, cualquier cosa que yo pueda. Y entonces la luz circundante presiona al masaj y al tabur, se llama colisión, primeo makif, y el bitush, la colisión entre las fuerzas de recibir más y más. Entonces la pantalla se refina y va hacia el P y ahora decide que debe recibir lo máximo y ve que tiene que recibir menos. Es la misma acción que realiza en Af y en Galgalta, porque después de que Galgalta entiende de que no puede recibir nada más, construye el siguiente parsuf, que es de Aviut menor, y donde decide que el masaj desciende hacia el jasé del Galgalta en el parsuf de la fase 4 de Aviut. Florida. Sí, gracias. Rav mencionó sobre estas cuatro luces que entran en un cierto orden, y entonces al final es el primero que entra es la última que se va. ¿Por qué importa este orden de la Or Joser? No es lo mismo que la Or Makif. ¿Por qué ocurre esto? Aquí hay dos preguntas, ¿cierto? El primero que entra es el último en irse. Una vez más, estos discernimientos son discernimientos en la vasija, no son discernimientos en la luz, no es de que... En el deseo hay cambios, ¿sí? Tienes Keter, Jochma, Bina, Serampin y Malhut. Y así como entran, así es como saldrán. No vamos a entrar hacia ellos, ¿sí? Rav explicó sobre el orden. Rav nos mencionó lo que escuchamos de Ravash y Bala Sulam hace unos cuantos años con el fin de llegar a esta explicación. Pero la segunda pregunta, ¿cuál era? Solo recordamos una pregunta. Sí. La diferencia entre Or Nimi y Or Makif, sí. La diferencia entre luz circundante y luz interna, Ra mencionó que la luz externa, la luz Or Makif es la parte que no entró en la vasija y la luz que sí entró es la intención. Y hace un ejemplo con referente a la comida, lo mucho que yo puedo otorgarte a ti es lo mucho que yo puedo recibir. Y esto se construye una nueva vasija. Esta vasija de recepción es la vasija antigua. Y la nueva vasija es qué tanto puedo otorgarte a ti. Nosotros vemos que hay un orden de la construcción de los parsufim, Galgalta, Ab y Son. Y aquí en el ejemplo, en el cuarto parsuf que recibió el 20% y luego el siguiente parsuf recibió el 15%, y esos porcentajes se acumulan en Or Makif o se va cancelando más y más y cada vez hay menos y menos luz. ¿Cómo la luz se construye en la vasija? Respuesta, según lo que Rav explicó, simplemente recibe estas luces porque él desea otorgar lo más que pueda y ve que no puede otorgar el 20%, entonces intenta otorgar el 15% de recibir con el fin de otorgar. Y entonces, esa es la razón por la cual al final, eventualmente, en el último parsuf, hay 0%, porque ve que no puede recibir con el fin de otorgar. Y entonces el proceso continúa. Eso ocurre en cada uno de los deseos que es revelado en las cuatro fases. ¿Cómo usarlo para otorgar? Y entonces ve que la Or Makif sigue presionándola. Y es forzada a refinar todos los parsufim. Y entonces al final termina con Aleph sobre Shoresh, donde sí puede recibir, después de que construyó la pantalla, puede recibir toda la luz. Se menciona que hay procesos adicionales sobre lo que pasa en el refinamiento de Parsaf, el mundo de Nikudim. Tú puedes ver cómo explica primero que en Galgalta están los Rishimot de Aviut, Dalet de Aviut, y después él pierde el Aviut de la fase 4 y después tiene Abisag y Aviut de fase 2, donde siempre pierde su último Aviut, porque ese es su mecanismo. Lo que tú tienes que entender es que estamos hablando del mundo de Adam Katmon. ¿Qué es la fuerza del masaj de Galgalta? ¿Cómo puede recibir? ¿De dónde obtiene la fuerza del otorgamiento que ella pide? Muy buena pregunta. ¿Qué es lo que Malhut quiere? Malhut quiere ser como el creador. Y ya en Serampin ve que puede, la única forma de ser como el creador es recibiendo. Y esa es la razón por la cual de aquí en adelante no habrá manera de otorgarle al creador excepto en la forma de recepción. Y ahora en Malhut de Ein Sof, Él vio que es imposible. Ella vio que es imposible. Si tú solamente recibes, te desconectas del Creador. Estás en completa oposición hacia Él. Y esa es la sensación de la vergüenza. Y entonces no hay placer, no hay recepción, no hay nada. Hay una sensación de vacío que es creado. Entonces, ¿qué es el siguiente pensamiento que nos dirige hacia la creación de los demás para su fin? Quizás yo reciba algo. Quizás yo recibo algo con el fin de otorgar. Yo entiendo que puedo recibir todo, pero no puedo recibir todo, pero algo sí puedo recibir. Y entonces tengo el Parsuf de Galgalta. Y ese es el primer intento de Malhut de recibir algo. No importa si es el 20%. Los números no son importantes. Lo que importa es que quieren recibir una porción de la luz con el fin de otorgar. Y esto es la fuente de sus decisiones. Y este es, ve que observa que este no es el propósito de la creación. Tiene que continuar con todos sus refinamientos. Y entonces ella comienza, por un lado, Malhut ve que no puede recibir las luces y ser como el Creador. Y por el otro lado, también entiende que al no recibir la luz, tampoco puede otorgar. Entonces, tienes el procesamiento de recibir lo más que se pueda con el fin de otorgar. Y nuestro tiempo se acaba. Así que, canción.

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1: Queridos amigos, para la primera parte de la lección vamos a ver una clase grabada del RAF del 24 de enero de 2002, basada en el artículo ¿Qué significa que la tierra no dio frutos antes de que el hombre fuera creado en el trabajo? Escritos de Rabash. Otra vez, ¿qué significa que la tierra no dio frutos antes de que el hombre fuera creado? Vamos a leerlo juntos en la decena y tenemos 32 minutos para esto. Lectura. ¿Qué significa que la tierra no dio frutos antes de que el hombre fuera creado en el trabajo? Está escrito en el Zohar. Rabí Iyá dijo, los brotes aparecieron en la tierra, llegó el momento de la poda. Esto significa que cuando el Creador creó el mundo, le dio a la tierra todo el poder que merecía, y había de todo en la tierra. Sin embargo, no dio fruto alguno al mundo hasta que el hombre fue creado. Cuando se creó al hombre, todo apareció en el mundo y la tierra reveló sus frutos y las fuerzas que se depositaron en ella. Y luego se dijo, los brotes aparecieron en la tierra, llegó el momento de la poda y la voz de la tórtola se escuchó en nuestra tierra. Esta es la palabra del Creador que estaba ausente en el mundo antes que el hombre fuera creado. Una vez que éste estuvo presente, todo estuvo presente. Y se debe entender por qué la tierra no dio frutos antes de que el hombre fuera creado. ¿Cuál es la conexión entre la tierra y el hombre que si no hay hombre, aunque la tierra lo tiene todo, no dará sus frutos antes de que existe el hombre? Además, ¿qué significa que antes de que el hombre fuera creado, la palabra del Creador no estaba presente en el mundo? Después de todo, está escrito varias veces, y dijo Dios que haya luz. Debemos interpretar esto con respecto al trabajo. Nuestros sabios dijeron sobre el versículo, en el principio creó Dios, que es para Israel, a quien se le llamó Reshit, o principio como está escrito. La santidad de Israel, el Reshit, el comienzo de su cosecha. Esto significa, como está escrito, que el propósito de la creación del mundo era hacer el bien a sus creaciones, es decir, que creó en las criaturas el deseo de recibir el bien y el placer. Y con este deseo, es decir, este deseo hace que anhele recibir el deleite y el placer. Y así se mide el deleite y el placer que una persona puede obtener de allí. Y esto se llama la obra del Creador, es decir, que creó el deseo de recibir placer para el placer que quiere darles. De esto se deduce que no falta nada en el mundo, que hay abundancia que pertenece al deseo de recibir. Es decir, en la medida en que quiere dar el bien y el placer, en esa medida creó una vasija, un clí, para esto. Esto significa que el deseo de recibir no es mayor que lo que el creó el Creador, por lo que puede recibir lo que el Creador quiera dar. De esto se deduce que el bien y el placer existen, y el clí para recibir también está presente. Entonces, ¿qué nos falta? Sabe que la tierra se llama Malhut, es decir, el deseo de recibir la abundancia del Creador se llama Malhut. Esto significa que Malhut recibe la abundancia para las almas, y por esa razón Malhut se llama Congregación de Israel, que es el conjunto de las almas. De esto se deduce que Malhut ya recibió toda la luz para las almas. La pregunta es, ¿por qué las criaturas no reciben de Malhut la abundancia que recibió para las criaturas y es el poder de ocultamiento el que existe en el mundo? Es por eso que la voz de la tórtola no se escucha en nuestra tierra. Es decir, que la palabra del Creador no se escucha en el mundo, sino que todos sienten la ocultación y cuesta mucho trabajo creer en su bendita providencia, sobre los seres creados. Y el bien y el placer no se revelan en el mundo. La respuesta es que el Creador no quería que hubiera vergüenza. Por lo tanto, se hizo la corrección llamada Timsum y ocultamiento para que la providencia superior no sea revelada. Sin embargo, debemos creer que el Creador guía al mundo como bueno que hace el bien. Esta es la causa de todo el trabajo que debemos esforzarnos y renunciar al deseo de recibir en beneficio propio, aunque esta es toda nuestra realidad. Es decir, que todo lo que atribuimos a los seres creados es solo el deseo de recibir. De todas maneras, está prohibido usar el deseo de recibir tal como surgió de la naturaleza, sino que debemos ir por encima de la naturaleza. En otras palabras, nuestra naturaleza es el deseo de recibir en beneficio propio. De esto se deduce que cuando se le dice a la persona que debe renunciar al deseo de recibir en beneficio propio, no hay un órgano en la persona que pueda entender esto. El cuerpo comienza a hacer las preguntas: ¿quién y qué? Es decir, que exige una respuesta lógica para saber si el Creador realmente escucha a todos y a cada uno de los que le piden. El cuerpo le dice a la persona: ves que muchas veces le has pedido al Creador que te ayude de acuerdo a lo que entiendes que necesitas, pero hasta el momento ves que no has recibido respuesta alguna.
0: A
1: tu plegaria. Por lo tanto, ¿por qué dices cada día, porque escuchas la plegaria de toda boca? Y eso es así, porque no te ayuda. De esto se deduce que la razón afirma que el cuerpo tiene razón, lo que significa que su argumento es razonable y sensato. Acerca de esto, debe responderle al cuerpo que va por encima de la razón. Es decir, que aunque la razón afirma que el Creador no acepta la plegaria de toda boca, lo puede explicar el hecho de que el Creador no le responde, porque todavía no es merecedor de recibir la salvación del Creador. Pero, en realidad, el Creador sí escucha la plegaria de Israel. Es solo que no quiere dar el llenado para la plegaria que pediste, ya que no eres considerado Israel. El cuerpo pregunta una vez más. Ves que debemos creer que escuchas la plegaria de toda boca, como decimos en la plegaria, porque tú escuchas la plegaria de toda boca. Por lo tanto, el Creador debería escuchar también tu plegaria. Además, y Él no escucha la plegaria de toda boca, ¿por qué necesitas orar?
2: Entonces, cuando la persona llega a tal estado, es el momento en que puede decir que va por encima de la razón. Es decir, aunque la razón es muy importante y ve que el cuerpo habla de forma lógica, sin embargo, la persona debe decir que debemos ir por encima de la razón. Es decir, aunque vemos contradicciones, como por ejemplo que muchas veces rezó pero no recibió respuesta a su plegaria. Entonces, cuando se sobrepone encima de la razón, a esto se le llama fe por encima de la razón. Del mismo modo, cuando la persona debe renunciar al discernimiento del corazón y decir: renuncio al beneficio propio y me preocupa única y exclusivamente por el beneficio del Creador, por supuesto que esto está por encima de la razón. En otras palabras, por encima de la razón significa que una persona debería decir que la fe está en un nivel más alto que la razón. Por esta razón, obedece a la voz de la fe y no a la voz de la razón. Y como ello va en contra de la razón, ya que vemos que se nos dio la razón, y que medimos a cada persona de acuerdo con su nivel intelectual. Como está escrito, un hombre será alabado de acuerdo con su mente. Y el que tiene más intelecto es una persona más importante. Por lo tanto, cuando se nos dice que debemos ir por encima de la razón, eso va en contra de nuestra razón. Por esta razón, cuando una persona llega a la situación en la que el cuerpo comienza a hacer las preguntas quién y qué, entonces comienza el verdadero trabajo. Y es cuando debemos pedir la ayuda del Creador para darnos la fuerza de no escuchar las preguntas del faraón y del malvado, que son quién y qué. Y de esto se dijo, si no fuera por la ayuda del Creador, él no la vencería, ya que una persona no puede salir del control que ejercen sobre él y decir voy por encima de la razón, ya que esto va en contra de la naturaleza.
0: שלא לשמוע את השאלות הנ"ל של פרעה ושל הרשע שהם מי ומה. ועל זה אמרו, אלמלא אין הקדוש ברוך הוא עוזרו, אינו יכול לו. היות שאין האדם מכוח עצמו יכול לצאת מהשליטות שלהם ולומר שאני הולך למעלה מהדעת, היות שזהו נגד הטבע.
2: De acuerdo con lo anterior, podemos interpretar lo que preguntamos anteriormente acerca de cuál es la conexión entre la tierra que no dio sus frutos antes de que el hombre fuera creado. Porque en el trabajo espiritual, el hombre es considerado como alguien que salió del control de lo que consideramos bestia, porque consideramos como bestia al que está inmerso en el beneficio propio, como una bestia. Y hombre es aquel que tiene temor al cielo y trabaja por temor, lo que el Zohar llama porque él es grande y gobernante.
0: Que
2: solo trabaja por la grandeza del Creador y no se preocupa por su propio beneficio, sino por el beneficio del Creador. Es como nuestros sabios dijeron sobre el versículo, finalmente teme a Dios y observa sus mandamientos, porque eso es todo el hombre. ¿Qué significa porque eso es todo el hombre? Rabbi Elazar dijo, todo el mundo fue creado solo para esto. De esto se deduce que se llama hombre a quien tiene temor al cielo. ¿Y qué es el temor al cielo? Es decir, ¿qué es el temor? Es como él dice, tanto el primer temor como el segundo temor no son para su beneficio propio, sino solo tiene miedo a que le dé poco contento a su Creador. De acuerdo con lo anterior, ya sabemos el significado de Adam. Es decir, que tiene temor al cielo, que tiene miedo que tal vez no pueda hacer todo con el fin de otorgar. A esto se llama hombre. Y bestia es lo opuesto. Alguien que se preocupa solo por el beneficio propio. Está escrito, quien conoce sabe que el espíritu de las personas está arriba y el espíritu de la bestia que desciende está abajo en la tierra. Debemos interpretar que el espíritu del hombre asciende hacia arriba. Esto significa que todo lo que hace es en beneficio del Creador. Y esto se llama hacia arriba. Significa que su intención es que todo sea solo con el fin de otorgar. Esto le da al hombre satisfacción. El espíritu de la bestia significa que todo lo que hace lo quiere todo para abajo, es decir, para abajo a la tierra, que es la mundanalidad. Porque el deseo de recibir para uno mismo se llama tierra. Y cuando la persona hace cosas y ve que solo será en beneficio propio, su espíritu disfruta, es decir, que disfrutará de sus acciones solo si producen beneficios para sí mismo. Si ve que el deseo de recibir para uno mismo no puede disfrutarlo, no tendrá fuerzas para trabajar. Y si tiene que trabajar por alguna razón, ese trabajo no le dará ánimo alguno. Ahora podemos entender la conexión entre el hombre y la tierra. Cuando preguntamos qué significa que la tierra no dio sus frutos antes de que el hombre fuera creado, aunque todo el poder que le correspondía y todo lo demás ya estaba en la tierra. La cuestión es que en el trabajo tierra es el reino de los cielos, que es la congregación de Israel, que recibe abundancia para los seres creados, ya que todas las almas provienen de ella. Desde la perspectiva del Creador, todo ya está corregido de la mejor manera posible. Como dice, el hecho es que apenas tuvo el pensamiento de crear las almas, su pensamiento bendito lo completó todo, porque él lo necesita de un acto como nosotros, e instantáneamente todas las almas y todos los mundos que están destinados a ser creados surgieron llenos de todo el bien y el placer que las almas estaban destinadas a recibir al final de la corrección. Es decir, después de que el deseo de recibir de las almas se haya corregido por completo y se haya convertido en puro otorgamiento. Esto es así porque en su eternidad, pasado, presente y futuro son uno solo. Gracias a esto debemos interpretar la conexión entre el hombre y la tierra. Que si el hombre existe, la tierra da sus frutos. La tierra significa el deseo de recibir que ha sido completamente corregido. Desde la perspectiva del Creador, todo se ha completado con total perfección y no hay nada más para agregar, ya que dice instantáneamente todas las almas surgieron llenas de todo lo bueno y con placer. Sin embargo, para que los seres creados disfruten de los frutos que Malhut recibió, ya no es esa Malhut que se llama tierra que les da a los seres creados antes de que corrijan el deseo de recibir con el fin de otorgar. Debido a la corrección, que tuvo lugar para que tengan equivalencia de forma. Resulta que mientras la persona no alcance el grado de hombre, que se considera así porque otorga a lo alto, como lo que se dice, el espíritu del hombre está en lo alto, es decir, que hombre es aquel que todo lo que hace es en beneficio del Creador, mientras que el espíritu de la bestia desciende, lo que significa que es en beneficio propio. Malhut, que se llama tierra, no puede mostrar el bien y el placer que recibió para los seres creados. El Zohar dice, los brotes aparecieron en la tierra, lo que significa que todo estaba en la tierra, pero no aparecieron los frutos en el mundo hasta que se creó al hombre, ya que antes de que el ser creado alcance la cualidad de hombre, no ve ningún fruto de Malhut, que es llamada tierra. Ahora podemos entender lo que preguntamos acerca de lo que dice el Zohar, que la voz de la tórtola se escuchó en nuestra tierra. Es la palabra del Creador que no estaba presente en el mundo antes de que el hombre fuera creado. Aunque muchas veces aparece en la Torá y Dios dijo, antes de que el hombre fuera creado. El significado de esto es que antes de que la persona alcance el grado de hombre, es decir, que sale del estado de bestia, el hombre está oculto y le es imposible escuchar la voz del Creador. Esto es considerado como que la palabra del Creador no estaba presente en el mundo antes de que se creara el discernimiento de hombre. Solo después, cuando la persona alcanza el grado de hombre, escucha la palabra del Creador. Y la palabra del Creador se llama Torah. Y luego es recompensado con la Torah, denominada los nombres del Creador. Y esto se le llama palabra del Creador. No es que la Torah sea una sabiduría como otras sabidurías, sino que la Torah es la palabra del Creador. Sin embargo, no es fácil alcanzar el grado de hombre y salir del grado de bestia. Esto es así porque en el servicio del Creador uno siempre está en oposición de forma. Y solo de los dos extremos nace la línea media. Es como está escrito en el poema de Ari, derecha e izquierda y entre ellas la novia. Esto significa que mediante la derecha y la izquierda, que son opuestas, nace el reino de los cielos llamado novia. Se sabe que Malhut se llama fe, se la llama fe. Para ser recompensados con la fe, primero debemos salir del discernimiento de bestia, llamada amor propio. Como se dijo que el espíritu de la bestia desciende, que la cuestión de abajo significa disminución de importancia, que es la cualidad de bestia, que solo puede trabajar en beneficio propio. Y mientras el ser creado aún está bajo el control del deseo de recibir para sí mismo, solo puede recibir una fe parcial. Esto significa que tiene descensos y ascensos, que durante los descensos pierde el poder de la fe, porque el descenso llega a él debido a algún defecto. Y todos los defectos llegan al ser creado mientras está inmerso en el amor propio. Por esta razón, hay una corrección para la criatura a fin de que no dañe al rey. Pierde la fe en la existencia del rey, como se explica en la introducción del libro del Zohar. Existe una regla que dice que una persona no puede caminar sobre una sola pierna, sino sobre dos. Esto también se refiere a la espiritualidad. Dado que la cuestión de la derecha implica completitud, es decir, la condición para que la criatura comience a servir al Creador es tener fe en Él. No importa el grado de la fe, sino cuánta fe tiene para poder comenzar a observar la Torah y las mitzvot, y cada día agrega tanto como puede. Sin embargo, este estado no se considera como derecha, sino como una sola línea. Esto se llama inanimado de santidad. De este inanimado emergen todos los demás escalones llamados vegetal, animal y hablante. Como está escrito, todo salió del polvo. Interpretaron en el Zohar incluso la rueda del sol.

Es decir, todos deben comenzar de Domem de Kedusha. Sin embargo, debemos saber que al igual que con lo inanimado físico, la persona no necesita invertir fuerzas para que lo inanimado se revele, sino que el inanimado se desarrolla de acuerdo a la evolución natural. En otras palabras, si una persona no estropea lo inanimado físico, entonces este se desarrolla. Por ejemplo, si una persona no echa a perder la tierra o saca piedras de la tierra, lo inanimado se desarrolla. Es lo mismo con el inanimado de Kedushá. Si no estropea sus acciones, se desarrolla su Domem de Kedushá y no requiere ninguna intención o pensamiento para continuar con su discernimiento del Domem de Kedushá. Por el contrario, si quiere adquirir la cualidad de vegetal, vemos en el mundo material que el vegetal requiere un tratamiento especial, que se le debe dar alimentos, es decir, agua y sol, y también corregir el inanimado que sale del que sale el vegetal, es decir, arar, etc. Además, sacar las otras plantas que no pertenecen a ese vegetal y que la persona quiere que crezca de este inanimado, en el mundo material se arrancan las malas hierbas que molestan. Del mismo modo que con el vegetal de Kedushá, debemos desear y pensar cómo alimentar a ese inanimado, es decir, arar. Esto significa que debemos invertir el deseo de recibir en él, que sea con el fin de otorgar. Por lo que es relevante hablar del trabajo de derecha e izquierda. Lo que anteriormente era una sola línea, que es el acto en sí, esto la persona debe usarlo como la línea derecha. Lo que significa que debe apreciar el simple acto y decir que está muy agradecido con el Creador por recompensarlo, por hacer simples actos con total sencillez y decir que ni siquiera se merece esto, que el Creador le haya dado el regalo de servirlo con sencillez. Al mismo tiempo, debe pasar a la línea izquierda, es decir, criticarse a sí mismo si realmente está trabajando para el Creador o para sí mismo, es decir, en beneficio propio y no en beneficio del Creador. Por esta razón, debe orar, por estar tan inmerso en el amor propio. A veces ve que no puede rezar para que el Creador le ayude y lo libere del control del amor propio. A veces está en un estado peor aún, que ni siquiera quiere rezar para que el Creador lo saque del amor propio. Por el contrario, tiene el deseo que el Creador le ayude a satisfacer su deseo de recibir en beneficio propio de todas las formas posibles. Esto se llama izquierda, ya que en la espiritualidad lo que requiere corrección se llama izquierda. De esto se desprende que aquí hay dos formas opuestas. Por un lado se le dice a la persona que según el orden del trabajo, la persona debe tratar de mantener una sola línea en su totalidad. Es decir, como cuando la persona estaba en el estado de inanimado llamado una sola línea y se sentía como una persona completa y estaba feliz y contento porque sabía que estaba completo y no tenía nada más que agregar, solo cantidad. Y la razón era que no tenía idea sobre el estado vegetal
sino que pensaba que el estado de inanimado es la totalidad que el hombre debe hacer. Por lo tanto, tenía un buen estado de ánimo porque sentía la plenitud y no podía entender por qué todas las criaturas no eran tan inteligentes como él. Pero ahora que tiene una noción del discernimiento vegetal, ya no tiene la plenitud de una sola línea. Por esta razón, ahora debe hacer grandes esfuerzos para poder apreciar y recibir la vitalidad de la derecha, tal como la recibió antes cuando estaba en una sola línea. La razón de esto es que la línea izquierda le hace ver que esto no es la completitud. ¿Y por qué realmente necesitamos caminar por la línea derecha? La respuesta es porque esta es la verdad. Es decir, la persona debe apreciar el poco aferramiento que tiene en la Kedushá como una gran fortuna. Y ese es el momento de agradecer al Creador y después debe volver a la línea izquierda. Porque también es verdad que debemos trabajar en el nombre de los cielos. De estas dos, es decir, por la completitud e importancia de la derecha y por la carencia de la izquierda, el hombre es recompensado con la línea media. Este es el significado de derecha e izquierda y entre ellas la novia. Justamente el grado vegetal, donde hay que agregar nuevos alimentos, y sacar las malezas y crear un entorno en el cual puede crecer de una forma sana, y agregar una crítica, a ver si avanza correctamente o no, y en qué más puede agregar. Así también nosotros tenemos que pensar qué más tenemos que agregarle a la decena para desarrollarse más a la dirección de la meta. Ayer Alex dijo que leía el artículo y lo leí ayer antes de la noche, y hoy es más fácil de entender y entrar en eso. El Creador creó toda la creación entera, completa. Lo que nosotros tenemos que hacer es corregir lentamente a través del entorno para recibirlo de forma gradual y que seamos aptos para la recepción. Pasamos a la clase del 24 de enero 2002. Nosotros escuchamos el artículo de los peldaños de la escalera. ¿Qué significa que la tierra no dio frutos antes de que se creara el hombre? En el trabajo. El hombre que avanza va con las piernas sobre dos piernas en estados que cambian de forma constante, ininterrumpida, y en cada estado tiene que simplemente cuidar la dirección hacia la meta, y a partir de eso que es expulsado o lanzado de un estado a otro, tiene que aceptarlo esto como una oportunidad de actualizar el trayecto, sí, así, su dirección. Bueno, así como con una brújula, está bien. Si siente que no cambia, es decir, que no le dan desde arriba dificultades, caídas, decepciones, pensamientos ajenos, un estado de ánimo
malo, confusiones, todo tipo de atracciones a todo tipo de placeres.

meta. Y a la meta nos acercamos solamente con la fuerza de la fe. ¿Qué es la fuerza de la fe? Él nos dice que está... está escrito acá. Que se sabe que Malhut se llama fe. ¿Qué significa? Para llegar a la fe, primero hay que salir del estado de bestia llamado amor propio, que el espíritu de la bestia desciende hacia abajo, que abajo significa abajo en importancia, que es la bestia, que trabaja únicamente en beneficio propio. O sea, si el hombre trabaja únicamente en beneficio propio y se llama bestia, entonces todavía no tiene fe, sino que tiene que elevarse al estado de la bestia y que no piense sobre sí mismo, y entonces va a tener lo que se llama fe. Es decir, fe no es una un tipo de sensación imaginaria, un cierto pensamiento, una cierta cualidad que puede estar en el hombre durante la ocultación del rostro cuando es bestia, sino que y cuando la criatura está bajo el dominio, el deseo de recibir para sí mismo, puede recibir únicamente una fe parcial, es decir, que tiene ascensos y descensos. En el tiempo del descenso pierde la fe. Y nosotros pensamos al revés. Cuando yo desciendo y me encuentro en la oscuridad, entonces yo necesito la fuerza de la fe, que no tengo luz, que no tengo aferramiento en el superior, en la espiritualidad, entonces yo necesito una fuerza llamada fe que me ayude, que me sostenga. Él dice, no, no es como nosotros pensamos. La fe, de acuerdo a la Kabbalah, es algo diferente, es otra cosa. Cuando yo recibo un descenso, es decir, pierdo la conexión con el superior, con la espiritualidad, eso se llama que yo perdí la fe. Debido a que el descenso le viene de un defecto, y todos los defectos vienen a la criatura cuando está sumido en el amor propio. Por eso hay una corrección para la criatura, para que no haga daño al rey, entonces se le pierde la fe en que el rey existe. Es decir, sentir el creador y fe es lo mismo, es la misma cosa. No es que no tengo la sensación del creador, entonces puedo creer que existe, como nosotros pensamos en este mundo. Eso no es fe, eso son solo habladurías, que no tienen ninguna justificación y no hay ninguna fuerza que sostenga eso. Si yo no sostengo el creador en mí, si yo no lo siento, entonces para mí no existe. Yo no voy a poder hacer nada contra esta realidad, sino lo contrario, la sensación de la divinidad, del creador en mis sentidos, dentro mío, eso me da la fuerza llamada la fe, con la cual puedo enfrentar a mi inclinación al mal y puedo realmente transformarlo lentamente con correcciones que sea con el fin de otorgar. Es decir, la fe es resultado que el hombre recibe como resultado de sentir al Creador. Y no esperar que venga una cierta fuerza cuando se encuentran en la oscuridad. ¿Está claro? Es decir, no hay un estado que puede haber, en el cual puede haber ocultación, y junto con eso una fuerza para trabajar contra el deseo de recibir. Si no, la revelación del Creador, la fe en Él, ¿sí? Sentirlo, la fuerza para trabajar contra el deseo de recibir, más allá del mahzón, la barrera en la espiritualidad, todas estas cosas es lo mismo, son lo mismo. Por eso el hombre no debe tener la expectativa, no debe esperar que él sea diferente en algo antes que atraviesa el mahzón. No es como piensa así el pueblo, que yo no tengo nada y tengo que tener fe.
De acá surge la pregunta, entonces, ¿qué se llama la luz de Hasadim sin

0: luz de Jojma, que en la oscuridad el hombre tiene la capacidad de sostenerse. Eso se llama luz de Hasadim, luz de Hasadim. Es decir, es la misma revelación de la divinidad y la sensación de la divinidad únicamente en la medida que me da la posibilidad de sostenerme por encima de mi deseo de recibir, que yo sostengo mi deseo de recibir bajo mi autoridad, yo lo domino. Otra vez, ¿de dónde? De eso que siento la divinidad. No se puede hacer nada antes que el Creador se revela. Eso es lo que escribe acá en la hoja 137 de nuestro artículo.
1: ¿Quién?
0: Hasta que el hombre atraviese el mahzón, el reemplazo de la fe es el grupo. Bueno, sí, dice Rav. No, bueno, no es un reemplazo para la fe del grupo. El grupo también después del mahzón hay trabajo con el grupo. Hay un trabajo determinado, aunque no como antes, pero definitivamente la fuerza que puede adquirir, es decir, pensamientos correctos, nuevos, incremento de pensamientos buenos, todo el camino antes de eso es con la fuerza del grupo. Yo no entiendo algo. Hay algo bueno en la época del ocultamiento, que es la posibilidad de elegir. Eso uno no tiene después. Eso... No hay que pedir revelación. Por otro lado, sin la revelación no hay posibilidad de trabajar. Solo la fuerza de la fe es en la revelación. Pablo dice no. Entonces, ¿por qué se llama fe y no conocimiento y no otra cosa? ¿Por qué se llama fe? Si yo pido la revelación de la divinidad solo para dominar mi deseo de recibir, dominar mi naturaleza, eso se llama que yo pido la fuerza de la fe. Yo pido de él la fuerza de la fe.
1: ¿Quién?
0: Pregunta, ¿qué es el concepto de la fe parcial que se encuentra antes de la barrera? A veces antes de la barrera tiene una fe parcial, es decir, que tiene una cierta iluminación que le da un tipo de seguridad que lo que está escrito en los libros, realmente hay algo en eso. Es como una sensación. Es igual una sensación. No es que yo escucho de alguien y yo voy de acuerdo con eso. Eso no se llama que yo trabajo con mi propia mente. Dice en el texto que la fe es parcial. Él trabaja y es suficiente pasar del inanimado y luego al vegetal. ¿Cómo se hace que del inanimado se pasa al vegetal y cada grado animal? Rab, si el hombre no cambia, se llama grado inanimado. ¿Inanimado qué significa que no cambia? La diferencia es si cambia o no cambia, que hace acciones, digamos, mil y una acciones en un minuto, da vueltas y hace... Y él va a la cocina, hace trabajo, donde vos quieras. Él te sostiene todo, Bnei Baruj, perfecto, como uno. Si él no le mete a eso una intención, permanece inanimado, no se desarrolla. Otro hace un poco de trabajo, lo que hace falta. Así, lo que la sociedad se divide en una carga igual para todos, y pero le mete a eso más y más todo tipo de pensamientos, intenciones y relaciones y todo, de acuerdo a su actitud que está montada sobre la acción. No se puede decir en acción. La acción debe estar porque todo viene de la tierra, del inanimado. Pero en la medida que le agrega eso la acción, ahí crece. Ya eso es la diferencia entre una piedra y una planta. Ahora, de acuerdo a qué pensamiento, qué intención él ahí mete, entonces de eso depende si él es inanimado, ya es vegetal, animal o hablante. Ya hay una diferencia en la intención. O sea, ya tiene ciertas intenciones como algún tipo de pensamientos internos, una lucha, derecha, izquierda, todo tipo de impulsos. Ya vive, no es que porque simplemente existe, viene a estudiar, gracias a Dios, tiene las tablas, los gráficos y todo tipo de cosas. Eso es lo que yo escribí ayer, una carta a Glycerin, que él me preguntó si él puede enseñar en América en de parte nuestra, digamos, con nuestro nombre. Le dije que la diferencia entre él y nosotros es que puede ser que él sabe muy bien el material de estudio, no menos quizás que nosotros. A mí no me importa esto. Pero ¿cuál es el mensaje que vos entregás y quién les estás enseñando? ¿Acaso les estás enseñando estar en el camino y no adquirir simplemente sabidurías y todo tipo de cosas que después de años ellos son campeones en lo que está escrito, saben de memoria cómo estudian Gemará y saben todo de memoria, así el Talmud es el Sefirot y le vas a hacer pruebas y realmente ellos conocen cada página donde está escrito cada cosa, pero en algo más interno, vos lo estás transmitiendo, vos querés eso. Si vos querés eso, necesitas un grupo, vos necesitas un desarrollo, necesitas cambios. ¿Vos tenés eso? ¿Vos anhelás eso? Pregunta. ¿Eso es un combustible? ¿Eso es bueno? ¿Rabi dice combustible de él? Puede ser, no sé. Él mismo ama la sabiduría, pero yo digo, es un ejemplo. Él es una persona un poco distinta. Entonces no tengo lo que decir de él. Esa es la diferencia entre inanimado o animal o vegetal, hablante. Eso es otro tema, ya son clarificaciones. ¿Sobre qué estás preguntando? Yo pregunto, ¿de dónde le llega al inanimado una carencia de ser vegetal? Rav dice, no, de inanimado a vegetal son dos mundos. Para ser vegetal, vos ya necesitas punto en el corazón. Si no dan el punto en el corazón, Biná, que comienza a desarrollarse el hombre de la tierra, ¿sí? Dentro del inanimado, entonces no va a salir nada. Agua, Biná, eso es lo que trae la vida. Sin eso no va a haber nada, por supuesto. Entonces, no se le exige al hombre simplemente de la calle, ah, porque eso es una bestia. Bueno, anda al artesano que me hizo. Vos no podés ir a él con un reclamo. Solo aquel que tiene un punto en el corazón, hay que venir a él y ayudarlo y enseñar que hay un método para desarrollar el punto. Y eso es todo. Pero cada uno tiene también una diferencia en el ritmo de desarrollo. Eso es todo, pero ya es otra historia. ¿Cómo en el grupo se puede desarrollar el deseo por la fuerza de la fe? Deseo por la fuerza de la fe para el individuo y para el grupo puede ser, se puede desarrollar únicamente si uno tiene la urgencia, la necesidad, que si yo no voy a tener la fuerza de la fe, es decir, la sensación de la divinidad, no voy a poder dominar en mi naturaleza. Yo todo el tiempo voy a mirarme a mí mismo y voy a ver que yo simplemente soy lanzado cada vez según los deseos, según mis impulsos, lo que hay en mí, y no voy a poder hacer nada. A veces le dan al hombre tales ejemplos y él sabe que va a hacer cosas malas y no tiene posibilidad de evitarlo. ¿No lo sentiste eso todavía? No. Bueno, ya vas a sentir. Si te vas a seguir desarrollando, vas a sentir todo. No te preocupes. ¿Por qué nos dan esto? Para enseñarnos que nosotros, por nosotros mismos, nunca vamos a poder extraer fuerzas para enfrentarnos con nosotros mismos. Solamente con una fuerza externa. Esta fuerza externa realmente para enfrentar al deseo de recibir. No hacer una cuenta de, ah, no me conviene hacer esto porque voy a recibir golpes. Me conviene esto para ganar otra cosa. No una cuenta así, ¿entendés? Que En eso está basado toda nuestra educación. Así te dice, ¿para qué eso? Haz esto, vas a estar mejor. Así. Así es como nosotros nos educamos a nosotros mismos, a los niños y al mundo. Conviene ser más bueno, más amable, más así. No hagas daño al otro para que ellos no te hagan daño a vos. Ahora, hagamos paz en el mundo. Porque el mundo necesita la paz. El mundo necesita guerra. ¿Qué es lo que nos da esta paz? Si trae únicamente la bestialidad. Pero así enseñamos porque no nos queda otra. En el marco de este mundo, vos solo podés dar, en vez de una retribución bestial determinada, podés dar otra retribución bestial diferente. Pero si quieres estar por encima de la bestialidad, definitivamente tenés que sentir la divinidad. Únicamente si vos sentís la divinidad, ¿qué es sentir? Es que vos tenés la fuerza de él. En la medida que vos tenés la fuerza, podés dominar el deseo de recibir. Ya no dar uno a cambio del otro. No hagamos esto, hagamos otra cosa. Yo tengo miedo que voy a recibir golpes, o quizás ahí vamos a ganar más. No le das ninguna retribución en su lenguaje. Vos lo dominás y listo. Eso se puede únicamente si tenés contra él la fuerza del Creador por dentro. Y esa fuerza se llama fe. Entonces, aquel que no sale del marco de este mundo por encima de la barrera, entonces él siempre va así como compra y venta, ¿sí? Como un intercambio comercial con el deseo de recibir. Esto a cambio de esto, esto a cambio de esto, y al fin y al cabo el deseo de recibir gobierna. El deseo de recibir gobierna. Pero el hombre, así de alguna forma, construye para sí mismo un orden, así, de apreciación. Ah, bueno, una escala de valores, de prioridades. Sí, un orden de prioridades. Así él puede, digamos, lavarse el cerebro mediante la sociedad, una sociedad externa, los diarios, el colegio, no importa. Con eso en realidad no corregimos nada. Con eso puede ser que hacemos mayores corrupciones, porque a nosotros nos parece que nosotros nos volvemos más buenos. Hablar con todos esos de Greenpeace, o todos esos de Alma Bella, todo este tipo de cosas. Ellos piensan, yo invierto toda mi vida para gatos, o para algunos delfines ahí, o todo tipo de cosas para que vivan. No importa, es decir, el hombre entra en una mentira, que él con eso hace una mejor vida. Mira a los americanos, están seguros que ellos lo que hacen le hacen bien al mundo. Vamos a vivir todos como en Hollywood. No entienden que su forma de vida es la más corrupta que cualquier otra cosa. Es decir, el hombre, hasta que no sale a adquirir la fuerza divina, no tiene ninguna posibilidad de enfrentarse a su deseo de recibir. ¿Cuál es la intención que el hombre agrega antes de la acción que hace dentro del grupo? ¿Qué es esta acción, esta intención que mete? Así como el hombre que hace intenciones antes de cada acción, si no quiere ser inanimado, sino por encima del animado. Entonces tiene que pensar cuál es su intención. La intención es, digamos que tenemos que hacer una bendición, como dice la Torah. Sí, que decimos que yo estoy listo y dispuesto, todo tipo de versículos que se hace antes de la acción. ¿De qué se trata eso? ¿De qué habla eso? Hablan sobre el contenido del asunto que voy a hacer, porque la acción misma, la ejecución, va a ser simplemente por parte de la naturaleza, que fui educado Y si yo lo recibí como un instinto adquirido, que el hábito se vuelve una segunda naturaleza, y si no hago según el hábito, entonces yo sufro. Entonces mi sufrimiento, mi naturaleza ahora me obliga a que yo lo cumpla. Sobre esto no necesito ninguna bendición y ningún recordatorio. Entonces, ¿para qué yo necesito de la Torah también? Como si fuera hacerme todo tipo de recordatorios. ¿Para qué hago? Y bendito eres tú. Y así. Y recordarme simplemente que yo hago la acción, no de esta manera, no como bestia. No como una piedra, como inanimado, sino que yo lo hago por un propósito especial y ese propósito me obliga a hacer. Por eso el hombre que entra al estudio de la Kabbalah, sus acciones se debilitan por completo. ¿Por qué? Porque él ya entra en el ámbito que todas las acciones tengan que ver con las intenciones. Puede ser que antes hacía acciones sin intención. Ahora ve que está en su sensación interna, sin comprensión, en la acción sin intención, en el plano que ascendió por encima del plano inanimado. Él subió un poco al vegetal, y en el plano vegetal, una acción sin intención no se considera acción, se considera cero, cero. Entonces, deja de hacer. Deja de hacer eso, por eso tiene que haber importancia de la acción, porque por ahora no le puedes agregar la intención. Pero si vos no vas a tener acciones, tampoco vas a tener una intención en qué aferrarte. Es decir, conviene cuidar las acciones en la medida que vos le agregues la intención, porque realmente una acción sin intención es como un cuerpo sin alma. Ahora, si nosotros con esto también pensamos en el grupo, en cada acción que hago, simplemente animal, y yo tomo en cuenta que soy parte del grupo, ellos están detrás mío, y que yo lo hago y eso es en beneficio de todos, acá la cuenta es completamente diferente. Acá ya asciende el grado vegetal al grado de Adam, del hombre, porque el grupo pertenece al grado del hombre, porque acá ya son otras cuentas. La anulación y la conexión pertenece al grado del hombre y no pertenece al grado vegetal ni animal. ¿Cómo cuidar que la intención siempre sea correcta, que el hombre no se mienta a sí mismo, que no... ¿Cómo cuidar la pureza de la intención que sea como un experimento? Rab, cuidar la intención es la guerra. Es una guerra, hay que hacer todo tipo de ejercicios. Hace falta que te lo recuerden. Hace falta que vos hagas todo tipo de señales en el camino, un reloj despertador cada media hora, todo tipo de cosas. Yo estaba viajando con el Rebe, con Rabash, estaba manejando y hacía todo tipo de... escribía todo tipo de cosas en la mano. Él se ría de eso. ¿Por qué? Yo miraba eso una vez y después de unas horas me olvidé de mirar. No miré, ni veía esta marca que me hacía. No me recordaba nada. Eso no ayuda, pero hay que intentar. Hace falta todo. Que cada cosa nos hace avanzar al próximo fracaso. Nosotros vamos de fracaso en fracaso. O sea, hace falta ir... y después resulta que vamos de victoria en victoria. Usted dijo ahora que el grupo es el grado del hombre. Yo no entendí eso. El grupo es el grado del hombre porque no es ni vegetal ni animal. No existe en la naturaleza anularse ante el otro, tomar en cuenta al otro, conectarse con el otro. Bueno, hay bandadas y rebaños y todo tipo de cosas. Sí, pero eso es sobre un trasfondo animal y no a favor de la anulación, sino a favor de la conexión y una ganancia adicional. Acá hay un elemento de la anulación, un elemento espiritual en eso que yo me uno con los demás. Por eso, de inmediato, pego un salto. Si yo en cada pensamiento y cada cosa me uno con el grupo, y no importa qué, pero me conecto así en el pensamiento con el grupo, entonces de inmediato mi acción sube de grado. Hay muchas cosas que tienen que ver a la rutina, digamos, enseñar cada semana, todo tipo de cosas diarias que continúan todo el tiempo. Para decir, no hay rutina. Hay algo así que esto es rutina. Cada cosa que se vuelve hábito se vuelve natural y lo natural ya está muerto. Entonces, ¿cómo se puede cuidar la intención? La intención significa que antes de cada cosa hace falta la unión. Unión con el grupo, con el creador es el problema, entonces con el grupo. Cuando la acción está dirigida hacia afuera, para decir que hacia afuera, entonces yo estoy sentado ante la televisión, en el estudio, en la radio, o que yo doy alguna charla, o que yo doy una conferencia. Entonces, ¿por qué no puedo sentir que el grupo está conectado conmigo, está detrás mío, y que yo ahora los beneficios de ellos y todo nuestro negocio? Yo tengo que conectarlo a mi cli interno. Eso no es así un chiste. No, bueno, esto es un pensamiento así, lateral, pequeño. No, eso te está sacando de tu ego y te conecta a algo externo. Acá escribe sobre la línea derecha. Que el hombre tiene que usar la línea derecha, es decir, que la acción simple tiene que considerar y decir que él le da muchas gracias al Creador en eso que lo benefició, le permitió hacer acciones simples, totalmente simples. ¿Cuál es la pregunta, dice Rab? Que el Creador le da el regalo de servirlo a él de forma simple. ¿Qué es que no es igual que se estudia? ¿Qué significa que es igual? Hay algo positivo y negativo. ¿Qué es esto de repente? Rab dice, realmente el Rebe, el Rabash, escribe de una forma que no es tan clara. La línea derecha se llama que yo recibo. Eso es Gesed, línea derecha. ¿Qué yo recibo de arriba, tal como es, sin hacer en eso ninguna crítica, sin intervenir en eso con mi deseo de recibir? Pero lo que yo recibo, eso es completitud. Y lo que me dan desde arriba, yo quiero estar adherido a eso, cumplirlo, no meterle ninguna naturaleza, estar adherido a esto, a esta ley, a esta idea. Realmente esto se llama línea derecha. Entonces, si yo ejecuto esta acción en línea derecha que ahora se me revela, esto se llama que yo me adhiero a la línea derecha, y eso se llama que yo no le meto a eso mi aviut. Eso se llama que es puro. Ahora, entendí, capté esta medida de la línea derecha con mi aviut de shogesh, de raíz. Entonces yo ya empiezo a agregarle el resto de aviut que tengo. Ya empiezo a usar la izquierda. Y por encima de la izquierda yo empiezo a crecer. De Ibur le Ayenika y Amohin. Según el texto no se puede más. Bueno, a veces no escribe de una forma tan exacta. Que eso no vale la pena, o eso no está escrito de forma exacta, que eso tampoco es. Él quiere decir que la acción misma no es tan importante, en absoluto, y realmente no vale mucho. Pero debido a que el Creador se lo dio y se lo dio como un regalo, y él siente que él no se lo merece. Entonces, a pesar que esto es algo muy pequeño y no vale la pena, pero para él eso es todo. Eso se llama la derecha. Él no se mete a sí mismo ni una crítica ni nada. ¿En qué lugar acá, por parte de la fe, hay también temo lo que él escribe? ¿Eso es dentro de la fe o es algo diferente? La fe incluye dentro suyo muchos discernimientos, porque la fe es sentir la divinidad en los kelim de la criatura, que esta sensación le trae a la criatura no el llenado, el deseo de recibir, sino que le trae fuerza, reconocimiento de la grandeza de la divinidad, es decir, la presencia del Creador dentro de la criatura, de forma que la criatura siente al Creador, no siente lo que se llena de él. Vos lo sentís a él, vos sentís a un hombre que es grande. Él es grande, no te pertenece, él no viene a servirte a vos, nada. Vos solo lo sentís a él, como es él, como si fuera. Pero vos lo sentís, vos lo captás, él está dentro tuyo como si fuera. La sensación de él como grande, que él gobierna, tiene poder. Si vos querés adquirirla para gobernar tu propia naturaleza, esta sensación general se llama fe. En la fe vos tenés la sensación de la seguridad, primero, antes que nada. Seguridad de que vos pertenecés, vos te pertenecés a alguien que es grande, a eso que vos estás entregado a él. Entonces, con tu seguridad, vos estás como un embrión. Que hay un propósito de pertenecer a este grande en todo el aviut que se revela. Esa es la meta. Esa es la meta. Seguro, eso se te revela de inmediato. El deseo de recibir en eso que siente la divinidad quiere una única cosa por su naturaleza. Subyugarse, rendirse y estar entregado y vendido, adicto a eso. Entonces acá hay muchas inspiraciones, impresiones, emociones, que al fin y al cabo se llaman fe. Es decir, la fuerza general llamada la fuerza de Abzag, fuerzas para la pantalla, que construyen la pantalla, al fin y al cabo, de forma general se llaman fe. Por eso Ab se llama Hesed. Por eso de Bina sale la luz que corrige el Kli, la luz de Jojma que corrige el Kli. Nosotros no tomamos en cuenta qué luz es, sino que consideramos en lo que hace. Eso contradice uno con el otro, que la fe es como que... vos decís que acá hay dos cosas que se contradicen. Nosotros tenemos que tener seguridad, tenemos que sentir que nosotros estamos bajo el control de la divinidad sobre nosotros. ¿Qué puede ser más bueno, más seguro, por un lado? Por otro lado, tenemos que tener temor, realmente gran miedo, buscando en todo tipo de cosas. Son dos cosas que se contradicen, ¿sí? Y que contradicen uno al otro porque vos querés revisarlos a partir de la misma materia, del mismo clí del deseo de recibir. Y vos no entendés que dos cosas que se contradicen, nosotros lo sentimos que contradictorias porque pertenecen a dos fuentes, el deseo de recibir y el deseo de otorgar. Es decir, yo tengo que tener seguridad y fe y sentir la divinidad y la plenitud y todo en vasijas de otorgamiento y no en vasijas de recepción. Vasijas de recepción, si yo voy a querer sentir esa seguridad y fe y la fuerza de la eternidad y todo, yo voy a sentir oscuridad, ¿entendés? Listo. Si yo voy a revisar un fenómeno, yo tengo que revisarlo desde mi egoísmo y mi altruismo. Entonces voy a ver que por un lado me trae alegrías y cosas buenas, positivas, como si fuera. Y si yo miro por otro lado, por el lado de las vasijas, me trae cosas negativas. Entonces no hay contradicción que yo pueda sentir la alegría y la plenitud y también la carencia y el miedo. Porque si yo no estaría incluido de dos fuerzas, creador y criatura dentro mío, no podría sentir ambas cosas. Pero si yo dentro mío tengo ambas raíces dentro mío, entonces yo sí puedo sentir cosas opuestas. Cosas opuestas. El mismo asunto, digamos, la luz aparece en mí, me ilumina. Si yo estoy listo para eso, yo recibo de eso fuerzas, perseverancia, todas las cosas positivas, ¿sí? También en correcciones y en llenados. Y si yo no estoy listo para eso, entonces esa luz, yo la siento como oscuridad, terribles dolores, problemas, ¿entendés? Sufrimientos. Es decir, la luz que se revela da la sensación de la seguridad, la sensación de plenitud. La misma luz que da sensación de seguridad y plenitud en vasija de otorgamiento da oscuridad y sufrimiento terrible en vasija de recepción. Nosotros decimos, ahí donde vas a sentir las cosas más terribles, terribles dolores, ahí se te va a revelar la gota de la unificación, la forma agradable y buena, realmente la plenitud, justamente ahí, porque ahí vas a construir el masaj más grande, en esos lugares donde ahora sentís una terrible oscuridad y sufrimiento, ahí va a estar el masaj más grande y ahí vas a recibir la revelación más grande. Ahora, si el hombre tiene miedo de perder eso, no está en vasija de recepción, que yo no, Dios no permite que no lo tenga. Entonces la pregunta es, ¿qué? Si hay miedo, es como explica en la introducción al libro del Zohar. Hay miedo de que yo voy a estar bien y que mis hijos estén bien y que todos tengan jardín del Edén, etcétera, etcétera. Y ya hay miedo que eso es a cuenta del Creador, que voy a poder hacer algo para él o no. Bueno, Rab, hoy tenemos también Zohar. Bueno, ¿qué voy a hacer? Todos levantan las manos, entonces tenemos que estudiar. No se puede hacer nada antes que el Creador se revela. Si el hombre pasa de la ocultación doble a la ocultación simple, ¿es capaz de hacer algo? Para mí dice sí. La diferencia entre la ocultación doble, ocultación simple, es una enorme diferencia. El hombre que todavía no está por arriba de la barrera, pero está todavía en este mundo, pero vive en la sensación de la presencia del Creador. Él siente que el Creador se encuentra, que vive, que lo supervisa, que hace todo tipo de cosas, también malas, es correcto. Y todavía no ve de todas las cosas malas que el Creador hace, que no son malas en general, sino buenas. Los que piensan que son malas y el Creador de esta forma les enseña una lección. Y eso se llama ocultación del rostro. Que el Creador golpea y con eso me hace bien. Que yo atravieso la barrera y entro a la recompensa y el castigo y empiezo a justificar al Creador a partir de eso que yo conozco lo que me hizo antes y yo empiezo a reconocer que no me hizo nada malo. A partir de eso empiezo a justificarlo. Entonces se llama que los errores que él hizo puede ser a favor mío, pero me golpeó, ahora se vuelven méritos no me golpeó en absoluto. Eso no fue un golpe. Sí. Si el grupo, pregunta si el grupo es, sirve como fe, como un aparato de fe, como dijiste, ¿acaso no hay un peligro que el hombre no sienta su carencia personal en la fe? Porque todo el tiempo es como que la fuerza de fe existe. Hay un peligro que el hombre esté en conexión con el grupo, deje de sentirse a sí mismo y sienta solamente el grupo. Pregunta, ¿dónde está el límite? ¿Dónde está el límite? Cuidar la unicidad de sí mismo, porque cada uno realmente es una perla, una parte de Adam HaRishon. Su alma es especial. ¿Cómo ahora él va a borrarla, toda su personalidad, todo, y quiere estar así, adicto al grupo, entregado al grupo? ¿Acaso hay algo así de anularse en la mayoría? Todo lo contrario. Bala Sulam escribe en los artículos que ir tras la mayoría, seguir a la mayoría, es el trabajo del público. Y nosotros en la espiritualidad tenemos que ir detrás del individuo, seguir el individuo. Entonces, si yo soy especial, ¿cómo puedo yo ahora borrarlo, lo que el Creador creó? ¿Yo con eso voy a cumplir el pensamiento de la creación? Justamente de esta forma que el hombre se anula ante el grupo, con eso él eleva su personalidad multiplicado por varias veces de forma personal, individual, justamente con respecto a la divinidad, porque él intensifica, incrementa, amplifica todas sus fuerzas mediante el grupo. Él nunca desaparece dentro del grupo. ¿Qué es desaparecer? En eso que vos dejás de usar tu con el fin de recibir, a vos te parece que te anulás y no existís más. Pero con eso justamente sos recompensado con usar con el fin de otorgar. Nosotros pensamos así, si yo solamente doy y no recibo, solamente doy de mí para afuera, ¿de dónde me siento? Esta es la acción que definitivamente te da existencia eterna y una acción eterna y espiritual que vos das. La pregunta, la acción del receptor en el plano verdadero espiritual no existe, es decir, no se siente. Por eso, la realización, ¿cómo se dice? La autorrealización está en eso que vos das. Autorrealización es con eso que vos borrás tu yo. ¿Qué es borrar? No, Dios no permita borrar, no, sino que simplemente es una forma de decir, así se dice. Vos no tomás en cuenta tus intereses personales. Y esa es la autorrealización más grande que hay. Y en eso vos creces. Vos creces. Vos tenés que crecer hasta el grado del Creador. Hasta el grado del Creador. Vos sos uno y cada uno acá tiene que crecer para ser como el Creador. Y eso se llama que esta acción con el fin de otorgar borra al hombre. Desde este punto tenés que transformarte en un parzuf enorme de 10 sefirot en la altura de Adam Kadmon, de punta a punta.
1: Oh,
0: sí, mi amigo. ¿Cuál es la diferencia entre el hombre y la bestia? Está hablando acá que el primer temor, el segundo temor, se puede entender. ¿Qué es el primer temor y el segundo temor? Primer temor, segundo temor puede ser. Hay que ver ahí el artículo. Puede ser que él lo interpreta según lo que escribe en el libro del Zohar, que el primer temor es el temor animal, el segundo temor es el temor espiritual. El primer temor que el hombre tiene sobre sí mismo y sus parientes, su familia, etcétera, y también lo que ellos tienen en este mundo y también lo que les va a pasar en el mundo venidero. En su mundo venidero, él toma en cuenta qué es lo que va a haber. Y nosotros tenemos que entender que nosotros no aprendemos ni una sola palabra sobre lo que ocurre con las almas después que el cuerpo muere. Nosotros estudiamos solamente lo que pasa con las almas durante la época que su cuerpo vive y el alma alcanza la divinidad, la espiritualidad, la sensación del Creador. Eso es lo que aprendemos. Entonces, ¿qué es lo que siente? Sobre eso los cabalistas nos escriben cómo llegar a esta sensación y qué sentir. Y lo que ocurre con las almas después de que el cuerpo se muere, este cuerpo animal, que esta bestia se muere, sobre eso no está escrito en ningún lugar, porque ese no es nuestro asunto. A nosotros nos escriben únicamente lo que tiene que ver con nuestra corrección y nada más que eso. Ellos son así crueles. Yo quiero saber qué es lo que me pasa después que muero. ¿Hay alguna otra existencia para mí? ¿O solamente cuando yo vuelvo acá junto con mi cuerpo? ¿O sin el cuerpo? ¿Qué pasa con mi alma? ¿No existe? ¿Ya no se siente? ¿Ya se incluyen en Sof? ¿No tiene ninguna sensación particular, personal? ¿O pertenece a la estructura de Dhamma Rishon que está en el final de la corrección? ¿Otra vez tiene que descender? ¿O qué es lo que pasa acá? ¿Qué tipo de realidad es? Entonces, ¿quién soy yo? ¿Yo soy aquel que pertenece a ese alma? ¿O yo soy aquel que únicamente a través de este cuerpo siente el alma? Ellos casi no nos explican acerca de eso. Bala Selam escribe sobre eso en una carta. Que el asunto de las almas que están separadas del cuerpo, eso no hay nada sobre eso. ¿Te acuerdan? Yo no me acuerdo exactamente cuál es la carta, qué palabra está escrito así, pero realmente está escrito así. Entonces, aquel que piensa, imagina que va a estar bien en este mundo y sus hijos, la familia, los parientes, el pueblo, incluso todo el mundo, no importa, que todo el mundo esté bien. Y también el mundo venidero, que cada uno reciba el jardín del Edén. Hay lugar para todos. Eso es temor bestial. Y hay un temor más elevado, el temor de otorgar al Creador. ¿Acaso yo puedo? ¿Acaso soy capaz? ¿Acaso voy a tener el privilegio de hacerlo? ¿Acaso yo le otorgo suficiente después que yo ya otorgo, etcétera? Eso se llama temor espiritual. Bueno, estudiamos test. Vamos a compartir las impresiones de la clase y qué es lo que nosotros tomamos para la decena, para hacer en la decena. Había mucho sobre la fe, qué es la fe, y anoté varias cosas. Si yo pido la revelación de la divinidad únicamente para dominar mi deseo de recibir mi naturaleza, eso se llama que yo le pido la fuerza de la fe. ¿Y qué es lo que tomamos para la realización en la decena? La intención es, antes de cada cosa que haces, hace falta la unión en la decena, que cada uno tiene que asumir la unión del grupo, incluso en este taller. No se puede hacer sin acciones, esto es la base, pero no es la esencia. La esencia es meter las intenciones y atraer la luz. Acciones en ciertos grados e intenciones. La bestia no tiene fe, el hombre es el que no piensa en sí mismo y tiene fe. La sensación del Creador dentro de mis sentidos me da la fuerza de la fe. me permite combatir, me permite trabajar y combatir hacia el mal. El Creador habló bastante de las cualidades de la fe, que bueno para este mundo y bueno para el mundo venidero. Y los cabalistas no trabajan sobre, no hablan de eso, y el temor tiene que ser de tocarle al Creador.
2: Si yo
0: quiero sobreponerme a mi deseo, voy a pedir al Creador la fuerza de la fe. Y esto no es por mi deseo de recibir, sino que tengo que trabajar. Realmente pedirle al Creador la fuerza de la fe, y eso es a través de nuestro trabajo. Otra clase especial del Rav, que él explica todos los detalles. Realmente nos dio un montón de consejos. Simplemente repetir esto cada día, mandar fragmentos, leer, escuchar. Exigir al Creador es exigir la fuerza de la fe. Cada vez que buscamos al Creador, la cualidad de otorgamiento, estamos buscando la fuerza de la fe que nos ayude a ir por encima de nuestra razón. A agregar la intención de, en las secciones de la cocina, en el edificio, que la persona puede trabajar todo el día, invertir el tiempo, pero si ahí no hay un agregado de intención y un esfuerzo, es el grado inanimado. La gran diferencia entre el grado inanimado y vegetal es el punto en el corazón que está en el hombre, y nosotros fuimos recompensados todo Bnei Baruch mundial. Hacia el grado vegetal, y nosotros tenemos que invertir en el grupo para llevarlo al grado vegetal, que cada amigo tenga esta cualidad. Acá, trabajar sobre la intención es anhelar agregar la intención a cada acción.
3: Sí. Pensar sobre el anulamiento y qué significa anularse uno mismo, anular la personalidad de cada uno. Rav mencionaba que específicamente porque él se anulaba ante el grupo, él eleva, se eleva específicamente en esto. Porque él necesita restringir estas fuerzas hacia el grupo. Y esa es la sensación de que desaparece. Tú piensas que desaparece eso, que le limitas tu personalidad por el grupo. Pero tú al hacer esto, tú, si tú lo das y no recibas dentro de ti mismo, y eso te da existencia eterna, espiritual. Es una acción espiritual cuando tú das. Es una acción del receptor. Sí, pidamos anularnos ante el grupo y disolvernos en él. Vamos a la siguiente parte, canción.

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1: Hemos tenido una lección con muchos discernimientos de la fe acerca del grupo, del inanimado, el vegetal, el hablante. El asunto de que esté conectado ante nosotros, el hecho de que tenemos que hacer esa estructura de 10 sefirot como Adam Kadmon. Hemos preparado muchos materiales, escuchamos de la fe. Y hemos escuchado que es una fuerza general, la fuerza de Absag, y está conectado con lo que hemos aprendido y lo que aprenderemos. Y esto se llama, en general, se llama fe. Y este es un asunto fundamental. Así que es como siempre tenemos material hasta el final de la corrección. ¿Y qué vamos a entrar en la destrucción, en el rompimiento de los mundos? Sí, vamos a continuar en la lección. Vamos a estudiar ahora una continuación de lo que estudiamos ayer, de Raf, explicándonos una vez más cómo la luz siente a la Malhut en las cuatro fases, cada discernimiento, fase 1, fase 2, fase 3 y así. Y ahora va a entrar en detalle más profundo y va a explicar más allá cómo de ahí el resto de los mundos, Galgalta, Absag, Mavon, ha hablado sobre, en el pasado, sobre cómo las luces entraron y salieron y cómo nos llegó este camino de Nekudot, Dagin. Y ahora vamos a ver una explicación de esta copa, que cómo se alinea, cómo hay un Rosh, Toch, Sof, cómo esa estructura del Parsuf, cómo se crean los demás Parsufim. Se recomienda tratar de seguir muy bien esto, porque eso crea una conexión entre lo que vemos y lo que hablamos, porque él está constantemente hablando de lo mismo, simple, está hablando del deseo. Y si lo conectamos con lo que Rav mencionó anteriormente, vemos que todo toma lugar en el mismo lugar. Esa es la razón por la cual

0: otra vez. Raf, la fuente es una unidad de vida y eso se revela según las vasijas y la manera en la que tú te diriges hacia ello, así es como tú lo sientes.
1: Y
0: en verdad no, uno no tiene nada. La luz del superior que es revelada según las vasijas, según el alma. En cada momento nosotros regresamos y leemos una y otra vez y volvemos a sentir más y más revelaciones, discernimientos. Así que entremos. Le recomendamos escribir los puntos importantes que escuchen. Y si también quieren tener preguntas de lo que escucharon, esperemos tener suficiente tiempo para preguntas y discusión. Así que profundicemos juntos en esta explicación de los mundos espirituales, ¿sí? Muy bien. ¿Cómo estamos estudiando sobre las correcciones? ¿Cómo se hace? La corrección se realiza de esta manera, la misma Malkut de Ein Sof. Nosotros estamos en este círculo y ahora dibujamos esta vasija, esta copa, lo ponemos de inicio a fin y este es el Malkut. Lo dividimos en tres partes. La primera parte es en las primeras partes, a luz directa, y desde ahí vemos que la luz viene del Creador y entonces construye la fuente, fase 1, fase 2, fase 3, fase 4. Solo ahora lo llamamos Keter, Jochma, Bina, Serampin, Malhut. Nosotros tenemos cinco partes y después comienza a hacer la Malhut en sí misma. ¿Y cómo puede trabajar que la recepción de la luz no le brinde vergüenza, pero que sea con el fin de otorgar? Esa es la razón por la cual trabaja con el masaje. Y tiene una pantalla. ¿Qué es una pantalla? ¿Qué es un masaje? Es la fuerza de resistencia, de que yo solamente voy a disfrutar con la condición de que le estoy dando contento al dueño de casa. Como lo hablamos anteriormente, está el invitado rechaza la luz, pero primero, esto es una muestra de que no recibió la luz para su propio placer. Y después, nosotros realizamos el cálculo. ¿Qué tanto puedo recibir con el fin de otorgar? Digamos que yo puedo recibir con el fin de otorgar lo que tenemos aquí. Lo que tenemos dentro de ahí recibimos hasta un cierto límite. Y entonces la luz que llega se llama luz directa o reyashar. La luz que rechazamos se llama luz retornante y la luz que entra se llama ornimi, luz interna, or joser y ornimi. ¿Por qué tomamos todo de ella? Y entonces resulta que la Or Yashar es igual a luz interna más luz secundante, Or Makif. Y hay otra luz que se llama, que está por fuera y regresa y empuja y quiere entrar y llenar este espacio vacío, esta parte vacía que todavía está vacía. Y ¿estamos hablando de este mundo? No, no estoy hablando de este mundo, estoy hablando de la Malkut de Ein Sof. Se restringió y solo recibió con el fin de otorgar. Si tú no tomas la filmación de cada lección que estamos teniendo, te estoy diciendo, la Kabbalah es algo muy especial. Cualquier persona que no esté aquí y nada lo va a ayudar. Si no estás escuchando exactamente lo que yo te estoy diciendo y lo haces, nada va a pasar. Tú vas a vivir

Si yo te digo que en cada lección digo lo mismo, en cada lección digo lo mismo, tienes que ir hacia esto, lo que estudiamos todos los días, esa es la razón por la cual grabamos. Nada te va a ayudar. Tú estás pidiendo ahora, también te perdiste una lección y por eso no sabes ni siquiera lo que estoy hablando. Estamos hablando del Malchut de Insof después de la restricción. ¿Sí? Sí, es difícil. Estoy hablando de la Malchut de Insof después de la restricción. Y si aquí recibí este 80% y lo demás está vacío. Estos solo son números para nosotros. Para que sea un poco más entendible de lo que estamos hablando, 80% permanece vacío. Y esta otra parte permanece por fuera. Está el 80% de Or Makif. Y ellas presionan la pantalla que no deja que la luz se expanda. ¿Cuál es la pregunta? Entonces, esta Or Joser y Or Makif son lo mismo. No, la Or Joser es igual a la Or Nimi más la Or Joser y es parte de la luz interna que permanece como un remanente. Llega esta luz y la luz que está por fuera es lo que sobra, es el remanente que se llama Or Makif. Y este círculo se hace por la expansión de las luces dentro del Parsuf y esto se llama Tabur. Nosotros vemos que toda la Malchut termina en un Siyum. Masaj se encuentra en una posición, una parte que se llama P, boca. Hablamos de esta parte y nosotros realizamos este cálculo que se llama en el Rosh, esa parte que recibe se llama Toj y la parte que permanece vacía se llama Sof. Y toda la estructura es llamada Parsuf. Entonces, de aquí a aquí, esto es básicamente la misma Malchut. Es la misma Malchut. Simplemente que ahora, por el Rosh, al pensar qué tanto puede recibir con esta pantalla con el fin de darle contento al dueño de casa, es como si yo le diera placer al dueño de casa y que no al dueño de casa me lo dé a mí, al invitado. Y así es, eso es lo que calcula. Esa es la razón por la cual no puedo recibir el 100% con el fin de otorgar. Solo recibo el 10%. Es la misma Malchut. Es la misma Malchut. Simplemente lo único que se le añadió es un Rosh que calcula antes de recibir. Esa es la razón por la cual el Malchut de Insof no había un Rosh. Recibe todo sin ningún cálculo. Y el único cálculo, cuando tiene ese cálculo, eso se llama Rosh. Entonces, todo eso se llama Parsuf. Sí, todo eso se llama Parsuf. ¿Qué pasa después? Nosotros aprendemos

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1: Nosotros aprendemos aquí que hay un placer de estas dos luces sobre la pantalla que está en Tabur, y eso se llama Bitush. Panim u Makif.
0: Panim u Makif. 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
1: Prima Makif, eso es como se llama. Colisión o... en la restricción de la recepción de la luz, y como resultado de esto, Malhut hace un lado completamente la recepción de la luz, la expulsa toda y regresa al estado que en el que se encontraba anteriormente. La pantalla regresa al Tabur. La restricción que se realizó en el masaj dice: yo trabajo en Tabur, yo no voy a recibir nada. Después de que decidió de que puedo descender y abrir mi deseo de recibir, por así decirlo, para el llenado, como un pistón, digámosle. Y después el masaj es la barrera entre cada uno de los estados, es la división entre lo que se recibe la Malhut dentro, y ahora expulsa todas las cinco luces hacia afuera. La luz entra desde la fase 4, 3, 2 y 1 y raíz, y ahora regresa al mismo lugar donde entró. Así como entró, así fue como salió. El que entró al final, al primero, sale al final. Y ahora, si la Malhut se queda en la misma forma, entonces ella descubre que es empujada bajo la Or Nimi y la Or Makif, y se queda en ese estado, no alcanza el Gamar Tikur, no alcanza el final de la corrección. Y tiene que descender o algo, entonces, ¿qué es lo que hace? Digamos que él continúa en Panim y continúa por dentro, y entonces que esta recepción sea con el fin de recibir. Entonces ella ya decidió desde antes que no lo va a hacer. Ella decidió que si hace una restricción no va a romper esta ley, esta decisión que hizo anteriormente. Entonces para ella esto está fuera de cuestionamientos. Entonces, el propósito de la creación no se podría realizar. Solo una cosa queda: refinar. Eso se llama refinamiento. El regreso del masaj al pe de Rosh, y entonces las luces expulsan y ese estado vuelve como si al mismo estado donde tenía Rosh, Guf, que no está definido en Toj y Sof, que es un simple guf. Nosotros hablamos de las luces que se expulsan de abajo hacia arriba. Dentro del parsuf se llaman teamim, o sabores. Y esto se llama nekudot, puntos. Las luces que se retiran del guf se llaman puntos, nekudot. Cuando el parsuf ya se purifica y queda vacío, entonces queda vacío de los tamim, de los sabores. Entonces los reshimot se llaman tagim, coronas. Y lo que quedó en esos puntos se llama otiot, letras. Entonces tenemos tamim y nekudot. Y esas son luces que entran y salen, los reshimot de ellas, una pequeña luz que permanece en el parsuf. Ustedes saben, como por ejemplo, si tomé un pequeño vaso de leche, me lo tomé, después me queda un poco de ese color de la leche. Así queda, es algo, una especie de brillo muy, muy, muy pequeño, un tipo de marca. Alumno, ¿eso es una propiedad? ¿Permanece en la vasija? Sí, es una propiedad lo que queda en las luces de los Ta'amim son las tagim, las coronas, lo que queda de las luces, de los puntos, de las otiot, y las otiot son propiamente los kelim, son propiamente las vasijas. ¿Por qué? Porque son los reshimot de la retirada de la luz. Cuando tuve una luz tan buena y me vi obligado a desprenderme de ella, esa es la carencia por la cual después querré traer la luz de vuelta. Por lo tanto, las otiot justamente se llaman kelim, vasijas. Por eso nosotros a través de las otiot, letras, recibimos la información más clara y cercana a nosotros. Así se hace el primer parsuf. Es decir, la primera porción que recibió la Malchut Ein Sof, la recibió después de la del Simsum, de la restricción. Esa porción se llama Galgalta. Nosotros hemos hablado de esto, ¿sí? Después de que las luces salen por primera vez, que llegamos al Tabur, que salen por primera vez, regresamos al estado donde tenemos Or Yashar y Or Joser, o todavía tenemos un masaj con Or Joser en ese estado en Galgalta. En ese estado es un estado del Or Yashar y Or Joser. Raf, Malchut Ein Sof decide, yo recibo ahora con el fin de otorgar al dueño de casa, puedo recibir solo el 20%. Se abre a sí misma el 20% y recibe dentro la luz interna, la Ornimi, llamada Tagim. Tamim, sabores, se detiene a sí misma en el Tabur, dice, más que esto no soy capaz de recibir, si entre la presión de la Or Joser y la Or y de la Or Nimi, decide, me purifico, no puedo permanecer en una forma así y tampoco recibir más, no puedo, entonces me purifico, se purifica, las luces de los sabores de los Tamim se retiran, la retirada de las luces de los Tamim, de los sabores, se llama Nekudot, puntos, es la misma luz, solo que Malchut la rechaza, por lo tanto recibe un nombre diferente, Nekudot, de los Tamim quedan Reshimot, y de las Otiot quedan Reshimot, ¿sí? Alumno, en ese estado, en Galgalta misma, ese estado básicamente como el estado que había antes de que ella lo introdujera por primera vez, ¿eso es lo que ocurrió? ¿Qué estado? ¿Este o este? ¿En Galgalta? ¿Aquí? Alumno, no, en el segundo. Yo aún no he hablado de ese. En este Galgalta ella permanece vacía de todas las luces. Permanece vacía. Tiene luces en el Rosh y el Guf está vacío, eso es todo. Alumno, la pregunta es si tenemos luz directa y luz retornante, Or Yashar y Or Joser. Entonces, en el Rosh hay todo, seguro que hay. En el Rosh no desaparece nada, en el Rosh no desaparece absolutamente nada, pero debido a que Galgalta ya viene aquí con los Reshimot de Tagin y de Otiot, de coronas y letras, ella ahora ya sabe en qué estado estuvo. Ahora ya no puede hacer lo mismo. Ya sabe que si hace la misma acción, esa acción no la llevará a la meta de la creación. Así que ahora ya realiza una acción diferente. ¿Qué es lo que ocurrió? Malchut Ein Sof, que ella recibió todas las cinco luces. Las cinco luces las recibió en su interior, las recibió un 100%. Es decir, todas las cinco luces que recibió en su interior significa que las recibió como Dalet de vestidura y Dalet de espesor. ¿Qué significa? Dalet de Itlapshut se llama a la luz que se encuentra en ella, y la Dalet de Abiut se llama al Kli, a la vasija, el deseo que recibió en su interior. Y esto es la luz de placer. En cada vasija y vasija tenemos estos dos parámetros. Estas dos cualidades, estos dos discernimientos, son estos deseos donde recibe el placer y el placer en el mismo que aparece. Entonces, el Malkut de Insof, que tenía el deseo más grande y entró la luz más grande, entonces Galgalta comenzó a pensar, ¿qué luz está recibiendo? Entonces, ella hizo un cálculo a partir de la fase 4 de vestidura y la fase 4 de Abiut. A partir de toda esta estructura que le quedó en el Malkut de Ein Sof, que se llama el mundo de Ein Sof, entonces se llenó con la luz y después se provocó un vacío, una restricción. Después de que hizo la restricción, la Simsum Alef, y se quedó vacía, cuando se queda vacía, ahora Malkut de Ein Sof, ella tenía los Reshimot de la fase 4 de vestidura y la fase 4 de Abiut. Digamos que ayer, con todo mi deseo, recibí todo el placer. Después salí de ese asunto. Y hoy ya no tengo ni deseo, digamos, ni placer conmigo. O digamos que tengo deseo, pero ese mismo placer no lo puedo alcanzar. No importa qué variaciones haya del estado que estuve antes, me quedaron reshimot, tanto de mi deseo como del placer que por medio de ese deseo se puede alcanzar. Entonces, en la Malkut restringida, en el mundo de la restricción, nos quedaron dos registros. 4 de vestidura y 4 de avión. Y entonces, cuando ella piensa cuánto puede ahora ir y recibir con el fin de otorgar, que es que ya inició el Galgalta, piensa y hace el cálculo según 4 sobre 4, lo que quedó en el estado de infinito. Ella hizo el cálculo, el 20% lo recibo, el 80% no lo recibo, y todo ese parsuf que trabaja según, vemos aquí, fase 4 de vestidura y fase 4 de abiut, dos registros. Cuando se purifica, ¿qué le queda? Le queda dalet 4 de abiut y 3 de espesor. ¿Por qué 3 de abiut? Porque se arrepintió del estado, del deseo, de donde recibió con el masaje que recibió. Ella dice, yo tal como recibí no recibiré más, quizás recibiré menos, no el 20% de la luz, sino el 15%. Si calculo y recibo el 15%, tal vez esto emerja de otra manera, de otra forma. ¿Por qué puede pensar así? Porque nunca estuvo en un estado así. Entonces decide. ¿Cómo decide recibir el 15%? Decimos entonces que recibe ya con menos de lo anterior. Es decir, su masaje desciende a un grado menor que antes, menor al anterior. Es decir, su boca, P, desciende con respecto al estado anterior, al lugar llamado Hasé, con respecto al grado anterior. Y ahora este es su P. Y entonces hace de nuevo el cálculo de cuánto puede recibir con el fin de otorgar, y recibe una parte, y otra parte no la recibe. Sin embargo, no puede descender por debajo del tabur anterior. ¿Por qué? Porque debajo del tabur anterior ni siquiera Galgalta puede descender, dado que es muy fuerte. Pero en la segunda porción que ahora recibe con el fin de otorgar, entonces recibe un poco, el 15%. Y le queda del total de la luz sobre la cual hizo aquí el cálculo, también la luz retornante, y de nuevo regresa con el golpe Prima Makif y desciende y hace otro cálculo para otro parsuf que se llama Tah, y luego este se llama Av, a lo que estudiamos en la lección anterior, y así. Y así se hacen para nosotros 5 parsufim de Adam Katmon, 5 parsufim del mundo de Adam Katmon, donde en cada parsuf tenemos su reshimot. Aquí es el reshimot de la fase 4, la fase 4 en Galgalta. En Af tenemos reshimot de 4-3. En Zag tenemos reshimot de 3/2. En el siguiente parsuf llamado Ma, este estará el registro de 2/1. Y en el parsuf Bon tendremos un parsuf muy pequeño. Estará el registro 1/5. 5 parsufim. Y con esto termina por completo el deseo. Llegó al Shoresh, al raíz, al deseo más pequeño. Y toda esa serie de parsufim se llama el mundo de Adam Katmon, lo que estudiamos allí en la lección anterior. En total, casi una hora hablé de esto. Una vez más, también estudiamos Anta, sabores, Tagim, Nekudot, coronas, Totiot. También algunos detalles más, todas estas detalles, las gematrias, todas esas cosas las tienen que repasar propiamente según los audios, ¿no? Tengo aquí nada más que añadir. Sí, hemos escuchado todos estos puntos muy importantes de repasar la lección una vez más. Rav mencionó en el principio, según lo que escuché, que si no volvemos a repasar la lección, les diré una cosa. La Kabbalah es algo muy especial. Aquel que no escucha simplemente se siente aquí y nada le va a ayudar. A menos que él escucha todo lo que yo le dije y lo haga, nada va a ocurrir. La manera en la que tú entras, la manera en la que tú sales. Si yo te digo algo, si te digo que en la lección tienes que repasarlas, tienes que verlas diariamente, entonces ayudémonos mutuamente. Sí, esto paremos que no ha cambiado. Esto fue en 2001. Y ahora él mencionaba ver estas grabaciones. Y ahora miren, tenemos un celular y tenemos todo lo tenemos ahí. Pero ese punto del deseo, si uno tiene este deseo, entonces uno va a regresar y va a repetir. Tenemos el texto, tenemos todo. No, sin preocuparnos nada más, ¿verdad? Así que ayudémonos mutuamente a recordarlos por lo que hemos atravesado durante la lección. Hablemos de los puntos y preparemos preguntas y luego vamos a escucharlos a todos. 6 minutos. Yo escribí una cosa. Yo veo que también lo escribieron los demás amigos. Lo que los estados, los sabores son tagim, se hablan sobre. Yo escuché que los puntos son los reshimot de la expansión de las luces. Y solo esto puede ser las vasijas, las letras. Y entonces tengo unas preguntas muy importantes. Antes de eso, de que hubiera cualquier placer, no había vasijas. Entonces, yo no lo sé. Esto es algo esencial para nosotros. Yo escuché sobre esto que tiene que ser refinado porque aparentemente nosotros constantemente tenemos que apreciar y recibir más, incrementar las luces. Eso es porque nos hace falta las pantallas y estamos atrapados, estancados. Tener que ser refinado esto porque si no lo hacemos, entonces no alcanzaremos al final de la corrección. Sí, yo escribí la definición del masaj, que es la fuerza de resistencia que yo recibiré solo si le doy placer al niño de casa. Y fue muy detallado. Desde un principio, la construcción del mundo de Ak, la estructura y los cálculos en el Rosh, qué tanto podemos recibir, qué tantas fuerzas en el Sof del Parsuf, el rompimiento de Prima Umakif, Tanta. Hemos visto muchas definiciones de lo que escuchamos en la lección. Sí. Uno debe de entrar a la lección una vez más, de lo contrario, la manera en la que entra es la manera en la que ustedes salen. Si ustedes llevan a cabo el consejo de Rav, esto es muy importante en la seguridad de la Kabbalah, de lo contrario no vas a aprender nada. Y este asunto de recibir en el estado de Domem, ¿qué tantos estados tiene que desarrollar la Malhut hasta llegar al Parsuf completo? Entonces luego llega la restricción y luego llega otro Parsuf. Lo que quiere decir que tenemos que asemejarnos al Creador para tener este maravilloso desarrollo. Sí, Rav nos recuerda que a cada momento, cuando se habla, no estamos hablando de este mundo. Nos estamos refiriendo a Malhut Ein Sof después de la restricción, después de que ha decidido que ella recibe solo con el fin de otorgar. Y ahí Rav habló más de ello, más y más. Sí, no, escuchan esta lección una y otra vez, no. Pasar. Necesitan que esto viva dentro de ustedes. Esa transcripción de todos los procesos espirituales, esa estructura que debe vivir dentro de cada uno de nosotros, cómo entran esas luces, cómo está el asunto de la restricción, el tabur, todas esas definiciones. Necesitamos sentirlos una y otra vez y repasarlo durante el día. Sí, el asunto de la importancia del otorgamiento hacia el Creador, como se menciona, sobre todo los secretos del desarrollo después de la restricción, de realmente todo lo que podemos entender, y esto es algo muy especial, entender este mecanismo, sentir este mecanismo específicamente entre nosotros a través de este deseo que queremos otorgarle al Creador. Sí, yo recordé que Rav estudiamos test sobre el acercamiento de la luz que reforma, que es nuestra principal meta y propósito del estudio. Nosotros debemos atravesar sobre lo que ha mencionado, escuchar una vez más las lecciones, las grabaciones y tener toda clase de discernimientos. Quizás sobre los regímenes de revestimiento y de grosor, que el aviud corresponde a la, los regímenes de aviud corresponden a la vasija, y los regímenes de la luz, de las vestiduras corresponden a las luces. Y son estos regímenes, estas memorias que tenemos que elevar de abajo hacia arriba para poder construir. Y esa es la razón por la cual le llamamos Otiot. Son las letras de la Torah, donde de abajo hacia arriba podremos llevar a cabo estos Reshimot y recibir estas grandes vasijas llenas de luz. Sí. Así que ahora levantemos nuestros signos de pregunta y escudriñemos juntos lo que acabamos de escuchar. Ya puedo ver. Gracias, amigos. La luz que se retira, esos estados de letras, ¿Qué es esto que se llama estados de letras, que se llaman vasijas, y cuáles son los significados de esas letras? Nosotros sabíamos que íbamos, sentimos que íbamos a tener esta pregunta, así que de las palabras de Raf, nos gustaría decir de la lección, ¿dónde se encuentra?
2: Okay.
1: Es una respuesta de Raf. ¿Por qué específicamente las otiot se llaman kelim? Porque eso es lo que queda. Eso es lo que queda de la luz de Nekudot. Esas son las letras, y las letras son las vasijas. ¿Por qué? Porque hay reshimot de la retirada de la luz. Y yo me quiero deshacer de esa luz, y esa se llama la carencia. Para poder atraer una vez más esa luz, esa es la razón por la cual esas luces se llaman vasijas, y a través de las vasijas recibimos una vez más esas luces.
3: Rav Dibber al
1: preguntas. Rav habló sobre que primero recibimos el 20%, después el 15%. Yo entiendo que esto es arbitrario, los números, pero ¿cómo podemos alcanzar el 100%? ¿Qué compromete recibir el 100%? ¿Sí? Aquí habla sobre la expansión de los mundos y menciona que a cada momento la vasija recibe un poco de la luz y después de un poco después vemos el mundo de Insof, después tenemos el mundo de la restricción, donde se restringió, y después tenemos el masaj. El masaj significa lo mucho que yo esté corregido, lo mucho que yo me pueda parecer al Creador de recibir con el fin de otorgar, qué tanto puedo otorgar. Entonces, esas son en pequeñas porciones. Y cada vez un poco y un poco. Se da un ejemplo, 20%, 80%. Pero por otro lado, si tú ves Galgalta, ella recibe como si tuviera todo de la fase 4 de revestimiento, todo lo que pueda, y de todos modos es una línea muy delgada, una delgada muy línea de extremo a extremo. Entonces, al principio vemos que recibimos ese 100% de luz, recibimos todas esas vasijas, y donde ahora podemos recibir Nefesh Ruach Neshama. Por ejemplo, todavía no es el 100% de la luz.
4: Oren.
1: Gracias. Pues quizás pueden explicar de lo que acabamos de hablar, del Galgalta. Es meramente una línea delgada que cubre dos extremos. ¿Se puede explicar un poco más? Estas proporciones de dibujar. Nosotros recibimos el mundo de Insof como un círculo, Gilgul, como Raf nos dimensionó. Entonces, este es el punto medio.
4: Lo
1: siento. Hay una línea recta.
4: Esta
1: es una línea muy delgada donde Galgalta recibe la luz y llena el Ein Sof. Y nuestra meta es llenar todo este círculo, pero Galgalta solo recibe esa línea fina, delgada, donde tiene miedo donde el Rosh tiene que calcular de la Aviut de la vejina Dalet, esa línea fina de qué tanto puede recibir, y después tiene un Tog hasta el Tabur, y después hay un Sof, un final, y el Sof es lo que queremos llenar. Y está este... esto que se menciona sobre el prefacio de la sabiduría de la Kabbalah, sobre la estructura de los mundos superiores, cómo se reviste esta línea aquí, y aquí todos los mundos están a su alrededor. Quizás es más fácil pensarlo como la entrada de las luces. Según lo que Rav explicó en la lección, tenemos la Or Yashar, toda la luz que el Creador quiere darnos, la luz directa, y la Malchut, que intenta recibir todo de ella, observa que no puede recibir toda esa luz, entonces no puede, porque en ese estado siente la oposición, la disparidad ante el Creador. Entonces la rechaza, lo que se llama restricción, y dice, ahora yo voy a recibir más lo que puedo, y ahora recibe un poco menos de la luz. Eso se llama... entonces Rabash, Bala Sulam, lo llama el 20% como un ejemplo. Y de ahí construye el Persub de Galgalta, y después ve que no puede mantenerlo también, porque no es el propósito de la creación, porque el propósito de la creación es recibir toda la luz por un lado. Y si no completa el propósito de la creación, entonces, por otro lado, yo me puedo mantener en ese estado, porque no estoy haciendo lo que tengo que hacer. Entonces tengo que refinarme y expulsar esta luz e intentar recibir inclusive menos. Si no es el 20%, entonces el 15%. Y entonces una vez más recibe menos, y este proceso continúa donde cada vez más la luz directa es igual a la luz que puede recibir Malchut, más toda la Or Makif, la luz que no puede recibir. Entonces, lo que vemos aquí solo son intentos de la Malchut de recibir más lo que ella pueda para otorgar. Después vamos a ver lo que ocurra con el 80% que no se recibe. Quizás entramos a preguntas y respuestas del mundo. Kiev.
2: Чому Гальгальта, наприклад, просто не спробує мати чи попросити екран, ну, більше.
1: Gracias, amigos.
2: А вирішує себе спустошити.
1: Donde es que Galgalta intenta pedir, solicitar un masaje más grande y entrar en ese refinamiento de la luz completamente, porque ella recibió ese masaje.
3: נכון, שאלה טובה.
1: Y también decidió que entrara esa luz. Es correcto, pero no puede, porque nosotros mencionamos, si Malchut recibe toda la luz, si es llenada con toda la luz, ella recibió todo ese llenado hasta el final, pero sintió que es lo opuesto al Creador, que ella quiere ser tener el estatus creador, quiere llegar a la raíz a partir de esa luz interna, quiere ser como la raíz. Es como se menciona en el test, ella quiere embellecerse, adornarse y recibir todo este placer, también en la fase 1, también en la fase 4, desde su propio deseo, pero está hecho en contra, es lo contrario al Creador. Entonces ahora solo puede recibir en porciones lo más que pueda. Entonces nosotros tenemos que entender que si yo no otorgo más de lo que yo puedo, si no puedo mantener esto dentro de mí, entonces no estoy otorgando, no estoy realmente pensando en el Creador. Yo, si mantengo algo dentro de mí, entonces ya son dos autoridades. Nada es como, no existe algo así como un masaje parcial, como mitad y mitad. como pedir un masaje más grande. No, porque yo intento otorgar desde un principio lo más que pueda otorgar y lo más que puedo, y aún así veo que no es suficiente. No tengo otra cosa más que refinarme. Esa es la razón por la cual yo otorgo lo máximo posible. No es como que yo veo que tengo que recibir todas las luces para recibir un masaje más grande. Yo pido un masaje más grande desde un principio para no alcanzar esa vergüenza que se llama restricción. Así que Malhut ya dio todo lo que podía en Galgalta y no tiene otra cosa más que refinarse hasta que ve que no puede mantener ese Malhut, esa pantalla al Creador. ¿Qué significa que ella decide recibir menos luz, que el masaje se disminuye hacia el Hasé, disminuye su calidad de la recepción de la luz? Nada cambia en la luz. Rab mencionó unas cuantas veces, la luz es luz, ilumina, brilla. Todo lo que recibimos es en nuestras vasijas. Así que la vasija puso una pantalla para recibir lo máximo, como podemos mencionar. Lo que puedo recibir siempre es completo, cualquier cosa que yo pueda. Y entonces la luz circundante presiona al masaj y al tabur, se llama colisión, primeo makif, y el bitush, la colisión entre las fuerzas de recibir más y más. Entonces la pantalla se refina y va hacia el P, y ahora decide que debe recibir lo máximo y ve que tiene que recibir menos. Es la misma acción que realiza en Af y en Galgalta, porque después de que Galgalta entiende de que no puede recibir nada más, construye el siguiente parsuf, que es de Aviut menor, y donde decide que el masaj desciende hacia el Hasé del Galgalta en el parsuf de la fase 4 de Aviut. Florida.
3: Yeah, thank you. Rav said
1: that sí, gracias.
3: Five lights,
1: Rav mencionó sobre estas cuatro luces que entran en un cierto orden, y entonces al final es el primero que entra es la última que se va. ¿Por qué importa este orden de la Or Joser? No es lo mismo que la Or Makif. ¿Por qué ocurre esto? Aquí hay dos preguntas, ¿cierto? El primero que entra es el último en irse. Una vez más, estos discernimientos son discernimientos en la vasija, no son discernimientos en la luz. No es de que en el deseo hay cambios, ¿sí? Tienes Keter, Jochma, Bina, Serampin y Malhut. Y así como entran, así es como saldrán. No vamos a entrar hacia ellos, ¿sí? Rav explicó sobre el orden. Rav nos mencionó lo que escuchamos de Rabash y Bala Sulam hace unos cuantos años con el fin de llegar a esta explicación. Pero la segunda pregunta, ¿cuál era? Solo recordamos una pregunta. Sí. La diferencia entre Or Nimi y Or Makif. Sí. La diferencia entre luz circundante y luz interna. Ra mencionó que la la luz externa, la luz Or Makif es la parte que no entró en la vasija y la luz que sí entró es la intención. Y hace un ejemplo con referente a la comida, lo mucho que yo puedo otorgarte a ti es lo mucho que yo puedo recibir. Y esto se construye una nueva vasija. Esta vasija de recepción es la vasija antigua y la nueva vasija es qué tanto puedo otorgarte a ti.
4: אנחנו רואים שיש סדר של בניית הפרצופים מגלת האב.
1: Nosotros vemos que hay un orden de la construcción de los parsufim, Galgalta, Av y Son. Y aquí en el ejemplo, en el cuarto parsuf que recibió el 20% y luego el siguiente parsuf recibió el 15%, y esos porcentajes se acumulan en Or Makif o se va cancelando más y más y cada vez hay menos y menos luz. ¿Cómo la luz se construye en la vasija? Respuesta, según lo que Rav explicó, simplemente recibe estas luces porque el deseo, él desea otorgar lo más que pueda y ve que no puede otorgar el 20%, entonces intenta otorgar el 15% de recibir con el fin de otorgar. Y entonces, esa es la razón por la cual al final, eventualmente, en el último parsuf, hay 0%, porque ve que no puede recibir con el fin de otorgar. Y entonces el proceso continúa. Eso ocurre en cada uno de los deseos que es revelado en las cuatro fases. ¿Cómo usarlo para otorgar? Y entonces ve que la Or Makif sigue presionándola. Y es forzada a refinar todos los parsufim. Y entonces al final termina con Aleph sobre Shoresh, donde sí puede recibir, después de que construyó la pantalla, puede recibir toda la luz. Se menciona que hay procesos adicionales sobre lo que pasa en el refinamiento de Parsaf, el mundo de Nikudim. Tú puedes ver cómo explica primero que en Galgalta están los Reshimot de Aviut, Dalet de Aviut, y después él pierde el Aviut de la fase 4 y después tiene Abisag y Aviut de fase 2, donde siempre pierde su último Aviut, porque ese es su mecanismo. Lo que tú tienes que entender es que estamos hablando del mundo de Adam Katmon.
5: מה הכוח של המסך של גלגלתה? למה היא מצליחה לקבל בכלל במשהו? למה זה לא אפס?
1: ¿Qué es la fuerza del masaj de Galgalta? ¿Cómo puede recibir? ¿De dónde obtiene la fuerza del otorgamiento que ella pide? Muy buena pregunta. ¿Qué es lo que Malhut quiere? Malhut quiere ser como el creador. Y ya en Serampin ve que puede, la única forma de ser como el creador es recibiendo. Y esa es la razón por la cual de aquí en adelante no habrá manera de otorgarle al creador excepto en la forma de recepción. Y ahora en Malhut de Ein Sof, él vio que es imposible, ella vio que es imposible. Si tú solamente recibes, te desconectas del creador, estás en completa oposición hacia él. Y esa es la sensación de la vergüenza. Y entonces no hay placer, no hay recepción, no hay nada. Hay una sensación de vacío que es creado. Entonces, ¿qué es el siguiente pensamiento que nos dirige hacia la creación de los demás parsufim? Quizás yo reciba algo. Quizás yo recibo algo con el fin de otorgar. Yo entiendo que puedo recibir todo, pero no puedo recibir todo, pero algo sí puedo recibir. Y entonces tengo el parsuf de Galgalta. Y ese es el primer intento de Malhut de recibir algo. No importa si es el 20%. Los números no son importantes. Lo que importa es que quieren recibir una porción de la luz con el fin de otorgar. Y esto es la fuente de sus decisiones. Y este es, ve que observa que este no es el propósito de la creación, tiene que continuar con todos sus refinamientos. Y entonces ella comienza, por un lado, Malhut ve que no puede recibir las luces y ser como el creador. Y por el otro lado, también entiende que al no recibir la luz, tampoco puede otorgar. Entonces, tienes el procesamiento de recibir lo más que se pueda con el fin de otorgar. Y nuestro tiempo se acaba. Así que, canción.

0: חברים יקרים, בחלק הראשון נלמד שיעור של הרב מתאריך 24 לראשון.
1: Queridos amigos, para la primera parte de la lección vamos a ver una clase grabada del RAF. El 24 de enero de 2002, basada en el artículo, ¿qué significa que la tierra no dio frutos antes de que el hombre fuera creado en el trabajo? Escritos de Rabash. Otra vez, ¿qué significa que la tierra no dio frutos antes de que el hombre fuera creado? Vamos a leerlo juntos en la decena y tenemos 32 minutos para esto. Lectura. ¿Qué significa que la tierra no dio frutos antes de que el hombre fuera creado en el trabajo? Está escrito en el Zohar. Rabí Iyá dijo, los brotes aparecieron en la tierra. Llegó el momento de la poda. Esto significa que cuando el Creador creó el mundo, le dio a la tierra todo el poder que merecía, y había de todo en la tierra. Sin embargo, no dio fruto alguno al mundo hasta que el hombre fue creado. Cuando se creó al hombre, todo apareció en el mundo, y la tierra reveló sus frutos y las fuerzas que se depositaron en ella. Y luego se dijo, los brotes aparecieron en la tierra, llegó el momento de la poda, y la voz de la tórtola se escuchó en nuestra tierra. Esta es la palabra del Creador que estaba ausente en el mundo antes que el hombre fuera creado. Una vez que éste estuvo presente, todo estuvo presente. Y se debe entender por qué la tierra no dio frutos antes de que el hombre fuera creado. ¿Cuál es la conexión entre la tierra y el hombre que si no hay hombre, aunque la tierra lo tiene todo, no dará sus frutos antes de que existe el hombre? Además, ¿qué significa que antes de que el hombre fuera creado, la palabra del Creador no estaba presente en el mundo? Después de todo, está escrito varias veces, y dijo Dios que haya luz. Debemos interpretar esto con respecto al trabajo. Nuestros sabios dijeron sobre el versículo en el principio creó Dios, que es para Israel, a quien se le llamó Reshit, o principio como está escrito. La santidad de Israel, el Reshit, el comienzo de su cosecha. Esto significa, como está escrito, que el propósito de la creación del mundo era hacer el bien a sus creaciones, es decir, que creó en las criaturas el deseo de recibir el bien y el placer. Y con este deseo, es decir, este deseo hace que anhele recibir el deleite y el placer. Y así se mide el deleite y el placer que una persona puede obtener de allí. Y esto se llama la obra del Creador, es decir, que creó el deseo de recibir placer para el placer que quiere darles. De esto se deduce que no falta nada en el mundo, que hay

0: se llama Malhut, es decir, el deseo de recibir la abundancia del Creador se llama Malhut. Esto significa que Malhut recibe la abundancia para las almas, y por esa razón, Malhut se llama Congregación de Israel, que es el conjunto de las almas. De esto se deduce que Malhut ya recibió toda la luz para las almas. La pregunta es, ¿por qué las criaturas no reciben de Malhut la abundancia que recibió para las criaturas y es el poder de ocultamiento el que existe en el mundo? Es por eso que la voz de la tórtola no se escucha en nuestra tierra. Es decir, que la palabra del Creador no se escucha en el mundo, sino que todos sienten la ocultación y cuesta mucho trabajo creer en su bendita providencia sobre los seres creados. Y el bien y el placer no se revelan en el mundo. La respuesta es que el Creador no quería que hubiera vergüenza. Por lo tanto, se hizo la corrección llamada Timsum y ocultamiento para que la providencia superior no sea revelada. Sin embargo, debemos creer que el Creador guía al mundo como bueno que hace el bien. Esta es la causa de todo el trabajo que debemos esforzarnos y renunciar al deseo de recibir en beneficio propio, aunque esta es toda nuestra realidad. Es decir, que todo lo que atribuimos a los seres creados es solo el deseo de recibir. De todas maneras, está prohibido usar el deseo de recibir tal como surgió de la naturaleza, sino que debemos ir por encima de la naturaleza. En otras palabras, nuestra naturaleza es el deseo de recibir en beneficio propio. De esto se deduce que cuando se le dice a la persona que debe renunciar al deseo de recibir en beneficio propio, no hay un órgano en la persona que pueda entender esto. El cuerpo comienza a hacer las preguntas, ¿quién y qué? Es decir, que exige una respuesta lógica para saber si el Creador realmente escucha a todos y a cada uno de los que le piden. El cuerpo le dice a la persona, ¿ves que muchas veces le has pedido al Creador que te ayude de acuerdo a lo que entiendes que necesitas? Pero hasta el momento, ¿ves que no has recibido respuesta alguna? A tu plegaria. Por lo tanto, ¿por qué dices cada día, porque escuchas la plegaria de toda boca? Y eso es así, porque no te ayuda. De esto se deduce que la razón afirma que el cuerpo tiene razón, lo que significa que su argumento es razonable y sensato. Acerca de esto, debe responderle al cuerpo que va por encima de la razón. Es decir, que aunque la razón afirma que el Creador no acepta la plegaria de toda boca, lo puede explicar el hecho de que el Creador no le responde, porque todavía no es merecedor de recibir la salvación del Creador. Pero, en realidad, el Creador sí escucha la plegaria de Israel. Es solo que no quiere dar el llenado para la plegaria que pediste, ya que no eres considerado Israel. El cuerpo pregunta, una vez más, ves que debemos creer que escuchas la plegaria de toda boca, como decimos en la plegaria, porque tú escuchas la plegaria de toda boca. Por lo tanto, el Creador debería escuchar también tu plegaria. Además, si Él no escucha la plegaria de toda boca, ¿por qué necesitas orar?
1: Entonces, cuando la persona llega a tal estado, es el momento en que puede decir que va por encima de la razón. Es decir, aunque la razón es muy importante y ve que el cuerpo habla de forma lógica, sin embargo, la persona debe decir que debemos ir por encima de la razón. Es decir, aunque vemos contradicciones, como por ejemplo,

0: Que muchas veces rezó, pero no recibió respuesta a su plegaria. Entonces, cuando se sobrepone encima de la razón, a esto se le llama fe por encima de la razón. Del mismo modo, cuando la persona debe renunciar al discernimiento del corazón y decir, renuncio al beneficio propio y me preocupa única y exclusivamente por el beneficio del Creador, por supuesto que esto está por encima de la razón. En otras palabras, por encima de la razón significa que una persona debería decir que la fe está en un nivel más alto que la razón. Por esta razón, obedece a la voz de la fe y no a la voz de la razón. Y como ello va en contra de la razón, ya que vemos que se nos dio la razón y que medimos a cada persona de acuerdo con su nivel intelectual. Como está escrito, un hombre será alabado de acuerdo con su mente. Y el que tiene más intelecto es una persona más importante. Por lo tanto, cuando se nos dice que debemos ir por encima de la razón, eso va en contra de nuestra razón. Por esta razón, cuando una persona llega a la situación en la que el cuerpo comienza a hacer las preguntas quién y qué, entonces comienza el verdadero trabajo. Y es cuando debemos pedir la ayuda del Creador para darnos la fuerza de no escuchar las preguntas del faraón y del malvado que son quién y qué. Y de esto se dijo, si no fuera por la ayuda del Creador, él no la vencería, ya que una persona no puede salir del control que ejercen sobre él y decir voy por encima de la razón, ya que esto va en contra de la naturaleza.
1: של פרעה ושל הרשע שהם מי אומה ועל זה אמרו אלמלא אין הקדוש ברוך הוא עוזרו אינו יכול לו היות שאין האדם מכוח עצמו יכול לצאת מהשליטות שלהם ולומר שאני הולך למעלה מהדעת היות שזהו נגד הטבע.
0: De acuerdo con lo anterior, podemos interpretar lo que preguntamos anteriormente acerca de cuál es la conexión entre la tierra que no dio sus frutos antes de que el hombre fuera creado. Porque en el trabajo espiritual, el hombre es considerado como alguien que salió del control de lo que consideramos bestia, porque consideramos como bestia al que está inmerso en el beneficio propio, como una bestia. Y hombre es aquel que tiene temor al cielo y trabaja por temor. Lo que el Zohar llama porque él es grande y gobernante.
1: Que
0: solo trabaja por la grandeza del Creador y no se preocupa por su propio beneficio, sino por el beneficio del Creador. Es como nuestros sabios dijeron sobre el versículo, finalmente teme a Dios y observa sus mandamientos, porque eso es todo el hombre. ¿Qué significa porque eso es todo el hombre? Rabbi Elazar dijo, todo el mundo fue creado solo para esto. De esto se deduce que se llama hombre a quien tiene temor al cielo. ¿Y qué es el temor al cielo? Es decir, ¿qué es el temor? Es como él dice, tanto el primer temor como el segundo temor no son para su beneficio propio, sino solo tiene miedo a que le dé poco contento a su Creador. De acuerdo con lo anterior, ya sabemos el significado de Adam. Es decir, que tiene temor al cielo. Que tiene miedo que tal vez no pueda hacer todo con el fin de otorgar. A esto se llama hombre. Y bestia es lo opuesto. Alguien que se preocupa solo por el beneficio propio. Está escrito, quien conoce sabe que el espíritu de las personas está arriba y el espíritu de la bestia que desciende está abajo en la tierra. Debemos interpretar que el espíritu del hombre asciende hacia arriba. Esto significa que todo lo que hace es en beneficio del Creador. Y esto se llama hacia arriba. Significa que su intención es que todo sea solo con el fin de otorgar. Esto le da al hombre satisfacción. El espíritu de la bestia significa que todo lo que hace lo quiere todo para abajo, es decir, para abajo a la tierra, que es la mundanalidad, porque el deseo de recibir para uno mismo se llama tierra. Y cuando la persona hace cosas y ve que solo será en beneficio propio, su espíritu disfruta, es decir, que disfrutará de sus acciones solo si producen beneficios para sí mismo. Si ve que el deseo de recibir para uno mismo no puede disfrutarlo, no tendrá fuerzas para trabajar. Y si tiene que trabajar por alguna razón, ese trabajo no le dará ánimo alguno. Ahora podemos entender la conexión entre el hombre y la tierra. Cuando preguntamos qué significa que la tierra no dio sus frutos antes de que el hombre fuera creado, aunque todo el poder que le correspondía y todo lo demás ya estaba en la tierra. La cuestión es que en el trabajo tierra es el reino de los cielos, que es la congregación de Israel, que recibe abundancia para los seres creados, ya que todas las almas provienen de ella. Desde la perspectiva del Creador, todo ya está corregido de la mejor manera posible. Como dice, el hecho es que apenas tuvo el pensamiento de crear las almas, su pensamiento bendito lo completó todo, porque él lo necesita de un acto como nosotros, e instantáneamente todas las almas y todos los mundos que están destinados a ser creados surgieron llenos de todo el bien y el placer que las almas estaban destinadas a recibir al final de la corrección. Es decir, después de que el deseo de recibir de las almas se haya corregido por completo y se haya convertido en puro otorgamiento. Esto es así porque en su eternidad, pasado, presente y futuro son uno solo. Gracias a esto debemos interpretar la conexión entre el hombre y la tierra. Que si el hombre existe, la tierra da sus frutos. La tierra significa el deseo de recibir que ha sido completamente corregido. Desde la perspectiva del Creador, todo se ha completado con total perfección y no hay nada más para agregar, ya que dice instantáneamente todas las almas surgieron llenas de todo lo bueno y con placer. Sin embargo, para que los seres creados disfruten de los frutos que Malhut recibió, ya no es esa Malhut que se llama tierra que les da a los seres creados antes de que corrijan el deseo de recibir con el fin de otorgar. Debido a la corrección, que tuvo lugar para que tengan equivalencia de forma. Resulta que mientras la persona no alcance el grado de hombre, que se considera así porque otorga a lo alto, como lo que se dice, el espíritu del hombre está en lo alto, es decir, que hombre es aquel que todo lo que hace es en beneficio del Creador, mientras que el espíritu de la bestia desciende, lo que significa que es en beneficio propio. Malhut, que se llama tierra, no puede mostrar el bien y el placer que recibió para los seres creados. El Zohar dice, los brotes aparecieron en la tierra, lo que significa que todo estaba en la tierra, pero no aparecieron los frutos en el mundo hasta que se creó al hombre, ya que antes de que el ser creado alcance la cualidad de hombre, no ve ningún fruto de Malhut, que es llamada tierra. Ahora podemos entender lo que preguntamos acerca de lo que dice el Zohar, que la voz de la tórtola se escuchó en nuestra tierra. Es la palabra del Creador que no estaba presente en el mundo antes de que el hombre fuera creado. Aunque muchas veces aparece en la Torá y Dios dijo, antes de que el hombre fuera creado. El significado de esto es que antes de que la persona alcance el grado de hombre, es decir, que sale del estado de bestia, el hombre está oculto y le es imposible escuchar la voz del Creador. Esto es considerado como que la palabra del Creador no estaba presente en el mundo antes de que se creara el discernimiento de hombre. Solo después, cuando la persona alcanza el grado de hombre, escucha la palabra del Creador. Y la palabra del Creador se llama Torah. Y luego es recompensado con la Torah, denominada los nombres del Creador. Y esto se le llama palabra del Creador. No es que la Torah sea una sabiduría como otras sabidurías, sino que la Torah es la palabra del Creador. Sin embargo, no es fácil alcanzar el grado de hombre y salir del grado de bestia. Esto es así porque en el servicio del Creador uno siempre está en oposición de forma. Y solo de los dos extremos nace la línea media. Es como está escrito en el poema de Ari, derecha e izquierda y entre ellas la novia. Esto significa que mediante la derecha y la izquierda, que son opuestas, nace el reino de los cielos llamado novia. Se sabe que Malhut se llama fe, se la llama fe. Para ser recompensados con la fe, primero debemos salir del discernimiento de bestia, llamada amor propio. Como se dijo que el espíritu de la bestia desciende, que la cuestión de abajo significa disminución de importancia, que es la cualidad de bestia, que solo puede trabajar en beneficio propio. Y mientras el ser creado aún está bajo el control del deseo de recibir para sí mismo, solo puede recibir una fe parcial. Esto significa que tiene descensos y ascensos, que durante los descensos pierde el poder de la fe, porque el descenso llega a él debido a algún defecto. Y todos los defectos llegan al ser creado mientras está inmerso en el amor propio. Por esta razón, hay una corrección para la criatura a fin de que no dañe al rey. Pierde la fe en la existencia del rey, como se explica en la introducción del libro del Zohar. Existe una regla que dice que una persona no puede caminar sobre una sola pierna, sino sobre dos. Esto también se refiere a la espiritualidad. Dado que la cuestión de la derecha implica completitud, es decir, la condición para que la criatura comience a servir al Creador es tener fe en Él. No importa el grado de la fe, sino cuánta fe tiene para poder comenzar a observar la Torah y las mitzvot, y cada día agrega tanto como puede. Sin embargo, este estado no se considera como derecha, sino como una sola línea. Esto se llama inanimado de santidad. De este inanimado emergen todos los demás escalones llamados vegetal, animal y hablante. Como está escrito, todo salió del polvo. Interpretaron en el Zohar incluso la rueda del sol. Es decir, todos deben comenzar de Domem de Kedusha. Sin embargo, debemos saber que al igual que con lo inanimado físico, la persona no necesita invertir fuerzas para que lo inanimado se revele, sino que el inanimado se desarrolla de acuerdo a la evolución natural. En otras palabras, si una persona no estropea lo inanimado físico, entonces este se desarrolla. Por ejemplo, si una persona no echa a perder la tierra o saca piedras de la tierra, lo inanimado se desarrolla. Es lo mismo con el inanimado de Kedusha. Si no estropea sus acciones, se desarrolla su Domem de Kedusha y no requiere ninguna intención o pensamiento para continuar con su discernimiento del Domem de Kedusha. Por el contrario, si quiere adquirir la cualidad de vegetal, vemos en el mundo material que el vegetal requiere un tratamiento especial, que se le debe dar alimentos, es decir, agua y sol, y también corregir el inanimado que sale del que sale el vegetal, es decir, arar, etc. Además, sacar las otras plantas que no pertenecen a ese vegetal y que la persona quiere que crezca de este inanimado, en el mundo material se arrancan las malas hierbas que molestan. Del mismo modo que con el vegetal de Kedushá, debemos desear y pensar cómo alimentar a ese inanimado, es decir, arar. Esto significa que debemos invertir el deseo de recibir en él, que sea con el fin de otorgar. Por lo que es relevante hablar del trabajo de derecha e izquierda. Lo que anteriormente era una sola línea, que es el acto en sí, esto la persona debe usarlo como la línea derecha. Lo que significa que debe apreciar el simple acto y decir que está muy agradecido con el Creador por recompensarlo, por hacer simples actos con total sencillez y decir que ni siquiera se merece esto, que el Creador le haya dado el regalo de servirlo con sencillez. Al mismo tiempo, debe pasar a la línea izquierda, es decir, criticarse a sí mismo si realmente está trabajando para el Creador o para sí mismo, es decir, en beneficio propio y no en beneficio del Creador. Por esta razón, debe orar, por estar tan inmerso en el amor propio. A veces ve que no puede rezar para que el Creador le ayude y lo libere del control del amor propio. A veces está en un estado peor aún, que ni siquiera quiere rezar para que el Creador lo saque del amor propio. Por el contrario, tiene el deseo que el Creador le ayude a satisfacer su deseo de recibir en beneficio propio de todas las formas posibles. Esto se llama izquierda, ya que en la espiritualidad lo que requiere corrección se llama izquierda. De esto se desprende que aquí hay dos formas opuestas. Por un lado, se le dice a la persona que según el orden del trabajo, la persona debe tratar de mantener una sola línea en su totalidad. Es decir, como cuando la persona estaba en el estado de inanimado llamado una sola línea y se sentía como una persona completa y estaba feliz y contento porque sabía que estaba completo y no tenía nada más que agregar, solo cantidad. Y la razón era que no tenía idea sobre el estado vegetal, sino que pensaba que el estado de inanimado es la totalidad que el hombre debe hacer. Por lo tanto, tenía un buen estado de ánimo porque sentía la plenitud y no podía entender por qué todas las criaturas no eran tan inteligentes como él. Pero ahora que tiene una noción del discernimiento vegetal, ya no tiene la plenitud de una sola línea. Por esta razón, ahora debe hacer grandes esfuerzos para poder apreciar y recibir la vitalidad de la derecha, tal como la recibió antes cuando estaba en una sola línea. La razón de esto es que la línea izquierda le hace ver que esto no es la completitud. ¿Y por qué realmente necesitamos caminar por la línea derecha? La respuesta es porque esta es la verdad. Es decir, la persona debe apreciar el poco aferramiento que tiene en la Kedushá como una gran fortuna. Y ese es el momento de agradecer al Creador y después debe volver a la línea izquierda. Porque también es verdad que debemos trabajar en el nombre de los cielos. De estas dos, es decir, por la completitud e importancia de la derecha y por la carencia de la izquierda, el hombre es recompensado con la línea media. Este es el significado de derecha e izquierda y entre ellas la novia. Justamente el grado vegetal, donde hay que agregar nuevos alimentos, y sacar las malezas y crear un entorno en el cual puede crecer de una forma sana, y agregar una crítica, a ver si avanza correctamente o no, y en qué más puede agregar. Así también nosotros tenemos que pensar qué más tenemos que agregarle a la decena para desarrollarse más a la dirección de la meta. Ayer Alex dijo que leía el artículo y lo leí ayer antes de la noche, y hoy es más fácil de entender y entrar en eso. Que el Creador creó toda la creación entera, completa. Lo que nosotros tenemos que hacer es corregir lentamente a través del entorno para recibirlo de forma gradual y que seamos aptos para la recepción. Pasamos a la clase del 24 de enero 2002. Nosotros escuchamos el artículo de los peldaños de la escalera. ¿Qué significa que la tierra no dio frutos antes de que se creara el hombre? En el trabajo. El hombre que avanza va con las piernas sobre dos piernas en estados que cambian de forma constante, ininterrumpida, y en cada estado tiene que simplemente cuidar la dirección hacia la meta, y a partir de eso que es expulsado o lanzado de un estado a otro, tiene que aceptarlo esto como una oportunidad de actualizar el trayecto, sí, así, su dirección. Bueno, así como con una brújula, está bien. Si siente que no cambia, es decir, que no le dan desde arriba dificultades, caídas, decepciones, pensamientos ajenos, un estado de ánimo malo, confusiones, todo tipo de atracciones a todo tipo de placeres. Si no le dan esto desde arriba, significa que está en un estado inanimado. Y esa es una situación que tiene que preocupar. Tiene que generarle preocupación. Y la pregunta es, ¿por qué se relacionan así a él desde arriba? Puede ser que todavía no está listo, no se preparó a sí mismo para recibir cambios. Entonces realmente tiene que ocuparse de sí mismo, equiparse con la fuerza del grupo, la fuerza de la Torah, la fuerza del estudio, en la perseverancia, y entonces van a venir molestias, que sobre ellas él siempre corrige su dirección hacia la meta y se acerca a la meta. Y a la meta nos acercamos solamente con la fuerza de la fe. ¿Qué es la fuerza de la fe? Él nos dice que está escrito acá. Que se sabe que Malhut se llama fe. ¿Qué significa? Para llegar a la fe, primero hay que salir del estado de bestia llamado amor propio, que el espíritu de la bestia desciende hacia abajo, que abajo significa abajo en importancia, que es la bestia, que trabaja únicamente en beneficio propio. O sea, si el hombre trabaja únicamente en beneficio propio y se llama bestia, entonces todavía no tiene fe, sino que tiene que elevarse el estado de la bestia y que no piense sobre sí mismo, y entonces va a tener lo que se llama fe. Es decir, fe no es una un tipo de sensación imaginaria, un cierto pensamiento, una cierta cualidad que puede estar en el hombre durante la ocultación del rostro cuando es bestia, sino que y cuando la criatura está bajo el dominio, el deseo de recibir para sí mismo, puede recibir únicamente una fe parcial, es decir, que tiene ascensos y descensos. En el tiempo del descenso pierde la fe. Y nosotros pensamos al revés. Cuando yo desciendo y me encuentro en la oscuridad, entonces yo necesito la fuerza de la fe, que no tengo luz, que no tengo aferramiento en el superior, en la espiritualidad, entonces yo necesito una fuerza llamada fe que me ayude, que me sostenga. Él dice, no, no es como nosotros pensamos. La fe, de acuerdo a la Kabbalah, es algo diferente, es otra cosa. Cuando yo recibo un descenso, es decir, pierdo la conexión con el superior, con la espiritualidad, eso se llama que yo perdí la fe. Debido a que el descenso le viene de un defecto, y todos los defectos vienen a la criatura cuando está sumido en el amor propio. Por eso hay una corrección para la criatura, para que no haga daño al rey, entonces se le pierde la fe en que el rey existe. Es decir, sentir el creador y fe es lo mismo, es la misma cosa. No es que no tengo la sensación del creador, entonces puedo creer que existe, como nosotros pensamos en este mundo. Eso no es fe. Eso son solo habladurías que no tienen ninguna justificación y no hay ninguna fuerza que sostenga eso. Si yo no sostengo el creador en mí, si yo no lo siento, entonces para mí no existe. Yo no voy a poder hacer nada contra esta realidad, sino lo contrario, la sensación de la divinidad, del creador en mis sentidos, dentro mío, eso me da la fuerza llamada la fe, con la cual puedo enfrentar a mi inclinación al mal y puedo realmente transformarlo lentamente con correcciones que sea con el fin de otorgar. Es decir, la fe es resultado que el hombre recibe como resultado de sentir al creador. Y no esperar que venga una cierta fuerza cuando se encuentran en la oscuridad. ¿Está claro? Es decir, no hay un estado que puede haber, en el cual puede haber ocultación, y junto con eso una fuerza para trabajar contra el deseo de recibir. Sino la revelación del Creador, la fe en Él, ¿sí? Sentirlo, la fuerza para trabajar contra el deseo de recibir, más allá del mahzón, la barrera en la espiritualidad, todas estas cosas son lo mismo. Por eso el hombre no debe tener la expectativa, no debe esperar que él sea diferente en algo antes que atraviesa el mahzón. No es como piensa así el pueblo, que yo no tengo nada y tengo que tener fe. De acá surge la pregunta, entonces, ¿qué se llama la luz de Hasadim sin luz de Jojma? Que en la oscuridad el hombre tiene la capacidad de sostenerse. Eso se llama luz de Hasadim, luz de Hasadim. Es decir, es la misma revelación de la divinidad y la sensación de la divinidad únicamente en la medida que me da la posibilidad de sostenerme por encima de mi deseo de recibir, que yo sostengo mi deseo de recibir bajo mi autoridad, yo lo domino. Otra vez, ¿de dónde? De eso que siento la divinidad. No se puede hacer nada antes que el Creador se revela. Eso es lo que escribe acá en la hoja 137 de nuestro artículo.
2: ¿Quién?
0: Hasta que el hombre atraviese el mahzón, el reemplazo de la fe es el grupo. Bueno, sí, dice Rav. No, bueno, no es un reemplazo para la fe del grupo. El grupo también después del mahzón hay trabajo con el grupo. Hay un trabajo determinado, aunque no como antes, pero definitivamente la fuerza que puede adquirir, es decir, pensamientos correctos, nuevos, incremento de pensamientos buenos, todo el camino antes de eso es con la fuerza del grupo. Yo no entiendo algo. Hay algo bueno en la época del ocultamiento, que es la posibilidad de elegir. Eso uno no tiene después. Eso... No hay que pedir revelación. Por otro lado, sin la revelación no hay posibilidad de trabajar. Solo la fuerza de la fe es en la revelación. Pablo dice no. Entonces, ¿por qué se llama fe y no conocimiento y no otra cosa? ¿Por qué se llama fe? Si yo pido la revelación de la divinidad solo para dominar mi deseo de recibir, dominar mi naturaleza, eso se llama que yo pido la fuerza de la fe. Yo pido de él la fuerza de la fe.
2: ¿Quién?
0: Pregunta, ¿qué es el concepto de la fe parcial que se encuentra antes de la barrera? A veces antes de la barrera tiene una fe parcial, es decir, que tiene una cierta iluminación que le da un tipo de seguridad que lo que está escrito en los libros realmente hay algo en eso. Es como una sensación. Es igual una sensación. No es que yo escucho de alguien y yo voy de acuerdo con eso. Eso no se llama que yo trabajo con mi propia mente. Dice en el texto que la fe es parcial. Él trabaja y es suficiente pasar del inanimado y luego al vegetal. ¿Cómo se hace que del inanimado se pasa al vegetal y cada grado animal? Rab, si el hombre no cambia, se llama grado inanimado. ¿Inanimado qué significa que no cambia? La diferencia es si cambia o no cambia, que hace acciones, digamos, mil y una acciones en un minuto, da vueltas y hace, y él va a la cocina, hace trabajo, donde vos quieras. Él te sostiene todo, Neibaruj, perfecto, como uno. Si él no le mete a eso una intención, permanece inanimado, no se desarrolla. Otro hace un poco de trabajo, lo que hace falta. Así, lo que la sociedad se divide en una carga igual para todos, y, pero le mete a eso más y más todo tipo de pensamientos, intenciones y relaciones y todo, de acuerdo a su actitud que está montada sobre la acción. No se puede decir en acción. La acción debe estar porque todo viene de la tierra, del inanimado. Pero en la medida que le agrega eso a la acción, ahí crece. Ya eso es la diferencia entre una piedra y una planta. Ahora, de acuerdo a qué pensamiento, qué intención él ahí mete, entonces de eso depende si él es inanimado, vegetal, ya es vegetal, animal o hablante. Ya hay una diferencia en la intención. O sea, ya tiene ciertas intenciones como algún tipo de pensamientos internos, una lucha, derecha, izquierda, todo tipo de impulsos. Ya vive, no es que porque simplemente existe, viene a estudiar, gracias a Dios, tiene las tablas, los gráficos y todo tipo de cosas. Eso es lo que yo escribí ayer, una carta a Glycerin, que él me preguntó si él puede enseñar en América en de parte nuestra, digamos, con nuestro nombre. Le dije que la diferencia entre él y nosotros es que puede ser que él sabe muy bien el material de estudio, no menos quizás que nosotros. A mí no me importa esto, pero ¿cuál es el mensaje que vos entregás y qué les estás enseñando? ¿Acaso les estás enseñando estar en el camino y no adquirir simplemente sabidurías y todo tipo de cosas que después de años ellos son campeones en lo que está escrito, saben de memoria cómo estudia Gemara y saben todo de memoria, así el Talmud se va a hacer Sefirot y le va a hacer pruebas y realmente ellos conocen cada página donde está escrito cada cosa, pero en algo más interno? ¿Vos lo estás transmitiendo? ¿Vos querés eso? Si vos querés eso, necesitas un grupo, vos necesitas un desarrollo, necesitas cambios. ¿Vos tenés eso? ¿Vos anhelás eso? Pregunta. ¿Eso es un combustible? ¿Eso es bueno? ¿Rabi, ese combustible de él? Puede ser, no sé. Él mismo ama la sabiduría, pero yo digo, es un ejemplo. Él es una persona un poco distinta. Entonces no tengo lo que decir de él. Esa es la diferencia entre inanimado o animal o vegetal, hablante. Eso es otro tema, ya son clarificaciones. ¿Sobre qué estás preguntando? Yo pregunto, ¿de dónde le llega al inanimado una carencia de ser vegetal? Rav dice, no, de inanimado a vegetal son dos mundos. Para ser vegetal, vos ya necesitas punto del corazón. Si no dan el punto del corazón, Binah, que comienza a desarrollarse el hombre de la tierra, ¿sí? Dentro del inanimado, entonces no va a salir nada. Agua, Binah, eso es lo que trae la vida. Sin eso no va a haber nada, por supuesto. Entonces, no se le exige al hombre simplemente de la calle, ah, porque eso es una bestia. Bueno, anda al artesano que me hizo. Vos no podés ir a él con un reclamo. Solo aquel que tiene un punto en el corazón, hay que venir a él y ayudarlo y enseñar que hay un método para desarrollar el punto. Y eso es todo. Pero cada uno tiene también una diferencia en el ritmo de desarrollo. Eso es todo, pero ya es otra historia. ¿Cómo en el grupo se puede desarrollar el deseo por la fuerza de la fe? Deseo por la fuerza de la fe para el individuo y para el grupo puede ser, se puede desarrollar únicamente si uno tiene la urgencia, la necesidad. que si yo no voy a tener la fuerza de la fe, es decir, la sensación de la divinidad, no voy a poder dominar en mi naturaleza. Yo todo el tiempo voy a mirarme a mí mismo y voy a ver que yo simplemente soy lanzado cada vez según los deseos, según mis impulsos, lo que hay en mí, y no voy a poder hacer nada. A veces le dan al hombre tales ejemplos y él sabe que va a hacer cosas malas y no tiene posibilidad de evitarlo. ¿No lo sentiste eso todavía? No. Bueno, ya vas a sentir. Si te vas a seguir desarrollando, vas a sentir todo. No te preocupes. ¿Por qué nos dan esto? Para enseñarnos que nosotros, por nosotros mismos, nunca vamos a poder extraer fuerzas para enfrentarnos con nosotros mismos, solamente con una fuerza externa. Esta fuerza externa realmente para enfrentar al deseo de recibir, no hacer una cuenta de, no me conviene hacer esto porque voy a recibir golpes, me conviene esto para ganar otra cosa. No una cuenta así, ¿entendés? Que en eso está basado toda nuestra educación. Así te dice, ¿para qué eso? Hace esto, vas a estar mejor. Así. Así es como nosotros nos educamos a nosotros mismos, a los niños y al mundo. Conviene ser más bueno, más amable, más así, no hagas daño al otro, para que ellos no te hagan daño a vos. Ahora, hagamos paz en el mundo, porque el mundo necesita la paz. El mundo necesita guerra. ¿Qué es lo que nos da esta paz? Si trae únicamente la bestialidad. Pero así enseñamos porque no nos queda otra. En el marco de este mundo, vos solo podés dar, en vez de una retribución bestial determinada, podés dar otra retribución bestial diferente. Pero si quieres estar por encima de la bestialidad, definitivamente tenés que sentir la divinidad. Únicamente si vos sentís la divinidad, ¿qué es sentir? Es que vos tenés la fuerza de él. En la medida que vos tenés la fuerza, podés dominar el deseo de recibir. Ya no dar uno a cambio del otro. No hagamos esto, hagamos otra cosa. Yo tengo miedo que voy a recibir golpes, o quizás ahí vamos a ganar más. No le das ninguna retribución en su lenguaje. Vos lo dominás y listo. Eso se puede únicamente si tenés contra él la fuerza del Creador por dentro. Y esa fuerza se llama fe. Entonces, aquel que no sale del marco de este mundo por encima de la barrera, entonces él siempre va así como compra y venta, ¿sí? Como un intercambio comercial con el deseo de recibir. Esto a cambio de esto, esto a cambio de esto, y al fin y al cabo el deseo de recibir gobierna. El deseo de recibir gobierna. Pero el hombre, así de alguna forma, construye para sí mismo un orden, así, de apreciación. Una escala de valores, de prioridades. Sí, un orden de prioridades. Así él puede, digamos, lavarse el cerebro mediante la sociedad, una sociedad externa, los diarios, el colegio, no importa. Con eso en realidad no corregimos nada. Con eso puede ser que hacemos mayores corrupciones, porque a nosotros nos parece que nosotros nos volvemos más buenos. Habla con todos esos de Greenpeace, o todos esos de Alma Bella, todo este tipo de cosas. Ellos piensan, yo invierto toda mi vida para gatos, o para algunos delfines ahí, o todo tipo de cosas para que vivan. No importa, es decir, el hombre entra en una mentira, que él con eso hace una mejor vida. Mira a los americanos, están seguros que ellos lo que hacen le hacen bien al mundo. Vamos a vivir todos como en Hollywood. No entienden que su forma de vida es la más corrupta que cualquier otra cosa. Es decir, el hombre, hasta que no sale a adquirir la fuerza divina, no tiene ninguna posibilidad de enfrentarse a su deseo de recibir. ¿Cuál es la intención que el hombre agrega antes de la acción que hace dentro del grupo? ¿Qué es esta acción, esta intención que mete? Así como el hombre que hace intenciones antes de cada acción, si quiere, si no quiere ser inanimado, sino por encima del animado. Entonces tiene que pensar cuál es su intención. La intención es, digamos que, tenemos que hacer una bendición, como dice la Torah. Así que decimos que yo estoy listo y dispuesto, todo tipo de versículos que se hace antes de la acción. ¿De qué se trata eso? ¿De qué habla eso? Hablan sobre el contenido del asunto que voy a hacer, porque la acción misma, la ejecución, va a ser simplemente por parte de la naturaleza, que fui educado. Y si yo lo recibí como un instinto adquirido, que el hábito se vuelve una segunda naturaleza, y si yo, si no hago según el hábito, entonces yo sufro. Entonces mi sufrimiento, mi naturaleza ahora me obliga a que yo lo cumpla. Sobre esto no necesito ninguna bendición y ningún recordatorio. Entonces, ¿para qué yo necesito de la Torah también? Como si fuera hacerme todo tipo de recordatorios. ¿Para qué hago? Y bendito eres tú. Y así, y recordarme simplemente que yo hago la acción, no de esta manera, no como bestia, no como una piedra, como inanimado, sino que yo lo hago por un propósito especial y ese propósito me obliga a hacer. Por eso el hombre que entra al estudio de la Kabbalah, sus acciones se debilitan por completo. ¿Por qué? Porque él ya entra en el ámbito que todas las acciones tengan que ver con las intenciones. Puede ser que antes hacía acciones sin intención. Ahora ve que está en su sensación interna, sin comprensión, en la acción sin intención, en el plano que ascendió por encima del plano inanimado. Él subió un poco al vegetal, y en el plano vegetal, una acción sin intención no se considera acción, se considera cero, cero. Entonces, deja de hacer. Deja de hacer eso, por eso tiene que haber importancia de la acción, porque por ahora no le puedes agregar la intención. Pero si vos no vas a tener acciones, tampoco vas a tener una intención en qué aferrarte. Es decir, conviene cuidar las acciones en la medida que vos le agregues la intención, porque realmente una acción sin intención es como un cuerpo sin alma. Ahora, si nosotros con esto también pensamos en el grupo, en cada acción que hago, simplemente animal, y yo tomo en cuenta que soy parte del grupo, ellos están detrás mío, y que yo lo hago y eso es en beneficio de todos, acá la cuenta es completamente diferente. Acá ya asciende del grado vegetal al grado de Adam, del hombre, porque el grupo pertenece al grado del hombre, porque acá ya son otras cuentas. La anulación y la conexión pertenece al grado del hombre y no pertenece al grado vegetal ni animal. ¿Cómo cuidar que la intención siempre sea correcta, que el hombre no se mienta a sí mismo, que no... ¿Cómo cuidar la pureza de la intención que sea como un experimento? Cuidar la intención es la guerra. Es una guerra, hay que hacer todo tipo de ejercicios. Hace falta que te lo recuerden. Hace falta que vos hagas todo tipo de señales en el camino, un reloj despertador cada media hora, todo tipo de cosas. Yo estaba viajando con el Rebe, con Rabash, estaba manejando y hacía todo tipo de... escribió todo tipo de cosas en la mano. Él se ría de eso. ¿Por qué? Yo miraba eso una vez y después de unas horas me olvidé de mirar. No miré, ni veía esta marca que me hacía. No me recordaba nada. Eso no ayuda, pero hay que intentar. Hace falta todo. Que cada cosa nos hace avanzar al próximo fracaso. Nosotros vamos de fracaso en fracaso. O sea, hace falta ir... y después resulta que vamos de victoria en victoria. Usted dijo ahora que el grupo es el grado del hombre. Yo no entendí eso. El grupo es el grado del hombre porque no es ni vegetal ni animal. No existe en la naturaleza anularse ante el otro, tomar en cuenta al otro, conectarse con el otro. Bueno, hay bandadas y rebaños y todo tipo de cosas. Sí, pero eso es sobre un trasfondo animal y no a favor de la anulación, sino a favor de la conexión y una ganancia adicional. Acá hay un elemento de la anulación, un elemento espiritual en eso que yo me uno con los demás. Por eso, de inmediato, pego un salto. Si yo en cada pensamiento y cada cosa me uno con el grupo y no importa qué, pero me conecto así en el pensamiento con el grupo, entonces de inmediato mi acción sube de grado. Hay muchas cosas que tienen que ver a la rutina, digamos, enseñar cada semana, todo tipo de cosas diarios que continúan todo el tiempo. Para decir, no hay rutina. Algo así que esto es rutina. Cada cosa que se vuelve hábito se vuelve natural y el natural ya está muerto. Entonces, ¿cómo se puede cuidar la intención? La intención significa que antes de cada cosa hace falta la unión. Uno con el grupo, con el creador es el problema. Entonces, con el grupo. Cuando la acción está dirigida hacia afuera, para decir que hacia afuera, entonces yo estoy sentado ante la televisión, en el estudio, en la radio, o que yo doy alguna charla, o que yo doy una conferencia. Entonces, ¿por qué no puedo sentir que el grupo está conectado conmigo, está detrás mío, y que yo ahora los beneficio a ellos y todo nuestro negocio? Yo tengo que conectarlo a mi cli interno. Eso no es así un chiste. No, bueno, esto es un pensamiento así, lateral, pequeño. No, eso te está sacando de tu ego y te conecta a algo externo. Acá escribe sobre la línea derecha. Que el hombre tiene que usar la línea derecha, es decir, que la acción simple tiene que considerar y decir que él le da muchas gracias al Creador en eso que lo benefició, le permitió hacer acciones simples, totalmente simples. ¿Cuál es la pregunta? Dice Rab. Que el Creador le da el regalo de servirlo a él de forma simple. ¿Qué es que no es igual? Que ¿qué significa que es igual? Hay algo positivo y negativo. ¿Qué es esto de repente? Rab dice, realmente el Rebe, el Rabash, escribe de una forma que no es tan clara. La línea derecha se llama que yo recibo. Eso es Gesed, línea derecha. Que yo recibo de arriba, tal como es, sin hacer en eso ninguna crítica. Sin intervenir en eso con mi deseo de recibir. Pero lo que yo recibo, eso es completitud. Y lo que me dan desde arriba, yo quiero estar adherido a eso, cumplirlo, no meterle ninguna naturaleza, estar adherido a esto, a esta ley, a esta idea. Realmente esto se llama línea derecha. Entonces, si yo Ejecuto esta acción en la línea derecha que ahora se me revela. Esto se llama que yo me adhiero a la línea derecha y eso se llama que yo no le meto a eso mi aviut. Eso se llama que es puro. Ahora, entendí, capté esta medida de la línea derecha con mi aviut de Shogesh, de raíz. Entonces yo ya empiezo a agregarle el resto de aviut que tengo. Ya empiezo a usar la izquierda. Y por encima de la izquierda yo empiezo a crecer. De Ibur le Ayenika y Amohen. Según el texto no se puede más.

él no se lo merece. Entonces, a pesar que esto es algo muy pequeño y no vale la pena, pero para él eso es todo. Eso se llama la derecha. Él no se mete a sí mismo ni una crítica ni nada. ¿En qué lugar acá, por parte de la fe, hay también temor lo que él escribe? ¿Eso es dentro de la fe o es algo diferente? La fe incluye dentro suyo muchos discernimientos, porque la fe es sentir la divinidad en los kelim de la criatura, que esta sensación le trae a la criatura no el llenado del deseo de recibir, sino que le trae fuerza. Reconocimiento de la grandeza de la divinidad, es decir, la presencia del Creador dentro de la criatura, de forma que la criatura siente al Creador, no siente lo que se llena de él. Vos lo sentís a él, vos sentís a un hombre que es grande. Él es grande, no te pertenece, él no viene a servirte a vos, nada. Vos solo lo sentís a él, como es él, como si fuera. Pero vos lo sentís, vos lo captás, él está dentro tuyo como si fuera. La sensación de él como grande, que él gobierna, tiene poder. Si vos querés adquirirla para gobernar tu propia naturaleza, esta sensación general se llama fe. En la fe vos tenés la sensación de la seguridad, primero, antes que nada. Seguridad de que vos pertenecés, vos te perteneces a alguien que es grande, a eso que vos estás entregado a él. Entonces, con tu seguridad, vos estás como un embrión. Que hay un propósito de pertenecer a este grande en todo el aviut que se revela. Esa es la meta. Esa es la meta. Seguro, eso se te revela de inmediato. El deseo de recibir en eso que siente la divinidad quiere una única cosa por su naturaleza. Subyugarse, rendirse y estar entregado y vendido, adicto a eso. Entonces acá hay muchas inspiraciones, impresiones, emociones, que al fin y al cabo se llaman fe. Es decir, la fuerza general llamada la fuerza de Abzag, fuerzas para la pantalla, que construyen la pantalla, al fin y al cabo, de forma general se llaman fe. Por eso Ab se llama Hesed. Por eso de Bina sale la luz que corrige el Kli, la luz de Jojma que corrige el Kli. Nosotros no tomamos en cuenta qué luz es, sino que consideramos en lo que hace. Eso contradice uno con el otro, que la fe es como que... Rav, vos decís que acá hay dos cosas que se contradicen. Nosotros tenemos que tener seguridad, tenemos que sentir que nosotros estamos bajo el control de la divinidad sobre nosotros. ¿Qué puede ser más bueno, más seguro, por un lado? Por otro lado, tenemos que tener temor, realmente gran miedo, buscando en todo tipo de cosas. Son dos cosas que se contradicen, ¿sí? Y que contradicen uno al otro porque vos querés revisarlos a partir de la misma materia, del mismo clí del deseo de recibir. Y vos no entendés que dos cosas que se contradicen, nosotros lo sentimos que contradictorias porque pertenecen a dos fuentes, el deseo de recibir y el deseo de otorgar. Es decir, yo tengo que tener seguridad y fe y sentir la divinidad y la plenitud y todo en vasijas de otorgamiento y no en vasijas de recepción. Vasijas de recepción, si yo voy a querer sentir esa seguridad y fe y la fuerza de la eternidad y todo, yo voy a sentir oscuridad, ¿entendés?

0: כן? זהו. זאת אומרת, אם אני הולך לבדוק...
1: ליסטו. Si yo voy a revisar un fenómeno, yo tengo que revisarlo desde mi egoísmo y mi altruismo. Entonces voy a ver que por un lado me trae alegrías y cosas buenas, positivas, como si fuera. Y si yo miro por otro lado, por el lado de las vasijas, me trae cosas negativas. Entonces no hay contradicción que yo pueda sentir la alegría y la plenitud y también la carencia y el miedo. Porque si yo no estaría incluido de dos fuerzas, creador y criatura dentro mío, no podría sentir ambas cosas. Pero si yo dentro mío tengo ambas raíces dentro mío, entonces yo sí puedo sentir cosas opuestas. Cosas opuestas. El mismo asunto, digamos, la luz aparece en mí, me ilumina. Si yo estoy listo para eso, yo recibo de eso fuerzas, perseverancia, todas las cosas positivas, ¿sí? También en correcciones y en llenados. Y si yo no estoy listo para eso, entonces esa luz, yo la siento como oscuridad, terribles dolores, problemas, ¿entendés? Sufrimientos. Es decir, la luz que se revela da la sensación de la seguridad, la sensación de plenitud. La misma luz que da sensación de seguridad y plenitud en vasija de otorgamiento da oscuridad y sufrimiento terrible en vasija de recepción. Nosotros decimos, ahí donde vas a sentir las cosas más terribles, terribles dolores, ahí se te va a revelar la gota de la unificación, la forma agradable y buena, realmente la plenitud, justamente ahí, porque ahí vas a construir el masaj más grande, en esos lugares donde ahora sentís una terrible oscuridad y sufrimiento, ahí va a estar el masaj más grande y ahí vas a recibir la revelación más grande. Ahora, si el hombre tiene miedo de perder eso, no está en vasija de recepción, que yo, Dios no permite que no lo tenga. Entonces la pregunta es, ¿qué? Si hay miedo, es como explica en la introducción al libro del Zohar. Hay miedo de que yo voy a estar bien y que mis hijos estén bien y que todos tengan jardín del Edén, etcétera, etcétera. Y ya hay miedo que eso es a cuenta del Creador, que voy a poder hacer algo para él o no. Bueno, Rab, hoy tenemos también Zohar. Bueno, ¿qué voy a hacer? Todos levantan las manos, entonces tenemos que estudiar. No se puede hacer nada antes que el Creador se revela. Si el hombre pasa de la ocultación doble a la ocultación simple, ¿es capaz de hacer algo? Pero dice sí. La diferencia entre la ocultación doble y ocultación simple es una enorme diferencia. El hombre que todavía no está por arriba de la barrera, pero está todavía en este mundo, pero vive en la sensación de la presencia del Creador. Él siente que el Creador se encuentra, que vive, que lo supervisa, que hace todo tipo de cosas, también malas, es correcto. Y todavía no ve de todas las cosas malas que el Creador hace, que no son malas en general, sino buenas. No que piensa que son malas y el Creador de esta forma les enseña una lección. Y eso se llama ocultación del rostro. Que el Creador golpea y con eso me hace bien. Que yo atravieso la barrera y entro a la recompensa y el castigo y empiezo a justificar al Creador a partir de eso que yo conozco lo que me hizo antes y yo empiezo a reconocer que no me hizo nada malo. A partir de eso empiezo a justificarlo. Entonces se llama que los errores que él hizo puede ser a favor mío, pero me golpeó, ahora se vuelven méritos. No me golpeó en absoluto. Eso no fue un golpe. Sí. Si el grupo, pregunta, si el grupo sirve como fe, como un aparato de fe, como dijiste, ¿acaso no hay un peligro que el hombre no sienta su carencia personal en la fe? Porque todo el tiempo es como que la fuerza de fe existe. Hay un peligro que el hombre esté en conexión con el grupo, deje de sentirse a sí mismo y sienta solamente el grupo. Pregunta, ¿dónde está el límite? ¿Dónde está el límite? Cuidar la unicidad de sí mismo, porque cada uno realmente es una perla, una parte de Adam HaRishon, su alma es especial. ¿Cómo ahora él va a borrarla, toda su personalidad, todo, y quiere estar así, adicto al grupo, entregado al grupo? ¿Acaso hay algo así de anularse en la mayoría? Todo lo contrario. Bala Sulam escribe en los artículos que ir tras la mayoría, seguir a la mayoría, es el trabajo del público. Y nosotros en la espiritualidad tenemos que ir detrás del individuo, seguir el individuo. Entonces, si yo soy especial, ¿cómo puedo yo ahora borrarlo, lo que el Creador creó? ¿Yo con eso voy a cumplir el pensamiento de la creación? Justamente de esta forma que el hombre se anula ante el grupo, con eso él eleva su personalidad multiplicado por varias veces de forma personal, individual, justamente con respecto a la divinidad, porque él intensifica, incrementa, amplifica todas sus fuerzas mediante el grupo. Él nunca desaparece dentro del grupo. ¿Qué es desaparecer? En eso que vos dejás de usar tu con el fin de recibir, a vos te parece que te anulás y no existís más. Pero con eso justamente sos recompensado con usar con el fin de otorgar. Nosotros pensamos así, si yo solamente doy y no recibo, solamente doy de mí para afuera, ¿de dónde me siento? Esta es la acción que definitivamente te da existencia eterna y una acción eterna y espiritual que vos das. La pregunta, la acción del receptor en el plano verdadero, espiritual, no existe, es decir, no se siente. Por eso, la realización, ¿cómo se dice? La autorrealización está en eso que vos das. Autorrealización es con eso que vos borrás tu yo. ¿Qué es borrar? No, Dios no permita borrar, no, sino que simplemente es una forma de decir, así se dice. Vos no tomás en cuenta tus intereses personales. Y esa es la autorrealización más grande que hay. Y en eso vos creces. Vos creces. Vos tenés que crecer hasta el grado del Creador. Hasta el grado del Creador. Vos sos uno. Y cada uno acá tiene que crecer para ser como el Creador. Y eso se llama que esta acción con el fin de otorgar borra al hombre. Desde este punto tenés que transformarte en un parzuf enorme de 10 sefirot en la altura de Adam Kadmon, de punta a punta.
0: Oh,
1: sí, mi amigo. ¿Cuál es la diferencia entre el hombre y la bestia? Está hablando acá que el primer temor, el segundo temor, se puede entender. ¿Qué es el primer temor y el segundo temor? Primer temor, segundo temor puede ser. Hay que ver ahí el artículo. Puede ser que él lo interpreta según lo que escribe en el libro del Zohar, que el primer temor es el temor animal, el segundo temor es el temor espiritual. El primer temor que el hombre tiene sobre sí mismo y sus parientes, su familia, etcétera, y también lo que ellos tienen en este mundo y también lo que les va a pasar en el mundo venidero. En su mundo venidero, él toma en cuenta qué es lo que va a haber. Y nosotros tenemos que entender que nosotros no aprendemos ni una sola palabra sobre lo que ocurre con las almas después que el cuerpo muere. Nosotros aprendemos, estudiamos solamente lo que pasa con las almas durante la época que su cuerpo vive y el alma alcanza la divinidad, la espiritualidad, la sensación del Creador. Eso es lo que aprendemos. Entonces, ¿qué es lo que siente? Sobre eso los cabalistas nos escriben cómo llegar a esta sensación y qué sentir. Y lo que ocurre con las almas después de que el cuerpo se muere, este cuerpo animal, que esta bestia se muere, sobre eso no está escrito en ningún lugar, porque ese no es nuestro asunto. A nosotros nos escriben únicamente lo que tiene que ver con nuestra corrección y nada más que eso. Ellos son así crueles. Yo quiero saber qué es lo que me pasa después que muero. ¿Hay alguna otra existencia para mí o solamente cuando yo vuelvo acá junto con mi cuerpo o sin el cuerpo? ¿Qué pasa con mi alma? ¿No existe? ¿Ya no lo se siente? ¿Ya se incluye en Ensof? ¿No tiene ninguna sensación particular, personal o pertenece a la estructura de Dama Rishon que está en el final de la corrección? ¿Otra vez tiene que descender? ¿O qué es lo que pasa acá? ¿Qué tipo de realidad es? Entonces, ¿quién soy yo? ¿Yo soy aquel que pertenece a ese alma? ¿O yo soy aquel que únicamente a través de este cuerpo siente el alma? Ellos casi no nos explican acerca de eso. Bala Selam escribe sobre eso en una carta. Que el asunto de las almas que están separadas del cuerpo, eso no hay nada sobre eso. ¿Se acuerdan? Yo no me acuerdo exactamente cuál es la carta, qué palabra está escrito así, pero realmente está escrito así. Entonces, aquel que piensa, imagina que va a estar bien en este mundo y sus hijos, la familia, los parientes, el pueblo, incluso todo el mundo, no importa, que todo el mundo esté bien. Y también el mundo venidero, que cada uno reciba el jardín del Edén. Hay lugar para todos. Eso es temor bestial. Y hay un temor más elevado, el temor de otorgarle al Creador. ¿Acaso yo puedo? ¿Acaso soy capaz? ¿Acaso voy a tener el privilegio de hacerlo? ¿Acaso yo le otorgo suficiente después que yo ya otorgo, etcétera? Eso se llama temor espiritual. Bueno, estudiamos test. Vamos a compartir las impresiones de la clase y qué es lo que nosotros tomamos para la decena, para hacer en la decena. Había mucho sobre la fe, qué es la fe, y anoté varias cosas. Si yo pido la revelación de la divinidad únicamente para dominar mi deseo de recibir mi naturaleza, eso se llama que yo le pido la fuerza de la fe. ¿Y qué es lo que tomamos para la realización en la decena? La intención es, antes de cada cosa que haces, hace falta la unión en la decena, que cada uno tiene que asumir la unión del grupo, incluso en este taller. No se puede hacer sin acciones, esto es la base, pero no es la esencia. La esencia es meter las intenciones y atraer la luz. Acciones en ciertos grados e intenciones. La bestia no tiene fe. El hombre es el que no piensa en sí mismo y tiene fe. La sensación del Creador dentro de mis sentidos me da la fuerza de la fe. Me permite combatir. Me permite trabajar y combatir hacia el mal. El Creador habló bastante de las cualidades de la fe, que bueno para este mundo y bueno para el mundo venidero. Y los cabalistas no trabajan sobre, no hablan de eso, y el temor tiene que ser adorarle al Creador. Si yo quiero sobreponerme a mi deseo, hay que pedir al Creador la fuerza de la fe. Y esto no es por mi deseo de recibir, sino que tengo que trabajar. Realmente pedirle al Creador la fuerza de la fe, y eso es a través de nuestro trabajo.
2: מיוחד מאוד של הרב עם כל הווירטואוזיות הזאת שהוא מסביר את כל ה...
1: otra clase especial del rab que él explica todos los detalles. Realmente nos dio un montón de consejos. Simplemente repetir esto cada día, mandar fragmentos, leer, escuchar, exigir al Creador es exigir la fuerza de la fe. Cada vez que buscamos al Creador, la cualidad de otorgamiento, estamos buscando la fuerza de la fe que nos ayude a ir por encima de nuestra razón, a agregar la intención de, en las secciones de la cocina, en el edificio, que la persona puede trabajar todo el día, invertir el tiempo, pero si ahí no hay un agregado de intención y un esfuerzo, es el grado inanimado. La gran diferencia entre el grado inanimado y vegetal es el punto en el corazón que está en el hombre, y nosotros fuimos recompensados todo Bnei Baruch mundial. Hacia el grado vegetal, y nosotros tenemos que invertir en el grupo para llevarlo al grado vegetal, que cada amigo tenga esta cualidad.
2: היה עוד נקודה אחת שהוא אמר שלעבוד על הכוונה זו בעצם המלחמה שלנו וזה ממש המלחמה של כל בני ברוך.
1: Acá, trabajar sobre la intención es anhelar agregar la intención a cada acción.
3: Pensar sobre el anulamiento, y qué significa anularse uno mismo, anular la personalidad de cada uno. Rav mencionaba que específicamente porque él se anulaba ante el grupo, él eleva, se eleva específicamente en esto. Porque él necesita restringir estas fuerzas hacia el grupo. Y esa sensación de que desaparece. Tú piensas que desaparece eso, que le limitas tu personalidad por el grupo. Pero tú al hacer esto, tú... si tú lo das y no recibas dentro de ti mismo, y eso te da existencia eterna, espiritual. Es una acción espiritual cuando tú das. Es una acción del receptor. Sí, pidamos anularnos ante el grupo y disolvernos en él. Vamos a la siguiente parte, canción.

0: קשור עברנו המון הבחנות מאמונה, על קבוצה.
1: Hemos tenido una lección con muchos discernimientos de la fe acerca del grupo, del inanimado, el vegetal, el hablante. El asunto de que esté conectado ante nosotros, el hecho de que tenemos que hacer esa estructura de 10 sefirot como Adam Kadmon. Hemos preparado muchos materiales, escuchamos de la fe. Y hemos escuchado que es una fuerza general, la fuerza de Absag, y está conectado con lo que hemos aprendido y lo que aprenderemos. Y esto se llama, en general, se llama fe. Y este es un asunto fundamental. Así que es como siempre tenemos material hasta el final de la corrección. ¿Y qué vamos a entrar en la destrucción, en rompimiento de los mundos? Sí, vamos a continuar en la lección. Vamos a estudiar ahora una continuación de lo que estudiamos ayer, de Raf, explicándonos una vez más cómo la luz siente a la Malhut en las cuatro fases, cada discernimiento, fase 1, fase 2, fase 3 y así. Y ahora va a entrar en detalle más profundo y va a explicar más allá cómo de ahí el resto de los mundos, Galgalta, Absag, Mavon, ha hablado sobre, en el pasado, sobre cómo las luces entraron y salieron y cómo nos llegó este camino de Nekudot, Tagin. Y ahora vamos a ver una explicación de esta copa, que cómo se alinea, cómo hay un Rosh, Toch, Sof, cómo esa estructura del Parsuf, cómo se crean los demás Parsufim. Se recomienda tratar de seguir muy bien esto, porque eso crea una conexión entre lo que vemos y lo que hablamos, porque él está constantemente hablando de lo mismo, simple, está hablando del deseo. Y si lo conectamos con lo que Rav mencionó anteriormente, vemos que todo toma lugar en el mismo lugar. Esa es la razón por la cual no es que haya un lugar, todo está dentro de nosotros. Esa es la razón por la cual vale la pena que apuntemos todos los puntos que Rav habla y que también le pongamos atención cómo se relaciona una cosa con la otra. Y entonces entenderemos que es el desarrollo de lo mismo. Sí, vamos a ver un clip sobre un consejo de lo que Rav menciona después. Sí, siempre tenemos que regresar a la lección y escucharla una y otra vez. Rav, la fuente es una unidad de vida y eso se revela según las vasijas y la manera en la que tú te diriges hacia ello, así es como tú lo sientes. Y en verdad no, uno no tiene nada. La luz del superior que es revelada según las vasijas, según el alma. En cada momento nosotros regresamos y leemos una y otra vez y volvemos a sentir más y más revelaciones, discernimientos. Así que entremos. Le recomendamos escribir los puntos importantes que escuchen Y si también quieren tener preguntas de lo que escucharon, esperemos tener suficiente tiempo para preguntas y discusión. Así que profundicemos juntos en esta explicación de los mundos espirituales, ¿sí? Muy bien. ¿Cómo estamos estudiando sobre las correcciones? ¿Cómo se hace? La corrección se realiza de esta manera, la misma Malkut de Ein Sof. Nosotros estamos en este círculo y ahora dibujamos esta vasija, esta copa, lo ponemos de inicio a fin y este es el Malkut. Lo dividimos en tres partes. La primera parte es en las primeras partes, a luz directa, y desde ahí vemos que la luz viene del Creador y entonces construye la fuente, fase 1, fase 2, fase 3, fase 4. Solo ahora lo llamamos Keter, Jochma, Bina, Serampin, Malhut. Nosotros tenemos cinco partes y después comienza a hacer la Malhut en sí misma. ¿Y cómo puede trabajar que la recepción de la luz no le brinde vergüenza, pero que sea con el fin de otorgar? Esa es la razón por la cual trabaja con el masaje. Y tiene una pantalla. ¿Qué es una pantalla? ¿Qué es un masaje? Es la fuerza de resistencia, de que yo solamente voy a disfrutar con la condición de que le estoy dando contento al dueño de casa. Como lo hablamos anteriormente, está el invitado rechaza la luz, pero primero, esto es una muestra de que no recibió la luz para su propio placer. Y después, nosotros realizamos el cálculo. ¿Qué tanto puedo recibir con el fin de otorgar? Digamos que yo puedo recibir con el fin de otorgar lo que tenemos aquí. Lo que tenemos dentro de ahí recibimos hasta un cierto límite. Y entonces la luz que llega se llama luz directa o reyashar. La luz que rechazamos se llama luz retornante y la luz que entra se llama ornimi, luz interna, or joser y ornimi. ¿Por qué tomamos todo de ella? Y entonces resulta que la Or Yashar es igual a luz interna más luz secundante, Or Makif. Y hay otra luz que se llama, que está por fuera y regresa y empuja y quiere entrar y llenar este espacio vacío, esta parte vacía que todavía está vacía. ¿Estamos hablando de este mundo? No, no estoy hablando de este mundo, estoy hablando de la Malkut de Ein Sof. Se restringió y solo recibió con el fin de otorgar. Si tú no tomas la filmación de cada lección que estamos teniendo, te estoy diciendo, la Kabbalah es algo muy especial. Cualquier persona que no esté aquí y nada lo va a ayudar. Si no estás escuchando exactamente lo que yo te estoy diciendo y lo haces, nada va a pasar. Tú vas a vivir. Si yo te digo que en cada lección digo lo mismo, tienes que ir hacia esto, de lo que estudiamos todos los días. Esa es la razón por la cual grabamos. Nada te va a ayudar. Tú estás pidiendo ahora. También te perdiste una lección y por eso no sabes ni siquiera lo que estoy hablando. Estamos hablando del Malkut de Ein Sof después de la restricción. ¿Sí? Sí, es difícil. Estoy hablando de la Malkut de Ein Sof después de la restricción. Y si aquí recibí este 80% y lo demás está vacío, Estos solo son números para nosotros. Para que sea un poco más entendible de lo que estamos hablando, 80% permanece vacío. Y esta otra parte permanece por fuera. Está el 80% de Or Makif. Y ellas presionan la pantalla que no deja que la luz se expanda. ¿Cuál es la pregunta? Entonces, esta Or Joser y Or Makif son lo mismo. No, la Or Joser es igual a la Or Nimi más la Or Joser y es parte de la luz interna que permanece como un remanente. Llega esta luz y la luz que está por fuera es lo que sobra, es el remanente que se llama Or Makif. Y este círculo se hace por la expansión de las luces dentro del Parsuf y esto se llama Tabur. Nosotros vemos que toda la Malhut termina en una... En un Siyum, Masaj se encuentra en una posición, una parte que se llama P, boca. Hablamos de esta parte y nosotros realizamos este cálculo que se llama en el Rosh, esa parte que recibe se llama Toj y la parte que permanece vacía se llama Sof. Y toda la estructura es llamada Parsuf. Entonces, de aquí a aquí, esto es básicamente la misma Malhut. Es la misma Malhut. Simplemente que ahora, por el Rosh, al pensar qué tanto puede recibir con esta pantalla con el fin de darle contento al dueño de casa, es como si yo le diera placer al dueño de casa y que no al dueño de casa me lo dé a mí, al invitado. Y así es, eso es lo que calcula. Esa es la razón por la cual no puedo recibir el 100% con el fin de otorgar. Solo recibo el 10%. Es la misma Malhut. Es la misma Malhut, simplemente lo único que se le añadió es un Rosh que calcula antes de recibir. Esa es la razón por la cual el Malhut de Insof no había un Rosh, recibe todo sin ningún cálculo. Y el único cálculo, cuando tiene ese cálculo, eso se llama Rosh. Entonces todo eso se llamado Parsuf, sí, todo eso se llama Parsuf. ¿Qué pasa después? Nosotros aprendemos

0: Nosotros aprendemos aquí que hay un placer de estas dos lices sobre la pantalla que está en Tabur, y esto se llama Bitush. Panim u Makif.
1: Panim u Makif. Как же не кран? Видишь, Паним у Макиф?
0: Prima Makif, eso es como se llama, colisión o en la restricción de la recepción de la luz, y como resultado de esto, Malhut hace un lado completamente la recepción de la luz, la expulsa toda. Y regresa al estado que en el que se encontraba anteriormente. La pantalla regresa al Tabur. La restricción que se realizó en el Masaj dice: yo trabajo en Tabur, yo no voy a recibir nada. Después de que decidió de que puedo descender y abrir mi deseo de recibir, por así decirlo, para el llenado, como un pistón, digámosle. Y después el masaje es la barrera entre cada uno de los estados, es la división entre lo que se recibe la Malhut dentro, y ahora expulsa todas las cinco luces hacia afuera. La luz entra desde la fase 4, 3, 2 y 1 y raíz, y ahora regresa al mismo lugar donde entró. Así como entró, así fue como salió. El que entró al final, al primero, sale al final. Y ahora, si la Malhut se queda en la misma forma, entonces ella descubre que es empujada bajo la Ornimi y la Ormakif, y se queda en ese estado, no alcanza el Gamartikur, no alcanza el final de la corrección. Y tiene que descender o algo, entonces, ¿qué es lo que hace? Digamos que él continúa en Panim y continúa por dentro, y entonces que esta recepción sea con el fin de recibir. Entonces ella ya decidió desde antes que no lo va a hacer. Ella decidió que si hace una restricción, no va a romper esta ley, esta decisión que hizo anteriormente. Entonces, para ella, esto está fuera de cuestionamientos. Entonces, el propósito de la creación no se podría realizar. Solo una cosa queda: refinar. Eso se llama refinamiento, el regreso del masaj al pe de Rosh, y entonces las luces expulsan y ese estado vuelve como si al mismo estado donde tenía Rosh, Guf, que no está definido en Toj y Sof, que simple, es un simple Guf. Nosotros hablamos de las luces que se expulsan de abajo hacia arriba, dentro del parsuf se llaman teamim, o sabores. Y esto se llama nekudot, puntos. Las luces que se retiran del guf se llaman puntos, nekudot. Cuando el parsuf ya se purifica y queda vacío, entonces queda vacío de los teamim, de los sabores, entonces los reshimot se llaman tagim, coronas, y lo que quedó en esos puntos se llama otiot, letras. Entonces tenemos teamim y nekudot, y esas son luces que entran y salen, los reshimot de ellas, una pequeña luz que permanece en el parsuf. Ustedes saben, como por ejemplo, si tomé un pequeño vaso de leche, me lo tomé, después me queda un poco de ese color de la leche, así queda, es algo, una especie de brillo muy, muy, muy pequeño, un tipo de marca. Alumno, ¿eso es una propiedad? ¿Permanece en la vasija? Sí, es una propiedad lo que queda en las luces de los Ta'amim son las tagim, las coronas, lo que queda de las luces, de los puntos de las otiot, y las otiot son propiamente los kelim, son propiamente las vasijas. ¿Por qué? Porque son los reshimot de la retirada de la luz. Cuando tuve una luz tan buena y me vi obligado a desprenderme de ella, esa es la carencia por la cual después querré traer la luz de vuelta. Por lo tanto, las otiot justamente se llaman kelim, vasijas. Por eso nosotros a través de las otiot, letras, recibimos la información más clara y cercana a nosotros. Así se hace el primer parsuf. Es decir, la primera porción que recibió la Malchut Ein Sof, la recibió después de la del simsum, de la restricción. Esa porción se llama Galgalta. Nosotros hemos hablado de esto, ¿sí? Después de que las luces salen por primera vez, que llegamos al Tabur, que salen por primera vez, regresamos al estado donde tenemos Or Yashar y Or Joser, o todavía tenemos un masaj con Or Joser en ese estado en Galgalta. En ese estado es un estado del Or Yashar y Or Joser. Raf, Malchut Ein Sof decide, yo recibo ahora con el fin de otorgar al dueño de casa, puedo recibir solo el 20%. Se abre a sí misma el 20% y recibe dentro la luz interna, la Ornimi, llamada Tagim, Tamim, sabores. Se detiene a sí misma en el Tabur, dice, más que esto no soy capaz de recibir. Si entre la presión de la Or Joser y la O y de la Ornimi, decide, me purifico, no puedo permanecer en una forma así y tampoco recibir más, no puedo, entonces me purifico. Se purifica, las luces de los sabores de los ta'amim se retiran. La retirada de las luces de los ta'amim, de los sabores, se llama nekudot, puntos. Es la misma luz, solo que Malchut la rechaza, por lo tanto recibe un nombre diferente, nekudot. De los ta'amim quedan reshimot, y de las otiot quedan reshimot, ¿sí? Alumno, en ese estado, en Galgalta misma, ese estado básicamente como el estado que había antes de que ella lo introdujera por primera vez, ¿eso es lo que ocurrió? ¿Qué estado? ¿Este o este? ¿En Galgalta? ¿Aquí? Alumno, no, en el segundo. Yo aún no he hablado de ese. En este Galgalta ella permanece vacía de todas las luces. Permanece vacía. Tiene luces en el Rosh y el Guf está vacío, eso es todo. Alumno, la pregunta es si tenemos luz directa y luz retornante, Or Yashar y Or Joser. Entonces, en el Rosh hay todo, seguro que hay. En el Rosh no desaparece nada, en el Rosh no desaparece absolutamente nada, pero debido a que Galgalta ya viene aquí con los reshimot de Tagin y de Otiot, de coronas y letras, ella ahora ya sabe en qué estado estuvo. Ahora ya no puede hacer lo mismo. Ya sabe que si hace la misma acción, esa acción no la llevará a la meta de la creación. Así que ahora ya realiza una acción diferente. ¿Qué es lo que ocurrió? Malchut Ein Sof, que ella recibió todas las cinco luces. Las cinco luces las recibió en su interior, las recibió un 100%. Es decir, todas las cinco luces que recibió en su interior significa que las recibió como Dalet de vestidura y Dalet de espesor. ¿Qué significa? Dalet de Itlapshut se llama a la luz que se encuentra en ella, y la Dalet de Abiut se llama al Kli, a la vasija, el deseo que recibió en su interior. Y esto es la luz de placer. En cada vasija y vasija tenemos estos dos parámetros. Estas dos cualidades, estos dos discernimientos, son estos deseos donde recibe el placer y el placer en el mismo que aparece. Entonces, el Malchut Ein Sof que tenía el deseo más grande y entró la luz más grande. Entonces Galgalta comenzó a pensar, ¿qué luz está recibiendo? Entonces ella hizo un cálculo a partir de la fase 4 de vestidura y la fase 4 de Abiut. A partir de toda esta estructura que le quedó en el Malhut de Ein Sof, que se llama el mundo de Ein Sof. Entonces se llenó con la luz y después se provocó un vacío, una restricción. Después de que hizo la restricción, la Simsum Alef, y se quedó vacía. Cuando se queda vacía, ahora Malhut de Ein Sof, ella tenía los Reshimot de la fase 4 de vestidura y la fase 4 de Abiut. Digamos que ayer con todo mi deseo recibí todo el placer, después salí de ese asunto, y hoy ya no tengo ni deseo, digamos, ni placer conmigo. O digamos que tengo deseo, pero ese mismo placer no lo puedo alcanzar. No importa qué variaciones haya del estado que estuve antes, me quedaron reshimot, tanto de mi deseo como del placer que por medio de ese deseo se puede alcanzar. Entonces, en la Malhut restringida, en el mundo de la restricción, nos quedaron dos registros. 4 de vestidura y 4 de avión. Y entonces cuando ella piensa cuánto puede ahora ir y recibir con el fin de otorgar, que es que ya inició el Galgalta, piensa y hace el cálculo según 4 sobre 4, lo que quedó en el estado de infinito. Ella hizo el cálculo, el 20% lo recibo, el 80% no lo recibo, y todo ese parsuf que trabaja según, vemos aquí, fase 4 de vestidura y fase 4 de abiut, dos registros. Cuando se purifica, ¿qué le queda? Le queda dalet, 4 de abiut y 3 de espesor. ¿Por qué 3 de abiut? Porque se arrepintió del estado, del deseo, de donde recibió con el masaje que recibió. Ella dice, yo tal como recibí no recibiré más, quizás recibiré menos, no el 20% de la luz, sino el 15%. Si haga cálculo y recibo el 15%, tal vez esto emerja de otra manera, de otra forma. ¿Por qué puede pensar así? Porque nunca estuvo en un estado así. Entonces decide. ¿Cómo decide recibir el 15%? Decimos entonces que recibe ya con menos de lo anterior. Es decir, su masaje desciende a un grado menor que antes, menor al anterior. Es decir, su boca, P, desciende con respecto al estado anterior, al lugar llamado Hasé, con respecto al grado anterior. Y ahora este es su P. Y entonces hace de nuevo el cálculo de cuánto puede recibir con el fin de otorgar, y recibe una parte, y otra parte no la recibe. Sin embargo, no puede descender por debajo del tabur anterior. ¿Por qué? Porque debajo del tabur anterior ni siquiera Galgalta puede descender, dado que es muy fuerte. Pero en la segunda porción que ahora recibe con el fin de otorgar, entonces recibe un poco, el 15%. Y le queda del total de la luz sobre la cual hizo aquí el cálculo, también la luz retornante, y de nuevo regresa con el golpe Prima Makif y desciende y hace otro cálculo para otro parsuf que se llama Tah, y luego este se llama Av, a lo que estudiamos en la lección anterior, y así. Y así se hacen para nosotros 5 parsufim de Adam Katmon, 5 parsufim del mundo de Adam Katmon, donde en cada parsuf tenemos su Reshimot. Aquí es el Reshimot de la fase 4, la fase 4 en Galgalta. En Af tenemos Reshimot de 4-3. En Zag tenemos Reshimot de 3/2. En el siguiente Parsuf llamado Ma, este estará el registro de 2/1. Y en el Parsuf Bon tendremos un Parsuf muy pequeño. Estará el registro 1/5. 5 Parsufim. Y con esto termina por completo el deseo. Llegó al Shoresh, al raíz, al deseo más pequeño. Y toda esa serie de Parsufim se llama el mundo de Adam Katmon, lo que estudiamos allí en la lección anterior. En total, casi una hora hablé de esto. Una vez más, también estudiamos Anta, sabores, Tagim, Nekudot, coronas, totiot. También algunos detalles más, todas estas detalles, las gematrias, todas esas cosas las tienen que repasar propiamente según los audios, ¿no? Tengo aquí nada más que añadir. Sí, hemos escuchado todos estos puntos muy importantes de repasar la lección una vez más. Rav mencionó en el principio, según lo que escuché, que si no volvemos a repasar la lección, les diré una cosa. La Kabbalah es algo muy especial. Aquel que no escucha simplemente se siente aquí y nada le va a ayudar. A menos que él escucha todo lo que yo le dije y lo haga, nada va a ocurrir. La manera en la que tú entras es la manera en la que tú sales. Si yo te digo algo, si te digo que en la lección tienes que repasarlas, tienes que verlas diariamente, entonces ayudémonos mutuamente. Sí, esto paremos que no ha cambiado. Esto fue en 2001. Y ahora él mencionaba ver estas grabaciones. Y ahora miren, tenemos un celular y tenemos todo lo tenemos ahí. Pero ese punto del deseo, si uno tiene este deseo, entonces uno va a regresar y va a repetir. Tenemos el texto, tenemos todo. No, sin preocuparnos nada más, ¿verdad? Así que ayudémonos mutuamente a recordarlos por lo que hemos atravesado durante la lección. Hablemos de los puntos y preparemos preguntas y luego vamos a escucharlos a todos. 6 minutos. Yo escribí una cosa. Yo veo que también lo escribieron los demás amigos. Lo que los estados, los sabores son tagim, se hablan sobre. Yo escuché que los puntos son los reshimot de la expansión de las luces. Y solo esto puede ser las vasijas, las letras. Y entonces tengo unas preguntas muy importantes. Antes de eso, de que hubiera cualquier placer, no había vasijas. Entonces, yo no lo sé. Esto es algo esencial para nosotros. Yo escuché sobre esto que tiene que ser refinado porque aparentemente nosotros constantemente tenemos que apreciar y recibir más, incrementar las luces. Eso es porque nos hace falta las pantallas y estamos atrapados, estancados. Tiene que ser refinado esto porque si no lo hacemos, entonces no alcanzaremos el final de la corrección. Sí, yo escribí la definición del masaj, que es la fuerza de resistencia que yo recibiré solo si le doy placer al dueño de casa. Y fue muy detallado desde un principio.

0: ver nada.
1: Y
0: este asunto del recibir en el estado de Domem, ¿qué tantos estados tiene que desarrollar la Malhut hasta llegar al Parsuf completo? Entonces luego llega la restricción y luego llega otro Parsuf. Lo que quiere decir que tenemos que asemejarnos al Creador para tener este maravilloso desarrollo. Sí, Rab nos recuerda que a cada momento, cuando se habla, no estamos hablando de este mundo. Nos estamos refiriendo a Malhut de Ein Sof después de la restricción, después de que ha decidido que ella recibe solo con el fin de otorgar. Y ahí Rab habló más de ello, más y más. Sí, no, escuchan esta lección una y otra vez. No. Pasar. Necesitan que esto viva dentro de ustedes. Esa transcripción de todos los procesos espirituales, esa estructura que debe vivir dentro de cada uno de nosotros, cómo entran esas luces, cómo está el asunto de la restricción, el tabur, todas esas definiciones. Necesitamos sentirlos una y otra vez y repasarlo durante el día. Sí, el asunto de la importancia del otorgamiento hacia el Creador, como se menciona, sobre todo los secretos del desarrollo después de la restricción, de realmente todo lo que podemos entender, y esto es algo muy especial, entender este mecanismo, sentir este mecanismo específicamente entre nosotros a través de este deseo que queremos otorgarle al Creador. Sí, yo recordé que Rav estudiamos test sobre el acercamiento de la luz que reforma, que es nuestra principal meta y propósito del estudio. Nosotros debemos atravesar sobre lo que ha mencionado, escuchar una vez más las lecciones, las grabaciones y tener toda clase de discernimientos. Quizás sobre los regímenes de revestimiento y de grosor, que el aviud corresponde a la, los regímenes de aviud corresponden a la vasija, y los regímenes de la luz, de las vestiduras corresponden a las luces. Y son estos regímenes, estas memorias que tenemos que elevar de abajo hacia arriba para poder construir. Y esa es la razón por la cual le llamamos Otiot. Son las letras de la Torah, donde de abajo hacia arriba podremos llevar a cabo estos Reshimot y recibir estas grandes vasijas llenas de luz. Sí. Así que ahora levantemos nuestros signos de pregunta y escudriñemos juntos lo que acabamos de escuchar. Ya puedo ver. Gracias, amigos. La luz que se retira, esos estados de letras, ¿qué es esto que se llama estados de letras que se llaman vasijas y cuáles son los significados de esas letras? Nosotros sabíamos que íbamos, sentimos que íbamos a tener esta pregunta, así que de las palabras de Raf, nos gustaría decir de la lección, ¿dónde se encuentra?
2: Okay.
0: Es una respuesta de Rav. ¿Por qué específicamente las otiot se llaman kelim? ¿Por qué Eso es lo que

0: queda, eso es lo que queda de la luz de Nekudot. Esas son las letras, y las letras son las vasijas. ¿Por qué? Porque hay reshimot de la retirada de la luz. Y yo me quiero deshacer de esa luz, y esa se llama la carencia. Para poder atraer una vez más esa luz, esa es la razón por la cual esas luces se llaman vasijas, y a través de las vasijas recibimos una vez más esas luces.
1: Rav Diber al
0: preguntas. Rav habló sobre que primero recibimos el 20%, después el 15%. Yo entiendo que esto es arbitrario, los números, pero ¿cómo podemos alcanzar el 100%? ¿Qué compromete recibir el 100%? ¿Sí? Aquí habla sobre la expansión de los mundos y menciona que a cada momento la vasija recibe un poco de la luz y después de un poco después vemos el mundo de Ein Sof, después tenemos el mundo de la restricción, donde se restringió, y después tenemos el masaj. El masaj significa lo mucho que yo esté corregido, lo mucho que yo me pueda parecer al Creador de recibir con el fin de otorgar, ¿qué tanto puedo otorgar? Entonces, esas son en pequeñas porciones. Y cada vez un poco y un poco. Se da un ejemplo, 20%, 80%. Pero por otro lado, si tú ves Galgalta, ella recibe como si tuviera todo de la fase 4 de revestimiento, todo lo que pueda, y de todos modos, es una línea muy delgada, una delgada muy línea de extremo a extremo. Entonces, al principio, vemos que recibimos ese 100% de luz, recibimos todas esas vasijas, y donde ahora podemos recibir Nefesh Ruach Neshama. Por ejemplo, todavía no es el 100% de la luz.
2: Oren.
0: Gracias. Pues quizás pueden explicar de lo que acabamos de hablar, del Galgalta. Es meramente una línea delgada que cubre dos extremos. Se puede explicar un poco más. Estas proporciones de dibujar. Nosotros recibimos el mundo de Ein Sof como un círculo, Gilgul, como Rav nos dimensionó. Entonces, este es el punto medio. Lo siento. Hay una línea recta.
3: Esta
0: es una línea muy delgada donde Galgalta recibe la luz y llena el Ein Sof. Y nuestra meta es llenar todo este círculo, pero Galgalta solo recibe esa línea fina, delgada, donde tiene miedo, donde el Rosh tiene que calcular de la Viud de la vejina Dalet, esa línea fina de qué tanto puede recibir, y después tiene un Tog hasta el Tabur, y después hay un Sof, un final, y el Sof es lo que queremos llenar, y está este esto que se menciona sobre el prefacio de la sabiduría de la Kabbalah, sobre la estructura de los mundos superiores. ¿Cómo se reviste esta línea aquí? Y aquí todos los mundos. están a su alrededor. Quizás es más fácil pensarlo como la entrada de las luces. Según lo que Rav explicó en la lección, tenemos la Or Yashar, toda la luz que el Creador quiere darnos, la luz directa, y la Malchut, que intenta recibir todo de ella, observa que no puede recibir toda esa luz, entonces no puede, porque en ese estado siente la oposición, la disparidad ante el Creador. Entonces la rechaza, lo que se llama restricción, y dice, ahora yo voy a recibir más lo que puedo, y ahora recibe un poco menos de la luz. Eso se llama... Entonces Rabash Bala Sulam lo llama el 20% como un ejemplo, y de ahí construye el Persub de Galgalta, y después ve que no puede mantenerlo también, porque no es el propósito de la creación, porque el propósito de la creación es recibir toda la luz por un lado, y si no completa el propósito de la creación, entonces por otro lado yo me puedo mantener en ese estado, porque no estoy haciendo lo que tengo que hacer. Entonces tengo que refinarme y expulsar esta luz e intentar recibir inclusive menos. Si no es el 20%, entonces el 15%. Y entonces una vez más recibe menos, y este proceso continúa donde cada vez más la luz directa es igual a la luz que puede recibir Malchut, más toda la Or Makif, la luz que no puede recibir. Entonces, lo que vemos aquí solo son intentos de la Malchut de recibir más lo que ella pueda para otorgar. Después vamos a ver lo que ocurra con el 80% que no se recibe. Quizás entramos a preguntas y respuestas del mundo. Kiev.
1: Чому Гальгальта, наприклад, просто не спробує мати чи попросити екран, ну, більше.
0: Gracias, amigos.
1: А вирішує себе спустошити.
0: Donde es que Galgalta intenta pedir, solicitar un masaje más grande y entrar en ese refinamiento de la luz completamente, porque ella recibió ese masaje. Y también decidió que entrara esa luz. Es correcto, pero no puede, porque nosotros mencionamos, si Malchut recibe toda la luz, si es llenada con toda la luz, ella recibió todo ese llenado hasta el final, pero sintió que es lo opuesto al Creador, que ella quiere ser tener el estatus creador, quiere llegar a la raíz a partir de esa luz interna, quiere ser como la raíz. Es como se menciona en el test, ella quiere embellecerse, adornarse y recibir todo este placer, también en la fase 1, también en la fase 4, desde su propio deseo, pero está hecho en contra, es lo contrario al Creador. Entonces ahora solo puede recibir en porciones lo más que pueda. Entonces nosotros tenemos que entender que si yo no otorgo más de lo que yo puedo, si no puedo mantener esto dentro de mí, entonces no estoy otorgando, no estoy realmente pensando en el Creador. Yo, si mantengo algo dentro de mí, entonces ya son dos autoridades. Nada es como, no existe algo así como un masaje parcial, como mitad y mitad, como pedir un masaje más grande. No, porque yo intento otorgar desde un principio lo más que pueda otorgar y lo más que puedo, y aún así veo que no es suficiente. No tengo otra cosa más que refinarme. Esa es la razón por la cual yo otorgo lo máximo posible. No es como que yo veo que tengo que recibir todas las luces para recibir un masaje más grande. Yo pido un masaje más grande desde un principio para no alcanzar esa vergüenza que se llama restricción. Así que Malchut ya dio todo lo que podía en Galgalta y no tiene otra cosa más que refinarse hasta que ve que no puede mantener esa pantalla, al Creador. ¿Qué significa que ella decide recibir menos luz que el masaje de, se disminuye hacia el Hazé, disminuye su calidad de la recepción de la luz? Nada cambia en la luz. Ra mencionó unas cuantas veces. La luz es luz, ilumina, brilla. Todo lo que recibimos es en nuestras vasijas. Así que la vasija hizo una, puso una pantalla para recibir lo máximo, como podemos mencionar. Lo que puedo recibir siempre es completo, cualquier cosa que yo pueda. Y entonces la luz circundante presiona al masaj y al tabur, se llama colisión, primeo makif, y el bitush, el, la colisión entre las fuerzas de recibir más y más. Entonces la pantalla se refina y va hacia el P y ahora decide que debe recibir lo máximo y ve que tiene que recibir menos. Es la misma acción que realiza en Af y en Galgalta, porque después de que Galgalta entiende de que no puede recibir nada más, construye el siguiente parsuf, que es de Aviut menor, y donde decide que el masaj desciende hacia el Hasé del Galgalta en el parsuf del de la fase 4 de Aviut. Florida.
2: Yeah, thank you. Rav said
0: that sí, gracias.
2: Five lights,
0: se me, Rav mencionó sobre estas cuatro luces que entran en un cierto orden y entonces al final es el primero que entra es la última que se va. ¿Por qué importa este orden de la, la Or Joser? No es lo mismo que la Or Makif. ¿Por qué ocurre esto? Aquí hay dos preguntas, ¿cierto?
3: Que
0: la, el primero que entra es el último en irse. Una vez más, estos discernimientos son discernimientos en la vasija, no son discernimientos en la luz, no es de que en el deseo hay cambios, ¿sí? Tienes Keter, Jochma, Bina, Serampin y Malhut. Y así como entran, así es como saldrán. No vamos a entrar hacia ellos, ¿sí? Rav explicó sobre el orden. Rav nos mencionó lo que escuchamos de Ravash y Bala Sulam hace unos cuantos años con el fin de llegar a esta explicación. Pero la segunda pregunta, ¿cuál era? Solo recordamos una pregunta. Sí. La diferencia entre Or Nimi y Or Makif. Sí. La diferencia entre luz circundante y luz interna. Ra mencionó que la, la luz externa, la luz Or Makif es la parte que no entró en la vasija y la luz que sí entró es la intención. Y hace un ejemplo con referente a la comida. Lo mucho que yo puedo otorgarte a ti es lo mucho que yo puedo recibir. Y esto se construye, construye una nueva vasija. Esta vasija de recepción es la vasija antigua y la nueva vasija es qué tanto puedo otorgarte a ti.
4: אנחנו רואים שיש סדר של בניית הפרצופים מגלגלת האב
0: Nosotros vemos que hay un orden de la construcción de los Parsufim, Galgalta, Av y Son. Y aquí en el ejemplo, en el cuarto Parsuf, que recibió el 20% y luego el siguiente Parsuf recibió el 15%, y esos porcentajes se acumulan en Or Makif, o se va cancelando más y más y cada vez hay menos y menos luz. ¿Cómo la luz se construye en la vasija? Respuesta, según lo que Rav explicó, simplemente recibe estas luces porque el deseo, él desea otorgar lo más que pueda y ve que no puede otorgar el 20%, entonces intenta otorgar el 15% de recibir con el fin de otorgar. Y entonces, esa es la razón por la cual al final, eventualmente en el último Parsuf hay 0%, porque ve que no puede recibir con el fin de otorgar. Y entonces el proceso continúa. Eso ocurre en cada uno de los deseos que es revelado en las cuatro fases. ¿Cómo usarlo para otorgar? Y entonces ve que la Or Makif sigue presionándola y es forzada a refinar todos los Parsufim. Y entonces al final termina con Aleph sobre Shoresh, donde sí puede recibir, después de que construyó la pantalla, puede recibir toda la luz. Se menciona que hay procesos adicionales sobre lo que pasa en el refinamiento de Parsaf, el mundo de Nikudim. Tú puedes ver cómo explica primero que en Galgalta están los Reshimot de Aviut, Dalet de Aviut, y después él pierde el Aviut de la fase 4 y después tiene Abisag y Aviut de fase 2, donde siempre pierde su último Aviut, porque ese es su mecanismo. Lo que tú tienes que entender es que estamos hablando del mundo de Adam Katmon. ¿Qué es la fuerza del masaj de Galgalta? ¿Cómo puede recibir? ¿De dónde obtiene la fuerza del otorgamiento que ella pide? Muy buena pregunta. ¿Qué es lo que Malhut quiere? Malhut quiere ser como el creador. Y ya en Serampin ve que puede, la única forma de ser como el creador es recibiendo. Y esa es la razón por la cual de aquí en adelante no habrá manera de otorgarle al creador excepto en la forma de recepción. Y ahora en Malhut de Ein Sof, él vio que es imposible, ella vio que es imposible. Si tú solamente recibes, te desconectas del creador, estás en completa oposición hacia él. Y esa es la sensación de la vergüenza. Y entonces no hay placer, no hay recepción, no hay nada. Hay una sensación de vacío que es creado. Entonces, ¿qué es el siguiente pensamiento que nos dirige hacia la creación de los demás Parsufim? Quizás yo reciba algo. Quizás yo recibo algo con el fin de otorgar. Yo entiendo que puedo recibir todo, pero no puedo recibir todo, pero algo sí puedo recibir. Y entonces tengo el Parsuf de Galgalta. Y ese es el primer intento de Malhut de recibir algo. No importa si es el 20%. Los números no son importantes. Lo que importa es que quieren recibir una porción de la luz con el fin de otorgar. Y esto es la fuente de sus decisiones. Y este es, ve que observa que este no es el propósito de la creación, tiene que continuar con todos sus refinamientos. Y entonces ella comienza, por un lado, Malhut ve que no puede recibir las luces y ser como el creador. Y por el otro lado, también entiende que al no recibir la luz, tampoco puede otorgar. Entonces, tienes el procedimiento de recibir lo más que se pueda con el fin de otorgar. Y nuestro tiempo se acaba. Así que, canción.

0: חברים יקרים, בחלק הראשון נלמד שיעור של הרב מתאריך 24 לראשון.
1: Queridos amigos, para la primera parte de la lección vamos a ver una clase grabada del RAF. El 24 de enero de 2002, basada en el artículo, ¿qué significa que la tierra no dio frutos antes de que el hombre fuera creado en el trabajo? Escritos de Rabash. Otra vez, ¿qué significa que la tierra no dio frutos antes de que el hombre fuera creado? Vamos a leerlo juntos en la decena y tenemos 32 minutos para esto. Lectura. ¿Qué significa que la tierra no dio frutos antes de que el hombre fuera creado en el trabajo? Está escrito en el Zohar. Rabí Iyá dijo, los brotes aparecieron en la tierra. Llegó el momento de la poda. Esto significa que cuando el Creador creó el mundo, le dio a la tierra todo el poder que merecía, y había de todo en la tierra. Sin embargo, no dio fruto alguno al mundo hasta que el hombre fue creado. Cuando se creó al hombre, todo apareció en el mundo, y la tierra reveló sus frutos y las fuerzas que se depositaron en ella. Y luego se dijo, los brotes aparecieron en la tierra, llegó el momento de la poda, y la voz de la tórtola se escuchó en nuestra tierra. Esta es la palabra del Creador que estaba ausente en el mundo antes que el hombre fuera creado. Una vez que éste estuvo presente, todo estuvo presente. Y se debe entender por qué la tierra no dio frutos antes de que el hombre fuera creado. ¿Cuál es la conexión entre la tierra y el hombre que si no hay hombre, aunque la tierra lo tiene todo, no dará sus frutos antes de que existe el hombre? Además, ¿qué significa que antes de que el hombre fuera creado, la palabra del Creador no estaba presente en el mundo? Después de todo, está escrito varias veces, y dijo Dios que haya luz. Debemos interpretar esto con respecto al trabajo. Nuestros sabios dijeron sobre el versículo en el principio creó Dios, que es para Israel, a quien se le llamó Reshit, o principio como está escrito. La santidad de Israel, el Reshit, el comienzo de su cosecha. Esto significa, como está escrito, que el propósito de la creación del mundo era hacer el bien a sus creaciones, es decir, que creó en las criaturas el deseo de recibir el bien y el placer. Y con este deseo, es decir, este deseo hace que anhele recibir el deleite y el placer. Y así se mide el deleite y el placer que una persona puede obtener de allí. Y esto se llama la obra del Creador, es decir, que creó el deseo de recibir placer para el placer que quiere darles. De esto se deduce que no falta nada en el mundo, que hay abundancia que pertenece al deseo de recibir. Es decir, en la medida en que quiere dar el bien y el placer, en esa medida creó una vasija, un kli, para esto. Esto significa que el deseo de recibir no es mayor que lo que el creó el Creador, por lo que puede recibir lo que el Creador quiera dar. De esto se deduce que el bien y el placer existen, y el kli para recibir también está presente. Entonces, ¿qué nos falta? Sabe que la tierra se llama Malhut, es decir, el deseo de recibir la abundancia del Creador se llama Malhut. Esto significa que Malhut recibe la abundancia para las almas, y por esa razón Malhut se llama Congregación de Israel, que es el conjunto de las almas. De esto se deduce que Malhut ya recibió toda la luz para las almas. La pregunta es, ¿por qué las criaturas no reciben de Malhut la abundancia que recibió para las criaturas y es el poder de ocultamiento el que existe en el mundo? Es por eso que la voz de la tórtola no se escucha en nuestra tierra. Es decir, que la palabra del Creador no se escucha en el mundo, sino que todos sienten la ocultación y cuesta mucho trabajo creer en su bendita providencia, sobre los seres creados. Y el bien y el placer no se revelan en el mundo. La respuesta es que el Creador no quería que hubiera vergüenza. Por lo tanto, se hizo la corrección llamada Timsum y ocultamiento para que la providencia superior no sea revelada. Sin embargo, debemos creer que el Creador guía al mundo como bueno que hace el bien. Esta es la causa de todo el trabajo que debemos esforzarnos y renunciar al deseo de recibir en beneficio propio, aunque esta es toda nuestra realidad. Es decir, que todo lo que atribuimos a los seres creados es solo el deseo de recibir. De todas maneras, está prohibido usar el deseo de recibir tal como surgió de la naturaleza, sino que debemos ir por encima de la naturaleza. En otras palabras, nuestra naturaleza es el deseo de recibir en beneficio propio. De esto se deduce que cuando se le dice a la persona que debe renunciar al deseo de recibir en beneficio propio, no hay un órgano en la persona que pueda entender esto. El cuerpo comienza a hacer las preguntas: ¿quién y qué? Es decir, que exige una respuesta lógica para saber si el Creador realmente escucha a todos y a cada uno de los que le piden. El cuerpo le dice a la persona: ves que muchas veces le has pedido al Creador que te ayude de acuerdo a lo que entiendes que necesitas, pero hasta el momento ves que no has recibido respuesta alguna.
0: A
1: tu plegaria. Por lo tanto, ¿por qué dices cada día porque escuchas la plegaria de toda boca? Y eso es así porque no te ayuda. De esto se deduce que la razón afirma que el cuerpo tiene razón, lo que significa que su argumento es razonable y sensato. Acerca de esto, debe responderle al cuerpo que va por encima de la razón. Es decir, que aunque la razón afirma que el Creador no acepta la plegaria de toda boca, lo puede explicar el hecho de que el Creador no le responde, porque todavía no es merecedor de recibir la salvación del Creador. Pero, en realidad, el Creador sí escucha la plegaria de Israel. Es solo que no quiere dar el llenado para la plegaria que pediste, ya que no eres considerado Israel. El cuerpo pregunta una vez más. Ves que debemos creer que escuchas la plegaria de toda boca, como decimos en la plegaria, porque tú escuchas la plegaria de toda boca. Por lo tanto, el Creador debería escuchar también tu plegaria. Además, si Él no escucha la plegaria de toda boca, ¿por qué necesitas orar?
2: Entonces, cuando la persona llega a tal estado, es el momento en que puede decir que va por encima de la razón. Es decir, aunque la razón es muy importante y ve que el cuerpo habla de forma lógica, sin embargo, la persona debe decir que debemos ir por encima de la razón. Es decir, aunque vemos contradicciones, como por ejemplo que muchas veces rezó pero no recibió respuesta a su plegaria. Entonces, cuando se sobrepone encima de la razón, a esto se le llama fe por encima de la razón. Del mismo modo, cuando la persona debe renunciar al discernimiento del corazón y decir: renuncio al beneficio propio y me preocupa única y exclusivamente por el beneficio del Creador, por supuesto que esto está por encima de la razón. En otras palabras, por encima de la razón significa que una persona debería decir que la fe está en un nivel más alto que la razón. Por esta razón, obedece a la voz de la fe y no a la voz de la razón. Y como ello va en contra de la razón, ya que vemos que se nos dio la razón, y que medimos a cada persona de acuerdo con su nivel intelectual. Como está escrito, un hombre será alabado de acuerdo con su mente. Y el que tiene más intelecto es una persona más importante. Por lo tanto, cuando se nos dice que debemos ir por encima de la razón, eso va en contra de nuestra razón. Por esta razón, cuando una persona llega a la situación en la que el cuerpo comienza a hacer las preguntas quién y qué, entonces comienza el verdadero trabajo. Y es cuando debemos pedir la ayuda del Creador para darnos la fuerza de no escuchar las preguntas del faraón y del malvado, que son quién y qué. Y de esto se dijo, si no fuera por la ayuda del Creador, él no la vencería, ya que una persona no puede salir del control que ejercen sobre él y decir voy por encima de la razón, ya que esto va en contra de la naturaleza.
0: שלא לשמוע את השאלות הנ"ל של פרעה ושל הרשע שהם מי ומה. ועל זה אמרו, אלמלא אין הקדוש ברוך הוא עוזרו, אינו יכול לו. היות שאין האדם מכוח עצמו יכול לצאת מהשליטות שלהם ולומר שאני הולך למעלה מהדעת, היות שזהו נגד הטבע.
2: De acuerdo con lo anterior, podemos interpretar lo que preguntamos anteriormente acerca de cuál es la conexión entre la tierra que no dio sus frutos antes de que el hombre fuera creado. Porque en el trabajo espiritual, el hombre es considerado como alguien que salió del control de lo que consideramos bestia, porque consideramos como bestia al que está inmerso en el beneficio propio, como una bestia. Y hombre es aquel que tiene temor al cielo y trabaja por temor. Lo que el Zohar llama porque él es grande y gobernante.
0: Que
2: solo trabaja por la grandeza del Creador y no se preocupa por su propio beneficio, sino por el beneficio del Creador. Es como nuestros sabios dijeron sobre el versículo, finalmente teme a Dios y observa sus mandamientos, porque eso es todo el hombre. ¿Qué significa porque eso es todo el hombre? Rabbi Elazar dijo, todo el mundo fue creado solo para esto. De esto se deduce que se llama hombre a quien tiene temor al cielo. ¿Y qué es el temor al cielo? Es decir, ¿qué es el temor? Es como él dice, tanto el primer temor como el segundo temor no son para su beneficio propio, sino solo tiene miedo a que le dé poco contento a su Creador. De acuerdo con lo anterior, ya sabemos el significado de Adam. Es decir, que tiene temor al cielo. Que tiene miedo que tal vez no pueda hacer todo con el fin de otorgar. A esto se llama hombre. Y bestia es lo opuesto. Alguien que se preocupa solo por el beneficio propio. Está escrito, quien conoce sabe que el espíritu de las personas está arriba y el espíritu de la bestia que desciende está abajo en la tierra. Debemos interpretar que el espíritu del hombre asciende hacia arriba. Esto significa que todo lo que hace es en beneficio del Creador. Y esto se llama hacia arriba. Significa que su intención es que todo sea solo con el fin de otorgar. Esto le da al hombre satisfacción. El espíritu de la bestia significa que todo lo que hace lo quiere todo para abajo, es decir, para abajo a la tierra, que es la mundanalidad. Porque el deseo de recibir para uno mismo se llama tierra. Y cuando la persona hace cosas y ve que solo será en beneficio propio,
0: su
2: espíritu disfruta, es decir, que disfrutará de sus acciones solo si producen beneficios para sí mismo. Si ve que el deseo de recibir para uno mismo no puede disfrutarlo, no tendrá fuerzas para trabajar. Y si tiene que trabajar por alguna razón, ese trabajo no le dará ánimo alguno. Ahora podemos entender la conexión entre el hombre y la tierra. Cuando preguntamos qué significa que la tierra no dio sus frutos antes de que el hombre fuera creado, aunque todo el poder que le correspondía y todo lo demás ya estaba en la tierra. La cuestión es que en el trabajo tierra es el reino de los cielos, que es la congregación de Israel, que recibe abundancia para los seres creados, ya que todas las almas provienen de ella. Desde la perspectiva del Creador, todo ya está corregido de la mejor manera posible. Como dice, el hecho es que apenas tuvo el pensamiento de crear las almas, su pensamiento bendito lo completó todo, porque él lo necesita de un acto como nosotros, e instantáneamente todas las almas y todos los mundos que están destinados a ser creados surgieron llenos de todo el bien y el placer que las almas estaban destinadas a recibir al final de la corrección. Es decir, después de que el deseo de recibir de las almas se haya corregido por completo y se haya convertido en puro otorgamiento. Esto es así porque en su eternidad pasado, presente y futuro son uno solo. Gracias a esto debemos interpretar la conexión entre el hombre y la tierra. Que si el hombre existe, la tierra da sus frutos. La tierra significa el deseo de recibir que ha sido completamente corregido. Desde la perspectiva del Creador, todo se ha completado con total perfección y no hay nada más para agregar, ya que dice instantáneamente todas las almas surgieron llenas de todo lo bueno y con placer. Sin embargo, para que los seres creados disfruten de los frutos que Malhut recibió, ya no es esa Malhut que se llama tierra que les da a los seres creados antes de que corrijan el deseo de recibir con el fin de otorgar. Debido a la corrección, que tuvo lugar para que tengan equivalencia de forma. Resulta que mientras la persona no alcance el grado de hombre, que se considera así porque otorga lo alto, como lo que se dice, el espíritu del hombre está en lo alto, es decir, que hombre es aquel que todo lo que hace es en beneficio del Creador, mientras que el espíritu de la bestia desciende, lo que significa que es en beneficio propio. Malhut, que se llama tierra, no puede mostrar el bien y el placer que recibió para los seres creados. El Zohar dice, los brotes aparecieron en la tierra, lo que significa que todo estaba en la tierra, pero no aparecieron los frutos en el mundo hasta que se creó al hombre, ya que antes de que el ser creado alcance la cualidad de hombre, no ve ningún fruto de Malhut, que es llamada tierra. Ahora podemos entender lo que preguntamos acerca de lo que dice el Zohar, que la voz de la tórtola se escuchó en nuestra tierra. Es la palabra del Creador que no estaba presente en el mundo antes de que el hombre fuera creado. Aunque muchas veces aparece en la Torá y Dios dijo, antes de que el hombre fuera creado. El significado de esto es que antes de que la persona alcance el grado de hombre, es decir, que sale del estado de bestia, el hombre está oculto y le es imposible escuchar la voz del Creador. Esto es considerado como que la palabra del Creador no estaba presente en el mundo antes de que se creara el discernimiento de hombre. Solo después, cuando la persona alcanza el grado de hombre, escucha la palabra del Creador. Y la palabra del Creador se llama Torah. Y luego es recompensado con la Torah, denominada los nombres del Creador. Y esto se le llama palabra del Creador. No es que la Torah sea una sabiduría como otras sabidurías, sino que la Torah es la palabra del Creador. Sin embargo, no es fácil alcanzar el grado de hombre y salir del grado de bestia. Esto es así porque en el servicio del Creador uno siempre está en oposición de forma. Y solo de los dos extremos nace la línea media. Es como está escrito en el poema de Ari, derecha e izquierda y entre ellas la novia. Esto significa que mediante la derecha y la izquierda, que son opuestas, nace el reino de los cielos llamado novia. Se sabe que Malhut se llama fe, se la llama fe. Para ser recompensados con la fe, primero debemos salir del discernimiento de bestia, llamado amor propio. Como se dijo que el espíritu de la bestia desciende, que la cuestión de abajo significa disminución de importancia, que es la cualidad de bestia, que solo puede trabajar en beneficio propio. Y mientras el ser creado aún está bajo el control del deseo de recibir para sí mismo, solo puede recibir una fe parcial. Esto significa que tiene descensos y ascensos, que durante los descensos pierde el poder de la fe, porque el descenso llega a él debido a algún defecto. Y todos los defectos llegan al ser creado mientras está inmerso en el amor propio. Por esta razón, hay una corrección para la criatura a fin de que no dañe al rey. Pierde la fe en la existencia del rey, como se explica en la introducción del libro del Zohar. Existe una regla que dice que una persona no puede caminar sobre una sola pierna, sino sobre dos. Esto también se refiere a la espiritualidad. Dado que la cuestión de la derecha implica completitud, es decir, la condición para que la criatura comience a servir al Creador es tener fe en Él. No importa el grado.

de la fe, sino cuánta fe tiene para poder comenzar a observar la Torah y las mitzvot, y cada día agrega tanto como puede. Sin embargo, este estado no se considera como derecha, sino como una sola línea. Esto se llama inanimado de santidad. De este inanimado emergen todos los demás escalones llamados vegetal, animal y hablante. Como está escrito, todo salió del polvo. Interpretaron en el Zohar incluso la rueda del sol. Es decir, todos deben comenzar de Domem de Kdusha. Sin embargo, debemos saber que al igual que con lo inanimado físico, la persona no necesita invertir fuerzas para que lo inanimado se revele, sino que el inanimado se desarrolla de acuerdo a la evolución natural. En otras palabras, si una persona no estropea lo inanimado físico, entonces este se desarrolla. Por ejemplo, si una persona no echa a perder la tierra o saca piedras de la tierra, lo inanimado se desarrolla. Es lo mismo con el inanimado de Kedushah. Si no estropea sus acciones, se desarrolla su Domem de Kedushah y no requiere ninguna intención o pensamiento para continuar con su discernimiento del Domem de Kedushah. Por el contrario, si quiere adquirir la cualidad de vegetal, vemos en el mundo material que el vegetal requiere un tratamiento especial, que se le debe dar alimentos, es decir, agua y sol, y también corregir el inanimado que sale del que sale el vegetal, es decir, arar, etcétera. Además, sacar las otras plantas que no pertenecen a ese vegetal y que la persona quiere que crezca de este inanimado, en el mundo material se arrancan las malas hierbas que molestan. Del mismo modo que con el vegetal de Kedushá, debemos desear y pensar cómo alimentar a ese inanimado, es decir, arar. Esto significa que debemos invertir el deseo de recibir en él, que sea con el fin de otorgar. Por lo que es relevante hablar del trabajo de derecha e izquierda. Lo que anteriormente era una sola línea, que es el acto en sí, esto la persona debe usarlo como la línea derecha. Lo que significa que debe apreciar el simple acto y decir que está muy agradecido con el Creador por recompensarlo por hacer simples actos con total sencillez y decir que ni siquiera se merece esto, que el Creador le haya dado el regalo de servirlo con sencillez. Al mismo tiempo, debe pasar a la línea izquierda, es decir, criticarse a sí mismo si realmente está trabajando para el Creador o para sí mismo, es decir, en beneficio propio y no en beneficio del Creador. Por esta razón, debe orar, por estar tan inmerso en el amor propio. A veces ve que no puede rezar para que el Creador le ayude y lo libere del control del amor propio. A veces está en un estado peor aún, que ni siquiera quiere rezar para que el Creador lo saque del amor propio. Por el contrario, tiene el deseo que el Creador le ayude a satisfacer su deseo de recibir en beneficio propio de todas las formas posibles. Esto se llama izquierda, ya que en la espiritualidad lo que requiere corrección se llama izquierda.
De esto se desprende que aquí hay dos formas opuestas. Por un lado, se le dice a la persona que según el orden del trabajo, la persona debe tratar de mantener una sola línea en su totalidad. Es decir, como cuando la persona estaba en el estado de inanimado llamado una sola línea y se sentía como una persona completa y estaba feliz y contento porque sabía que estaba completo y no tenía nada más que agregar, solo cantidad. Y la razón era que no tenía idea sobre el estado vegetal, sino que pensaba que el estado de inanimado es la totalidad que el hombre debe hacer. Por lo tanto, tenía un buen estado de ánimo porque sentía la plenitud y no podía entender por qué todas las criaturas no eran tan inteligentes como él. Pero ahora que tiene una noción del discernimiento vegetal, ya no tiene la plenitud de una sola línea. Por esta razón, ahora debe hacer grandes esfuerzos para poder apreciar y recibir la vitalidad de la derecha, tal como la recibió antes cuando estaba en una sola línea. La razón de esto es que la línea izquierda le hace ver que esto no es la completitud. ¿Y por qué realmente necesitamos caminar por la línea derecha? La respuesta es porque esta es la verdad. Es decir, la persona debe apreciar el poco aferramiento que tiene en la Kedushá como una gran fortuna. Y ese es el momento de agradecer al Creador y después debe volver a la línea izquierda. Porque también es verdad que debemos trabajar en el nombre de los cielos. De estas dos, es decir, por la completitud e importancia de la derecha y por la carencia de la izquierda, el hombre es recompensado con la línea media. Este es el significado de derecha e izquierda y entre ellas la novia. Justamente el grado vegetal, donde hay que agregar nuevos alimentos, y sacar las malezas y crear un entorno en el cual puede crecer de una forma sana, y agregar una crítica, a ver si avanza correctamente o no, y en qué más puede agregar. Así también nosotros tenemos que pensar qué más tenemos que agregarle a la decena para desarrollarse más a la dirección de la meta. Ayer Alex dijo que leía el artículo y lo leí ayer antes de la noche, y hoy es más fácil de entender y entrar en eso. El Creador creó toda la creación entera, completa. Lo que nosotros tenemos que hacer es corregir lentamente a través del entorno para recibirlo de forma gradual y que seamos aptos para la recepción. Pasamos a la clase del 24 de enero 2002. Nosotros escuchamos el artículo de los peldaños de la escalera. ¿Qué significa que la tierra no dio frutos antes de que se creara el hombre? En el trabajo. El hombre que avanza va con las piernas sobre dos piernas en estados que
que cambian de forma constante, ininterrumpida.

o confusiones, todo tipo de atracciones a todo tipo de placeres. Si no le dan esto desde arriba, significa que está en un estado inanimado. Y esa es una situación que tiene que generarle preocupación. Y la pregunta es, ¿por qué se relacionan así a él desde arriba? Puede ser que todavía no está listo, no se preparó a sí mismo para recibir cambios. Entonces realmente tiene que ocuparse de sí mismo, equiparse con la fuerza del grupo, la fuerza de la Torah, la fuerza del estudio, en la perseverancia, y entonces van a venir molestias, que sobre ellas él siempre corrige su dirección hacia la meta y se acerca a la meta. Y a la meta nos acercamos solamente con la fuerza de la fe. ¿Qué es la fuerza de la fe? Él nos dice que está escrito acá. Que se sabe que Malhut se llama fe. ¿Qué significa? Para llegar a la fe, primero hay que salir del estado de bestia llamado amor propio, que el espíritu de la bestia desciende hacia abajo, que abajo significa abajo en importancia, que es la bestia, que trabaja únicamente en beneficio propio. O sea, si el hombre trabaja únicamente en beneficio propio y se llama bestia, entonces todavía no tiene fe, sino que tiene que elevarse el estado de la bestia y que no piense sobre sí mismo, y entonces va a tener lo que se llama fe. Es decir, fe no es un tipo de sensación imaginaria, un cierto pensamiento, una cierta cualidad que puede estar en el hombre durante la ocultación del rostro cuando es bestia, sino que, y cuando la criatura está bajo el dominio, el deseo de recibir para sí mismo, puede recibir únicamente una fe parcial, es decir, que tiene ascensos y descensos. En el tiempo del descenso pierde la fe. Y nosotros pensamos al revés. Cuando yo desciendo y me encuentro en la oscuridad, entonces yo necesito la fuerza de la fe, que no tengo luz, que no tengo aferramiento en el superior, en la espiritualidad, entonces yo necesito una fuerza llamada fe que me ayude, que me sostenga. Él dice, no, no es como nosotros pensamos. La fe, de acuerdo a la Kabbalah, es algo diferente, es otra cosa. Cuando yo recibo un descenso, es decir, pierdo la conexión con el superior, con la espiritualidad, eso se llama que yo perdí la fe. Debido a que el descenso le viene de un defecto, y todos los defectos vienen a la criatura cuando está sumido en el amor propio. Por eso hay una corrección para la criatura, para que no haga daño al rey. Entonces se le pierde la fe en que el rey existe. Es decir, sentir el creador y fe es lo mismo, es la misma cosa. No es que no tengo la sensación del creador, entonces puedo creer que existe, como nosotros pensamos en este mundo. Eso no es fe. Eso son solo habladurías que no tienen ninguna justificación y no hay ninguna fuerza que sostenga eso. Si yo no sostengo el creador en mí, si yo no lo siento, entonces para mí no existe. Yo no voy a poder hacer nada contra esta realidad, sino lo contrario, la sensación de la divinidad, del creador en mis sentidos, dentro mío, eso me da la fuerza llamada la fe, con la cual puedo enfrentar a mi inclinación al mal y puedo realmente transformarlo lentamente con correcciones que sea con el fin de otorgar. Es decir, la fe es resultado que el hombre recibe como resultado de sentir al creador, y no esperar que venga una cierta fuerza cuando se encuentran en la oscuridad. ¿Está claro? Es decir, no hay
No hay un estado que puede haber, en el cual puede haber ocultación, y junto con eso una fuerza para trabajar.

0: contra el deseo de recibir, sino la revelación del Creador, la fe en Él, ¿sí? Sentirlo, la fuerza para trabajar contra el deseo de recibir, más allá del mahzón, la barrera en la espiritualidad, todas estas cosas es lo mismo, son lo mismo. Por eso el hombre no debe tener la expectativa, no debe esperar que él sea diferente en algo antes que atraviesa el mahzón. No es como piensa así el pueblo, que yo no tengo nada y tengo que tener fe. De acá surge la pregunta, entonces, ¿qué se llama la luz de Hasadim sin luz de Jochma? Que en la oscuridad el hombre tiene la capacidad de sostenerse. Eso se llama luz de Hasadim, luz de Hasadim. Es decir, es la misma revelación de la divinidad y la sensación de la divinidad únicamente en la medida que me da la posibilidad de sostenerme por encima de mi deseo de recibir, que yo sostengo mi deseo de recibir bajo mi autoridad, yo lo domino. Otra vez, ¿de dónde? De eso que siento la divinidad. No se puede hacer nada antes que el Creador se revela. Eso es lo que escribe acá en la hoja 137 de nuestro artículo.
1: ¿Quién?
0: Hasta que el hombre atraviese el mahzón, el reemplazo de la fe es el grupo. Bueno, sí, dice Rav. No, bueno, no es un reemplazo para la fe del grupo. El grupo también después del mahzón hay trabajo con el grupo. Hay un trabajo determinado, aunque no como antes, pero definitivamente la fuerza que puede adquirir, es decir, pensamientos correctos, nuevos, incremento de pensamientos buenos, todo el camino antes de eso es con la fuerza del grupo. Yo no entiendo algo. Hay algo bueno en la época del ocultamiento, que es la posibilidad de elegir. Eso uno no tiene después. Eso... No hay que pedir revelación. Por otro lado, sin la revelación no hay posibilidad de trabajar. Solo la fuerza de la fe es en la revelación. Pablo dice no. Entonces, ¿por qué se llama fe y no conocimiento y no otra cosa? ¿Por qué se llama fe? Si yo pido la revelación de la divinidad solo para dominar mi deseo de recibir, dominar mi naturaleza, eso se llama que yo pido la fuerza de la fe. Yo pido de él la fuerza de la fe.
1: ¿Qué?
0: Pregunta, ¿qué es el concepto de la fe parcial que se encuentra antes de la barrera? A veces antes de la barrera tiene una fe parcial, es decir, que tiene una cierta iluminación que le da un tipo de seguridad, que lo que está escrito en los libros, realmente hay algo en eso. Es como una sensación. Es igual una sensación. No es que yo escucho de alguien y yo voy de acuerdo con eso. Eso no se llama que yo trabajo con mi propia mente. Dice en el texto que la fe es parcial. Él trabaja y es suficiente pasar del inanimado y luego al vegetal. ¿Cómo se hace que del inanimado se pasa al vegetal y cada grado animal? Rab, si el hombre no cambia, se llama grado inanimado. ¿Inanimado qué significa que no cambia? La diferencia es si cambia o no cambia, que hace acciones, digamos, mil y una acciones en un minuto, da vueltas y hace... Y él va a la cocina, hace trabajo, donde vos quieras. Él te sostiene todo, Bnei Baruj, perfecto, como uno. Si él no le mete a eso una intención, permanece inanimado, no se desarrolla. Otro hace un poco de trabajo, lo que hace falta. Así, lo que la sociedad se divide en una carga igual para todos, pero le mete a eso más y más todo tipo de pensamientos, intenciones y relaciones y todo, de acuerdo a su actitud que está montada sobre la acción. No se puede decir en acción. La acción debe estar porque todo viene de la tierra, del inanimado. Pero en la medida que le agrega eso a la acción, ahí crece. Ya eso es la diferencia entre una piedra y una planta. Ahora, de acuerdo a qué pensamiento, qué intención él ahí mete, entonces de eso depende si él es inanimado, vegetal, ya es vegetal, animal o hablante. Ya hay una diferencia en la intención. O sea, ya tiene ciertas intenciones como algún tipo de pensamientos internos, una lucha, derecha, izquierda, todo tipo de impulsos, ya vive, no es que porque simplemente existe, viene a estudiar, gracias a Dios, tiene las tablas, los gráficos y todo tipo de cosas. Eso es lo que yo escribí ayer, una carta a Glycerin, que él me preguntó si él puede enseñar en América en de parte nuestra, digamos, con nuestro nombre. Le dije que la diferencia entre él y nosotros es que puede ser que él sabe muy bien el material de estudio, no menos quizás que nosotros. A mí no me importa esto. Pero ¿cuál es el mensaje que vos entregás y qué les estás enseñando? ¿Acaso les estás enseñando estar en el camino y no adquirir simplemente sabidurías y todo tipo de cosas que después de años ellos son campeones en lo que está escrito, saben de memoria cómo estudia Gemara y saben todo de memoria, así el Talmud es el Sefirot y le vas a hacer pruebas y realmente ellos conocen cada página donde está escrito cada cosa, pero en algo más interno, vos lo estás transmitiendo, vos querés eso? Si vos querés eso, necesitas un grupo, vos necesitas un desarrollo, necesitas cambios. ¿Vos tenés eso? ¿Vos anhelás eso? Pregunta. ¿Eso es un combustible? ¿Eso es bueno? ¿Rabi dice combustible de él? Puede ser, no sé. Él mismo ama la sabiduría, pero yo digo, es un ejemplo. Él es una persona un poco distinta. Entonces no tengo lo que decir de él. Esa es la diferencia entre inanimado o animal o vegetal, hablante. Eso es otro tema, ya son clarificaciones. ¿Sobre qué estás preguntando? Yo pregunto, ¿de dónde le llega al inanimado una carencia de ser vegetal? Rav dice, no, de inanimado a vegetal son dos mundos. Para ser vegetal, vos ya necesitas punto en el corazón. Si no dan el punto en el corazón, Binah, que comienza a desarrollarse el hombre de la tierra, ¿sí? Dentro del inanimado, entonces no va a salir nada. Agua, Binah, eso es lo que trae la vida. Sin eso, no va a haber nada, por supuesto. Entonces, no se le exige al hombre simplemente de la calle, porque eso es una bestia. Bueno, anda al artesano que me hizo. Vos no podés ir a él con un reclamo. Solo aquel que tiene un punto en el corazón, hay que venir a él y ayudarlo y enseñar que hay un método para desarrollar el punto. Y eso es todo. Pero cada uno tiene también una diferencia en el ritmo de desarrollo. Eso es todo, pero ya es otra historia. ¿Cómo en el grupo se puede desarrollar el deseo por la fuerza de la fe? Deseo por la fuerza de la fe para el individuo y para el grupo puede ser, se puede desarrollar únicamente si uno tiene la urgencia, la necesidad, que si yo no voy a tener la fuerza de la fe, es decir, la sensación de la divinidad, no voy a poder dominar en mi naturaleza. Yo todo el tiempo voy a mirarme a mí mismo y voy a ver que yo simplemente soy lanzado cada vez según los deseos, según mis impulsos, lo que hay en mí, y no voy a poder hacer nada. A veces le dan al hombre tales ejemplos y él sabe que va a hacer cosas malas y no tiene posibilidad de evitarlo. ¿No lo sentiste eso todavía? No. Bueno, ya vas a sentir. Si te vas a seguir desarrollando, vas a sentir todo. No te preocupes. ¿Por qué nos dan esto? Para enseñarnos que nosotros, por nosotros mismos, nunca vamos a poder extraer fuerzas para enfrentarnos con nosotros mismos. Solamente con una fuerza externa. Esta fuerza externa realmente para enfrentar al deseo de recibir. No hacer una cuenta de, no me conviene hacer esto porque voy a recibir golpes. Me conviene esto para ganar otra cosa. No una cuenta así, ¿entendés? Que en eso está basado toda nuestra educación. Así te dice, ¿para qué eso? Haz esto, vas a estar mejor. Así. Así es como nosotros nos educamos a nosotros mismos, a los niños y al mundo. Conviene ser más bueno, más amable, más así, no hagas daño al otro, para que ellos no te hagan daño a vos. Ahora, hagamos paz en el mundo, porque el mundo necesita la paz. El mundo necesita guerra. ¿Qué es lo que nos da esta paz? Si trae únicamente la bestialidad. Pero así enseñamos porque no nos queda otra. En el marco de este mundo, vos solo podés dar, en vez de una retribución bestial determinada, podés dar otra retribución bestial diferente. Pero si quieres estar por encima de la bestialidad, definitivamente tenés que sentir la divinidad. Únicamente si vos sentís la divinidad, ¿qué es sentir? Es que vos tenés la fuerza de él. En la medida que vos tenés la fuerza, podés dominar el deseo de recibir. Ya no dar uno a cambio del otro. No hagamos esto, hagamos otra cosa. Yo tengo miedo que voy a recibir golpes, o quizás ahí vamos a ganar más. No le das ninguna retribución en su lenguaje. Vos lo dominás y listo. Eso se puede únicamente si tenés contra él la fuerza del Creador por dentro. Y esa fuerza se llama fe. Entonces, aquel que no sale del marco de este mundo por encima de la barrera, entonces él siempre va así como compra y venta, ¿sí? Como un intercambio comercial con el deseo de recibir. Esto a cambio de esto, esto a cambio de esto, y al fin y al cabo el deseo de recibir gobierna. El deseo de recibir gobierna. Pero el hombre, así de alguna forma, construye para sí mismo un orden así de apreciación, una escala de valores, de prioridades, sí, un orden de prioridades. Así él puede, digamos, lavarse el cerebro mediante la sociedad, una sociedad externa, los diarios, el colegio, no importa. Con eso en realidad no corregimos nada. Con eso puede ser que hacemos mayores corrupciones, porque a nosotros nos parece que nosotros nos volvemos más buenos. Habla con todos esos de Greenpeace, o todos esos de Alma Bella, todo este tipo de cosas. Ellos piensan, yo invierto toda mi vida para gatos, o para algunos delfines ahí, o todo tipo de cosas para que vivan. No importa, es decir, el hombre entra en una mentira, que él con eso hace una mejor vida. Mira a los americanos, tan seguros que ellos lo que hacen, le hacen bien al mundo. Vamos a vivir todos como en Hollywood. No entienden que su forma de vida es la más corrupta que cualquier otra cosa. Es decir, el hombre, hasta que no sale a adquirir la fuerza divina, no tiene ninguna posibilidad de enfrentarse a su deseo de recibir. ¿Cuál es la intención que el hombre agrega antes de la acción que hace dentro del grupo? ¿Qué es esta acción esta intención que mete. Así como el hombre que hace intenciones antes de cada acción, si quiere, si no quiere ser inanimado, sino por encima del animado. Entonces tiene que pensar cuál es su intención. La intención es, digamos que, tenemos que hacer una bendición, como dice la Torah. Sí, que decimos que yo estoy listo y dispuesto, todo tipo de versículos que se hace antes de la acción. ¿De qué se trata eso? ¿De qué habla eso? Hablan sobre el contenido del asunto que voy a hacer, porque la acción misma, la ejecución, va a ser simplemente por parte de la naturaleza, que fui educado. Y si yo lo recibí como un instinto adquirido, que el hábito se vuelve una segunda naturaleza, y si yo, si no hago según el hábito, entonces yo sufro. Entonces mi sufrimiento, mi naturaleza ahora me obliga a que yo lo cumpla. Sobre esto no necesito ninguna bendición y ningún recordatorio. Entonces, ¿para qué yo necesito de la Torah también? Como si fuera hacerme todo tipo de recordatorios. ¿Para qué hago? Y bendito eres tú. Y así, y recordarme simplemente que yo hago la acción, no de esta manera, no como bestia. No como una piedra, como inanimado, sino que yo lo hago por un propósito especial y ese propósito me obliga a hacer. Por eso el hombre que entra al estudio de la Kabbalah, sus acciones se debilitan por completo. ¿Por qué? Porque él ya entra en el ámbito que todas las acciones tengan que ver con las intenciones. Puede ser que antes hacía acciones sin intención. Ahora ve que está en su sensación interna, sin comprensión, en la acción sin intención, en el plano que ascendió por encima del plano inanimado. Él subió un poco al vegetal, y en el plano vegetal, una acción sin intención no se considera acción, se considera cero, cero. Entonces, deja de hacer. Deja de hacer eso, por eso tiene que haber importancia de la acción, porque por ahora no le puedes agregar la intención. Pero si vos no vas a tener acciones, tampoco vas a tener una intención en qué aferrarte. Es decir, conviene cuidar las acciones en la medida que vos le agregues la intención, porque realmente una acción sin intención es como un cuerpo sin alma. Ahora, si nosotros con esto también pensamos en el grupo, en cada acción que hago, cada acción que hago, simplemente animal, y yo tomo en cuenta que soy parte del grupo, ellos están detrás mío, y que yo lo hago y eso es en beneficio de todos, acá la cuenta es completamente diferente. Acá ya asciende el grado vegetal al grado de Adam, del hombre, porque el grupo pertenece al grado del hombre, porque acá ya son otras cuentas. La anulación y la conexión pertenece al grado del hombre y no pertenece al grado vegetal ni animal. ¿Cómo cuidar que la intención siempre sea correcta, que el hombre no se mienta a sí mismo, que no... ¿Cómo cuidar la pureza de la intención que sea como un experimento? Rab, cuidar la intención es la guerra. Es una guerra, hay que hacer todo tipo de ejercicios. Hace falta que te lo recuerden, hace falta que vos hagas todo tipo de señales en el camino, un reloj despertador cada media hora, todo tipo de cosas. Yo estaba viajando con el Rebe, con Rabash, estaba manejando y hacía todo tipo de... escribía todo tipo de cosas en la mano. Él se ría de eso. ¿Por qué? Yo miraba eso una vez y después de unas horas me olvidé de mirar. No miré, ni veía esta marca que me hacía. No me recordaba nada. Eso no ayuda, pero hay que intentar. Hace falta todo. Que cada cosa nos hace avanzar al próximo fracaso. Nosotros vamos de fracaso en fracaso. O sea, hace falta ir... y después resulta que vamos de victoria en victoria. Usted dijo ahora que el grupo es el grado del hombre. Yo no entendí eso. Rab, el grupo es el grado del hombre porque no es ni vegetal ni animal. No existe en la naturaleza anularse ante el otro, tomar en cuenta al otro, conectarse con el otro. Bueno, hay bandadas y rebaños y todo tipo de cosas. Sí, pero eso es sobre un trasfondo animal y no a favor de la anulación, sino a favor de la conexión y una ganancia adicional. Acá hay un elemento de la anulación, un elemento espiritual en eso que yo me uno con los demás. Por eso, de inmediato, pego un salto. Si yo en cada pensamiento y cada cosa me uno con el grupo y no importa qué, pero me conecto así en el pensamiento con el grupo, entonces de inmediato mi acción sube de grado. Hay muchas cosas que tienen que ver a la rutina, digamos, enseñar cada semana, todo tipo de cosas diarios que continúan todo el tiempo. Para decir, no hay rutina. Algo así que esto es rutina. Cada cosa que se vuelve hábito se vuelve natural y lo natural ya está muerto. Entonces, ¿cómo se puede cuidar la intención? La intención significa que antes de cada cosa hace falta la unión. Unión con el grupo, con el creador es el problema. Entonces, con el grupo. Cuando la acción está dirigida hacia afuera, a veces hay que hacia afuera, entonces yo estoy sentado ante la televisión, en el estudio, en la radio, o que yo doy alguna charla, o que yo doy una conferencia. Entonces, ¿por qué no puedo sentir que el grupo está conectado conmigo, está detrás mío, y que yo ahora los beneficio de ellos y todo nuestro negocio? Yo tengo que conectarlo a mi cli interno. Eso no es así un chiste. No, bueno, esto es un pensamiento así, lateral, pequeño. No, eso te está sacando de tu ego y te conecta a algo externo. Acá escribe sobre la línea derecha. Que el hombre tiene que usar la línea derecha, es decir, que la acción simple tiene que considerar y decir que él le da muchas gracias al Creador en eso que lo benefició, le permitió hacer acciones simples, totalmente simples. ¿Cuál es la pregunta, dice Rab? Que el Creador le da el regalo de servirlo a él de forma simple. ¿Qué es que no es igual? ¿Qué significa que es igual? Hay algo positivo y negativo. ¿Qué es esto de repente? Rab dice, realmente el Rebe, el Rabash, escribe de una forma que no es tan clara. La línea derecha se llama que yo recibo. Eso es Gesed, línea derecha. Que yo recibo de arriba, tal como es, sin hacer en eso ninguna crítica. Sin intervenir en eso con mi deseo de recibir. Pero lo que yo recibo, eso es completitud. Y lo que me dan desde arriba, yo quiero estar adherido a eso, cumplirlo, no meterle ninguna naturaleza, estar adherido a esto, a esta ley, a esta idea. Realmente esto se llama línea derecha. Entonces si yo ejecuto esta acción en la línea derecha que ahora se me revela. Esto se llama que yo me adhiero a la línea derecha y eso se llama que yo no le meto a eso mi aviut. Eso se llama que es puro. Ahora, entendí, capté esta medida de la línea derecha con mi aviut de Shogesh, de raíz. Entonces yo ya empiezo a agregarle el resto de aviut que tengo. Ya empiezo a usar la izquierda. Y por encima de la izquierda yo empiezo a crecer. De Ibur le Ayenika y Amohen. Según el texto no se puede más. Bueno, a veces no escribe de una forma tan exacta. Que eso no vale la pena, o eso no está escrito de forma exacta, que eso tampoco es. Él quiere decir que la acción misma no es tan importante en absoluto y realmente no vale mucho. Pero debido a que el Creador se lo dio y se lo dio como un regalo, y él siente que él no se lo merece. Entonces, a pesar que esto es algo muy pequeño y no vale la pena, pero para él eso es todo. Eso se llama la derecha. Él no se mete a sí mismo ni una crítica ni nada. ¿En qué lugar acá? Por parte de la fe, hay también temo lo que él escribe. ¿Eso es dentro de la fe o es algo diferente? La fe incluye dentro suyo muchos discernimientos, porque la fe es sentir la divinidad en los kelim de la criatura, que esta sensación le trae a la criatura. No el llenado del deseo de recibir, sino que le trae fuerza. Reconocimiento de la grandeza de la divinidad, es decir, la presencia del Creador dentro de la criatura, de forma que la criatura siente al Creador, no siente lo que se llena de él. Vos lo sentís a él, vos sentís a un hombre que es grande. Él es grande, no te pertenece, él no viene a servirte a vos, nada. Vos solo lo sentís a él, como es él, como si fuera. Pero vos lo sentís, vos lo captás, él está dentro tuyo como si fuera. La sensación de él como grande, que él gobierna, tiene poder. Si vos querés adquirirla para gobernar tu propia naturaleza, esta sensación general se llama fe. En la fe vos tenés la sensación de la seguridad, primero, antes que nada. Seguridad de que vos pertenecés, vos te pertenecés a alguien que es grande, a eso que vos estás entregado a él. Entonces, con tu seguridad, vos estás como un embrión. Que hay un propósito de pertenecer a este grande en todo el aviut que se revela. Esa es la meta. Esa es la meta. Seguro, eso se te revela de inmediato. El deseo de recibir en eso que siente la divinidad quiere una única cosa por su naturaleza. Subyugarse, rendirse y estar entregado y vendido, adicto a eso. Entonces acá hay muchas inspiraciones, impresiones, emociones, que al fin y al cabo se llaman fe. Es decir, la fuerza general llamada la fuerza de Abzag, fuerzas para la pantalla, que construyen la pantalla, al fin y al cabo, de forma general se llaman fe. Por eso Ab se llama Hesed. Por eso de Bina sale la luz que corrige el Kli, la luz de Jojma que corrige el Kli. Nosotros no tomamos en cuenta qué luz es, sino que consideramos en lo que hace. Eso contradice uno con el otro, que la fe es como que Rav, vos decís que acá hay dos cosas que se contradicen. Nosotros tenemos que tener seguridad, tenemos que sentir que nosotros estamos bajo el control de la divinidad sobre nosotros. ¿Qué puede ser más bueno, más seguro, por un lado? Por otro lado, tenemos que tener temor, realmente gran miedo, buscando en todo tipo de cosas. Son dos cosas que se contradicen, ¿sí? Y que contradicen uno al otro porque vos querés revisarlos a partir de la misma materia, del mismo clí del deseo de recibir. Y vos no entendés que dos cosas que se contradicen, nosotros lo sentimos que contradictorias porque pertenecen a dos fuentes, el deseo de recibir y el deseo de otorgar. Es decir, yo tengo que tener seguridad y fe y sentir la divinidad y la plenitud y todo en vasijas de otorgamiento y no en vasijas de recepción. Vasijas de recepción, si yo voy a querer sentir esa seguridad y fe y la fuerza de la eternidad y todo, yo voy a sentir oscuridad, ¿entendés? Listo. Si yo voy a revisar un fenómeno, yo tengo que revisarlo desde mi egoísmo y mi altruismo. Entonces voy a ver que por un lado me trae alegrías y cosas buenas, positivas, como si fuera. Y si yo miro por otro lado, por el lado de las vasijas, me trae cosas negativas. Entonces no hay contradicción que yo pueda sentir la alegría y la plenitud y también la carencia y el miedo. Porque si yo no estaría incluido de dos fuerzas, creador y criatura dentro mío, no podría sentir ambas cosas. Pero si yo dentro mío tengo ambas raíces dentro mío, entonces yo sí puedo sentir cosas opuestas. Cosas opuestas. El mismo asunto, digamos, la luz aparece en mí, me ilumina. Si yo estoy listo para eso, yo recibo de eso fuerzas, perseverancia, todas las cosas positivas, ¿sí? También en correcciones y en llenados. Y si yo no estoy listo para eso, entonces esa luz, yo la siento como oscuridad, terribles dolores, problemas, ¿entendés? Sufrimientos. Es decir, la luz que se revela da la sensación de la seguridad, la sensación de plenitud. La misma luz que da sensación de seguridad y plenitud en vasija de otorgamiento da oscuridad y sufrimiento terrible en vasija de recepción. Nosotros decimos, ahí donde vas a sentir las cosas más terribles, terribles dolores, ahí se te va a revelar la gota de la unificación, la forma agradable y buena, realmente la plenitud, justamente ahí, porque ahí vas a construir el masaj más grande, en esos lugares donde ahora sentís una terrible oscuridad y sufrimiento, ahí va a estar el masaj más grande y ahí vas a recibir la revelación más grande. Ahora, si el hombre tiene miedo de perder eso, no está en vasija de recepción, que yo, Dios no permite que no lo tenga. Entonces la pregunta es, ¿qué? Si hay miedo, es como explica en la introducción al libro del Zohar. Hay miedo de que yo voy a estar bien y que mis hijos estén bien y que todos tengan jardín del Edén, etcétera, etcétera. Y ya hay miedo que eso es a cuenta del Creador, que voy a poder hacer algo para él o no. Bueno, Rab, hoy tenemos también Zohar. Bueno, ¿qué voy a hacer? Todos levantan las manos, entonces tenemos que estudiar. No se puede hacer nada antes que el Creador se revela. Si el hombre pasa de la ocultación doble a la ocultación simple, ¿es capaz de hacer algo? Para mí dice sí. La diferencia entre la ocultación doble, ocultación simple, es una enorme diferencia. El hombre que todavía no está por arriba de la barrera, pero está todavía en este mundo, pero vive en la sensación de la presencia del Creador. Él siente que el Creador se encuentra, que vive, que lo supervisa, que hace todo tipo de cosas, también malas, es correcto. Y todavía no ve de todas las cosas malas que el Creador hace, que no son malas en general, sino buenas. No que piensa que son malas y el Creador de esta forma les enseña una lección. Y eso se llama ocultación del rostro. Que el Creador golpea y con eso me hace bien. Que yo atravieso la barrera y entro a la recompensa y el castigo y empiezo a justificar al Creador a partir de eso que yo conozco lo que me hizo antes y yo empiezo a reconocer que no me hizo nada malo. A partir de eso empiezo a justificarlo. Entonces se llama que los errores que él hizo puede ser a favor mío, pero me golpeó, ahora se vuelven méritos. No me golpeó en absoluto. Eso no fue un golpe. Sí. Si el grupo pregunta, si el grupo es sirve como fe, como un aparato de fe, como dijiste, ¿acaso no hay un peligro que el hombre no sienta su carencia personal en la fe? Porque todo el tiempo es como que la fuerza de fe existe. Hay un peligro que el hombre esté en conexión con el grupo, deje de sentirse a sí mismo y sienta solamente el grupo. Pregunta, ¿dónde está el límite? ¿Dónde está el límite? Cuidar la unicidad de sí mismo, porque cada uno realmente es una perla, una parte de Adam HaRishon, su alma es especial. ¿Cómo ahora él va a borrarla, toda su personalidad, todo, y quiere estar así, adicto al grupo, entregado al grupo? ¿Acaso hay algo así de anularse en la mayoría? Todo lo contrario. Bala Sulam escribe en los artículos que ir tras la mayoría, seguir a la mayoría, es el trabajo del público. Y nosotros en la espiritualidad tenemos que ir detrás del individuo, seguir el individuo. Entonces, si yo soy especial, ¿cómo puedo yo ahora borrarlo, lo que el Creador creó? ¿Yo con eso voy a cumplir el pensamiento de la creación? Justamente de esta forma que el hombre se anula ante el grupo, con eso él eleva su personalidad multiplicado por varias veces de forma personal, individual, justamente con respecto a la divinidad, porque él intensifica, incrementa, amplifica todas sus fuerzas mediante el grupo. Él nunca desaparece dentro del grupo. ¿Qué es desaparecer? En eso que vos dejás de usar tu con el fin de recibir, a vos te parece que te anulás y no existís más. Pero con eso justamente sos recompensado con usar con el fin de otorgar. Nosotros pensamos así, si yo solamente doy y no recibo, solamente doy de mí para afuera, ¿de dónde me siento? Esta es la acción que definitivamente te da existencia eterna y una acción eterna y espiritual que vos das. La pregunta, la acción del receptor en el plano verdadero espiritual no existe, es decir, no se siente. Por eso, la realización, ¿cómo se dice? La autorrealización está en eso que vos das. Autorrealización es con eso que vos borrás tu yo. ¿Qué es borrar? No, Dios no permita borrar, no, sino que simplemente es una forma de decir, así se dice. Vos no tomás en cuenta tus intereses personales. Y esa es la autorrealización más grande que hay. Y en eso vos creces. Vos creces. Vos tenés que crecer hasta el grado del Creador. Hasta el grado del Creador. Vos sos uno y cada uno acá tiene que crecer para ser como el Creador. Y Eso se llama que esta acción con el fin de otorgar borra al hombre. Desde este punto tenés que transformarte en un parzuf enorme de 10 sefirot en la altura de Adam Kadmon, de punta a punta.
1: Oh,
0: sí, mi amigo. ¿Cuál es la diferencia entre el hombre y la bestia? Está hablando acá que el primer temor, el segundo temor, se puede entender. ¿Qué es el primer temor y el segundo temor? Primer temor, segundo temor puede ser. Hay que ver ahí el artículo. Puede ser que él lo interpreta según lo que escribe en el libro del Zohar, que el primer temor es el temor animal, el segundo temor es el temor espiritual. El primer temor que el hombre tiene sobre sí mismo y sus parientes, su familia, etcétera, y también lo que ellos tienen en este mundo y también lo que les va a pasar en el mundo venidero. En su mundo venidero, él toma en cuenta qué es lo que va a haber. Y nosotros tenemos que entender que nosotros no aprendemos ni una sola palabra sobre lo que ocurre con las almas después que el cuerpo muere. Nosotros estudiamos solamente lo que pasa con las almas durante la época que su cuerpo vive y el alma alcanza la divinidad, la espiritualidad, la sensación del Creador. Eso es lo que aprendemos. Entonces, ¿qué es lo que siente? Sobre eso los cabalistas nos escriben cómo llegar a esta sensación y qué sentir. Y lo que ocurre con las almas después de que el cuerpo se muere, este cuerpo animal, que esta bestia se muere, sobre eso no está escrito en ningún lugar, porque ese no es nuestro asunto. A nosotros nos escriben únicamente lo que tiene que ver con nuestra corrección y nada más que eso. Ellos son así crueles. Yo quiero saber qué es lo que me pasa después que muero. ¿Hay alguna otra existencia para mí? ¿O solamente cuando yo vuelvo acá junto con mi cuerpo? ¿O sin el cuerpo? ¿Qué pasa con mi alma? ¿No existe? ¿Ya no lo se siente? ¿Ya se incluye en Ensof? ¿No tiene ninguna sensación particular, personal? ¿O pertenece a la estructura de Dama Gishon que está en el final de la corrección? ¿Otra vez tiene que descender? ¿O qué es lo que pasa acá? ¿Qué tipo de realidad es? ¿Entonces quién soy yo? ¿Yo soy aquel que pertenece a ese alma? ¿O yo soy aquel que únicamente a través de este cuerpo siente el alma? Ellos casi no nos explican acerca de eso. Bala Selam escribe sobre eso en una carta. Que el asunto de las almas que están separadas del cuerpo, eso no hay nada sobre eso. ¿Se acuerdan? Yo no me acuerdo exactamente cuál es la carta, qué palabra está escrito así, pero realmente está escrito así. Entonces, aquel que piensa, imagina que va a estar bien en este mundo y sus hijos, la familia, los parientes, el pueblo, incluso todo el mundo, no importa, que todo el mundo esté bien. Y también el mundo venidero, que cada uno reciba el jardín del Edén. Hay lugar para todos. Eso es temor bestial. Y hay un temor más elevado, el temor de otorgarle al Creador. ¿Acaso yo puedo? ¿Acaso soy capaz? ¿Acaso voy a tener el privilegio de hacerlo? ¿Acaso yo le otorgo suficiente después que yo ya le otorgo, etcétera? Eso se llama temor espiritual. Bueno, estudiamos test. Vamos a compartir las impresiones de la clase y qué es lo que nosotros tomamos para la decena, para hacer en la decena. Había mucho sobre la fe, qué es la fe, y anoté varias cosas. Si yo pido la revelación de la divinidad únicamente para dominar mi deseo de recibir mi naturaleza, eso se llama que yo le pido la fuerza de la fe. ¿Y qué es lo que tomamos para la realización en la decena? La intención es, antes de cada cosa que haces, hace falta la unión en la decena, que cada uno tiene que asumir la unión del grupo, incluso en este taller. No se puede hacer sin acciones, esto es la base, pero no es la esencia. La esencia es meter las intenciones y atraer la luz. Acciones en ciertos grados e intenciones. La bestia no tiene fe, el hombre es el que no piensa en sí mismo y tiene fe. La sensación del Creador dentro de mis sentidos me da la fuerza de la fe, me permite combatir, me permite trabajar y combatir el mal. El Creador habló bastante de las cualidades de la fe, que bueno para este mundo y bueno para el mundo venidero. Y los cabalistas no trabajan sobre, no hablan de eso. Y el temor tiene que ser de adorarle al Creador. Si yo quiero sobreponerme a mi deseo, hay que pedir al Creador la fuerza de la fe. Y esto no es por mi deseo de recibir, sino que tengo que trabajar. Realmente pedirle al Creador la fuerza de la fe, y eso es a través de nuestro trabajo. Otra clase especial del Rav, que él explica todos los detalles. Realmente nos dio un montón de consejos. Simplemente repetir esto cada día, mandar fragmentos, leer, escuchar, exigir al Creador es exigir la fuerza de la fe. Cada vez que buscamos al Creador, la cualidad de otorgamiento, estamos

Hola amigos, queridos, hola Moshe, hola a todos. Hoy día vamos a hablar sobre la fe. Moshe, ¿tú crees? El Creador. No, yo no creo. Tal como dijo Rab, ¿tú crees en Dios? No, yo no creo. Bien, dice Semyon. Vamos a comenzar, amigo. Tenemos un artículo muy hermoso y en la mañana lo leímos. Y fuera de que es de una clase de Rab del 2002, creo, una clase que explota el corazón realmente. Quien de pronto no la vio, realmente les pedimos que lo vean. Moshe eligió algunas citas de Rab. Es como un sinfín, un ensof de con flechas, como flechas que entran en el corazón. Moshe, lo más difícil es cuando preparamos la clase es ver que no metemos de las cosas que Rab dice, porque cada cosa es tan importante, es alimento para el alma. Cuando tú me preguntas si yo creo o no, de pronto en la clase Rab puso ese grave que da de fe frente a ti. ¿Qué quiere decir la fe? ¿Y hasta cuánto esto está relacionado con toda tu vida espiritual? ¿Hasta cuánto tú dependes de tu relación con el grupo? Porque en el corazón que tú pones, la intención que pones, y hasta cuánto el Creador debe llenarte tu vida y hasta cuánto debemos alcanzar este grado. Entonces no hay dónde escapar. Rab nos pone en esta clase de forma muy clara nuestro trabajo. Antes de leer el artículo de Rabash para meternos en juntos como un clip para traer la luz, recordemos que en esta clase queremos poner nuestra intención. Semyon, sí, hablamos sobre tratar de todo el tiempo, antes de cada acción, sostener la intención, y no es algo simple. Moshe, queremos sostener juntos esta intención, queremos tratar de profundizar sobre qué es lo que vamos a pedir, qué queremos por el bien de la decena, por el bien

Tú escuchas la oración de cada boca. Si es así, ¿por qué no te ayuda? De esto se deduce que la razón afirma que el cuerpo tiene razón, es decir, que está presentando un argumento razonable y sensato, y debemos responder al cuerpo que está yendo más allá de la razón. Es decir, que aunque la razón afirma que el Creador no acepta la oración de toda boca, lo que significa que puede no aceptar la oración, puede decir que el Creador no le responde porque aún no está digno para recibir la salvación del Creador. Pero en verdad, el Creador sí escucha la oración de Israel, solo que a ti no quiere responder tu oración, ya que no eres considerado parte de Israel. Y el cuerpo pregunta una vez más, ¿ves que debemos creer que tú escuchas la oración de toda boca, como decimos en la plegaria? Porque tú escuchas la oración de toda boca. Por lo tanto, el Creador también debería haber escuchado tu oración. Además, si Él no escucha la oración de toda boca, entonces, ¿para qué debes orar? Entonces, cuando una persona llega a tal estado, puede decir que está yendo por sobre la razón. Es decir, aunque la razón es algo importante y ve que el cuerpo habla con la razón, pero la persona debe decir que debemos ir por sobre la razón. Es decir, aun cuando veamos contradicciones, como muchas veces que pide, pero que no recibe ninguna respuesta a su plegaria. Pero entonces, cuando se sobrepone y ve por sobre la razón, a eso se le llama fe por sobre la razón. De igual forma, cuando una persona debe renunciar a la cualidad de liba del corazón, es decir, yo renuncio al beneficio propio y me preocupo solo por el beneficio del Creador. Por supuesto que esto está trascendiendo la razón, es por encima de la razón. Es decir, en otras palabras, por encima de la razón significa que la persona debe decir que para él la fe está en un grado superior más importante que la razón. Por eso escucha la voz de la fe y no la voz de la razón, dado que es en contra de la razón, porque vemos que se nos ha dado en la mente y está, medimos a cada persona según el nivel de su intelecto, como está escrito. Será alabado el hombre según entendimiento, y quien tiene y posee más razón es más importante. Por lo tanto, cuando se nos dice que debemos ir por encima de la razón, va en contra de nuestra razón. Por eso, cuando una persona llega a un estado en el que el cuerpo comienza a hacer las preguntas de quién y qué, entonces comienza el verdadero trabajo, que debemos pedir la ayuda del Creador para que nos dé la fuerza para no escuchar esas preguntas del faraón y del malvado, que son quién y qué. Y se dijo al respecto, si no fuera por la ayuda del Creador, no lo podría superar, ya que una persona no puede liberarse del control de esto por sí mismo, es decir, y decir que voy por encima de la razón, puesto que va en contra de la naturaleza. Según lo anterior, podemos interpretar lo que preguntamos, ¿cuál es la conexión entre la tierra que no da frutos antes de la creación del hombre? Porque sobre el tema del trabajo, el hombre es considerado el que sale del dominio de la bestia, porque bestia significa al que está inmerso en el beneficio propio como un animal. Y el hombre significa aquel que teme al cielo y actúa por el temor, lo que en el Zohar sagrado es llamado
porque Él es grande.

0: y soberano. Y solo por la grandeza del Creador Él trabaja y no se preocupa por su propio beneficio, sino por el beneficio del Creador. Como dijeron los sabios acerca del versículo, al final teme a Dios y observa sus mandamientos, pues esto es la esencia del hombre. ¿Qué significa que es la esencia del hombre? Rabí Elazar dijo, el mundo entero completo fue creado solo para esto. De esto se deduce que el hombre es considerado como aquel que tiene el temor al Creador. ¿Y qué es el temor al Creador? Es decir, ¿qué es el temor? Tanto como nos dice en el libro del Zohar, tanto el primer temor como el segundo no son para su propio beneficio, sino teme que no se, que no descienda en el complacer al Creador. Según lo anterior, ya sabemos que es el significado de Anam, es aquel que teme al Creador, que teme no poder cumplir con todo lo necesario para poder otorgar. Y a esto se le llama hombre. Y bestia es lo opuesto, aquel que solo se preocupa por su propio beneficio, como está escrito. ¿Quién sabe si el espíritu del hombre sube hacia arriba y el espíritu de la bestia si desciende a la tierra debajo? Debemos interpretar que el espíritu del hombre, Ruach Adam, sube arriba. Significa que todo lo que hace es por amor al Creador. Y esto se llama arriba, cuando su intención es que todo sea para otorgar. De esto el hombre obtiene, se complace. Y el espíritu de la bestia es que todo lo que hace lo quiere todo para abajo, es decir, por debajo de la tierra, que es la terrenalidad, que el deseo de recibir para sí mismo es llamado tierra. Y cuando la persona hace acciones y ve que sea solo para su propio beneficio, de esto recibe ruaj, es decir, su complacencia es que va a disfrutar de sus acciones y solamente de, si de esto va a ser para su propio beneficio, pero ve que el deseo de recibir para sí mismo no puede disfrutar de esto, entonces no tiene fuerzas para trabajar. Y si debe hacer algún tipo de hacerlo, este trabajo, en este trabajo no tiene ningún estado de ánimo. Ahora podemos comprender la conexión entre el hombre y la tierra. Cuando preguntamos qué significa que la tierra no dio frutos en el mundo antes de la creación del hombre, a pesar de que ya todo el trabajo apto y todo estaba en la tierra. El tema es que en el trabajo la tierra es llamado el reino de los cielos, que es la asamblea de Israel, quien recibe la abundancia para los creados, ya que todas las almas provienen de ella. Y desde la parte del Creador todo ya está dispuesto de la mejor manera posible. No simplemente elegimos lo que leerlos. ¿Cuánto? 10 minutos leímos un fragmento donde hay inicio, final y todo está, toda la sabiduría de la Kabbalah. Así desde el inicio, cuando hace la pregunta, si no escucha la plegaria de cada boca, entonces, ¿para qué necesitas orar? De esto comenzamos y vemos que tiene que ir por sobre la razón, y cuando trata de ir por sobre la razón vienen las preguntas de quién y qué, quién es él al que quieres llegar, qué es este trabajo para ti, y entonces debemos elegir, o eres Adam o eres una bestia, o que trabajas para tu propia necesidad, o que para la necesidad del prójimo, o que, es decir, Él nos limpia, Rabash. Es como que entra dentro de mí y limpia. Yo no quiero decir que. Ok, entonces los invitamos a todos a hacer preguntas tanto del sistema Arbut y comenzar a aclarar juntos el tema, porque aquí está todo nuestro trabajo. Y queremos comenzar todo el tema de la fe con un clip de Rav. El clip número uno, así está todo relacionado con el tema de la fe. Todo el tema es llegar a través de todo el trabajo que hacemos en la decena, en el grupo y en todo el camino espiritual que tenemos, difusión, trabajo de la decena, clase matinal, todo lo que hacemos, solo queremos llegar a esa carencia que nos falte la fe, la sensación del Creador, que tal como nos dice en Shamati Yud Dalet, que en el momento que comienza a sentir la realidad del Creador, que llena todo de inmediato, su nefesh se expone y se anula y se ante como una llama ante una fogada. Entonces queremos llegar a esa fe. Veamos clip número uno de Rav. Y a la meta nos acercamos solo con la fuerza de la fe. ¿Qué es esta fuerza de la fe? Nos dice que está escrito. Es sabido que Malhut es llamado la fase de la fe. ¿Qué quiere decir? Alcanzar la fe, primero que nada debemos salir de la bestia, que es el amor propio, porque el ruaj de la bestia baja hacia abajo y el tema de abajo significa por debajo de la importancia, que solamente es, si la persona trabaja para su propio beneficio, se llama bestia, y entonces aún no tiene fe, sino que debe elevarse por sobre el estado de la bestia para, y no pensar en sí, y entonces tendrá lo que se llama la fase de la fe. Fe no es algo, un sentir imaginario o un pensamiento o una cualidad que puede tener la persona durante la ocultación mientras es bestia, sino que cuando el creado aún está bajo el dominio del deseo de recibir para sí mismo, puede recibir solamente una fe parcial. Es decir, que tiene descensos y ascensos, que durante el descenso se le pierde la fe. Pensamos opuesto, que cuando yo desciendo y estoy en la oscuridad, entonces necesito la fuerza de la fe, porque no tengo luz, no tengo un sostén en el superior, en la espiritualidad. Entonces necesito una fuerza que se llama fe, que me ayude. Pero él nos dice que no. No es como pensamos. La fe, según la Kabbalah, es algo diferente. Cuando yo recibo un descenso, es decir, se me pierde la conexión con el superior, con la espiritualidad, significa que pierdo la fe. Que pierdo fe, es decir, porque el tema viene por algún tipo de defecto. Y todos los defectos llegan a la persona cuando está inmerso en el amor propio. Por eso tiene una corrección para no dañar el rey y se le pierde entonces la fe en la realidad del rey. Es decir, sentir el Creador y la fe es lo mismo. No es que si no tengo el sentir del Creador, yo puedo creer que existe tal como lo creemos en este mundo. Eso no es fe, son simplemente habladurías que no tienen ninguna justificación, ninguna fuerza está detrás de esto. Rav dice que está la verdad y está la filosofía. La Kabbalah se ocupa de la verdad, que es la fe en verdad, es el sentir al Creador. Pero está la fe parcial. Ok, tenemos muchas preguntas sobre qué es la fe, cómo alcanzamos el sentir del Creador, cómo recibimos la carencia para esto, qué es ese concepto que dijiste, es fe parcial, cómo todo esto está relacionado con que tenemos que poner la intención en cada acción. ¿Y cuál es la relación con nuestro trabajo en la decena? Porque todo nuestro trabajo está allí. Entonces, ¿qué es la intención? ¿Para el bien de quién? ¿Qué es incluirse en el grupo? ¿Qué es esa anulación? ¿Cuál es la relación entre el trabajo del grupo y el trabajo con el Creador? Hay muchas preguntas, pero preferimos que ustedes las hagan. Entonces, pongan señal de preguntas y otra vez se pueden mandar. Y comenzamos con Latín 4.
1: Muy buenos días, queridos profesores. Bajo las palabras fe y frutos, tenemos una pregunta. Si la tierra representa el deseo de recibir y el hombre simboliza la capacidad de otorgar, ¿qué condiciones internas debe alcanzar la persona para que la tierra dé frutos y se revele la palabra del Creador?
0: ¿Qué condiciones internas necesitamos para poder revelar toda la abundancia, todo lo que el Creador quiere dar? Y la abundancia ya existe, la abundancia ya la dio, existe. ¿Qué es esta abundancia? Es la adhesión en el Creador, toda la luz que Él quiso dar a los creados. ¿Pero por qué no se revela? No lo hace porque no hay deseo, no hemos desarrollado el deseo en nosotros a toda esta abundancia. Si la persona es deseo de recibir y todo el todo para otorgar, entregarse, anular la recepción para sí mismo, solamente para el bien del prójimo, hacer el bien, complacer al Creador, todo esto va en contra de toda nuestra naturaleza. Entonces, ¿de dónde alcanzamos esas fuerzas, ese deseo? Eso es exactamente nuestro trabajo en el grupo, alcanzar, cómo alcanzar juntos esa carencia por la fe, cómo nos incluimos uno en el otro y trabajamos juntos. Siempre hablamos de esto, de la grandeza del Creador, que eso nos llene todo y que a través de esto veamos que Él nos cuida y a través de todos los estados, no importa bien, mal, solamente queremos ver que el Creador nos llena todo el horizonte a través de los amigos, por supuesto, a través de nuestro trabajo. Y solamente cuando tenemos esa revelación del Creador por sobre todos los estados, queremos sostenernos a eso y conectarnos con el grupo, tenemos la posibilidad de desarrollar la carencia por la fe. Semyon, sí, tal como hablamos todo el tiempo de construir el Kli. La igualdad de forma, como en esa fábula que de Rabash, que escribe en sus artículos, que todo el tiempo está ese agua limpia que cae desde arriba y que ponemos nuestro vaso y queremos beber y sentimos sufrimiento, agua sucia, hasta que entendemos que tenemos que limpiar ese kli, limpiar ese vaso, y entonces entendemos que todo existe, que todo está, la tierra ya florece, todo está, pero no lo vemos, todo es rico, pero no lo sentimos, y es porque tenemos que limpiar el vaso. Quiero añadir sobre esto, dice Moshe. Leamos el fragmento número 5 de Palabras de Rab. Miren con lo que nos dicen. Podemos desarrollar el deseo por la fuerza de la fe, tanto al individuo como con el grupo, solo desde la necesidad. Si no tengo la fuerza de la fe, es decir, sentir al Creador, yo no voy a poder para nada dominar mi propia naturaleza. Entonces siempre voy a verme a mí mismo, voy a ver hasta cuánto voy a ser expulsado según los deseos, los impulsos que tengo, y no voy a poder hacer con estos nada. A veces le dan a la persona tales ejemplos y sabe que ahora va a hacer cosas malas y no tiene ninguna posibilidad de evitar esto. ¿No has sentido esto? ¿No? Ok, lo vas a sentir. Si te desarrollas más allá, vas a sentir todas las cosas. No te preocupes. Moshe, precisamente nuestro trabajo en el grupo, pasamos por todo tipo de estado. El Creador nos pasa por todo tipo de deseos a favor, en contra, y hasta que la persona entiende que necesita la ayuda, una ayuda desde arriba, que lo sostenga, que tenga la fuerza para luchar contra sí mismo. Pero no olvida dónde está la guerra, la batalla. No es dentro de mí, en la imaginación, sino que yo frente a los amigos de la decena. ¿Cuánto salgo de mí hacia los amigos en la decena? Ahí está la verdadera batalla. Semión, muy bien, así se llama, que limpiamos el vaso. Mujeres de Mac 19. Shalom, queridos profesores, gracias por la clase. La pregunta es, ¿cómo aclaramos si es filosofía o verdad, si es posible aclarar esto, si es un trabajo interno? Y si metemos esto en la decena, ¿cómo hacemos esta aclaración, este análisis? Es una buena pregunta. Decimos que de una caída a otra caída avanzamos. ¿Cómo es ahí, Moshe? Del fracaso en fracaso. Sí, vamos de fracaso en fracaso. Tienes razón. Realmente tratamos de llegar y de pronto sentimos que precisamente en el camino correcto, hasta que llegamos a que no es correcto, que realmente ahí está la serpiente dentro de eso, el fracaso. Y de nuevo, otra vez nos conectamos y de nuevo vamos y otra vez caemos. Y así avanzamos de un fracaso a otro. Tenemos un camino de ascensos y descensos. No hay lo que hacer, pero ese es el camino de llegar a la plegaria. No hay que olvidar que debemos llegar a la plegaria. Debemos simplemente, y la plegaria la construimos a través de todas estas preguntas, como tú haces, filosofía o verdad, y de pronto sentimos que sí, es filosofía. No está escrito aquí en el artículo, simplemente tiré una palabra. Y Rab tampoco dijo, entendemos lo que es la filosofía, pero ese es nuestro camino. Nuestro camino todo el tiempo es analizar, estar en esa aclaración entre la verdad, lo verdadero y lo falso, y llegar al final a esa gran mentira. Y entonces pediremos, danos fuerzas, porque sin ti no vamos a poder avanzar. Ese es el camino de la verdad. Podemos leer el fragmento número 7 de palabras de Rav sobre este tema del fracaso. Hubo una pregunta de un alumno, ¿cómo cuidar que la intención sea siempre correcta? Es decir, que la persona no se mienta a sí mismo. Semyon, lo que tú preguntaste, si es filosofía o verdad, intención correcta o no, ¿cierto? Rav dijo, hay que preocuparse por la intención, esa es la guerra, es una guerra. Hay que hacer todo tipo de ejercicios. Te deben recordar esto. Tú debes hacer para ti todo tipo de señales en el camino, un despertador cada media hora, todo tipo de cosas. Yo manejaba con el Rab y si estaba manejando, ponía aquí en mi mano todo tipo de señales. Y él se reía de esto. ¿Por qué? Porque yo miraba esto una vez y después de varias horas me olvidaba de mirar. No veía esa señal. Y él no me recordaba nada. Eso no te va a ayudar así, pero hay que tratar todo. Porque cada cosa nos avanza al próximo fracaso. Vamos de un fracaso a otro. Entonces debemos ir del éxito al éxito y salimos. Semión, la verdad en la cara. Wow. ¿Quién más te va a hablar así? Fuera del que busca la verdad. Los otros van a decir así, ok, menos sufrimiento, hay que escapar, danos un poco de dulce. ¿Por qué todo el tiempo amargo? No, pero es de un fracaso a otro avanzamos, pero con alegría, esa es la diferencia, con alegría. De pronto siento que hay algo. Siento el fracaso, lo siento, pero de nuevo nos conectamos, de nuevo la decena actúa. Es una pregunta muy correcta, la pregunta sobre la intención verdadera o no. Entonces así buscamos la verdadera intención y llegamos a la plegaria. Pregunta de Seda de Mujeres de Turquía 5 nos dice, a pesar de que el trabajo es en contra de nuestra naturaleza, a veces es fácil y no tenemos dificultad de sacar al Creador por sobre todo. ¿Debemos defender esto en la decena para fortalecerlo aún más? Moshe, el trabajo es en contra de nuestra naturaleza. ¿Qué quiere decir que a veces es fácil? Es fácil poner al Creador por sobre todo. Aquí hay que revisar, porque poner al Creador por sobre todo la importancia y la grandeza del Creador quiere decir, aquí hay que revisar de verdad si yo digo esto o si en verdad está revelado. ¿Y cómo va a estar revelado si no hubo antes un trabajo anterior de que se me abra la carencia, que tengo la necesidad por la ayuda del Creador, que revelo mi inclinación al mal, donde frente a los amigos, frente al camino, que es más importante en la vida, y todo el tiempo descubro frente a los esfuerzos, tal como leímos, la caída y otro fracaso, y trato con todas las acciones que hago en el grupo de meter el corazón, de pensar en los amigos, que sea por su bien, y lo olvido y no lo consigo, y poco a poco se me revela la inclinación, las quejas en contra, y de pronto comienza a ser importante. La persona comienza ese reconocimiento, esa fe parcial a través del grupo, donde me incluyo en el pensamiento de los amigos, el estudio, a través de los ejemplos de ellos, y comienzo a sentir que sin la ayuda del superior desde arriba, eso quiere decir que pongo al Creador por sobre todo, estoy perdido. Es como una hoja en el viento. Entonces debemos aclarar cuándo es fácil que decimos el Creador que está por sobre todo, si recibimos esto de los amigos de la decena. Y entonces la próxima pregunta es si defender esta fuerza con la decena. Por supuesto, no hay otra posibilidad de sostener al Creador si no es a través de la decena, a través de mi trabajo en la decena, porque si no, tal como dijiste, puede ser como dijiste que es filosofía. Siempre todo nuestro trabajo, toda la relación del Creador está protegido en la decena. ¿Está bien? Mujeres de Francia 1.
2: Bonjour, chers enseignants. Le Rabash dit que l'homme doit tenir.
0: Buenos días, queridos profesores. Rabash dice que debemos sostener dos cosas opuestas por parte de la derecha, la valoración del Creador, incluso la más pequeña, y por otra parte, la parte izquierda, ver hasta cuánto uno está inmerso en el amor propio, y que de estas dos partes nace la línea media, pero en la decena yo no siento que en verdad nos ocupamos en la línea derecha o la línea izquierda, y siento que estamos más en un campo de batalla con cosas opuestas y choques donde una va en contra de la otra. Y por una parte tenemos una tendencia interna de decir que nada está bien, que falta esfuerzo, que falta cualquier cosa, que falta responsabilidad en el camino. Y por otra parte, algún tipo de tendencia diferente donde hacemos lo que queremos, damos para nosotros normas, pero no nos sostenemos en esta, queremos ser más flexibles, nos amamos, todo bien, el sol ilumina, todo está bien, y entonces yo no sé cuándo estamos en la línea derecha o cuándo en la izquierda, y si en verdad el trabajo que hacemos nos ayuda a avanzar a esa línea media. Moshe, una pregunta muy detallada. Vamos a responder todo lo que podamos. Nuestro trabajo en la decena.
3: Okay.
0: Hay un problema con el retorno.
3: ¿Veo? Ahí.
0: El trabajo nuestro en la decena no es un tema de línea derecha ni línea izquierda, sino que tenemos un trabajo en la decena que se llama el amor de los amigos. Semyon, a pesar de que tienes razón, que está escrito el artículo de Rabash, línea derecha y línea izquierda, es a donde tenemos que llegar. Todo el trabajo verdadero con las líneas es después del Mahzón, pero antes del Mahzón todo nuestro trabajo es el trabajo en la decena. Y los dices correctamente con todos esos esfuerzos, con todo ese sentir de que no avanzamos, que nos abrazamos y que así es todo el trabajo, pero Moshe continúa. Voy a continuar con lo que tú dices, dice Moshe, porque a fin de cuentas en nuestro trabajo y lo que se le revela a la persona, que los amigos de pronto, como personas que hacen la guerra y en la guerra de pronto se abrazan y digamos, ¿dónde está el trabajo? ¿Cómo puede ser? Y llegamos aquí para poder revelar el amor de amigos y porque hay estados opuestos, Semyon, solamente abracémonos y Moshe, sí, nos vamos a abrazar, al final nos vamos a ahogar, pero nuestro trabajo es buscar todo el tiempo cómo más y más amar a los amigos, cómo entregar de mí a ellos. Y el Creador me va a mostrar imágenes fracasos e imágenes opuestas de ellos, no de mí. Y precisamente allí la petición siempre es una. Y las acciones siempre están en una dirección, mostrar el amor entre los amigos y dar el ejemplo de cómo más y más florecer el amor en los amigos y conforme más vamos hacia la conexión, puede ser que el Creador decida revelarnos un estado opuesto de más separación y alejamiento. ¿Por qué? Para que tengamos una carencia. A fin de cuentas, al comienzo tratamos por nosotros y después pedir la carencia de dirigirnos a Él. Ayúdanos. Péganos, no tenemos fuerzas, pero debemos llegar a eso. Entonces, todo el tiempo vamos en la dirección del amor a los amigos y el Creador hace el trabajo. Cree la inclinación al mal, cree la Torah. Ese es su trabajo. Nuestro trabajo es pedir todo el tiempo a Él, danos fuerzas para conectarnos aún más, Semyon. Y por supuesto tienes razón, el ego pide un camino aplanado, un camino de amor, un camino de amor a de las amigas, un camino de para qué hemos llegado, solamente para amar. Pero de pronto, ¿qué? De pronto, ¿de dónde esto cae en nosotros? ¿Qué nos peleamos? ¿De dónde? Ese es el verdadero trabajo. Están hablando de nosotros, de la verdad. Y entonces el libro pide esto, pero la corrección exige algo diferente, porque nos dicen, ¿de dónde viene? ¿Para qué? ¿Por qué yo veo esto? ¿Qué me quiere decir el Creador? Y yo necesito verme a mí misma, ¿dónde estoy? Y así, de una forma u otra, dicen, el vector de todo el mundo es de mí hacia afuera. Toda la crítica está allí. Ellos no están bien. Entonces, la sabiduría de la Kabbalah dice que nosotros poco a poco dirigimos el vector o la flecha hacia nosotros y de pronto vemos que todo está en mí, que es de nosotros, que yo veo a los amigos y como yo cambio, todo cambia. Y, por supuesto, es teoría, pero debemos ir hacia esto. Moshe, una pregunta similar hace Leticia de Mujeres de España. Si las molestias y obstáculos que se despiertan en la decena revelan los lugares donde está, donde la bestia aún domina, ¿cómo fortalecer la fe usar estos estados de la forma correcta para pedir juntos la ayuda del Creador, y entonces vamos a poder construir el grado de Adam, que actúa solo para otorgar y no para mi propio bien. Es exactamente la misma pregunta, Leticia. Tú haces la pregunta, pero tú ya se responde. La verdad es que en el trabajo entre nosotros, en la decena, se muestran todos esos lugares que exigen esa corrección. La corrección es que paremos de dirigirnos a nosotros dentro de nuestra razón y decir que este tiene razón o este tiene razón, que yo tengo razón. Hay que dejar esto. Queremos todo el tiempo corregirlo con amor, añadir más amor, más acercamiento, y precisamente por sobre los estados, y pedir, preparar esa carencia al Creador, ver que nos arregla todo, que Él es Él el que hace el conflicto entre nosotros, porque quiere que nos dirijamos a Él, tal como Rab nos dice, como niños buenos que nos abrazamos y que queremos dirigirnos al Creador para que Él nos ayude, que nos atraiga, a traer la luz. Perdón. Eso es muy importante, es muy importante. Todos caemos en esto. En el momento en que caemos en relación al Creador, entonces nos volvemos como cualquier organización. Este tiene razón, este no, este otro. Y esto no tiene fin, solamente por el hecho de que nos sostenemos juntos en la grandeza del Creador y que queremos crear entre nosotros el amor de los amigos. Esa es nuestra salvación. Ahí estamos en el camino de Rab, Rabash y Baal HaSulam. Y si no, está Semyon. En todo el artículo está escrito que si llegamos al grado de Adam, vemos que todo está preparado, que todo estaba preparado, de bestia a Adam, a hombre, y todo está listo. En el clip vemos que si avanzamos sin molestias, no es correcto el camino. Leamos, leamos. Miren, nos leamos el fragmento número uno. Miren hasta cuánto nuestro camino está lleno de obstáculos y molestias, y decimos por qué. Miren que lo que nos dice Rab en el fragmento uno. Si él siente que no cambia, es decir, que no le dan desde arriba dificultades, caídas, decepciones, pensamientos ajenos, estado de ánimo malo, confusión, todo tipo de cosas así, atracción a todo tipo de placeres. Si no le mandan esto desde arriba, es una señal de que está en estado domem, inerte. Ese es un estado que debe ponerle en preocupación. La pregunta es por qué se relacionan con él así desde arriba. Puede ser porque aún no está preparado o aún no se ha preparado para recibir cambio. Entonces debe ocuparse de sí mismo, armarse con la fuerza del grupo, con la fuerza de la Torah, con la fuerza del estudio, en perseverancia, y entonces llegarán las molestias, que por sobre esta él siempre corrige su dirección hacia la meta, y así se acerca a la meta. Es una cita muy profunda, dice Semyon, y aquí hay un punto muy importante. ¿Por qué se relacionan así conmigo desde arriba? Aquí, ese privilegio que existe, que es desde arriba, eso tenemos que tomarlo, debemos tomarlo, y entonces todo va a funcionar. Moshe, que se relacionan conmigo desde arriba, que dan frustraciones y decepciones, y yo quería avanzar y florecer, pero no, precisamente me revelan estados de alejamiento, y precisamente en sobreponernos a esto juntos, como desean elevar la importancia de los amigos del camino, eso le da a la persona la dirección correcta, gracias a esas molestias, tal como Rab da el ejemplo del misil que se va desviando y así va llegando a la dirección. Para eso, Ashkelon 2. Usted hablaste antes de la corrección. Quisiera saber si hay corrección antes del Mahzom. Esa es la pregunta. si hay corrección antes del marzón, ¿sí? Si hay un sentir, si el Creador nos da el sentir que tenemos la inclinación al mal y que para eso trabajamos así juntos en la línea derecha dentro de la decena, en la conexión, que sintamos que ahí estoy, soy yo el que me molesta en la conexión con los amigos. Si recibimos un regalo así, entonces entiendo que yo debo pedirle al Creador que me dé corrección, que me pase a través de la verdadera corrección, porque yo no puedo estar en esto. Moshe, ¿qué es lo único que tenemos que corregir en toda esta creación? El deseo, no hay lo que corregir. Entonces, ¿qué es lo que nos queda? Corregir la intención. Y por eso, tanto en nuestro camino comenzamos a construir la intención. Quiero que veamos el clip número 2 sobre un tema de la intención. ¿Qué es la intención en nuestro camino? ¿Qué son todas las acciones que hacemos en difusión, en turnos, en el grupo, en el estudio? ¿Cómo meter allí? Hacemos muchas cosas, estamos seguros, pero por lo visto, el único acto es la intención. Veamos el clip número 2 de Rab. Rab, si la persona no cambia, es el grado inerte. En inerte, ¿qué quiere decir que no cambia? La diferencia entre que cambia y que no cambia es que hace actos, mil y una acciones en un minuto. Hace trabajos en la cocina, te sostiene todo, Bnei Baruch, perfecto, una persona. Pero si él no mete en esto la intención, queda como inerte, no se desarrolla. Alguien diferente hace un pequeño trabajo, lo necesario. Lo que la sociedad comparte, digamos, reparte a cada quien, pero mete en esto más y más todo tipo de pensamientos e intención. Y es su relación que está, porque no puede haber sin acción. El acto, todo viene de la tierra, del domen, pero conforme añade a esto, a este acto, la intención, él crece. Y esa es la diferencia entre inerte y vegetativo. Entonces, en relación a qué pensamiento, qué intención pone en relación a esto, es o vegetativo, o animal, o hablante. Esa es la diferencia entre la intención. Digamos, ya tiene intenciones, algún tipo de pensamientos internos, conflictos, impulsos de todo tipo. Él ya vive no por el hecho de que existe, que viene a estudiar, gracias a Dios, citas o todo tipo de cosas. Semyon, hay muchas preguntas que mandan por escrito. Vamos a tratar de hacer una de las preguntas escritas y otra pregunta es Arbut. Daniela de Rehoboth 2. ¿Cómo la intención por el bien de la decena cambia el acto en sí y la calidad de conexión entre nosotros? Semyon, cambia. ¿Y cómo? ¿Cómo? Y también cambia que de pronto tú te percibes a ti misma que no tuviste la intención correcta. Es decir, que tú buscas la intención correcta. Es lo que se llama la plegaria. Pedimos la intención correcta. Pero salir de la preocupación propia y preocuparse por las amigas, la intención para ellas, la plegaria para ellas, eso cambia todo. Semyon, porque nos cambia la carencia. Es como un, digamos, estamos dirigidos en la intención hacia nosotros y poco a poco cambio para ser hacia bien de ellos. Trato de cambiar, no consigo, fracaso cada vez hasta que voy girando esto, hasta que me doy cuenta de que necesito la ayuda del Creador, la dirección, busco qué es el bien para ellos y eso cambia todo. Y vemos esto en la vida común, cambia mi relación. Semyon, es el camino que vamos todo el tiempo, de la bestia al hombre. Y en algún momento el Creador nos va a dar la ayuda. Y entonces veremos que todo está preparado para nosotros. Inglés 1. Gracias, una clase maravillosa. Precisamente en el fragmento que hubo en el clip de mil y una acciones, sí, para poder llegar a la intención correcta, la persona debe pasar por mil y un fracasos en todas esas acciones, o si hay algo que la persona puede hacer para que cada acción tenga la intención sin sufrimientos y fracasos. Y él dice, Semyon, te entiendo muy bien porque yo quiero que cada acción tenga la intención correcta. Cada acción la intención correcta, sí, lo que quiero, pero es imposible porque nuestro camino es de ascensos y descensos por el hecho de que de Sion saldrá mi Sion y etcétera, de la salida recibiremos la Tara. Cuando me pillo que no tuve la intención correcta, es excelente, es lo que yo pido, dame la intención correcta, quiero trabajar para ellos, es una gran alegría. Y la respuesta. Y Moshe, así todo funciona. Tú preguntas por qué está escrito mil veces va a caer un justo y se levanta. ¿Por qué tiene que caer mil veces? Porque para que se levante y se levante. Y así es todo el desarrollo. Es todo lo que en Shamati, un artículo muy grande donde... ¿Cómo voy a saber? Abraham le pregunta, ¿cómo voy a saber que la heredaré? El creador le dice, van a bajar al Egipto, vas a estar en la esclavitud. No te preocupes, vas a recibir la tierra, pero vas a estar en esclavitud. Moshe, la persona revela esa carencia y se crea esa carencia donde quiere dirigirse al Creador, que le falta la cualidad de otorgamiento, porque si no pasa por todos esos estados terribles, ¿de dónde va a llegar la carencia? Entonces, precisamente la carencia es ayuda. Pero sí, estamos fuertemente dentro de la decena, abrazados todos, entonces esos estados la pasamos con la grandeza del Creador, con la alegría y con mucha fuerza, donde todas esas fuerzas viven dentro nuestro, en el grupo y en el estudio. Quiero leer otra frase que Rav dijo en el fragmento 8. Fragmento 8 de palabras de Rav, miren lo que nos dice. La intención es simple. Antes de cada cosa que tú haces, se necesita la unidad. Necesitamos la unidad con el grupo. Con el Creador es un problema, pero con el grupo. Y tomamos otro fragmento de un clip que quiero leer. No está en el texto, pero lo voy a decir. Rab nos dice, si pensamos también en el grupo sobre toda acción que yo hago, y cada acto que hago, simplemente así, animal, yo tomo en cuenta que soy una parte del grupo y que ellos están detrás de mí, o que yo hago algo que es por el bien de todos. Entonces aquí ya el cálculo es completamente diferente. Aquí de inmediato subo del grado vegetal al grado de Adán, porque no hay lo que hacer. El grupo es parte del grado de Adán. En resumen, antes de cada acción que hagamos, mil y una acción, debemos sostenernos unos a otros y recordarnos en esto. ¿Para qué? ¿Por qué lo hago? Si es por el bien del grupo, la unión entre nosotros, y eso ya nos incluimos por el hecho de que queremos por el bien de los amigos y nos incluimos en el grado de Adán. Mujeres de España.
3: Gracias, profesores, y buenos días. La pregunta es la siguiente. ¿Qué función tuvo la filosofía y la verdad, la cábala? ¿Será revelada para todos en esta generación? Muchas gracias.
0: Lo siento que metí la palabra filosofía, la maldita filosofía, dice Moshe. Gracias, amigas como tú, Y gracias a todos, la sabiduría de la Kabbalah vamos a difundirla y se va a revelar a todos. Y gracias a nuestro trabajo en el grupo, en el estudio diario y la atracción, va a ser la difusión a través de conductos subterráneos hacia todos. Semyon Bala Sulam nos dice que dentro de cada persona está el punto en el corazón. Pero hemos hablado ya muchas veces de esto. Alguien está por debajo de tonos de toneladas de ego, en alguien por media tonelada y alguien medio kilo, y digamos, si alguien solamente y así lo buscamos. Francia.
4: French, Tashuel.
0: No escucha. Vamos a una pregunta. Mac 25 estaban con el señal de pregunta y de pronto la sacaron. Hola, sí, vimos que no nos quedaba mucho tiempo y queríamos dejar a Francia que hicieran sus preguntas, pero vamos a hacer la pregunta. Anotamos que nos acercamos a la meta solamente a través de la fuerza de la fe. Así Rabash nos escribe en el artículo y también nuestro Rab dijo que la fe en la y la que la verdadera fe es la sensación de verdad. Yo sé que cuando leo estos artículos todos atraemos la fuerza del Creador, y junto con esto también sé que cuando difundo la sabiduría de la Kabbalah, con la entrega de esta luz de mí hacia nos adherimos a la fuente, y todo lo que hacemos junto con ustedes, la sabiduría de la Kabbalah, el estudio, la difusión, es tanto práctico como espiritual. ¿Eso es fe por sobre la razón? La pregunta es si entiendo correctamente. A lo mejor no fui tan exacto en la pregunta. Semyon, lo que hacemos es difundimos esta verdad, y con esto le pedimos al Creador que nos dé la intención correcta. Eso es lo que hacemos de una forma u otra. Todo es para que sintamos que en verdad trabajamos para la decena, para el grupo, para el mundo. Y queremos sentir en verdad esto. Y entonces lo hacemos. Debemos hacer el acto, tal como dijo Rab, y todo el tiempo debemos buscar la intención, y todo el tiempo caer, y de nuevo pasar, y de nuevo caer. Eso es todo nuestro camino. Es correcto que debemos difundir la sabiduría de la Kabbalah, es muy correcto. Y en el camino debemos llegar a la verdadera fe, a sentir al Creador. Moshe, y muchas veces hay confusiones, muchas veces, como decimos, ahora la decena, ahora internamente, ahora de pronto salimos hacia afuera, difundimos, pero no está claro, no. El trabajo es, digamos, la decena o la difusión, es más importante la decena o la difusión. Digamos, yo antes de que entro en todo tipo de preguntas, siempre miro a Rab. ¿Qué es lo que Rab hace? Rab difunde, difundo. Rab enseña, enseño. Está en la decena, está en todas esas cosas. Entonces yo así hago lo que Rab. Recibí un ejemplo del Creador, cómo tiene que ser en la espiritualidad, una imagen corregida. Y yo voy según esto, tanto en difusión, en estudio, en la inversión, en la decena. Y esa es la imagen que yo tomo. Y después, cuando ya hacemos difusión, ¿para qué? ¿Y con quién me incluyo para poder difundir esto? ¿Qué fuerza queremos difundir? ¿Y cómo después nos incluimos en los deseos que encontramos y con esto llegamos a la clase. Digamos, hay un sistema completo que se descubre, pero primero que nada quiero ir según el ejemplo que veo, según mis grandes amigos, y así vamos y hacemos todas las acciones, Semyon, y el trabajo por sobre la razón es el trabajo del hombre. Esa es la verdadera aclaración. Como del grado de bestia subimos al grado de Adam, y es el trabajo por sobre la razón. Moshe, voy a leer una frase de lo que Rab dijo. Dice lo siguiente: antes del Mahzom, definitivamente la fuerza que puedo encontrar pensamientos correctos del grupo pensamientos nuevos, aumentar pensamientos, todo eso antes del Mahzom es con la fuerza del grupo. Amigos, vamos a sostenernos unos en otros y que todos tengamos la fuerza y la grandeza del grupo y la fuerza para ir por el camino. Y no importa las carencias que se van a revelar, queremos apoyar en los amigos y entender que las carencias vienen de arriba, del Creador, precisamente para que juntos nos dirijamos aún más carencia, más grandeza, y con esto nos ayudamos unos a otros. Vamos a terminar con una canción. Adelante.

24 de enero de 2002, basada en el artículo que significa que la tierra no dio frutos antes de que el hombre fuera creado en el trabajo, escritos de Rabash. Otra vez, que significa que la tierra no dio frutos antes de que el hombre fuera creado. Vamos a leerlo juntos en la decena y tenemos 32 minutos para esto. Lectura. ¿Qué significa que la tierra no dio frutos antes de que el hombre fuera creado en el trabajo? Está escrito en el Zohar. Rabí Ya dijo, los brotes aparecieron en la tierra, llegó el momento de la poda. Esto significa que cuando el Creador creó el mundo, le dio a la tierra todo el poder que merecía, y había de todo en la tierra. Sin embargo, no dio fruto alguno al mundo hasta que el hombre fue creado. Cuando se creó al hombre, todo apareció en el mundo y la tierra reveló sus frutos y las fuerzas que se depositaron en ella. Y luego se dijo, los brotes aparecieron en la tierra, llegó el momento de la poda y la voz de la tórtola se escuchó en nuestra tierra. Esta es la palabra del Creador que estaba ausente en el mundo antes que el hombre fuera creado. Una vez que éste estuvo presente, todo estuvo presente. Y se debe entender por qué la tierra no dio frutos antes de que el hombre fuera creado. ¿Cuál es la conexión entre la tierra y el hombre? Que si no hay hombre, aunque la tierra lo tiene todo, no dará sus frutos antes de que existe el hombre. Además, ¿qué significa que antes de que el hombre fuera creado, la palabra del Creador no estaba presente en el mundo? Después de todo, está escrito varias veces, y dijo Dios que haya luz. Debemos interpretar esto con respecto al trabajo. Nuestros sabios dijeron sobre el versículo en el principio creó Dios, que es para Israel, a quien se le llamó Reshit, o principio como está escrito. La santidad de Israel, el Reshit, el comienzo de su cosecha. Esto significa, como está escrito, que el propósito de la creación del mundo era hacer el bien a sus creaciones, es decir, que creó en las criaturas el deseo de recibir el bien y el placer. Y con este deseo, es decir, este deseo hace que anhele recibir el deleite y el placer. Y así se mide el deleite y el placer que una persona puede obtener de allí. Y esto se llama la obra del Creador, es decir, que creó el deseo de recibir placer para el placer que quiere darles. De esto se deduce que no falta nada en el mundo, que hay abundancia que pertenece al deseo de recibir. Es decir, en la medida en que quiere dar el bien y el placer, en esa medida creó una vasija, un kli, para esto. Esto significa que el deseo de recibir no es mayor que lo que el creó el Creador, por lo que puede recibir lo que el Creador quiera dar. De esto se deduce que el bien y el placer existen, y el kli para recibir también está presente. Entonces, ¿qué nos falta? Sabe que la tierra se llama Malhut, es decir, el deseo de recibir la abundancia del Creador se llama Malhut. Esto significa que Malhut recibe la abundancia para las almas, y por esa razón, Malhut se llama Congregación de Israel, que es el conjunto de las almas. De esto se deduce que Malhut ya recibió toda la luz para las almas. La pregunta es, ¿por qué las criaturas no reciben de Malhut la abundancia que recibió para las criaturas y es el poder de ocultamiento el que existe en el mundo? Es por eso que la voz de la tórtola no se escucha en nuestra tierra. Es decir, que la palabra del Creador no se escucha en el mundo, sino que todos sienten la ocultación y cuesta mucho trabajo creer en su bendita providencia sobre los seres creados. Y el bien y el placer no se revelan en el mundo. La respuesta es que el Creador no

0: quería que hubiera vergüenza. Por lo tanto, se hizo la corrección llamada Timsum y ocultamiento para que la providencia superior no sea revelada. Sin embargo, debemos creer que el Creador guía al mundo como bueno que hace el bien. Esta es la causa de todo el trabajo que debemos esforzarnos y renunciar al deseo de recibir en beneficio propio, aunque esta es toda nuestra realidad. Es decir, que todo lo que atribuimos a los seres creados es solo el deseo de recibir. De todas maneras, está prohibido usar el deseo de recibir tal como surgió de la naturaleza, sino que debemos ir por encima de la naturaleza. En otras palabras, nuestra naturaleza es el deseo de recibir el beneficio propio. De esto se deduce que cuando se le dice a la persona que debe renunciar al deseo de recibir en beneficio propio, no hay un órgano en la persona que pueda entender esto. El cuerpo comienza a hacer las preguntas: ¿quién y qué? Es decir, que exige una respuesta lógica para saber si el Creador realmente escucha a todos y a cada uno de los que le piden. El cuerpo le dice a la persona: ves que muchas veces le has pedido al Creador que te ayude de acuerdo a lo que entiendes que necesitas, pero hasta el momento ves que no has recibido respuesta alguna.
1: A
0: tu plegaria. Por lo tanto, ¿por qué dices cada día, porque escuchas la plegaria de toda boca? Y eso es así, porque no te ayuda. De esto se deduce que la razón afirma que el cuerpo tiene razón, lo que significa que su argumento es razonable y sensato. Acerca de esto, debe responderle al cuerpo que va por encima de la razón. Es decir, que aunque la razón afirma que el Creador no acepta la plegaria de toda boca, lo puede explicar el hecho de que el Creador no le responde, porque todavía no es merecedor de recibir la salvación del Creador. Pero, en realidad, el Creador sí escucha la plegaria de Israel. Es solo que no quiere dar el llenado para la plegaria que pediste, ya que no eres considerado Israel. El cuerpo pregunta una vez más. Ves que debemos creer que en que escuchas la plegaria de toda boca, como decimos en la plegaria, porque tú escuchas la plegaria de toda boca. Por lo tanto, el Creador debería escuchar también tu plegaria. Además, si Él no escucha la plegaria de toda boca, ¿por qué necesitas orar?
2: Entonces, cuando la persona llega a tal estado, es el momento en que puede decir que va por encima de la razón. Es decir, aunque la razón es muy importante y ve que el cuerpo habla de forma lógica, sin embargo, la persona debe decir que debemos ir por encima de la razón. Es decir, aunque vemos contradicciones, como por ejemplo que muchas veces rezó pero no recibió respuesta a su plegaria. Entonces, cuando se sobrepone encima de la razón, a esto se le llama fe por encima de la razón. Del mismo modo, cuando la persona debe renunciar al discernimiento del corazón y decir: renuncio al beneficio propio y me preocupa única y exclusivamente por el beneficio del Creador, por supuesto que esto está por encima de la razón. En otras palabras, por encima de la razón significa que una persona debería decir que la fe está en un nivel más alto que la razón. Por esta razón, obedece a la voz de la fe y no a la voz de la razón. Y como ello va en contra de la razón, ya que vemos que se nos dio la razón, y que medimos a cada persona de acuerdo con su nivel intelectual. Como está escrito, un hombre será alabado de acuerdo con su mente. Y el que tiene más intelecto es una persona más importante. Por lo tanto, cuando se nos dice que debemos ir por encima de la razón, eso va en contra de nuestra razón. Por esta razón, cuando una persona llega a la situación en la que el cuerpo comienza a hacer las preguntas quién y qué, entonces comienza el verdadero trabajo. Y es cuando debemos pedir la ayuda del Creador para darnos la fuerza de no escuchar las preguntas del faraón y del malvado, que son quién y qué. Y de esto se dijo, si no fuera por la ayuda del Creador, él no la vencería, ya que una persona no puede salir del control que ejercen sobre él y decir voy por encima de la razón, ya que esto va en contra de la naturaleza.
1: שלא לשמוע את השאלות הנ"ל של פרעה ושל הרשע שהם מי ומה ועל זה אמרו אלמלא אין הקדוש ברוך הוא עוזרו אינו יכול לו היות שאין האדם מכוח עצמו יכול לצאת מהשליטות שלהם ולומר שאני הולך למעלה מהדעת היות שזהו נגד הטבע
2: De acuerdo con lo anterior, podemos interpretar lo que preguntamos anteriormente acerca de cuál es la conexión entre la tierra que no dio sus frutos antes de que el hombre fuera creado. Porque en el trabajo espiritual, el hombre es considerado como alguien que salió del control de lo que consideramos bestia, porque consideramos como bestia al que está inmerso en el beneficio propio, como una bestia. Y hombre es aquel que tiene temor al cielo y trabaja por temor. Lo que el Zohar llama porque él es grande y gobernante. Solo trabaja por la grandeza del Creador y no se preocupa por su propio beneficio, sino por el beneficio del Creador. Es como nuestros sabios dijeron sobre el versículo, finalmente teme a Dios y observa sus mandamientos, porque eso es todo el hombre. ¿Qué significa porque eso es todo el hombre? Rabbi Elazar dijo, todo el mundo fue creado solo para esto. De esto se deduce que se llama hombre a quien tiene temor al cielo. ¿Y qué es el temor al cielo? Es decir, ¿qué es el temor? Es como él dice, tanto el primer temor como el segundo temor no son para su beneficio propio, sino solo tiene miedo a que le dé poco contento a su creador. De acuerdo con lo anterior, ya sabemos el significado de Adam. Es decir, que tiene temor al cielo, que tiene miedo que tal vez no pueda hacer todo con el fin de otorgar. A esto se llama hombre. Y bestia es lo opuesto. Alguien que se preocupa solo por el beneficio propio. Está escrito, quien conoce sabe que el espíritu de las personas está arriba y el espíritu de la bestia que desciende está abajo en la tierra. Debemos interpretar que el espíritu del hombre asciende hacia arriba. Esto significa que todo lo que hace es en beneficio del Creador. Y esto se llama hacia arriba. Significa que su intención es que todo sea solo con el fin de otorgar. Esto le da al hombre satisfacción. El espíritu de la bestia significa que todo lo que hace lo quiere todo para abajo. Es decir, para abajo a la tierra, que es la mundanalidad. Porque el deseo de recibir para uno mismo se llama tierra. Y cuando la persona hace cosas y ve que solo será en beneficio propio, su espíritu disfruta, es decir, que disfrutará de sus acciones solo si producen beneficios para sí mismo. Si ve que el deseo de recibir para uno mismo no puede disfrutarlo, no tendrá fuerzas para trabajar. Y si tiene que trabajar por alguna razón, ese trabajo no le dará ánimo alguno. Ahora podemos entender la conexión entre el hombre y la tierra. Cuando preguntamos qué significa que la tierra no dio sus frutos antes de que el hombre fuera creado, aunque todo el poder que le correspondía y todo lo demás ya estaba en la tierra. La cuestión es que en el trabajo tierra es el reino de los cielos, que es la congregación de Israel, que recibe abundancia para los seres creados, ya que todas las almas provienen de ella. Desde la perspectiva del Creador, todo ya está corregido de la mejor manera posible. Como dice, el hecho es que apenas tuvo el pensamiento de crear las almas, su pensamiento bendito lo completó todo, porque él lo necesita de un acto como nosotros, e instantáneamente todas las almas y todos los mundos que están destinados a ser creados surgieron llenos de todo el bien y el placer que las almas estaban destinadas a recibir al final de la corrección. Es decir, después de que el deseo de recibir de las almas se haya corregido por completo y se haya convertido en puro otorgamiento. Esto es así porque en su eternidad pasado, presente y futuro son uno solo. Gracias a esto debemos interpretar la conexión entre el hombre y la tierra. Y si el hombre existe, la tierra da sus frutos. La tierra significa el deseo de recibir que ha sido completamente corregido. Desde la perspectiva del Creador, todo se ha completado con total perfección y no hay nada más para agregar, ya que dice instantáneamente todas las almas surgieron llenas de todo lo bueno y con placer. Sin embargo, para que los seres creados disfruten de los frutos que Malhut recibió, ya no es esa Malhut que se llama tierra que les da a los seres creados antes de que corrijan el deseo de recibir con el fin de otorgar. Debido a la corrección, que tuvo lugar para que tengan equivalencia de forma. Resulta que mientras la persona no alcance el grado de hombre, que se considera así porque otorga a lo alto, como lo que se dice, el espíritu del hombre está en lo alto, es decir, que hombre es aquel que todo lo que hace es en beneficio del Creador, mientras que el espíritu de la bestia desciende, lo que significa que es en beneficio propio. Malhut, que se llama tierra, no puede mostrar el bien y el placer que recibió para los seres creados. El Zohar dice, los brotes aparecieron en la tierra, lo que significa que todo estaba en la tierra, pero no aparecieron los frutos en el mundo hasta que se creó al hombre, ya que antes de que el ser creado alcance la cualidad de hombre, no ve ningún fruto de Malhut, que es llamada tierra. Ahora podemos entender lo que preguntamos acerca de lo que dice el Zohar, que la voz de la tórtola se escuchó en nuestra tierra. Es la palabra del Creador que no estaba presente en el mundo antes de que el hombre fuera creado. Aunque muchas veces aparece en la Torá y Dios dijo, antes de que el hombre fuera creado. El significado de esto es que antes de que la persona alcance el grado de hombre, es decir, que sale del estado de bestia, el hombre está oculto y le es imposible escuchar la voz del Creador. Esto es considerado como que la palabra del Creador no estaba presente en el mundo antes de que se creara el discernimiento de hombre. Solo después, cuando la persona alcanza el grado de hombre, escucha la palabra del Creador. Y la palabra del Creador se llama Torah. Y luego es recompensado con la Torah, denominada los nombres del Creador. Y esto se le llama palabra del Creador. No es que la Torah sea una sabiduría como otras sabidurías, sino que la Torah es la palabra del Creador. Sin embargo, no es fácil alcanzar el grado de hombre y salir del grado de bestia. Esto es así porque en el servicio del Creador uno siempre está en oposición de forma. Y solo de los dos extremos nace la línea media. Es como está escrito en el poema del Ari, derecha e izquierda y entre ellas la novia. Esto significa que mediante la derecha y la izquierda, que son opuestas, nace el reino de los cielos, llamado novia. Se sabe que Malhut se llama fe, se la llama fe. Para ser recompensados con la fe, primero debemos salir del discernimiento de bestia, llamado amor propio. Como se dijo que el espíritu de la bestia desciende, que la cuestión de abajo significa disminución de importancia, que es la cualidad de bestia, que solo puede trabajar en beneficio propio. Y mientras el ser creado aún está bajo el control del deseo de recibir para sí mismo, solo puede recibir una fe parcial. Esto significa que tiene descensos y ascensos, que durante los descensos pierde el poder de la fe, porque el descenso llega a él debido a algún defecto. Y todos los defectos llegan al ser creado mientras está inmerso en el amor propio. Por esta razón, hay una corrección para la criatura a fin de que no dañe al rey. Pierde la fe en la existencia del rey, como se explica en la introducción del libro del Zohar. Existe una regla que dice que una persona no puede caminar sobre una sola pierna, sino sobre dos. Esto también se refiere a la espiritualidad, dado que la cuestión de la derecha implica completitud, es decir, la condición para que la criatura comience a servir al Creador es tener fe en Él. No importa el grado de la fe, sino cuánta fe tiene para poder comenzar a observar la Torah y las mitzvot, y cada día agrega tanto como puede. Sin embargo, este estado no se considera como derecha, sino como una sola línea. Esto se llama inanimado de santidad. De este inanimado emergen todos los demás escalones llamados vegetal, animal y hablante. Como está escrito, todo salió del polvo. Interpretaron en el Zohar incluso la rueda del sol. Es decir, todos deben comenzar de Domem de Kdusha. Sin embargo, debemos saber que al igual que con lo inanimado físico, la persona no necesita invertir fuerzas para que lo inanimado se revele, sino que el inanimado se desarrolla de acuerdo a la evolución natural. En otras palabras, si una persona no estropea lo inanimado físico, entonces este se desarrolla. Por ejemplo, si una persona no echa a perder la tierra o saca piedras de la tierra, lo inanimado se desarrolla. Es lo mismo con el inanimado de Kedusha. Si no estropea sus acciones, se desarrolla su domem de Kedusha y no requiere ninguna intención o pensamiento para continuar con su discernimiento del domem de Kedusha. Por el contrario, si quiere adquirir la cualidad de vegetal, vemos en el mundo material que el vegetal requiere un tratamiento especial, que se le debe dar alimentos, es decir, agua y sol, y también corregir el inanimado que sale del que sale el vegetal, es decir, arar, etc. Además, sacar las otras plantas que no pertenecen a ese vegetal y que la persona quiere que crezca de este inanimado, en el mundo material se arrancan las malas hierbas que molestan. Del mismo modo que con el vegetal de Kedusha debemos desear y pensar cómo alimentar a ese inanimado, es decir, arar. Esto significa que debemos invertir el deseo de recibir en él, que sea con el fin de otorgar. Por lo que es relevante hablar del trabajo de derecha e izquierda. Lo que anteriormente era una sola línea, que es el acto en sí, esto la persona debe usarlo como la línea derecha. Lo que significa que debe apreciar el simple acto y decir que está muy agradecido con el Creador por recompensarlo, por hacer simples actos con total sencillez y decir que ni siquiera se merece esto, que el Creador le haya dado el regalo de servirlo con sencillez. Al mismo tiempo, debe pasar a la línea izquierda, es decir, criticarse a sí mismo si realmente está trabajando para el Creador o para sí mismo, es decir, en beneficio propio y no en beneficio del Creador. Por esta razón, debe orar, por estar tan inmerso en el amor propio. A veces ve que no puede rezar para que el Creador le ayude y lo libere del control del amor propio. A veces está en un estado peor aún, que ni siquiera quiere rezar para que el Creador lo saque del amor propio. Por el contrario, tiene el deseo que el Creador le ayude a satisfacer su deseo de recibir en beneficio propio de todas las formas posibles. Esto se llama izquierda, ya que en la espiritualidad lo que requiere corrección se llama izquierda. De esto se desprende que aquí hay dos formas opuestas. Por un lado, se le dice a la persona que según el orden del trabajo, la persona debe tratar de mantener una sola línea en su totalidad. Es decir, como cuando la persona estaba en el estado de inanimado llamado una sola línea y se sentía como una persona completa y estaba feliz y contento porque sabía que estaba completo y no tenía nada más que agregar, solo cantidad. Y la razón era que no tenía idea sobre el estado vegetal, sino que pensaba que el estado de inanimado es la totalidad que el hombre debe hacer. Por lo tanto, tenía un buen estado de ánimo porque sentía la plenitud y no podía entender por qué todas las criaturas no eran tan inteligentes como él. Pero ahora que tiene una noción del discernimiento vegetal, ya no tiene la plenitud de una sola línea. Por esta razón, ahora debe hacer grandes esfuerzos para poder apreciar y recibir la vitalidad de la derecha, tal como la recibió antes cuando estaba en una sola línea. La razón de esto es que la línea izquierda le hace ver que esto no es la completitud. ¿Y por qué realmente necesitamos caminar por la línea derecha? La respuesta es porque esta es la verdad. Es decir, la persona debe apreciar el poco aferramiento que tiene en la Kedushá como una gran fortuna. Y ese es el momento de agradecer al Creador y después debe volver a la línea izquierda. Porque también es verdad que debemos trabajar en el nombre de los cielos. De estas dos, es decir, por la completitud e importancia de la derecha y por la carencia de la izquierda, el hombre es recompensado con la línea media. Este es el significado de derecha e izquierda y entre ellas la novia. Justamente el grado vegetal, donde hay que agregar nuevos alimentos, y sacar las malezas y crear un entorno en el cual puede crecer de una forma sana y agregar una crítica a ver si avanza correctamente o no y en qué más puede agregar. Así también nosotros tenemos que pensar qué más tenemos que agregarle a la decena para desarrollarse más a la dirección de la meta. Ayer Alex dijo que leía el artículo y lo leí ayer antes de la noche, y hoy es más fácil de entender y entrar en eso. Que el Creador creó toda la creación entera, completa. Lo que nosotros tenemos que hacer es corregir lentamente a través del entorno para recibirlo de forma gradual y que seamos aptos para la recepción. Pasamos a la clase del 24 de enero 2002. Nosotros escuchamos el artículo de los peldaños de la escalera. ¿Qué significa que la tierra no dio frutos antes de que se creara el hombre? En el trabajo. El hombre que avanza va con las piernas en este. Sobre dos piernas en estados que cambian de forma constante, ininterrumpida, y en cada estado tiene que simplemente cuidar la dirección hacia la meta, y a partir de eso que es expulsado o lanzado de un estado a otro, tiene que aceptarlo esto como una oportunidad de actualizar el trayecto, sí, así, su dirección. Bueno, así como con una brújula, está bien. Si siente que no cambia, es decir, que no le dan desde arriba dificultades, caídas, decepciones, pensamientos ajenos, un estado de ánimo malo, confusiones, todo tipo de atracciones a todo tipo de placeres. Si no le dan esto desde arriba, significa que está en un estado inanimado. Y esa es una situación que tiene que generarle preocupación. Y la pregunta es, ¿por qué se relacionan así a él desde arriba? Puede ser que todavía no está listo, no se preparó a sí mismo para recibir cambios. Entonces realmente tiene que ocuparse de sí mismo, equiparse con la fuerza del grupo, la fuerza de la Torah, la fuerza del estudio, en la perseverancia y entonces van a venir molestias, que sobre ellas él siempre corrige su dirección hacia la meta y se acerca a la meta. Y a la meta nos acercamos solamente con la fuerza de la fe. ¿Qué es la fuerza de la fe? Él nos dice que está... Está escrito acá. Que se sabe que Malhut se llama fe. ¿Qué significa? Para llegar a la fe, primero hay que salir del estado de bestia llamado amor propio, que el espíritu de la bestia desciende hacia abajo, que abajo significa abajo en importancia, que es la bestia, que trabaja únicamente en beneficio propio. O sea, si el hombre trabaja únicamente en beneficio propio y se llama bestia, entonces todavía no tiene fe, sino que tiene que elevarse el estado de la bestia y que no piense sobre sí mismo, y entonces va a tener lo que se llama fe. Es decir, fe no es una... un tipo de sensación imaginaria, un cierto pensamiento, una cierta cualidad que puede estar en el hombre durante la ocultación del rostro cuando es bestia, sino que... Y cuando la criatura está bajo el dominio, el deseo de recibir para sí mismo, puede recibir únicamente una fe parcial, es decir, que tiene ascensos y descensos. En el tiempo del descenso pierde la fe. Y nosotros pensamos al revés. Cuando yo desciendo y me encuentro en la oscuridad, entonces yo necesito la fuerza de la fe, que no tengo luz, que no tengo aferramiento en el superior, en la espiritualidad, entonces yo necesito una fuerza llamada fe que me ayude, que me sostenga. Él dice, no, no es como nosotros pensamos. La fe, de acuerdo a la Kabbalah, es algo diferente, es otra cosa. Cuando yo recibo un descenso, es decir, pierdo la conexión con el superior, con la espiritualidad, eso se llama que yo perdí la fe. Debido a que el descenso le viene de un defecto, y todos los defectos vienen a la criatura cuando está sumido en el amor propio. Por eso hay una corrección para la criatura, para que no haga daño al rey, entonces se le pierde la fe en que el rey existe. Es decir, sentir el creador y fe es lo mismo, es la misma cosa. No es que no tengo la sensación del creador, entonces puedo creer que existe, como nosotros pensamos en este mundo. Eso no es fe. Eso son solo habladurías que no tienen ninguna justificación y no hay ninguna fuerza que sostenga eso. Si yo no sostengo el creador en mí, si yo no lo siento, entonces para mí no existe. Yo no voy a poder hacer nada contra esta realidad, sino lo contrario, la sensación de la divinidad, del creador en mis sentidos, dentro mío, eso me da la fuerza llamada la fe, con la cual puedo enfrentar a mi inclinación al mal y puedo realmente transformarlo lentamente con correcciones que sea con el fin de otorgar. Es decir, la fe es resultado que el hombre recibe como resultado de sentir al creador, y no esperar que venga una cierta fuerza cuando se encuentran en la oscuridad. ¿Está claro? Es decir, no hay un estado que puede haber, en el cual puede haber ocultación, y junto con eso una fuerza para trabajar contra el deseo de recibir, sino la revelación del creador, la fe en él, ¿sí? Sentirlo, la fuerza para trabajar contra el deseo de recibir, más allá del mahzón, la barrera, en la espiritualidad, todas estas cosas son lo mismo. Por eso el hombre no debe tener la expectativa, no debe esperar que él sea diferente en algo antes que atraviesa el mahzón. No es como piensa así el pueblo, que yo no tengo nada y tengo que tener fe. De acá surge la pregunta, entonces, ¿qué se llama la luz de Hasadim sin luz de Jochma, que en la oscuridad el hombre tiene la capacidad de sostenerse? Eso se llama luz de Hasadim, luz de Hasadim. Es decir, es la misma revelación de la divinidad y la sensación de la divinidad únicamente en la medida que me da la posibilidad de sostenerme por encima de mi deseo de recibir, que yo... Yo sostengo mi deseo de recibir bajo mi autoridad, yo lo domino. Otra vez, ¿de dónde? De eso que siento la divinidad. No se puede hacer nada antes que el Creador se revela. Eso es lo que escribe acá en la hoja 137 de nuestro artículo.
3: ¿Quién?
2: Hasta que el hombre atraviese el mahzom, el reemplazo de la fe es el grupo. Bueno, sí, dice Rav. No, bueno, no es un reemplazo para la fe del grupo. El grupo también después del mahzom hay trabajo con el grupo. Hay un trabajo determinado, aunque no como antes, pero definitivamente la fuerza que puede adquirir, es decir, pensamientos correctos, nuevos, incremento de pensamientos buenos, todo el camino antes de eso es con la fuerza del grupo. Yo no entiendo algo. Hay algo bueno en la época del ocultamiento, que es la posibilidad de elegir. Eso uno no tiene después. Eso... No hay que pedir revelación. Por otro lado, sin la revelación no hay posibilidad de trabajar. Solo la fuerza de la fe es en la revelación. Pablo dice no. Entonces, ¿por qué se llama fe y no conocimiento y no otra cosa? ¿Por qué se llama fe? Si yo pido la revelación de la divinidad solo para dominar mi deseo de recibir, dominar mi naturaleza, eso se llama que yo pido la fuerza de la fe. Yo pido de él la fuerza de la fe.
3: ¿Qué?
2: Pregunta, ¿qué es el concepto de la fe parcial que se encuentra antes de la barrera? A veces antes de la barrera tiene una fe parcial, es decir, que tiene una cierta iluminación que le da un tipo de seguridad que lo que está escrito en los libros, realmente hay algo en eso. Es como una sensación. Es igual una sensación. No es que yo escucho de alguien y yo voy de acuerdo con eso. Eso no se llama que yo trabajo con mi propia mente. Dice en el texto que la fe es parcial. Él trabaja y es suficiente pasar del inanimado y luego al vegetal. ¿Cómo se hace que del inanimado se pasa al vegetal y cada grado animal? Rab, si el hombre no cambia, se llama grado inanimado. ¿Inanimado qué significa que no cambia? La diferencia es si cambia o no cambia, que hace acciones, digamos, mil y una acciones en un minuto, da vueltas y hace... Y él va a la cocina, hace trabajo, donde vos quieras. Él te sostiene todo, Bnei Baruj, perfecto, como uno. Si él no le mete a eso una intención, permanece inanimado, no se desarrolla. Otro hace un poco de trabajo, lo que hace falta. Así, lo que la sociedad se divide en una carga igual para todos, y pero le mete a eso más y más todo tipo de pensamientos, intenciones y relaciones y todo, de acuerdo a su actitud que está montada sobre la acción. No se puede decir en acción. La acción debe estar porque todo viene de la tierra, del inanimado. Pero en la medida que le agrega eso a la acción, ahí crece. Ya eso es la diferencia entre una piedra y una planta. Ahora, de acuerdo a qué pensamiento, qué intención él ahí mete, entonces de eso depende si él es inanimado, vegetal, ya es vegetal, animal o hablante. Ya hay una diferencia en la intención. O sea, ya tiene ciertas intenciones como algún tipo de pensamientos internos, una lucha, derecha, izquierda, todo tipo de impulsos, ya vive, no es que porque simplemente existe, viene a estudiar, gracias a Dios, tiene las tablas, los gráficos y todo tipo de cosas. Eso es lo que yo escribí ayer, una carta a Glycerin, que él me preguntó si él puede enseñar en América de parte nuestra, digamos, con nuestro nombre. Le dije que la diferencia entre él y nosotros es que puede ser que él sabe muy bien el material de estudio, no menos quizás que nosotros. A mí no me importa esto. Pero ¿cuál es el mensaje que vos entregás y qué les estás enseñando? ¿Acaso les estás enseñando estar en el camino y no adquirir simplemente sabidurías y todo tipo de cosas que después de años ellos son campeones en lo que está escrito, saben de memoria cómo estudia Gemará y saben todo de memoria, así el Talmud es el Sefirot y le vas a hacer pruebas y realmente ellos conocen cada página donde está escrito cada cosa, pero en algo más interno, vos lo estás transmitiendo, vos querés eso? Si vos querés eso, necesitas un grupo, vos necesitas un desarrollo, necesitas cambios. ¿Vos tenés eso? ¿Vos anhelás eso? Pregunta. ¿Eso es un combustible? ¿Eso es bueno? ¿Rabi, es el combustible de él? Puede ser, no sé. Él mismo ama la sabiduría, pero yo digo, es un ejemplo. Él es una persona un poco distinta. Entonces no tengo lo que decir de él. Esa es la diferencia entre inanimado o animal o vegetal, hablante. Eso es otro tema, ya son clarificaciones. ¿Sobre qué estás preguntando? Yo pregunto, ¿de dónde le llega al inanimado una carencia de ser vegetal? Rab dice, no, de inanimado a vegetal son dos mundos. Para ser vegetal, vos ya necesitas punto en el corazón. Si no dan el punto en el corazón, Binah, que comienza a desarrollarse el hombre de la tierra, ¿sí? Dentro del inanimado, entonces no va a salir nada. Agua, Binah, eso es lo que trae la vida. Sin eso no va a haber nada, por supuesto. Entonces, no se le exige al hombre simplemente de la calle, porque eso es una bestia. Bueno, anda al artesano que me hizo. Vos no podés ir a él con un reclamo. Solo aquel que tiene un punto en el corazón, hay que venir a él y ayudarlo y enseñar que hay un método para desarrollar el punto. Y eso es todo. Pero cada uno tiene también una diferencia en el ritmo de desarrollo. Eso es todo, pero ya es otra historia. ¿Cómo en el grupo se puede desarrollar el deseo por la fuerza de la fe? Deseo por la fuerza de la fe para el individuo y para el grupo puede ser, se puede desarrollar únicamente si uno tiene la urgencia, la necesidad, que si yo no voy a tener la fuerza de la fe, es decir, la sensación de la divinidad, no voy a poder dominar en mi naturaleza. Yo todo el tiempo voy a mirarme a mí mismo y voy a ver que yo simplemente soy lanzado cada vez según los deseos, según mis impulsos, lo que hay en mí, y no voy a poder hacer nada. A veces le dan al hombre tales ejemplos y él sabe que va a hacer cosas malas y no tiene posibilidad de evitarlo. ¿No lo sentiste eso todavía? No. Bueno, ya vas a sentir. Si te vas a seguir desarrollando, vas a sentir todo. No te preocupes. ¿Por qué nos dan esto? Para enseñarnos que nosotros, por nosotros mismos, nunca vamos a poder extraer fuerzas para enfrentarnos con nosotros mismos. solamente con una fuerza externa. Esta fuerza externa realmente para enfrentar al deseo de recibir. No hacer una cuenta de, no me conviene hacer esto porque voy a recibir golpes. Me conviene esto para ganar otra cosa. No una cuenta así, ¿entendés? Que en eso está basado toda nuestra educación. Así te dice, ¿para qué eso? Haz esto, vas a estar mejor. Así. Así es como nosotros nos educamos a nosotros mismos, a los niños y al mundo. Conviene ser más bueno, más amable, más así, no hagas daño al otro, para que ellos no te hagan daño a vos. Ahora, hagamos paz en el mundo, porque el mundo necesita la paz. El mundo necesita guerra. ¿Qué es lo que nos da esta paz? Si trae únicamente la bestialidad. Pero así enseñamos porque no nos queda otra. En el marco de este mundo, vos solo podés dar, en vez de una retribución bestial determinada, podés dar otra retribución bestial diferente. Pero si querés estar por encima de la bestialidad, definitivamente tenés que sentir la divinidad. Únicamente si vos sentís la divinidad, ¿qué es sentir? Es que vos tenés la fuerza de él. En la medida que vos tenés la fuerza, podés dominar el deseo de recibir. Ya no dar uno a cambio del otro. No hagamos esto, hagamos otra cosa. Yo tengo miedo que voy a recibir golpes, o quizás ahí vamos a ganar más. No le das ninguna retribución en su lenguaje. Vos lo dominás y listo. Eso se puede únicamente si tenés contra él la fuerza del Creador por dentro. Y esa fuerza se llama fe. Entonces, aquel que no sale del marco de este mundo por encima de la barrera, entonces él siempre va así como compra y venta, ¿sí? Como un intercambio comercial con el deseo de recibir. Esto a cambio de esto, esto a cambio de esto, y al fin y al cabo el deseo de recibir gobierna. El deseo de recibir gobierna. Pero el hombre, así de alguna forma, construye para sí mismo un orden así de apreciación, una escala de valores, de prioridades, sí, un orden de prioridades. Así él puede, digamos, lavarse el cerebro mediante la sociedad, una sociedad externa, los diarios, el colegio, no importa. Con eso en realidad no corregimos nada. Con eso puede ser que hacemos mayores corrupciones, porque a nosotros nos parece que nosotros nos volvemos más buenos. Habla con todos esos de Greenpeace, o todos esos de Alma Bella, todo este tipo de cosas. Ellos piensan, yo invierto toda mi vida para gatos, o para algunos delfines ahí, o todo tipo de cosas para que vivan. No importa, es decir, el hombre entra en una mentira, que él con eso hace una mejor vida. Mira a los americanos, están seguros que ellos lo que hacen le hacen bien al mundo. Vamos a vivir todos como en Hollywood. No entienden que su forma de vida es la más corrupta que cualquier otra cosa. Es decir, el hombre, hasta que no sale a adquirir la fuerza divina, no tiene ninguna posibilidad de enfrentarse a su deseo de recibir. ¿Cuál es la intención que el hombre agrega antes de la acción que hace dentro del grupo? ¿Qué es esta acción, esta intención que mete? Así como el hombre que hace intenciones antes de cada acción, si no quiere ser inanimado, sino por encima del animado, entonces tiene que pensar cuál es su intención. La intención es, digamos, que tenemos que hacer una bendición, como dice la Torah. Sí, que decimos que yo estoy listo y dispuesto, todo tipo de versículos que se hace antes de la acción. ¿De qué se trata eso? ¿De qué habla eso? Hablan sobre el contenido del asunto que voy a hacer, porque la acción misma, la ejecución, va a ser simplemente por parte de la naturaleza, que fui educado. Y si yo lo recibí como un instinto adquirido, que el hábito se vuelve una segunda naturaleza, y si yo, si no hago según el hábito, entonces yo sufro. Entonces mi sufrimiento, mi naturaleza ahora me obliga a que yo lo cumpla. Sobre esto no necesito ninguna bendición ni ningún recordatorio. Entonces, ¿para qué yo necesito de la Torah también? Como si fuera hacerme todo tipo de recordatorios. ¿Para qué hago? Y bendito eres tú. Y así, recordarme simplemente que yo hago la acción, no de esta manera, no como bestia. No como una piedra, como inanimado, sino que yo lo hago por un propósito especial y ese propósito me obliga a hacer. Por eso el hombre que entra al estudio de la Kabbalah, sus acciones se debilitan por completo. ¿Por qué? Porque él ya entra en el ámbito que todas las acciones tengan que ver con las intenciones. Puede ser que antes hacía acciones sin intención. Ahora ve que está en su sensación interna, sin comprensión, en la acción sin intención, en el plano que ascendió por encima del plano inanimado. Él subió un poco al vegetal, y en el plano vegetal, una acción sin intención no se considera acción, se considera cero, cero. Entonces, deja de hacer. Deja de hacer eso, por eso tiene que haber importancia de la acción, porque por ahora no le puedes agregar la intención. Pero si vos no vas a tener acciones, tampoco vas a tener una intención en qué aferrarte. Es decir, conviene cuidar las acciones en la medida que vos le agregues la intención, porque realmente una acción sin intención es como un cuerpo sin alma. Ahora, si nosotros con esto también pensamos en el grupo, en cada acción que hago, simplemente animal, y yo tomo en cuenta que soy parte del grupo, ellos están detrás mío, y que yo lo hago y eso es en beneficio de todos, acá la cuenta es completamente diferente. Acá ya asciende del grado vegetal al grado de Adam, del hombre, porque el grupo pertenece al grado del hombre, porque acá ya son otras cuentas. La anulación y la conexión pertenece al grado del hombre y no pertenece al grado vegetal ni animal. ¿Cómo cuidar que la intención siempre sea correcta, que el hombre no se mienta a sí mismo, que no... ¿Cómo cuidar la pureza de la intención que sea como un experimento? Rab, cuidar la intención es la guerra. Es una guerra, hay que hacer todo tipo de ejercicios. Hace falta que te lo recuerden. Hace falta que vos hagas todo tipo de señales en el camino, un reloj despertador cada media hora, todo tipo de cosas. Yo estaba viajando con el Rebe, con Rabash, estaba manejando y hacía todo tipo de... escribía todo tipo de cosas en la mano. Él se ría de eso. ¿Por qué? Yo miraba eso una vez y después de unas horas me olvidé de mirar. No miré, ni veía esta marca que me hacía. No me recordaba nada. Eso no ayuda, pero hay que intentar. Hace falta todo. Que cada cosa nos hace avanzar al próximo fracaso. Nosotros vamos de fracaso en fracaso. O sea, hace falta ir... y después resulta que vamos de victoria en victoria. Usted dijo ahora que el grupo es el grado del hombre. Yo no entendí eso. Rab, el grupo es el grado del hombre porque no es ni vegetal ni animal. No existe la, en la naturaleza anularse ante el otro, tomar en cuenta al otro, conectarse con el otro. Bueno, hay bandadas y rebaños y todo tipo de cosas. Sí, pero eso es sobre un trasfondo animal y no a favor de la anulación, sino a favor de la conexión y una ganancia adicional. Acá hay un elemento de la anulación, un elemento espiritual en eso que yo me uno con los demás. Por eso, de inmediato, pego un salto. Si yo en cada pensamiento y cada cosa me uno con el grupo y no importa qué, pero me conecto así en el pensamiento con el grupo, entonces de inmediato mi acción sube de grado. Hay muchas cosas que tienen que ver a la rutina, digamos, enseñar cada semana, todo tipo de cosas diarios que continúan todo el tiempo. Rab dice, no hay rutina, hay algo así que esto es rutina.

doy una conferencia. Entonces, ¿por qué no puedo sentir que el grupo está conectado conmigo, está detrás mío, y que yo ahora los beneficio de ellos y todo nuestro negocio? Yo tengo que conectarlo a mi cli interno. Eso no es así un chiste. No, bueno, esto es un pensamiento así, lateral, pequeño. No, eso te está sacando de tu ego y te conecta a algo externo. Acá escribe sobre la línea derecha. Que el hombre tiene que usar la línea derecha, es decir, que la acción simple la tiene que considerar y decir que él le da muchas gracias al Creador en eso que lo benefició, le permitió hacer acciones simples, totalmente simples. ¿Cuál es la pregunta, dice Rab? Que el Creador le da el regalo de servirlo a él de forma simple. ¿Qué es que no es igual? ¿Qué significa que es igual? Hay algo positivo y negativo. ¿Qué es esto de repente? Rab dice, realmente el Rebe, el Rabash, escribe de una forma que no es tan clara. La línea derecha se llama que yo recibo. Eso es Gesed, línea derecha. ¿Qué yo recibo de arriba? Tal como es, sin hacer en eso ninguna crítica, sin intervenir en eso con mi deseo de recibir. Pero lo que yo recibo, eso es completitud. Y lo que me dan desde arriba, yo quiero estar adherido a eso, cumplirlo, no meterle ninguna naturaleza, estar adherido a esto, a esta ley, a esta idea. Realmente esto se llama línea derecha. Entonces, si yo ejecuto esta acción en línea derecha que ahora se me revela, esto se llama que yo me adhiero a la línea derecha y eso se llama que yo no le meto a eso mi aviut. Eso se llama que es puro. Ahora, entendí, capté esta medida de la línea derecha con mi aviut de Shogesh, de raíz. Entonces yo ya empiezo a agregarle el resto de aviut que tengo. Ya empiezo a usar la izquierda. Y por encima de la izquierda yo empiezo a crecer. De Ibur le Ayenika y Amohen. Según el texto no se puede más. Bueno, a veces no escribe de una forma tan exacta. Que eso no vale la pena, o eso no está escrito de forma exacta, que eso tampoco es. Él quiere decir que la acción misma no es tan importante, en absoluto, y realmente no vale mucho. Pero debido a que el Creador se lo dio y se lo dio como un regalo, y él siente que él no se lo merece, entonces a pesar que esto es algo muy pequeño y no vale la pena, pero para él eso es todo. Eso se llama la derecha. Él no se mete a sí mismo ni una crítica ni nada. ¿En qué lugar acá, por parte de la fe, hay también temor lo que él escribe? ¿Eso es dentro de la fe o es algo diferente? La fe incluye dentro suyo muchos discernimientos, porque la fe es sentir la divinidad en los kelim de la criatura, que esta sensación le trae a la criatura no el llenado del deseo de recibir, sino que le trae fuerza, reconocimiento de la grandeza de la divinidad, es decir, la presencia del Creador dentro de la criatura, de forma que la criatura siente al Creador, no siente lo que se llena de él.

0: Vos lo sentís a él, vos sentís a un hombre que es grande. Él es grande, no te pertenece, él no viene a servirte a vos, nada. Vos solo lo sentís a él, como es él, como si fuera. Pero vos lo sentís, vos lo captás, él está dentro tuyo como si fuera. La sensación de él como grande, que él gobierna, tiene poder. Si vos querés adquirirla para gobernar tu propia naturaleza, esta sensación general se llama fe. En la fe vos tenés la sensación de la seguridad, primero, antes que nada. Seguridad de que vos pertenecés. Vos te perteneces a alguien que es grande, a eso que vos estás entregado a él. Entonces, con tu seguridad, vos estás como un embrión. Que hay un propósito de pertenecer a este grande en todo el aviut que se revela. Esa es la meta. Esa es la meta. Seguro, eso se te revela de inmediato. El deseo de recibir en eso que siente la divinidad quiere una única cosa por su naturaleza. Subyugarse, rendirse y estar entregado y vendido, adicto a eso. Entonces acá hay muchas inspiraciones, impresiones, emociones, que al fin y al cabo se llaman fe. Es decir, la fuerza general llamada la fuerza de Abzag, fuerzas para la pantalla, que construyen la pantalla, al fin y al cabo, de forma general se llaman fe. Por eso Ab se llama Hesed. Por eso de Bina sale la luz que corrige el Kli, la luz de Jojma que corrige el Kli. Nosotros no tomamos en cuenta qué luz es, sino que consideramos en lo que hace. Eso contradice uno con el otro, que la fe es como que... vos decís que acá hay dos cosas que se contradicen. Nosotros tenemos que tener seguridad, tenemos que sentir que nosotros estamos bajo el control de la divinidad sobre nosotros. ¿Qué puede ser más bueno, más seguro, por un lado? Por otro lado, tenemos que tener temor, realmente gran miedo, buscando en todo tipo de cosas. Son dos cosas que se contradicen, ¿sí? Y que contradicen uno al otro porque vos querés revisarlos a partir de la misma materia, del mismo clí del deseo de recibir. Y vos no entendés que dos cosas que se contradicen, nosotros lo sentimos que contradictorias porque pertenecen a dos fuentes, el deseo de recibir y el deseo de otorgar. Es decir, yo tengo que tener seguridad y fe y sentir la divinidad y la plenitud y todo en vasijas de otorgamiento y no en vasijas de recepción. Vasijas de recepción, si yo voy a querer sentir esa seguridad y fe y la fuerza de la eternidad y todo, yo voy a sentir oscuridad, ¿entendés? Listo. Si yo voy a revisar un fenómeno, yo tengo que revisarlo desde mi egoísmo y mi altruismo. Entonces voy a ver que por un lado me trae alegrías y cosas buenas, positivas, como si fuera. Y si yo miro por el otro lado, por el lado de las vasijas, me trae cosas negativas. Entonces no hay contradicción que yo pueda sentir la alegría y la plenitud y también la carencia y el miedo. Porque si yo no estaría incluido de dos fuerzas, creador y criatura dentro mío, no podría sentir ambas cosas. Pero si yo dentro mío tengo ambas raíces dentro mío, entonces yo sí puedo sentir cosas opuestas. Cosas opuestas. El mismo asunto, digamos, la luz aparece en mí, me ilumina. Si yo estoy listo para eso, yo recibo de eso fuerzas, perseverancia, todas las cosas positivas, ¿sí? También en correcciones y en llenados. Y si yo no estoy listo para eso, entonces esa luz, yo la siento como oscuridad, terribles dolores, problemas, ¿entendés? Sufrimientos. Es decir, la luz que se revela da la sensación de la seguridad, la sensación de plenitud. La misma luz que da sensación de seguridad y plenitud en vasija de otorgamiento da oscuridad y sufrimiento terrible en vasija de recepción. Nosotros decimos, ahí donde vas a sentir las cosas más terribles, terribles dolores, ahí se te va a revelar la gota de la unificación, la forma agradable y buena, realmente la plenitud, justamente ahí, porque ahí vas a construir el masaj más grande, en esos lugares donde ahora sentís una terrible oscuridad y sufrimiento, ahí va a estar el masaj más grande y ahí vas a recibir la revelación más grande. Ahora, si el hombre tiene miedo de perder eso, no está en vasija de recepción, que yo, Dios no permite que no lo tenga. Entonces la pregunta es, ¿qué? Si hay miedo, es como explica en la introducción al libro del Zohar. Hay miedo de que yo voy a estar bien y que mis hijos estén bien y que todos tengan jardín del Edén, etcétera, etcétera. Y ya hay miedo que eso es a cuenta del Creador, que voy a poder hacer algo para él o no. Bueno, Rab, hoy tenemos también Zohar. Bueno, ¿qué voy a hacer? Todos levantan las manos, entonces tenemos que estudiar. No se puede hacer nada antes que el Creador se revela. Si el hombre pasa de la ocultación doble a la ocultación simple, ¿es capaz de hacer algo? Pero dice sí. La diferencia entre la ocultación doble y ocultación simple es una enorme diferencia. El hombre que todavía no está por arriba de la barrera, pero está todavía en este mundo, pero vive en la sensación de la presencia del Creador. Él siente que el Creador se encuentra, que vive, que lo supervisa, que hace todo tipo de cosas, también malas, es correcto. Y todavía no ve de todas las cosas malas que el Creador hace, que no son malas en general, sino buenas. No que piensa que son malas y el Creador de esta forma les enseña una lección. Y eso se llama ocultación del rostro. Que el Creador golpea y con eso me hace bien. Que yo atravieso la barrera y entro a la recompensa y el castigo y empiezo a justificar al Creador a partir de eso que yo conozco lo que me hizo antes y yo empiezo a reconocer que no me hizo nada malo. A partir de eso empiezo a justificarlo. Entonces se llama que los errores que él hizo puede ser a favor mío, pero me golpeó, ahora se vuelven méritos. No me golpeó en absoluto. Eso no fue un golpe. Sí. Si el grupo, pregunta, si el grupo es sirve como fe, como un aparato de fe, como dijiste, ¿acaso no hay un peligro que el hombre no sienta su carencia personal en la fe? Porque todo el tiempo es como que la fuerza de fe existe. Hay un peligro que el hombre esté en conexión con el grupo, deje de sentirse a sí mismo y sienta solamente al grupo. Pregunta, ¿dónde está el límite? ¿Dónde está el límite? Cuidar la unicidad de sí mismo, porque cada uno realmente es una perla, una parte de Adam HaRishon, su alma es especial. ¿Cómo ahora él va a borrarla, toda su personalidad, todo, y quiere estar así, adicto al grupo, entregado al grupo? ¿Acaso hay algo así de anularse en la mayoría? Todo lo contrario. Bala Sulam escribe en los artículos que ir tras la mayoría, seguir a la mayoría, es el trabajo del público. Y nosotros en la espiritualidad tenemos que ir detrás del individuo, seguir el individuo. Entonces, si yo soy especial, ¿cómo puedo yo ahora borrarlo, lo que el Creador creó? ¿Yo con eso voy a cumplir el pensamiento de la creación? Justamente de esta forma que el hombre se anula ante el grupo, con eso él eleva su personalidad multiplicado por varias veces de forma personal, individual, justamente con respecto a la divinidad, porque él intensifica, incrementa, amplifica todas sus fuerzas mediante el grupo. Él nunca desaparece dentro del grupo. ¿Qué es desaparecer? En eso que vos dejás de usar tu con el fin de recibir, a vos te parece que te anulás y no existís más. Pero con eso justamente sos recompensado con usar con el fin de otorgar. Nosotros pensamos así, si yo solamente doy y no recibo, solamente doy de mí para afuera, ¿de dónde me siento? Esta es la acción que definitivamente te da existencia eterna y una acción eterna y espiritual que vos das. La pregunta, la acción del receptor en el plano verdadero, espiritual, no existe, es decir, no se siente. Por eso, la realización, ¿cómo se dice? La autorrealización está en eso que vos das. Autorrealización es con eso que vos borrás tu yo. ¿Qué es borrar? No, Dios no permita borrar, no, sino que simplemente es una forma de decir, así se dice. Vos no tomás en cuenta tus intereses personales. Y esa es la autorrealización más grande que hay. Y en eso vos creces. Vos creces. Vos tenés que crecer hasta el grado del Creador. Hasta el grado del Creador. Vos sos uno. Y cada uno acá tiene que crecer para ser como el Creador. Y eso se llama que esta acción con el fin de otorgar borra al hombre. Desde este punto tenés que transformarte en un parzuf enorme de 10 sefirot en la altura de Adam Kadmon, de punta a punta. Oh, sí, mi amigo. ¿Cuál es la diferencia entre el hombre y la bestia? Está hablando acá que el primer temor, el segundo temor, se puede entender. ¿Qué es el primer temor y el segundo temor? Primer temor, segundo temor puede ser. Hay que ver ahí el artículo. Puede ser que él lo interpreta según lo que escribe en el libro del Zohar, que el primer temor es el temor animal, el segundo temor es el temor espiritual. El primer temor que el hombre tiene sobre sí mismo y sus parientes, su familia, etcétera, y también lo que ellos tienen en este mundo y también lo que les va a pasar en el mundo venidero. En su mundo venidero, él toma en cuenta qué es lo que va a haber. Y nosotros tenemos que entender que nosotros no aprendemos ni una sola palabra sobre lo que ocurre con las almas después que el cuerpo muere. Nosotros estudiamos solamente lo que pasa con las almas durante la época que su cuerpo vive y el alma alcanza la divinidad, la espiritualidad, la sensación del Creador. Eso es lo que aprendemos. Entonces, ¿qué es lo que siente? Sobre eso los cabalistas nos escriben cómo llegar a esta sensación y qué sentir. Y lo que ocurre con las almas después de que el cuerpo se muere, este cuerpo animal, que esta bestia se muere, sobre eso no está escrito en ningún lugar, porque ese no es nuestro asunto. A nosotros nos escriben únicamente lo que tiene que ver con nuestra corrección y nada más que eso. Ellos son así crueles. Yo quiero saber qué es lo que me pasa después que muero. ¿Hay alguna otra existencia para mí? ¿O solamente cuando yo vuelvo acá junto con mi cuerpo o sin el cuerpo? ¿Qué pasa con mi alma? ¿No existe? ¿Ya no se siente? ¿Ya se incluye en Ensof? ¿No tiene ninguna sensación particular, personal? ¿O pertenece a la estructura de Adam HaRishon que está en el final de la corrección? ¿Otra vez tiene que descender? ¿O qué es lo que pasa acá? ¿Qué tipo de realidad es? Entonces, ¿quién soy yo? ¿Yo soy aquel que pertenece a ese alma? ¿O yo soy aquel que únicamente a través de este cuerpo siente el alma? Ellos casi no nos explican acerca de eso. Bala Selam escribe sobre eso en una carta. Que el asunto de las almas que están separadas del cuerpo, eso no hay nada sobre eso. ¿Se acuerdan? Yo no me acuerdo exactamente cuál es la carta, qué palabra está escrito así, pero realmente está escrito así. Entonces, aquel que piensa, imagina que va a estar bien en este mundo y sus hijos, la familia, los parientes, el pueblo, incluso todo el mundo, no importa, que todo el mundo esté bien. Y también el mundo venidero, que cada uno reciba el jardín del Edén. Hay lugar para todos. Eso es temor bestial. Y hay un temor más elevado, el temor de otorgarle al Creador. ¿Acaso yo puedo? ¿Acaso soy capaz? ¿Acaso voy a tener el privilegio de hacerlo? ¿Acaso yo le otorgo suficiente después que yo ya otorgo, etcétera? Eso se llama temor espiritual. Bueno, estudiamos test. Vamos a compartir las impresiones de la clase y qué es lo que nosotros tomamos para la decena, para hacer en la decena. Había mucho sobre la fe, qué es la fe, y anoté varias cosas. Si yo pido la revelación de la divinidad únicamente para dominar mi deseo de recibir mi naturaleza, eso se llama que yo le pido la fuerza de la fe. ¿Y qué es lo que tomamos para la realización en la decena? La intención es, antes de cada cosa que haces, hace falta la unión en la decena, que cada uno tiene que asumir la unión del grupo, incluso en este taller. No se puede hacer sin acciones, esto es la base, pero no es la esencia. La esencia es meter las intenciones y atraer la luz. Acciones en ciertos grados e intenciones. La bestia no tiene fe, el hombre es el que no piensa en sí mismo y tiene fe. La sensación del Creador dentro de mis sentidos me da la fuerza de la fe, me permite combatir, me permite trabajar y combatir hacia el mal. El Creador habló bastante de las cualidades de la fe, que bueno para este mundo y bueno para el mundo venidero. Y los cabalistas no trabajan sobre, no hablan de eso, y el temor tiene que ser de otorgarle al Creador.
1: Si yo
0: quiero sobreponerme a mi deseo, hay que pedir al Creador la fuerza de la fe. Y esto no es por mi deseo de recibir, sino que tengo que trabajar. Realmente pedirle al Creador la fuerza de la fe, y eso es a través de nuestro trabajo. Otra clase especial del Rav, que él explica todos los detalles. Realmente nos dio un montón de consejos. Simplemente repetir esto cada día, mandar fragmentos, leer, escuchar. Exigir al Creador es exigir la fuerza de la fe. Cada vez que buscamos al Creador, la cualidad de otorgamiento, estamos buscando la fuerza de la fe que nos ayude a ir por encima de nuestra razón. A agregar la intención de, en las secciones de la cocina, en el edificio, que la persona puede trabajar todo el día, invertir el tiempo, pero si ahí no hay un agregado de intención y un esfuerzo, es el grado inanimado. La gran diferencia entre el grado inanimado y vegetal es el punto en el corazón que está en el hombre, y nosotros fuimos recompensados todo Bnei Baruch mundial. Hacia el grado vegetal, y nosotros tenemos que invertir en el grupo para llevarlo al grado vegetal, que cada amigo tenga esta cualidad. Acá, trabajar sobre la intención es anhelar, agregar la intención a cada acción.
2: Sí. Pensar sobre el anulamiento, y qué significa anularse uno mismo, anular la personalidad de cada uno. Rav mencionaba que específicamente porque él se anulaba ante el grupo, él eleva, se eleva específicamente en esto. Porque él necesita restringir estas fuerzas hacia el grupo. Y esa sensación de que desaparece. Tú piensas que desaparece eso, que le limitas tu personalidad por el grupo. Pero tú al hacer esto, tú, si tú lo das y no recibas dentro de ti mismo, y eso te da existencia eterna, espiritual. Es una acción espiritual cuando tú das. Es una acción del receptor. Sí, pidamos anularnos ante el grupo y disolvernos en él. Vamos a la siguiente parte, canción.

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1: Hemos tenido una lección con muchos discernimientos de la fe acerca del grupo, del inanimado, el vegetal, el hablante. El asunto de que esté conectado ante nosotros. El hecho de que tenemos que hacer esa estructura de 10 sefirot como Adam Kadmon. Hemos preparado muchos materiales, escuchamos de la fe. Y hemos escuchado que es una fuerza general, la fuerza de Absag, y está conectado con lo que hemos aprendido y lo que aprenderemos. Y esto se llama, en general, se llama fe. Y este es un asunto fundamental. Así que es como siempre tenemos material hasta el final de la corrección. ¿Y qué vamos a entrar en la destrucción, en el rompimiento de los mundos? Sí, vamos a continuar en la lección. Vamos a estudiar ahora una continuación de lo que estudiamos ayer, de Raf, explicándonos una vez más cómo la luz siente a la Malhut en las cuatro fases, cada discernimiento, fase 1, fase 2, fase 3 y así. Y ahora va a entrar en detalle más profundo y va a explicar más allá cómo de ahí el resto de los mundos, Galgalta, Absag, Mavon, ha hablado sobre, en el pasado, sobre cómo las luces entraron y salieron y cómo nos llegó este camino de Nekudot, Tagin. Y ahora vamos a ver una explicación de esta copa, que cómo se alinea, cómo hay un Rosh, Toh, Sof, como esa estructura del Parsuf, cómo se crean los demás Parsufim. Se recomienda tratar de seguir muy bien esto, porque eso crea una conexión entre lo que vemos y lo que hablamos. Porque él está constantemente hablando de lo mismo, simple, está hablando del deseo. Y si lo conectamos con lo que Rav mencionó anteriormente, vemos que todo toma lugar en el mismo lugar. Esa es la razón por la cual no es que haya un lugar, todo está dentro de nosotros. Esa es la razón por la cual vale la pena que apuntemos todos los puntos que Rav habla y que también le pongamos atención cómo se relaciona una cosa con la otra. Y entonces entenderemos que es el desarrollo de lo mismo. Sí, vamos a ver un clip sobre un consejo de lo que Rav menciona después. Sí, siempre tenemos que regresar a la lección y escucharla una y otra vez. Rav, la fuente es una unidad de vida y eso se revela según las vasijas y la manera en la que tú te diriges hacia ello, así es como tú lo sientes. Y en verdad no, uno no tiene nada. La luz del superior que es revelada según las vasijas, según el alma. En cada momento nosotros regresamos y leemos una y otra vez y volvemos a sentir más y más revelaciones, discernimientos. Así que entremos. Le recomendamos escribir los puntos importantes que escuchen Y si también quieren tener preguntas de lo que escucharon, esperemos tener suficiente tiempo para preguntas y discusión. Así que profundicemos juntos en esta explicación de los mundos espirituales, ¿sí? Muy bien. ¿Cómo estamos estudiando sobre las correcciones? ¿Cómo se hace? La corrección se realiza de esta manera, la misma Malkut de Ein Sof. Nosotros estamos en este círculo y ahora dibujamos esta vasija, esta copa, lo ponemos de inicio a fin y este es el Malhut. Lo dividimos en tres partes. La primera parte es en las primeras partes, a luz directa, y desde ahí vemos que la luz viene del Creador y entonces construye la fuente, fase 1, fase 2, fase 3, fase 4. Solo ahora lo llamamos Keter, Jochma, Binah, Serampin, Malhut. Nosotros tenemos cinco partes y después comienza a ser la Malhut en sí misma. ¿Y cómo puede trabajar que la recepción de la luz no le brinde vergüenza, pero que sea con el fin de otorgar? Esa es la razón por la cual trabaja con el masaje y tiene una pantalla. ¿Qué es una pantalla? ¿Qué es un masaje? Es la fuerza de resistencia, de que yo solamente voy a disfrutar con la condición de que le estoy dando contento al dueño de casa. Como lo hablamos anteriormente, está el invitado rechaza la luz, pero primero, esto es una muestra de que no recibió la luz para su propio placer. Y después, nosotros realizamos el cálculo. ¿Qué tanto puedo recibir con el fin de otorgar? Digamos que yo puedo recibir con el fin de otorgar lo que tenemos aquí. Lo que tenemos dentro de ahí recibimos hasta un cierto límite. Y entonces la luz que llega se llama luz directa o reyashar. La luz que rechazamos se llama luz retornante y la luz que entra se llama ornimi, luz interna, or joser y ornimi. ¿Por qué tomamos todo de ella? Y entonces resulta que la Or Yashar es igual a luz interna más luz secundante, Or Makif. Y hay otra luz que se llama, que está por fuera y regresa y empuja y quiere entrar y llenar este espacio vacío, esta parte vacía que todavía está vacía. ¿Estamos hablando de este mundo? No, no estoy hablando de este mundo, estoy hablando de la Malhut de Ein Sof. Se restringió y solo recibió con el fin de otorgar. Si tú no tomas la filmación de cada lección que estamos teniendo, te estoy diciendo, la Kabbalah es algo muy especial. Cualquier persona que no esté aquí y nada lo va a ayudar. Si no estás escuchando exactamente lo que yo te estoy diciendo y lo haces, nada va a pasar. Tú vas a vivir. Si yo te digo que en cada lección digo lo mismo, tienes que ir hacia esto, de lo que estudiamos todos los días. Esa es la razón por la cual grabamos. Nada te va a ayudar. Tú estás pidiendo ahora. También te perdiste una lección. Y por eso no sabes ni siquiera lo que estoy hablando. Estamos hablando del Malhut de Ein Sof después de la restricción. ¿Sí? Sí, es difícil. Estoy hablando de la Malhut de Ein Sof después de la restricción. Y si aquí recibí este 80% y lo demás está vacío, Estos solo son números para nosotros. Para que sea un poco más entendible de lo que estamos hablando, 80% permanece vacío. Y esta otra parte permanece por fuera. Está el 80% de Orma Kif. Y ella presiona la pantalla que no deja que la luz se expanda. ¿Cuál es la pregunta? Entonces, esta Or Joser y Or Makif son lo mismo. No, la Or Joser es igual a la Or Nimi más la Or Joser y es parte de la luz interna que permanece como un remanente. Llega esta luz. Y la luz que está por fuera es lo que sobra, es el remanente que se llama Or Makif. Y este círculo se hace por la expansión de las luces dentro del Parsuf y esto se llama Tabur. Nosotros vemos que toda la Malhut termina en un Siyum. Masaj se encuentra en una posición, una parte que se llama P, boca. Hablamos de esta parte y nosotros realizamos este cálculo que se llama en el Rosh, esa parte que recibe se llama Toj y la parte que permanece vacía se llama Sof. Y toda la estructura es llamada Parsuf. Entonces, de aquí a aquí, esto es básicamente la misma Malhut. Es la misma Malhut. Simplemente que ahora, por el Rosh, al pensar qué tanto puede recibir con esta pantalla con el fin de darle contento al dueño de casa, es como si yo le diera placer al dueño de casa y que no al dueño de casa me lo dé a mí, al invitado. Y así es, eso es lo que calcula. Esa es la razón por la cual no puedo recibir el 100% con el fin de otorgar. Solo recibo el 10%. Es la misma Malhut. Es la misma Malhut. Simplemente lo único que se le añadió es un Rosh que calcula antes de recibir. Esa es la razón por la cual el Malhut de Insof no había un Rosh. Recibe todo sin ningún cálculo. Y el único cálculo, cuando tiene ese cálculo, eso se llama Rosh. Entonces, todo eso se ha llamado Parsuf. Sí, todo eso se llama Parsuf. ¿Qué pasa después? Nosotros aprendemos

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1: Nosotros aprendemos aquí que hay un placer de estas dos lices sobre la pantalla que está en Tabur, y esto se llama Bitush. Panim u Makif.
0: Panim u Makif. Kach znikra. Bitush panim u Makif.
1: Prima Makif, eso es como se llama. Colisión o... en la restricción de la recepción de la luz, y como resultado de esto, Malhut hace a un lado completamente la recepción de la luz, la expulsa toda y regresa al estado que en el que se encontraba anteriormente. La pantalla regresa al Tabur. La restricción que se realizó en el masaj dice: yo trabajo en Tabur, yo no voy a recibir nada. Después de que decidió de que puedo descender y abrir mi deseo de recibir, por así decirlo, para el llenado, como un pistón, digámosle. Y después el masaj es la barrera entre cada uno de los estados, es la división entre lo que se recibe la Malhut dentro, y ahora expulsa todas las cinco luces hacia afuera. La luz entra desde la fase 4, 3, 2 y 1 y raíz, y ahora regresa al mismo lugar donde entró. Así como entró, así fue como salió. El que entró al final, al primero, sale al final. Y ahora, si la Malhut se queda en la misma forma, entonces ella descubre que es empujada bajo la Ornimi y la Ormakif, y se queda en ese estado. No alcanza el Gamartikur, no alcanza el final de la corrección. Y tiene que descender o algo. Entonces, ¿qué es lo que hace? Digamos que él continúa en Panim y continúa por dentro, y entonces que esta recepción sea con el fin de recibir. Entonces ella ya decidió desde antes que no lo va a hacer. Ella decidió que si hace una restricción no va a romper esta ley, esta decisión que hizo anteriormente. Entonces para ella esto está fuera de cuestionamientos. Entonces, el propósito de la creación no se podría realizar. Solo una cosa queda: refinar. Eso se llama refinamiento. El regreso del masaj al pe de Rosh, y entonces las luces expulsan y ese estado vuelve como si al mismo estado donde tenía Rosh, Guf, que no está definido en Toj y Sof, que simple, es un simple Guf. Nosotros hablamos de las luces que se expulsan de abajo hacia arriba, dentro del Parsuf se llaman Teamim, o sabores. Y esto se llama Nekudot, puntos. Las luces que se retiran del Guf se llaman puntos, Nekudot. Cuando el Parsuf ya se purifica y queda vacío, entonces queda vacío de los Tamim, de los sabores. Entonces los Reshimot se llaman Tagim, coronas. Y lo que quedó en esos puntos se llama Otiot, letras. Entonces tenemos Tamim y Nekudot. Y esas son luces que entran y salen, los Reshimot de ellas, una pequeña luz que permanece en el Parsuf. Ustedes saben, como por ejemplo, si tomé un pequeño vaso de leche, me lo tomé, después me queda un poco de ese color de la leche, así queda. Es algo, una especie de brillo muy, muy, muy pequeño, un tipo de marca. Alumno, ¿esa es una propiedad? ¿Permanece en la vasija? Sí, es una propiedad lo que queda en las luces de los Ta'amim son las tagim, las coronas, lo que queda de las luces, de los puntos de las otiot, y las otiot son propiamente los kelim, son propiamente las vasijas. ¿Por qué? Porque son los reshimot de la retirada de la luz. Cuando tuve una luz tan buena y me vi obligado a desprenderme de ella, esa es la carencia por la cual después querré traer la luz de vuelta. Por lo tanto, las otiot justamente se llaman kelim, vasijas. Por eso nosotros a través de las otiot, letras, recibimos la información más clara y cercana a nosotros. Así se hace el primer parsuf. Es decir, la primera porción que recibió la Malchut Ein Sof, la recibió después de la del Simsum, de la restricción. Esa porción se llama Galgalta. Nosotros hemos hablado de esto, ¿sí? Después de que las luces salen por primera vez, que llegamos al Tabur, que salen por primera vez, regresamos al estado donde tenemos Or Yashar y Or Joser, o todavía tenemos un masaj con Or Joser en ese estado en Galgalta. En ese estado es un estado del Or Yashar y Or Joser. Raf, Malchut Ein Sof decide, yo recibo ahora con el fin de otorgar al dueño de casa, puedo recibir solo el 20%. Se abre a sí misma el 20% y recibe dentro la luz interna, la ornimi, llamada Tagim, Tamim, sabores. Se detiene a sí misma en el Tabur, dice, más que esto no soy capaz de recibir. Si entre la presión de la Or Joser y la O y de la ornimi, decide, me purifico, no puedo permanecer en una forma así y tampoco recibir más, no puedo, entonces me purifico. Se purifica, las luces de los sabores de los ta'amim se retiran. La retirada de las luces de los ta'amim, de los sabores, se llama nekudot, puntos. Es la misma luz, solo que Malchut la rechaza, por lo tanto recibe un nombre diferente, nekudot. De los ta'amim quedan reshimot y de las otiot quedan reshimot, ¿sí? Alumno, en ese estado, en Galgalta misma, ese estado básicamente como el estado que había antes de que ella lo introdujera por primera vez, ¿eso es lo que ocurrió? ¿Qué estado? ¿Este o este? ¿En Galgalta? ¿Aquí? Alumno, no, en el segundo. Yo aún no he hablado de ese. En este Galgalta ella permanece vacía de todas las luces. Permanece vacía. Tiene luces en el Rosh y el Guf está vacío, eso es todo. Alumno, la pregunta es si tenemos luz directa y luz retornante, Or Yashar y Or Joser. Entonces, en el Rosh hay todo, seguro que hay. En el Rosh no desaparece nada, en el Rosh no desaparece absolutamente nada, pero debido a que Galgalta ya viene aquí con los reshimot de Tagin y de Otiot, de coronas y letras, ella ahora ya sabe en qué estado estuvo. Ahora ya no puede hacer lo mismo. Ya sabe que si hace la misma acción, esa acción no la llevará a la meta de la creación. Así que ahora ya realiza una acción diferente. ¿Qué es lo que ocurrió? Malchut Ein Sof, que ella recibió todas las cinco luces. Las cinco luces las recibió en su interior, las recibió un 100%. Es decir, todas las cinco luces que recibió en su interior significa que las recibió como Dalet de vestidura y Dalet de espesor. ¿Qué significa? Dalet de Itlapshut se llama a la luz que se encuentra en ella, y la Dalet de Abiut se llama al Kli, a la vasija, el deseo que recibió en su interior. Y esto es la luz de placer. En cada vasija y vasija tenemos estos dos parámetros. Estas dos cualidades, estos dos discernimientos, son estos deseos donde recibe el placer y el placer en el mismo que aparece. Entonces, el Malchut Ein Sof que tenía el deseo más grande y entró la luz más grande. Entonces Galgalta comenzó a pensar, ¿qué luz está recibiendo? Entonces ella hizo un cálculo a partir de la fase 4 de vestidura y la fase 4 de Abiut. A partir de toda esta estructura que le quedó en el Malhut de Ein Sof, que se llama el mundo de Ein Sof. Entonces se llenó con la luz y después se provocó un vacío, una restricción. Después de que hizo la restricción, la Simsum Alef, y se quedó vacía. Cuando se queda vacía, ahora Malhut de Ein Sof, ella tenía los Reshimot de la fase 4 de vestidura y la fase 4 de Abiut. Digamos que ayer con todo mi deseo recibí todo el placer, después salí de ese asunto, y hoy ya no tengo ni deseo, digamos, ni placer conmigo. O digamos que tengo deseo, pero ese mismo placer no lo puedo alcanzar. No importa qué variaciones haya del estado que estuve antes, me quedaron reshimot, tanto de mi deseo como del placer que por medio de ese deseo se puede alcanzar. Entonces, en la Malhut restringida, en el mundo de la restricción, nos quedaron dos registros. 4 de vestidura y 4 de avión. Y entonces cuando ella piensa cuánto puede ahora ir y recibir con el fin de otorgar, que es que ya inició el Galgalta, piensa y hace el cálculo según 4 sobre 4, lo que quedó en el estado de infinito. Ella hizo el cálculo, el 20% lo recibo, el 80% no lo recibo, y todo ese parsuf que trabaja según, vemos aquí, fase 4 de vestidura y fase 4 de abiut, dos registros. Cuando se purifica, ¿qué le queda? Le queda dalet, 4 de abiut y 3 de espesor. ¿Por qué 3 de abiut? Porque se arrepintió del estado, del deseo, de donde recibió con el masaje que recibió. Ella dice, yo tal como recibí no recibiré más, quizás recibiré menos, no el 20% de la luz, sino el 15%. Si haga cálculo y recibo el 15%, tal vez esto emerja de otra manera, de otra forma. ¿Por qué puede pensar así? Porque nunca estuvo en un estado así. Entonces decide. ¿Cómo decide recibir el 15%? Decimos entonces que recibe ya con menos de lo anterior. Es decir, su masaje desciende a un grado menor que antes, menor al anterior. Es decir, su boca, P, desciende con respecto al estado anterior, al lugar llamado Hasé, con respecto al grado anterior. Y ahora este es su P. Y entonces hace de nuevo el cálculo de cuánto puede recibir con el fin de otorgar, y recibe una parte, y otra parte no la recibe. Sin embargo, no puede descender por debajo del tabur anterior. ¿Por qué? Porque debajo del tabur anterior ni siquiera Galgalta puede descender, dado que es muy fuerte. Pero en la segunda porción que ahora recibe con el fin de otorgar, entonces recibe un poco, el 15%. Y le queda del total de la luz sobre la cual hizo aquí el cálculo, también la luz retornante, y de nuevo regresa con el golpe Prima Makif y desciende y hace otro cálculo para otro parsuf que se llama Tah, y luego este se llama Av, a lo que estudiamos en la lección anterior, y así. Y así se hacen para nosotros 5 parsufim de Adam Katmon, 5 parsufim del mundo de Adam Katmon, donde en cada parsuf tenemos su Reshimot. Aquí es el Reshimot de la fase 4, la fase 4 en Galgalta. En Af tenemos Reshimot de 4-3. En Zag tenemos Reshimot de 3/2. En el siguiente Parsuf llamado Ma, este estará el registro de 2/1. Y en el Parsuf Bon tendremos un Parsuf muy pequeño. Estará el registro 1/raíz. 5 Parsufim. Y con esto termina por completo el deseo. Llegó al Shoresh, al raíz, al deseo más pequeño. Y toda esa serie de Parsufim se llama el mundo de Adam Katmon, lo que estudiamos allí en la lección anterior. En total, casi una hora hablé de esto. Una vez más, también estudiamos

es algo muy especial. Aquel que no escucha simplemente se siente aquí y nada le va a ayudar. A menos que él escucha todo lo que yo le dije y lo haga, nada va a ocurrir. La manera en la que tú entres, la manera en la que tú sales. Si yo te digo algo, si te digo que una lección, tienes que repasarlas, tienes que verlas diariamente. Entonces, ayudémonos mutuamente. Sí, esto paremos que no ha cambiado. Esto fue en 2001. Y ahora tenemos, él mencionaba ver estas grabaciones. Y ahora miren, tenemos un celular y tenemos todo lo tenemos ahí. Pero ese punto del deseo, si uno tiene este deseo, entonces uno va a regresar y va a repetir. Tenemos el texto, tenemos todo. No, sin preocuparnos nada más, ¿verdad? Así que ayudémonos mutuamente a recordarlos por lo que hemos atravesado durante la lección. Hablemos de los puntos y preparemos preguntas y luego vamos a escucharlos a todos. 6 minutos. Yo escribí una cosa. Yo veo que también lo escribieron los demás amigos. Lo que los estados, los sabores son tagim, se hablan sobre. Yo escuché que los puntos. Son los reshimot de la expansión de las luces. Y solo esto puede ser las vasijas, las letras. Y entonces tengo unas preguntas muy importantes. Antes de eso, de que hubiera cualquier placer, no había vasijas. Entonces, yo no lo sé. Esto es algo esencial para nosotros. Yo escuché sobre esto que tiene que ser refinado porque aparentemente nosotros constantemente tenemos que apreciar y recibir más, incrementar las luces. Eso es porque nos hace falta las pantallas y estamos atrapados, estancados. Tiene que ser refinado esto porque si no lo hacemos, entonces no alcanzaremos el final de la corrección. Sí, yo escribí la definición del masaj, que es la fuerza de resistencia que yo recibiré solo si le doy placer al dueño de casa. Y fue muy detallado. Desde un principio, la construcción del mundo de Ak, la estructura y los cálculos en el Rosh, qué tanto podemos recibir, qué tantas fuerzas en el Sof del Parsuf, el rompimiento de Prima Umakif, tanta. Hemos visto muchas definiciones de lo que escuchamos en la lección. Sí. Uno debe de entrar a la lección una vez más, de lo contrario, la menor en la que entren, la manera en la que ustedes salen. Si ustedes llevan a cabo el consejo de Rav, esto es muy importante en la sabiduría de la Kabbalah, de lo contrario no vas a aprender nada. Y este asunto de recibir en el estado de Domem, ¿qué tantos estados tiene que desarrollar la Malhut hasta llegar al Parsuf completo? Entonces luego llega la restricción y luego llega otro Parsuf. Lo que quiere decir que tenemos que asemejarnos al Creador para tener este maravilloso desarrollo. Sí, Rav nos recuerda que a cada momento, cuando se habla, no estamos hablando de este mundo. Nos estamos refiriendo a Malhut de Ein Sof después de la restricción, después de que ha decidido que ella recibe solo con el fin de otorgar. Y ahí Rav habló más de ello, más y más. Sí, no escuchan esta lección una y otra vez, no. Pasar. Necesitan que esto viva dentro de ustedes. Esa transcripción de todos los procesos espirituales
esa estructura.

0: que debe vivir dentro de cada uno de nosotros, cómo entran esas luces, cómo está el asunto de la restricción, el tabú, todas esas definiciones. Necesitamos sentirlos una y otra vez y repasarlo durante el día. Sí, el asunto de la importancia del otorgamiento hacia el Creador, como se menciona, sobre todo los secretos del desarrollo después de la restricción, de realmente todo lo que podemos entender, y esto es algo muy especial, entender este mecanismo, sentir este mecanismo específicamente entre nosotros a través de este deseo que queremos otorgarle al Creador. Sí, yo recordé que Rav estudiamos test sobre el acercamiento de la luz que reforma, que es nuestra principal meta y propósito del estudio. Nosotros debemos atravesar sobre lo que ha mencionado, escuchar una vez más las lecciones, las grabaciones y tener toda clase de discernimientos. Quizás sobre los reshimot de revestimiento y de grosor, que el aviut corresponde a la, los reshimot de aviut corresponden a la vasija, y los reshimot de la luz, de las vestiduras corresponden a las luces. Y son estos reshimot, estas memorias que tenemos que elevar de abajo hacia arriba para poder construir. Y esa es la razón por la cual le llamamos Otiot. Son las letras de la Torah, donde de abajo hacia arriba podremos llevar a cabo estos reshimot y recibir estas grandes vasijas llenas de luz. Sí. Así que ahora levantemos nuestros signos de pregunta y escudriñemos juntos lo que acabamos de escuchar. Ya puedo ver. Gracias, amigos. La luz que se retira, esos estados de letras, ¿qué es esto que se llama estados de letras que se llaman vasijas y cuáles son los significados de esas letras? Nosotros sabíamos que íbamos, sentimos que íbamos a tener esta pregunta, así que de las palabras de Raf, nos gustaría decir de la lección, ¿dónde se encuentra?
1: Okay.
0: Es una respuesta de Rav. ¿Por qué específicamente las otiot se llaman kelim? Porque eso es lo que queda. Eso es lo que queda de la luz de Nekudot. Esas son las letras, y las letras son las vasijas. ¿Por qué? Porque hay reshimot de la retirada de la luz. Y yo me quiero deshacer de esa luz, y esa se llama la carencia. Para poder atraer una vez más esa luz, esa es la razón por la cual esas luces se llaman vasijas, y a través de las vasijas recibimos una vez más esas luces.
2: Rav Dibber al
0: preguntas. Rav habló sobre que primero recibimos el 20%, después el 15%. Yo entiendo que esto es arbitrario, los números, pero ¿cómo podemos alcanzar el 100%? ¿Qué compromete recibir el 100%? ¿Sí? Aquí habla sobre la expansión de los mundos, y menciona que a cada momento la vasija recibe un poco de la luz y después de un poco después vemos el mundo de Insof, después tenemos el mundo de la restricción, donde se restringió, y después tenemos el masaj. El masaj significa lo mucho que yo esté corregido, lo mucho que yo me pueda parecer al Creador, de recibir con el fin de otorgar, qué tanto puedo otorgar. Entonces, esas son en pequeñas porciones. Y cada vez un poco y un poco. Se da un ejemplo, 20%, 80%. Pero por otro lado, si tú ves Galgalta, ella recibe como si tuviera todo de la fase 4 de revestimiento, todo lo que pueda, y de todos modos es una línea muy delgada, una delgada muy línea de extremo a extremo. Entonces, al principio vemos que recibimos ese 100% de luz, recibimos todas esas vasijas, y donde ahora podemos recibir Nefesh Ruach Neshama. Por ejemplo, todavía no es el 100% de la luz.
1: Oren.
2: Nuevo micrófono.
0: Oren.
3: Toda.
0: Gracias. Pues quizás pueden explicar de lo que acabamos de hablar, del Galgalta. Es meramente una línea delgada que cubre dos extremos. Quizás se puede explicar un poco más. Estas proporciones de dibujar. Nosotros recibimos el mundo de Insof como un círculo, Gilgul, como Raf nos dimensionó. Entonces, este es el punto medio. Lo siento. Hay una línea recta.
2: Esta
0: es una línea muy delgada donde Galgalta recibe la luz y llena el Ein Sof. Y nuestra meta es llenar todo este círculo, pero Galgalta solo recibe esa línea fina, delgada, donde tiene miedo, donde el Rosh tiene que calcular de la Viud de la vejina Dalet, esa línea fina de qué tanto puede recibir, y después tiene un Tog hasta el Tabur, y después hay un Sof, un final, y el Sof es lo que queremos llenar, y está esto que se menciona sobre el prefacio de la sabiduría de la Kabbalah, sobre la estructura de los mundos superiores. ¿Cómo se reviste esta línea aquí? Y aquí todos los mundos están a su alrededor. Quizá es más fácil pensarlo como la entrada de las luces. Según lo que Rav explicó en la lección, tenemos la Or Yashar, toda la luz que el Creador quiere darnos, la luz directa, y la Malchut que intenta recibir todo de ella, observa que no puede recibir toda esa luz, entonces no puede. Porque en ese estado siente la oposición, la disparidad ante el Creador. Entonces la rechaza, lo que se llama restricción, y dice, ahora yo voy a recibir más lo que puedo. Y ahora recibe un poco menos de la luz. Eso se llama. Entonces Rabash, Baal HaSulam, lo llama el 20% como un ejemplo. Y de ahí construye el Persub de Galgalta y después ve que no puede mantenerlo también porque no es el propósito de la creación, porque el propósito de la creación es recibir toda la luz por un lado. ni si no completa el propósito de la creación. Entonces, por otro lado, yo me puedo mantener en ese estado porque no estoy haciendo lo que tengo que hacer. Entonces tengo que refinarme y expulsar esta luz e intentar recibir inclusive menos. Si no es el 20%, entonces el 15%. Y entonces una vez más recibe menos y este proceso continúa donde cada vez más la luz directa es igual a la luz que puede recibir Malkut, más toda la Orma Kif, la luz que no puede recibir. Entonces, lo que vemos aquí solo son intentos de la Malkut de recibir más lo que ella pueda para otorgar. Después vamos a ver lo que ocurra con el 80% que no se recibe. Quizás entramos a preguntas y respuestas del mundo. Kiev.
1: Чому Гальгальта, наприклад, просто не спробує мати чи попросити екран, ну, більше.
0: Gracias, amigos.
1: А вирішує себе спустошити.
0: ¿Dónde es que Galgalta intenta pedir, solicitar un masaje más grande y entrar en ese refinamiento de la luz completamente? Porque ella recibió ese masaje. Y también decidió que entrara esa luz. Es correcto, pero no puede, porque nosotros mencionamos, si Malkut recibe toda la luz, si es llenada con toda la luz, ella recibió todo ese llenado hasta el final, pero sintió que es lo opuesto al Creador. Ella quiere tener el estado Creador, quiere llegar a la raíz a partir de esa luz interna, quiere ser como la raíz. Es como se menciona en el test, ella quiere embellecerse, adornarse y recibir todo este placer, también en la fase 1, también en la fase 4, desde su propio deseo. Pero está hecho en contra. Es lo contrario al Creador, entonces ahora solo puede recibir en porciones lo más que pueda. Entonces nosotros tenemos que entender que si yo no otorgo más de lo que yo puedo, si no puedo mantener esto dentro de mí, entonces no estoy otorgando. No estoy realmente pensando en el Creador. Yo, si mantengo algo dentro de mí, entonces ya son dos autoridades. Nada es como, no existe algo así como un masaje parcial, como mitad y mitad, como pedir un masaje más grande. No, porque yo intento otorgar desde un principio lo más que pueda otorgar y lo más que puedo, y aún así veo que no es suficiente. No tengo otra cosa más que refinarme. Esa es la razón por la cual yo otorgo lo máximo posible. No es como que yo veo que tengo que recibir todas las luces para recibir un masaje más grande. Yo pido un masaje más grande desde un principio para no alcanzar esa vergüenza que se llama restricción. Así que Malkut ya dio todo lo que podía en Galgalta y no tiene otra cosa más que refinarse hasta que ve que no puede mantener esa pantalla al Creador.
4: ¿Qué
0: significa que ella decide recibir menos luz? Que el masaje se disminuye hacia el Hasé, disminuye su calidad de la recepción de la luz. Nada cambia en la luz. Rab mencionó unas cuantas veces. La luz es luz, ilumina, brilla. Todo lo que recibimos es en nuestras vasijas. Así que la vasija es una, puso una pantalla para recibir lo máximo, como podemos mencionar. Lo que puedo recibir siempre es completo, cualquier cosa que yo pueda. Y entonces, la luz circundante presiona al masaj y al tabur, se llama colisión, primo makif, y el bitush, la colisión entre las fuerzas de recibir más y más. Entonces la pantalla se refina y va hacia el P y ahora decide que debe recibir lo máximo y ve que tiene que recibir menos. Es la misma acción que realiza en Af y en Galgalta, porque después de que Galgalta entiende de que no puede recibir nada más, construye el siguiente parsuf, que es de Aviut menor, y donde decide que el masaj desciende hacia el Hasé del Galgalta en el parsuf de la fase 4 de Aviut. Florida.
5: Yeah, thank you. Rav said that
0: sí, gracias. Rav mencionó sobre estas cuatro luces que entran en un cierto orden y entonces al final es el primero que entra es la última que se va. ¿Por qué importa este orden de la Or Joser? No es lo mismo que la Or Makif. ¿Por qué ocurre esto? Aquí hay dos preguntas, ¿cierto? El primero que entra es el último en irse. Una vez más, estos discernimientos son discernimientos en la vasija, no son discernimientos en la luz, no es de que en el deseo hay cambios, ¿sí? Tienes Keter, Jochma, Bina, Serampin y Malhut. Y así como entran, así es como saldrán. No vamos a entrar hacia ellos, ¿sí? Rav explicó sobre el orden. Rav nos mencionó lo que escuchamos de Ravash y Bala Sulam hace unos cuantos años con el fin de llegar a esta explicación. Pero la segunda pregunta, ¿cuál era? Solo recordamos una pregunta. Sí. La diferencia entre Or Nimi y Or Makif, sí. La diferencia entre luz circundante y luz interna, Ra mencionó que la luz externa, la luz Or Makif es la parte que no entró en la vasija y la luz que sí entró es la intención. Y hace un ejemplo con referente a la comida, lo mucho que yo puedo otorgarte a ti es lo mucho que yo puedo recibir. Y esto se construye una nueva vasija. Esta vasija de recepción es la vasija antigua y la nueva vasija es qué tanto puedo otorgarte a ti.
6: אנחנו רואים שיש סדר של בניית הפרצופים מגלגלת האב.
0: Nosotros vemos que hay un orden de la construcción de los parsufim, Galgalta, Av y Son. Y aquí en el ejemplo, en el cuarto parsuf que recibió el 20% y luego el siguiente parsuf recibió el 15%, y esos porcentajes se acumulan en Or Makif o se va cancelando más y más y cada vez hay menos y menos luz. ¿Cómo la luz se construye en la vasija? Respuesta, según lo que Rav explicó, simplemente recibe estas luces porque el deseo, él desea otorgar lo más que pueda y ve que no puede otorgar el 20%, entonces intenta otorgar el 15% de recibir con el fin de otorgar. Y entonces, esa es la razón por la cual al final, eventualmente, en el último parsuf, hay 0%, porque ve que no puede recibir con el fin de otorgar. Y entonces el proceso continúa. Eso ocurre en cada uno de los deseos que es revelado en las cuatro fases. cómo usarlo para otorgar. Y entonces ve que la Or Makif sigue presionándola y es forzada a refinar todos los parsufim. Y entonces al final termina con Aleph sobre Shoresh, donde sí puede recibir, después de que construyó la pantalla, puede recibir toda la luz. Se menciona que hay procesos adicionales sobre lo que pasa en el refinamiento de Parsa, el mundo de Nikudim. Tú puedes ver cómo explica primero que en Galgalta están los Reshimot de Aviud, Dalet de Aviud, y después él pierde el Aviud de la fase 4 y después tiene Av, Isaac y Aviud de fase 2, donde siempre pierde su último Aviud, porque ese es su mecanismo. Lo que tú tienes que entender es que estamos hablando del mundo de Adam Katmon.
7: מה הכוח של המסך של גלגלטה? למה היא מצליחה לקבל בכלל במשהו? למה זה לא אפס?
0: ¿Qué es la fuerza del masaj de Galgalta? ¿Cómo puede recibir? ¿De dónde obtiene la fuerza del otorgamiento que ella pide? Muy buena pregunta. ¿Qué es lo que Malhut quiere? Malhut quiere ser como el creador. Y ya en Serampin ve que puede, la única forma de ser como el creador es recibiendo. Y esa es la razón por la cual de aquí en adelante no habrá manera de otorgarle al creador excepto de, en la forma de recepción. Y ahora en Malhut de Ein Sof, él vio que es imposible, ella vio que es imposible. Si tú solamente recibes, te desconectas del Creador, estás en completa oposición hacia Él. Y esa es la sensación de la vergüenza. Y entonces no hay placer, no hay recepción, no hay nada. Hay una sensación de vacío que es creado. Entonces, ¿qué es el siguiente pensamiento que nos dirige hacia la creación de los demás para su fin? Quizás yo reciba algo. Quizás yo recibo algo con el fin de otorgar. Yo entiendo que puedo recibir todo, pero no puedo recibir todo, pero algo sí puedo recibir. Y entonces tengo el Parsuf de Galgalta. Y ese es el primer intento de Malhut de recibir algo. No importa si es el 20%. Los números no son importantes. Lo que importa es que quieren recibir una porción de la luz con el fin de otorgar. Y esto es la fuente de sus decisiones. Y este es, ve que observa que este no es el propósito de la creación, tiene que continuar con todos sus refinamientos. Y entonces ella comienza, por un lado, Malhut ve que no puede recibir las luces y ser como el creador. Y por el otro lado, también entiende que al no recibir la luz, tampoco puede otorgar. Entonces, tienes el procesamiento de recibir lo más que se pueda con el fin de otorgar. Y nuestro tiempo se acaba. Así que, canción.

0: חברים יקרים, בחלק הראשון נלמד שיעור של הרב מתאריך 24 לראשון.
1: Queridos amigos, para la primera parte de la lección vamos a ver una clase grabada del Rav. El 24 de enero de 2002, basada en el artículo, ¿qué significa que la tierra no dio frutos antes de que el hombre fuera creado en el trabajo? Escritos de Rabash. Otra vez, ¿qué significa que la tierra no dio frutos antes de que el hombre fuera creado? Vamos a leerlo juntos en la decena y tenemos 32 minutos para esto. Lectura. ¿Qué significa que la tierra no dio frutos antes de que el hombre fuera creado en el trabajo? Está escrito en el Zohar. Rabí Iyá dijo, los brotes aparecieron en la tierra. Llegó el momento de la poda. Esto significa que cuando el Creador creó el mundo, le dio a la tierra todo el poder que merecía, y había de todo en la tierra. Sin embargo, no dio fruto alguno al mundo hasta que el hombre fue creado. Cuando se creó al hombre, todo apareció en el mundo, y la tierra reveló sus frutos y las fuerzas que se depositaron en ella. Y luego se dijo, los brotes aparecieron en la tierra, llegó el momento de la poda, y la voz de la tórtola se escuchó en nuestra tierra. Esta es la palabra del Creador que estaba ausente en el mundo antes que el hombre fuera creado. Una vez que éste estuvo presente, todo estuvo presente.
0: ויש להבין מדוע הארץ לא נתנה את פירותיה מטרם שנברא האדם.
1: Y se debe entender por qué la tierra no dio frutos antes de que el hombre fuera creado. ¿Cuál es la conexión entre la tierra y el hombre? Que si no hay hombre, aunque la tierra lo tiene todo, no dará sus frutos antes de que existe el hombre. Además, ¿qué significa que antes de que el hombre fuera creado, la palabra del Creador no estaba presente en el mundo? Después de todo, está escrito varias veces, y dijo Dios que haya luz. Debemos interpretar esto con respecto al trabajo. Nuestros sabios dijeron sobre el versículo, en el principio creó Dios, que es para Israel, a quien se le llamó Reshit, o principio, como está escrito. La santidad de Israel, el Reshit, el comienzo de su cosecha. Esto significa, como está escrito, que el propósito de la creación del mundo era hacer el bien a sus creaciones, es decir, que creó en las criaturas el deseo de recibir el bien y el placer. Y con este deseo, es decir, este deseo hace que anhele recibir el deleite y el placer. Y así se mide el deleite y el placer que una persona puede obtener de allí. Y esto se llama la obra del Creador, es decir, que creó el deseo de recibir placer para el placer que quiere darles. De esto se deduce que no falta nada en el mundo, que hay abundancia que pertenece al deseo de recibir. Es decir, en la medida en que quiere dar el bien y el placer, en esa medida creó una vasija, un kli, para esto. Esto significa que el deseo de recibir no es mayor que lo que el creó el Creador, por lo que puede recibir lo que el Creador quiera dar. De esto se deduce que el bien y el placer existen, y el kli para recibir también está presente. Entonces, ¿qué nos falta? Sabe que la tierra se llama Malhut, es decir, el deseo de recibir la abundancia del Creador se llama Malhut. Esto significa que Malhut recibe la abundancia para las almas, y por esa razón Malhut se llama Congregación de Israel, que es el conjunto de las almas. De esto se deduce que Malhut ya recibió toda la luz para las almas.

0: La pregunta es, ¿por qué las criaturas no reciben de Malhut la abundancia que recibió para las criaturas y es el poder de ocultamiento el que existe en el mundo? Es por eso que la voz de la tórtola no se escucha en nuestra tierra. Es decir, que la palabra del Creador no se escucha en el mundo, sino que todos sienten la ocultación y cuesta mucho trabajo creer en su bendita providencia sobre los seres creados. Y el bien y el placer no se revelan en el mundo. La respuesta es que el Creador no quería que hubiera vergüenza. Por lo tanto, se hizo la corrección llamada Timsum y ocultamiento para que la providencia superior no sea revelada. Sin embargo, debemos creer que el Creador guía al mundo como bueno que hace el bien. Esta es la causa de todo el trabajo que debemos esforzarnos y renunciar al deseo de recibir en beneficio propio, aunque esta es toda nuestra realidad. Es decir, que todo lo que atribuimos a los seres creados es solo el deseo de recibir. De todas maneras, está prohibido usar el deseo de recibir tal como surgió de la naturaleza, sino que debemos ir por encima de la naturaleza. En otras palabras, nuestra naturaleza es el deseo de recibir en beneficio propio. De esto se deduce que cuando se le dice a la persona que debe renunciar al deseo de recibir en beneficio propio, no hay un órgano en la persona que pueda entender esto. El cuerpo comienza a hacer las preguntas, ¿quién y qué? Es decir, que exige una respuesta lógica para saber si el Creador realmente escucha a todos y a cada uno de los que le piden. El cuerpo le dice a la persona, ves que muchas veces le has pedido al Creador que te ayude de acuerdo a lo que entiendes que necesitas, pero hasta el momento ves que no has recibido respuesta alguna. A tu plegaria. Por lo tanto, ¿por qué dices cada día, porque escuchas la plegaria de toda boca? Y eso es así, porque no te ayuda. De esto se deduce que la razón afirma que el cuerpo tiene razón, lo que significa que su argumento es razonable y sensato. Acerca de esto, debe responderle al cuerpo que va por encima de la razón. Es decir, que aunque la razón afirma que el Creador no acepta la plegaria de toda boca, lo puede explicar el hecho de que el Creador no le responde, porque todavía no es merecedor de recibir la salvación del Creador. Pero, en realidad, el Creador sí escucha la plegaria de Israel. Es solo que no quiere dar el llenado para la plegaria que pediste, ya que no eres considerado Israel. El cuerpo pregunta, una vez más, ves que debemos creer que escuchas la plegaria de toda boca, como decimos en la plegaria, porque tú escuchas la plegaria de toda boca. Por lo tanto, el Creador debería escuchar también tu plegaria. Además, si Él no escucha la plegaria de toda boca, ¿por qué necesitas orar?
1: Entonces, cuando la persona llega a tal estado, es el momento en que puede decir que va por encima de la razón. Es decir, aunque la razón es muy importante y ve que el cuerpo habla de forma lógica, sin embargo, la persona debe decir que debemos ir por encima de la razón. Es decir, aunque vemos contradicciones, como por ejemplo, que muchas veces rezó pero no recibió respuesta a su plegaria. Entonces, cuando se sobrepone encima de la razón, a esto se le llama fe por encima de la razón. Del mismo modo, cuando la persona debe renunciar al discernimiento del corazón y decir, renuncio al beneficio propio y me preocupa única y exclusivamente por el beneficio del Creador, por supuesto que esto está por encima de la razón. En otras palabras, por encima de la razón significa que una persona debería decir que la fe está en un nivel más alto que la razón. Por esta razón, obedece a la voz de la fe y no a la voz de la razón. Y como ello va en contra de la razón, ya que vemos que se nos dio la razón y que medimos a cada persona de acuerdo con su nivel intelectual. Como está escrito, un hombre será alabado de acuerdo con su mente. Y el que tiene más intelecto es una persona más importante. Por lo tanto, cuando se nos dice que debemos ir por encima de la razón, eso va en contra de nuestra razón. Por esta razón, cuando una persona llega a la situación en la que el cuerpo comienza a hacer las preguntas quién y qué, entonces comienza el verdadero trabajo. Y es cuando debemos pedir la ayuda del Creador para darnos la fuerza de no escuchar las preguntas del faraón y del malvado que son quién y qué. Y de esto se dijo, si no fuera por la ayuda del Creador, él no la vencería, ya que una persona no puede salir del control que ejercen sobre él y decir voy por encima de la razón, ya que esto va en contra de la naturaleza.
2: שלא לשמוע את השאלות הנ"ל של פרעה ושל הרשע שהם מי ומה ועל זה אמרו אלמלא אין הקדוש ברוך הוא עוזרו אינו יכול לו היות שאין האדם מכוח עצמו יכול לצאת מהשליטות שלהם ולומר שאני הולך למעלה מהדעת היות שזהו נגד הטבע
1: De acuerdo con lo anterior, podemos interpretar lo que preguntamos anteriormente acerca de cuál es la conexión entre la tierra que no dio sus frutos antes de que el hombre fuera creado. Porque en el trabajo espiritual, el hombre es considerado como alguien que salió del control de lo que consideramos bestia, porque consideramos como bestia al que está inmerso en el beneficio propio, como una bestia. Y hombre es aquel que tiene temor al cielo y trabaja por temor. Lo que el Zohar llama porque él es grande y gobernante. Que solo trabaja por la grandeza del Creador y no se preocupa por su propio beneficio, sino por el beneficio del Creador. Es como nuestros sabios dijeron sobre el versículo, finalmente teme a Dios y observa sus mandamientos, porque eso es todo el hombre. ¿Qué significa porque eso es todo el hombre? Rabbi Elazar dijo, todo el mundo fue creado solo para esto. De esto se deduce que se llama hombre a quien tiene temor al cielo. ¿Y qué es el temor al cielo? Es decir, ¿qué es el temor? Es como él dice, tanto el primer temor como el segundo temor no son para su beneficio propio, sino solo tiene miedo que le dé poco contento a su creador. De acuerdo con lo anterior, ya sabemos el significado de Adam. Es decir, que tiene temor al cielo. Que tiene miedo que tal vez no pueda hacer todo con el fin de otorgar. A esto se llama hombre. Y bestia es lo opuesto. Alguien que se preocupa solo por el beneficio propio. Está escrito, quien conoce sabe que el espíritu de las personas está arriba y el espíritu de la bestia que desciende está abajo en la tierra. Debemos interpretar que el espíritu del hombre asciende hacia arriba. Esto significa que todo lo que hace es en beneficio del Creador. Y esto se llama hacia arriba. Significa que su intención es que todo sea solo con el fin de otorgar. Esto le da al hombre satisfacción. El espíritu de la bestia significa que todo lo que hace lo quiere todo para abajo, es decir, para abajo a la tierra, que es la mundanalidad. Porque el deseo de recibir para uno mismo se llama tierra. Y cuando la persona hace cosas y ve que solo será en beneficio propio, su espíritu disfruta, es decir, que disfrutará de sus acciones solo si producen beneficios para sí mismo. Si ve que el deseo de recibir para uno mismo no puede disfrutarlo, no tendrá fuerzas para trabajar. Y si tiene que trabajar por alguna razón, ese trabajo no le dará ánimo alguno. Ahora podemos entender la conexión entre el hombre y la tierra. Cuando preguntamos qué significa que la tierra no dio sus frutos antes de que el hombre fuera creado, aunque todo el poder que le correspondía y todo lo demás ya estaba en la tierra. La cuestión es que en el trabajo tierra es el reino de los cielos, que es la congregación de Israel, que recibe abundancia para los seres creados, ya que todas las almas provienen de ella. Desde la perspectiva del Creador, todo ya está corregido de la mejor manera posible. Como dice, el hecho es que apenas tuvo el pensamiento de crear las almas, su pensamiento bendito lo completó todo, porque él lo necesita de un acto como nosotros, e instantáneamente todas las almas y todos los mundos que están destinados a ser creados surgieron llenos de todo el bien y el placer que las almas estaban destinadas a recibir al final de la corrección. Es decir, después de que el deseo de recibir de las almas se haya corregido por completo y se haya convertido en puro otorgamiento. Esto es así porque en su eternidad pasado, presente y futuro son uno solo. Gracias a esto debemos interpretar la conexión entre el hombre y la tierra. Que si el hombre existe, la tierra da sus frutos. La tierra significa el deseo de recibir que ha sido completamente corregido. Desde la perspectiva del Creador, todo se ha completado con total perfección y no hay nada más para agregar, ya que dice instantáneamente todas las almas surgieron llenas de todo lo bueno y con placer. Sin embargo, para que los seres creados disfruten de los frutos que Malhut recibió, ya no es esa Malhut que se llama tierra que les da a los seres creados antes de que corrijan el deseo de recibir con el fin de otorgar. Debido a la corrección, que tuvo lugar para que tengan equivalencia de forma. Resulta que mientras la persona no alcance el grado de hombre, que se considera así porque otorga a lo alto, como lo que se dice, el espíritu del hombre está en lo alto, es decir, que hombre es aquel que todo lo que hace es en beneficio del Creador. Mientras que el espíritu de la bestia desciende, lo que significa que es en beneficio propio. Malhut, que se llama tierra, no puede mostrar el bien y el placer que recibió para los seres creados. El Zohar dice, los brotes aparecieron en la tierra, lo que significa que todo estaba en la tierra, pero no aparecieron los frutos en el mundo hasta que se creó al hombre, ya que antes de que el ser creado alcance la cualidad de hombre, no ve ningún fruto de Malhut que es llamada tierra. Ahora podemos entender lo que preguntamos acerca de lo que dice el Zohar, que la voz de la tórtola se escuchó en nuestra tierra. Es la palabra del Creador

que no estaba presente en el mundo antes de que el hombre fuera creado. Aunque muchas veces aparece en la Torá y Dios dijo, antes de que el hombre fuera creado. El significado de esto es que antes de que la persona alcance el grado de hombre, es decir, que sale del estado de bestia, el hombre está oculto y le es imposible escuchar la voz del Creador. Esto es considerado como que la palabra del Creador no estaba presente en el mundo antes de que se creara el discernimiento de hombre. Solo después, cuando la persona alcanza el grado de hombre, escucha la palabra del Creador. Y la palabra del Creador se llama Torah. Y luego es recompensado con la Torah, denominada los nombres del Creador. Y esto se le llama palabra del Creador. No es que la Torah sea una sabiduría como otras sabidurías, sino que la Torah es la palabra del Creador. Sin embargo, no es fácil alcanzar el grado de hombre y salir del grado de bestia. Esto es así porque en el servicio del Creador uno siempre está en oposición de forma. Y solo de los dos extremos nace la línea media. Es como está escrito en el poema de Ari, derecha e izquierda y entre ellas la novia. Esto significa que mediante la derecha y la izquierda, que son opuestas, nace el reino de los cielos llamado novia. Se sabe que Malhut se llama fe, se la llama fe. Para ser recompensados con la fe, primero debemos salir del discernimiento de bestia, llamado amor propio. Como se dijo que el espíritu de la bestia desciende, que la cuestión de abajo significa disminución de importancia, que es la cualidad de bestia, que solo puede trabajar en beneficio propio. Y mientras el ser creado aún está bajo el control del deseo de recibir para sí mismo, solo puede recibir una fe parcial. Esto significa que tiene descensos y ascensos, que durante los descensos pierde el poder de la fe, porque el descenso llega a él debido a algún defecto. Y todos los defectos llegan al ser creado mientras está inmerso en el amor propio. Por esta razón, hay una corrección para la criatura a fin de que no dañe al rey. Pierde la fe en la existencia del rey, como se explica en la introducción del libro del Zohar. Existe una regla que dice que una persona no puede caminar sobre una sola pierna, sino sobre dos. Esto también se refiere a la espiritualidad, dado que la cuestión de la derecha implica completitud, es decir, la condición para que la criatura comience a servir al Creador es tener fe en él. No importa el grado de la fe, sino cuánta fe tiene para poder comenzar a observar la Torah y las mitzvot, y cada día agrega tanto como puede. Sin embargo, este estado no se considera como derecha, sino como una sola línea. Esto se llama inanimado de santidad. De este inanimado emergen todos los demás escalones llamados vegetal, animal y hablante. Como está escrito, todo salió del polvo. Interpretaron en el Zohar incluso la rueda del sol. Es decir, todos deben comenzar de Domem de Kedusha. Sin embargo, debemos saber que al igual que con lo inanimado físico, la persona no necesita invertir fuerzas para que lo inanimado se revele, sino que el inanimado se desarrolla
de acuerdo a la evolución natural. En otras palabras, si una persona no estropea lo inanimado físico, entonces este se desarrolla. Por ejemplo, si una persona no echa a perder la tierra o saca piedras de la tierra, lo inanimado se desarrolla. Es lo mismo con el inanimado de Kedusha. Si no estropea sus acciones, se desarrolla su domem de Kedusha y no requiere ninguna intención o pensamiento para continuar con su discernimiento del domem de Kedusha. Por el contrario, si quiere adquirir la cualidad de vegetal, vemos en el mundo material que el vegetal requiere un tratamiento especial, que se le debe dar alimentos, es decir, agua y sol, y también corregir el inanimado que sale del que sale el vegetal, es decir, arar, etc. Además, sacar las otras plantas que no pertenecen a ese vegetal y que la persona quiere que crezca de este inanimado, en el mundo material se arrancan las malas hierbas que molestan. Del mismo modo que con el vegetal de Kedushá, debemos desear y pensar cómo alimentar a ese inanimado, es decir, arar. Esto significa que debemos invertir el deseo de recibir en él, que sea con el fin de otorgar. Por lo que es relevante hablar del trabajo de derecha e izquierda. Lo que anteriormente era una sola línea, que es el acto en sí, esto la persona debe usarlo como la línea derecha. Lo que significa que debe apreciar el simple acto y decir que está muy agradecido con el Creador por recompensarlo, por hacer simples actos con total sencillez y decir que ni siquiera se merece esto, que el Creador le haya dado el regalo de servirlo con sencillez. Al mismo tiempo, debe pasar a la línea izquierda, es decir, criticarse a sí mismo si realmente está trabajando para el Creador o para sí mismo, es decir, en beneficio propio y no en beneficio del Creador. Por esta razón, debe orar, por estar tan inmerso en el amor propio. A veces ve que no puede rezar para que el Creador le ayude y lo libere del control del amor propio. A veces está en un estado peor aún, que ni siquiera quiere rezar para que el Creador lo saque del amor propio. Por el contrario, tiene el deseo que el Creador le ayude a satisfacer su deseo de recibir en beneficio propio de todas las formas posibles. Esto se llama izquierda, ya que en la espiritualidad lo que requiere corrección se llama izquierda. De esto se desprende que aquí hay dos formas opuestas. Por un lado se le dice a la persona que según el orden del trabajo, la persona debe tratar de mantener una sola línea en su totalidad. Es decir, como cuando la persona estaba en el estado de inanimado llamado una sola línea y se sentía como una persona completa y estaba feliz y contento porque sabía que estaba completo y no tenía nada más que agregar, solo cantidad. Y la razón era que no tenía idea sobre el estado vegetal, sino que pensaba que el estado de inanimado es la totalidad que el hombre debe hacer. Por lo tanto, tenía un buen estado de ánimo
porque sentía la plenitud y no podía entender por qué todas las criaturas no eran tan inteligentes como él.

0: ¿Y por qué realmente necesitamos caminar por la línea derecha? La respuesta es porque esta es la verdad. Es decir, la persona debe apreciar el poco aferramiento que tiene en la Kedushá como una gran fortuna. Y ese es el momento de agradecer al Creador y después debe volver a la línea izquierda. Porque también es verdad que debemos trabajar en el nombre de los cielos. De estas dos, es decir, por la completitud e importancia de la derecha y por la carencia de la izquierda, el hombre es recompensado con la línea media. Este es el significado de derecha e izquierda y entre ellas la novia. Justamente el grado vegetal, donde hay que agregar nuevos alimentos, y sacar las malezas y crear un entorno en el cual puede crecer de una forma sana, y agregar una crítica, a ver si avanza correctamente o no, y en qué más puede agregar. Así también nosotros tenemos que pensar qué más tenemos que agregarle a la decena para desarrollarse más en dirección de la meta. Ayer Alex dijo que leía el artículo y lo leí ayer antes de la noche, y hoy es más fácil de entender y entrar en eso. Que el Creador creó toda la creación entera, completa. Lo que nosotros tenemos que hacer es corregir lentamente a través del entorno para recibirlo de forma gradual y que seamos aptos para la recepción. Pasamos a la clase del 24 de enero 2002. Nosotros escuchamos el artículo de los peldaños de la escalera. ¿Qué significa que la tierra no dio frutos antes de que se creara el hombre? En el trabajo. El hombre que avanza va con las piernas sobre dos piernas en estados que cambian de forma constante, ininterrumpida, y en cada estado tiene que simplemente cuidar la dirección hacia la meta, y a partir de eso que es expulsado o lanzado de un estado a otro, tiene que aceptarlo esto como una oportunidad de actualizar el trayecto, sí, así, su dirección, bueno, así como con una brújula, está bien. Si siente que no cambia, es decir, que no le dan desde arriba dificultades, caídas, decepciones, pensamientos ajenos, un estado de ánimo malo, confusiones, todo tipo de atracciones a todo tipo de placeres. Si no le dan esto desde arriba, significa que está en un estado inanimado. Y esa es una situación que tiene que generarle preocupación. Y la pregunta es, ¿por qué se relacionan así a él desde arriba? Puede ser que todavía no está listo, no se preparó a sí mismo para recibir cambios. Entonces realmente tiene que ocuparse de sí mismo, equiparse con la fuerza del grupo, la fuerza de la Torah, la fuerza del estudio, en la perseverancia, y entonces van a venir molestias, que sobre ellas él siempre corrige su dirección hacia la meta y se acerca a la meta. Y a la meta nos acercamos solamente con la fuerza de la fe. ¿Qué es la fuerza de la fe? Él nos dice que está
1: Um, כתוב

0: And
1: te escrito acá.
0: Yadua și Malhut ni cred prin atimuna.
1: Que se sabe que Malhut se llama fe. ¿Qué significa? Para llegar a la fe, primero hay que salir del estado de bestia llamado amor propio, que el espíritu de la bestia desciende hacia abajo, que abajo significa abajo en importancia, que es la bestia, que trabaja únicamente en beneficio propio. O sea, si el hombre trabaja únicamente en beneficio propio y se llama bestia, entonces todavía no tiene fe, sino que tiene que elevarse el estado de la bestia y que no piense sobre sí mismo, y entonces va a tener lo que se llama fe. Es decir, fe no es una un tipo de sensación imaginaria, un cierto pensamiento, una cierta cualidad que puede estar en el hombre durante la ocultación del rostro cuando es bestia, sino que y cuando la criatura está bajo el dominio, el deseo de recibir para sí mismo, puede recibir únicamente una fe parcial, es decir, que tiene ascensos y descensos. En el tiempo del descenso pierde la fe. Y nosotros pensamos al revés. Cuando yo desciendo y me encuentro en la oscuridad, entonces yo necesito la fuerza de la fe. Que no tengo luz, que no tengo aferramiento en el superior, en la espiritualidad, entonces yo necesito una fuerza llamada fe que me ayude, que me sostenga. Él dice, no, no es como nosotros pensamos. La fe, de acuerdo a la Kabbalah, es algo diferente, es otra cosa. Cuando yo recibo un descenso, es decir, pierdo la conexión con el superior, con la espiritualidad, eso se llama que yo perdí la fe, debido a que el descenso le viene de un defecto, y todos los defectos vienen a la criatura cuando está sumido en el amor propio. Por eso hay una corrección para la criatura, para que no haga daño al rey, entonces se le pierde la fe en que el rey existe. Es decir, sentir el creador y fe es lo mismo, es la misma cosa. No es que no tengo la sensación del creador, entonces puedo creer que existe, como nosotros pensamos en este mundo. Eso no es fe. Eso son solo habladurías que no tienen ninguna justificación y no hay ninguna fuerza que sostenga eso. Si yo no sostengo el creador en mí, si yo no lo siento, entonces para mí no existe. Yo no voy a poder hacer nada contra esta realidad, sino lo contrario, la sensación de la divinidad, del creador en mis sentidos, dentro mío, eso me da la fuerza llamada la fe, con la cual puedo enfrentar a mi inclinación al mal y puedo realmente transformarlo lentamente con correcciones que sea con el fin de otorgar. Es decir, la fe es resultado que el hombre recibe como resultado de sentir al creador, y no esperar que venga una cierta fuerza cuando se encuentran en la oscuridad. ¿Está claro? Es decir, no hay un estado que puede haber, en el cual puede haber ocultación, y junto con eso una fuerza para trabajar contra el deseo de recibir, sino la revelación del creador, la fe en él, ¿sí? Sentirlo, la fuerza para trabajar contra el deseo de recibir, más allá del mahzón, la barrera, en la espiritualidad, todas estas cosas, es lo mismo, son lo mismo. Por eso el hombre no debe tener la expectativa, no debe esperar que él sea diferente en algo antes que atraviesa el mahzom. No es como piensa así el pueblo, que yo no tengo nada y tengo que tener fe. De acá surge la pregunta, entonces, ¿qué se llama la luz de Hasadim sin luz de Jochma, que en la oscuridad el hombre tiene la capacidad de sostenerse? Eso se llama luz de Hasadim, luz de Hasadim. Es decir, es la misma revelación de la divinidad y la sensación de la divinidad únicamente en la medida que me da la posibilidad de sostenerme por encima de mi deseo de recibir, que yo sostengo mi deseo de recibir bajo mi autoridad, yo lo domino. Otra vez, ¿de dónde? De eso que siento la divinidad. No se puede hacer nada antes que el Creador se revela. Eso es lo que escribe acá en la hoja 137 de nuestro artículo.
2: ¿Quién?
1: Hasta que el hombre atraviese el mahzón, el reemplazo de la fe es el grupo. Bueno, sí, dice Rav. No, bueno, no es un reemplazo para la fe del grupo. El grupo también después del mahzón hay trabajo con el grupo. Hay un trabajo determinado, aunque no como antes, pero definitivamente la fuerza que puede adquirir, es decir, pensamientos correctos, nuevos, incremento de pensamientos buenos, todo el camino antes de eso es con la fuerza del grupo. Yo no entiendo algo. Hay algo bueno en la época del ocultamiento, que es la posibilidad de elegir. Eso uno no tiene después. Eso... No hay que pedir revelación. Por otro lado, sin la revelación no hay posibilidad de trabajar. Solo la fuerza de la fe es en la revelación. Rav dice, no. Entonces, ¿por qué se llama fe y no conocimiento y no otra cosa? ¿Por qué se llama fe? Si yo pido la revelación de la divinidad solo para dominar mi deseo de recibir, dominar mi naturaleza, eso se llama que yo pido la fuerza de la fe. Yo pido de él la fuerza de la fe.
2: ¿Quién?
1: Pregunta, ¿qué es el concepto de la fe parcial que se encuentra antes de la barrera? A veces antes de la barrera tiene una fe parcial, es decir, que tiene una cierta iluminación que le da un tipo de seguridad que lo que está escrito en los libros realmente hay algo en eso. Es como una sensación. Es igual una sensación. No es que yo escucho de alguien y yo voy de acuerdo con eso. Eso no se llama que yo trabajo con mi propia mente. Dice en el texto que la fe es parcial. Él trabaja y es suficiente pasar del inanimado y luego al vegetal. ¿Cómo se hace que del inanimado se pasa al vegetal y cada grado animal? Rab, si el hombre no cambia, se llama grado inanimado. ¿Inanimado qué significa que no cambia? La diferencia es si cambia o no cambia, que hace acciones, digamos, mil y una acciones en un minuto, da vueltas y hace... Y él va a la cocina, hace trabajo, donde vos quieras. Él te sostiene todo, Bnei Baruj, perfecto, como uno. Si él no le mete a eso una intención, permanece inanimado, no se desarrolla. Otro hace un poco de trabajo, lo que hace falta. Así, lo que la sociedad se divide en una carga igual para todos, pero le mete a eso más y más todo tipo de pensamientos, intenciones y relaciones y todo, de acuerdo a su actitud que está montada sobre la acción. No se puede decir en acción. La acción debe estar porque todo viene de la tierra, del inanimado. Pero en la medida que le agrega eso a la acción, ahí crece. Ya eso es la diferencia entre una piedra y una planta. Ahora, de acuerdo a qué pensamiento, qué intención él ahí mete, entonces de eso depende si él es inanimado, vegetal, ya es vegetal, animal o hablante. Ya hay una diferencia en la intención. O sea, ya tiene ciertas intenciones como algún tipo de pensamientos internos, una lucha, derecha, izquierda, todo tipo de impulsos, ya vive, no es que porque simplemente existe, viene a estudiar, gracias a Dios, tiene las tablas, los gráficos y todo tipo de cosas. Eso es lo que yo escribí ayer, una carta a Glycerin, que él me preguntó si él puede enseñar en América de parte nuestra, digamos, con nuestro nombre. Le dije que la diferencia entre él y nosotros es que puede ser que él sabe muy bien el material de estudio, no menos quizás que nosotros. A mí no me importa esto. Pero ¿cuál es el mensaje que vos entregás y quién les estás enseñando? ¿Acaso les estás enseñando estar en el camino y no adquirir simplemente sabidurías y todo tipo de cosas que después de años ellos son campeones en lo que está escrito, saben de memoria cómo estudia Gemara y saben todo de memoria, así el Talmud es el Sefirot y le vas a hacer pruebas y realmente ellos conocen cada página donde está escrito cada cosa, pero en algo más interno, vos lo estás transmitiendo, vos querés eso? Si vos querés eso, necesitas un grupo, vos necesitas un desarrollo, necesitas cambios. ¿Vos tenés eso? ¿Vos anhelás eso? Pregunta. ¿Eso es un combustible? ¿Eso es bueno? ¿Rabi, es el combustible de él? Puede ser, no sé. Él mismo ama la sabiduría, pero yo digo, es un ejemplo. Él es una persona un poco distinta. Entonces no tengo lo que decir de él. Esa es la diferencia entre inanimado o animal o vegetal, hablante. Eso es otro tema. Ya son clarificaciones. ¿Sobre qué estás preguntando? Yo pregunto, ¿de dónde le llega al inanimado una carencia de ser vegetal? Rav dice, no, de inanimado a vegetal son dos mundos. Para ser vegetal, vos ya necesitas punto en el corazón. Si no dan el punto en el corazón, Binah, que comienza a desarrollarse el hombre de la tierra, ¿sí? Dentro del inanimado, entonces no va a salir nada. Agua, Binah, eso es lo que trae la vida. Sin eso, no va a haber nada, por supuesto. Entonces, no se le exige al hombre simplemente de la calle, porque eso es una bestia. Bueno, anda al artesano que me hizo. Vos no podés ir a él con un reclamo. Solo aquel que tiene un punto en el corazón, hay que venir a él y ayudarlo y enseñar que hay un método para desarrollar el punto. Y eso es todo. Pero cada uno tiene también una diferencia en el ritmo de desarrollo. Eso es todo, pero ya es otra historia. ¿Cómo en el grupo se puede desarrollar el deseo por la fuerza de la fe? Deseo por la fuerza de la fe para el individuo y para el grupo puede ser, se puede desarrollar únicamente si uno tiene la urgencia, la necesidad, que si yo no voy a tener la fuerza de la fe, es decir, la sensación de la divinidad, no voy a poder dominar en mi naturaleza. Yo todo el tiempo voy a mirarme a mí mismo y voy a ver que yo simplemente soy lanzado cada vez según los deseos, según mis impulsos, lo que hay en mí, y no voy a poder hacer nada. A veces le dan al hombre tales ejemplos y él sabe que va a hacer cosas malas y no tiene posibilidad de evitarlo. ¿No lo sentiste eso todavía? No. Bueno, ya vas a sentir. Si te vas a seguir desarrollando, vas a sentir todo. No te preocupes. ¿Por qué nos dan esto? Para enseñarnos que nosotros, por nosotros mismos, nunca vamos a poder extraer fuerzas para enfrentarnos con nosotros mismos. solamente con una fuerza externa. Esta fuerza externa realmente para enfrentar al deseo de recibir. No hacer una cuenta de, ah, no me conviene hacer esto porque voy a recibir golpes. Me conviene esto para ganar otra cosa. No una cuenta así, ¿entendés? Que en eso está basado toda nuestra educación. Así te dice, ¿para qué eso? Haz esto, vas a estar mejor. Así. Así es como nosotros nos educamos a nosotros mismos, a los niños y al mundo. Conviene ser más bueno, más amable, más así, no hagas daño al otro, para que ellos no te hagan daño a vos. Ahora, hagamos paz en el mundo, porque el mundo necesita la paz. El mundo necesita guerra. ¿Qué es lo que nos da esta paz? Si trae únicamente la bestialidad. Pero así enseñamos porque no nos queda otra. En el marco de este mundo, vos solo podés dar, en vez de una retribución bestial determinada, podés dar otra retribución bestial diferente. Pero si quieres estar por encima de la bestialidad, definitivamente tenés que sentir la divinidad. Únicamente si vos sentís la divinidad, ¿qué es sentir? Es que vos tenés la fuerza de él. En la medida que vos tenés la fuerza, podés dominar el deseo de recibir. Ya no dar uno a cambio del otro. No hagamos esto, hagamos otra cosa. Yo tengo miedo que voy a recibir golpes, o quizás ahí vamos a ganar más. No le das ninguna retribución en su lenguaje. Vos lo dominás y listo. Eso se puede únicamente si tenés contra él la fuerza del Creador por dentro. Y esa fuerza se llama fe. Entonces, aquel que no sale del marco de este mundo por encima de la barrera, entonces él siempre va así como compra y venta, ¿sí? Como un intercambio comercial con el deseo de recibir. Esto a cambio de esto, esto a cambio de esto, y al fin y al cabo el deseo de recibir gobierna. El deseo de recibir gobierna. Pero el hombre, así de alguna forma, construye para sí mismo un orden así de apreciación, una escala de valores, de prioridades, sí, un orden de prioridades. Así él puede, digamos, lavarse el cerebro mediante la sociedad, una sociedad externa, los diarios, el colegio, no importa. Con eso en realidad no corregimos nada. Con eso puede ser que hacemos mayores corrupciones, porque a nosotros nos parece que nosotros nos volvemos más buenos. Habla con todos esos de Greenpeace, o todos esos de Alma Bella, todo este tipo de cosas. Ellos piensan, yo invierto toda mi vida para gatos, o para algunos delfines ahí, o todo tipo de cosas para que vivan. No importa, es decir, el hombre entra en una mentira, que él con eso hace una mejor vida. Mira a los americanos, tan seguros que ellos lo que hacen, le hacen bien al mundo. Vamos a vivir todos como en Hollywood. No entienden que su forma de vida es la más corrupta que cualquier otra cosa. Es decir, el hombre, hasta que no sale a adquirir la fuerza divina, no tiene ninguna posibilidad de enfrentarse a su deseo de recibir. ¿Cuál es la intención que el hombre agrega antes de la acción que hace dentro del grupo? ¿Qué es esta acción, esta intención que mete? Así como el hombre que hace intenciones antes de cada acción, si no quiere ser inanimado, sino por encima del animado. Entonces tiene que pensar cuál es su intención. La intención es, digamos, que tenemos que hacer una bendición, como dice la Torah. Sí, que decimos que yo estoy listo y dispuesto, todo tipo de versículos que se hace antes de la acción. ¿De qué se trata eso? ¿De qué habla eso? Hablan sobre el contenido del asunto que voy a hacer, porque la acción misma, la ejecución, va a ser simplemente por parte de la naturaleza, que fui educado. Y si yo lo recibí como un instinto adquirido, que el hábito se vuelve una segunda naturaleza, y si yo, si no hago según el hábito, entonces yo sufro. Entonces mi sufrimiento, mi naturaleza ahora me obliga a que yo lo cumpla. Sobre esto no necesito ninguna bendición y ningún recordatorio. Entonces, ¿para qué yo necesito de la Torah también? Como si fuera hacerme todo tipo de recordatorios. ¿Para qué hago? Y bendito eres tú. Y así, y recordarme simplemente que yo hago la acción, no de esta manera, no como bestia, no como una piedra, como inanimado, sino que yo lo hago por un propósito especial y ese propósito me obliga a hacer. Por eso el hombre que entra al estudio de la Kabbalah, sus acciones se debilitan por completo. ¿Por qué? Porque él ya entra en el ámbito que todas las acciones tengan que ver con las intenciones. Puede ser que antes hacía acciones sin intención. Ahora ve que está en su sensación interna, sin comprensión, en la acción sin intención, en el plano que ascendió por encima del plano inanimado. Él subió un poco al vegetal, y en el plano vegetal, una acción sin intención no se considera acción, se considera cero, cero. Entonces, deja de hacer. Deja de hacer eso, por eso tiene que haber importancia de la acción, porque por ahora no le puedes agregar la intención. Pero si vos no vas a tener acciones, tampoco vas a tener una intención en qué aferrarte. Es decir, conviene cuidar las acciones en la medida que vos le agregues la intención, porque realmente una acción sin intención es como un cuerpo sin alma. Ahora, si nosotros con esto también pensamos en el grupo, en cada acción que hago, cada acción que hago, simplemente animal, y yo tomo en cuenta que soy parte del grupo, ellos están detrás mío, y que yo lo hago y eso es en beneficio de todos, acá la cuenta es completamente diferente. Acá ya asciende del grado vegetal al grado de Adam, del hombre, porque el grupo pertenece al grado del hombre, porque acá ya son otras cuentas. La anulación y la conexión pertenece al grado del hombre y no pertenece al grado vegetal ni animal. ¿Cómo cuidar que la intención siempre sea correcta, que el hombre no se mienta a sí mismo, que no... ¿Cómo cuidar la pureza de la intención que sea como un experimento? Rab, cuidar la intención es la guerra. Es una guerra, hay que hacer todo tipo de ejercicios. Hace falta que te lo recuerden. Hace falta que vos hagas todo tipo de señales en el camino, un reloj despertador cada media hora, todo tipo de cosas. Yo estaba viajando con el Rebe, con Rabash, estaba manejando y hacía todo tipo de... escribía todo tipo de cosas en la mano. Él se ría de eso. ¿Por qué? Yo miraba eso una vez y después de unas horas me olvidé de mirar. No miré, ni veía esta marca que me hacía. No me recordaba nada. Eso no ayuda, pero hay que intentar. Hace falta todo. Que cada cosa nos hace avanzar al próximo fracaso. Nosotros vamos de fracaso en fracaso. O sea, hace falta ir... y después resulta que vamos de victoria en victoria. Usted dijo ahora que el grupo es el grado del hombre. Yo no entendí eso. Rab, el grupo es el grado del hombre porque no es ni vegetal ni animal. No existe la, en la naturaleza anularse ante el otro, tomar en cuenta al otro, conectarse con el otro. Bueno, hay bandadas y rebaños y todo tipo de cosas. Sí, pero eso es sobre un trasfondo animal y no a favor de la anulación, sino a favor de la conexión y una ganancia adicional. Acá hay un elemento de la anulación, un elemento espiritual en eso que yo me uno con los demás. Por eso, de inmediato, pego un salto. Si yo en cada pensamiento y cada cosa me uno con el grupo y no importa qué, pero me conecto así en el pensamiento con el grupo, entonces de inmediato mi acción sube de grado. Hay muchas cosas que tienen que ver a la rutina, digamos, enseñar cada semana, todo tipo de cosas diarios que continúan todo el tiempo. Rab dice, no hay rutina. Algo así que esto es rutina. Cada cosa que se vuelve hábito se vuelve natural y lo natural ya está muerto. Entonces, ¿cómo se puede cuidar la intención? La intención significa que antes de cada cosa hace falta la unión. Unión con el grupo, con el creador es el problema. Entonces, con el grupo. Cuando la acción está dirigida hacia afuera, Rab dice, ¿y qué? ¿Hacia afuera? Entonces yo estoy sentado ante la televisión, en el estudio, en la radio, o que yo doy alguna charla, o que yo doy una conferencia. Entonces, ¿por qué no puedo sentir que el grupo está conectado conmigo, está detrás mío, y que yo ahora los beneficio de ellos y todo nuestro negocio? Yo tengo que conectarlo a mi cli interno. Eso no es así un chiste. No, bueno, esto es un pensamiento así, lateral, pequeño. No, eso te está sacando de tu ego y te conecta a algo externo. Acá escribe sobre la línea derecha. Que el hombre tiene que usar la línea derecha, es decir, que la acción simple tiene que considerar y decir que él le da muchas gracias al Creador en eso que lo benefició, le permitió hacer acciones simples, totalmente simples. ¿Cuál es la pregunta, dice Rab? Que el Creador le da el regalo de servirlo a él de forma simple. ¿Qué es que no es igual? ¿Qué significa que es igual? Hay algo positivo y negativo. ¿Qué es esto de repente? Rab dice, realmente el Rebe, el Rabash, escribe de una forma que no es tan clara. La línea derecha se llama que yo recibo. Eso es Gesed, línea derecha. Que yo recibo de arriba, tal como es, sin hacer en eso ninguna crítica. Sin intervenir en eso con mi deseo de recibir. Pero lo que yo recibo, eso es completitud. Y lo que me dan desde arriba, yo quiero estar adherido a eso, cumplirlo, no meterle ninguna naturaleza, estar adherido a esto, a esta ley, a esta idea. Realmente esto se llama línea derecha. Entonces si yo ejecuto esta acción en línea derecha que ahora se me revela, esto se llama que yo me adhiero a la línea derecha y eso se llama que yo no le meto a eso mi aviut, eso se llama que es puro. Ahora entendí, capté esta medida de la línea derecha con mi aviut de shogesh, de raíz. Entonces yo ya empiezo a agregarle el resto de aviut que tengo, ya empiezo a usar la izquierda. Y por encima de la izquierda yo empiezo a crecer. Deibur le ayenika y amogen. Según el texto, no se puede más. Bueno, a veces no escribe de una forma tan exacta. Que eso no vale la pena, o eso no está escrito de forma exacta, que eso tampoco es. Él quiere decir que la acción misma no es tan importante en absoluto y realmente no vale mucho. Pero debido a que el Creador se lo dio y se lo dio como un regalo, y él siente que él no se lo merece. Entonces, a pesar que esto es algo muy pequeño y no vale la pena, pero para él eso es todo. Eso se llama la derecha. Él no se mete a sí mismo ni una crítica ni nada. ¿En qué lugar acá? Por parte de la fe, hay también temo lo que él escribe. ¿Eso es dentro de la fe o es algo diferente? La fe incluye dentro suyo muchos discernimientos, porque la fe es sentir la divinidad en los kelim de la criatura, que esta sensación le trae a la criatura no el llenado del deseo de recibir, sino que le trae fuerza. Reconocimiento de la grandeza de la divinidad, es decir, la presencia del Creador dentro de la criatura, de forma que la criatura siente al Creador, no siente lo que se llena de él. Vos lo sentís a él, vos sentís a un hombre que es grande. Él es grande, no te pertenece, él no viene a servirte a vos, nada. Vos solo lo sentís a él, como es él, como si fuera. Pero vos lo sentís, vos lo captás, él está dentro tuyo como si fuera. La sensación de él como grande, que él gobierna, tiene poder. Si vos querés adquirirla para gobernar tu propia naturaleza, esta sensación general se llama fe. En la fe vos tenés la sensación de la seguridad, primero, antes que nada. Seguridad de que vos pertenecés, vos te pertenecés a alguien que es grande, a eso que vos estás entregado a él. Entonces, con tu seguridad, vos estás como un embrión. Que hay un propósito de pertenecer a este grande en todo el aviut que se revela. Esa es la meta. Esa es la meta. Seguro, eso se te revela de inmediato. El deseo de recibir en eso que siente la divinidad quiere una única cosa por su naturaleza. Subyugarse, rendirse y estar entregado y vendido, adicto a eso. Entonces acá hay muchas inspiraciones, impresiones, emociones, que al fin y al cabo se llaman fe. Es decir, la fuerza general llamada la fuerza de Abzag, fuerzas para la pantalla, que construyen la pantalla, al fin y al cabo, de forma general se llaman fe. Por eso Ab se llama Hesed. Por eso de Bina sale la luz que corrige el Kli, la luz de Jojma que corrige el Kli. Nosotros no tomamos en cuenta qué luz es, sino que consideramos en lo que hace. Eso contradice uno con el otro, que la fe es como que... vos decís que acá hay dos cosas que se contradicen. Nosotros tenemos que tener seguridad, tenemos que sentir que nosotros estamos bajo el control de la divinidad sobre nosotros. ¿Qué puede ser más bueno, más seguro, por un lado? Por otro lado, tenemos que tener temor, realmente gran miedo, buscando en todo tipo de cosas. Son dos cosas que se contradicen, ¿sí? Y que contradicen uno al otro porque vos querés revisarlos a partir de la misma materia, del mismo clí del deseo de recibir. Y vos no entendés que dos cosas que se contradicen, nosotros lo sentimos que contradictorias porque pertenecen a dos fuentes, el deseo de recibir y el deseo de otorgar. Es decir, yo tengo que tener seguridad y fe y sentir la divinidad y la plenitud y todo en vasijas de otorgamiento y no en vasijas de recepción. Vasijas de recepción, si yo voy a querer sentir esa seguridad y fe y la fuerza de la eternidad y todo, yo voy a sentir oscuridad, ¿entendés?
2: Zeo,
1: listo. Si yo voy a revisar un fenómeno, yo tengo que revisarlo desde mi egoísmo y mi altruismo. Entonces voy a ver que por un lado me trae alegrías y cosas buenas, positivas, como si fuera. Y si yo miro por otro lado, por el lado de las vasijas, me trae cosas negativas. Entonces no hay contradicción que yo pueda sentir la alegría y la plenitud y también la carencia y el miedo. Porque si yo no estaría incluido de dos fuerzas, creador y criatura dentro mío, no podría sentir ambas cosas. Pero si yo dentro mío tengo ambas raíces dentro mío, entonces yo sí puedo sentir cosas opuestas. Cosas opuestas. El mismo asunto, digamos, la luz aparece en mí, me ilumina. Si yo estoy listo para eso, yo recibo de eso fuerzas, perseverancia, todas las cosas positivas, ¿sí? También en correcciones y en llenados. Y si yo no estoy listo para eso, entonces esa luz, yo la siento como oscuridad, terribles dolores, problemas, ¿entendés? Sufrimientos. Es decir, la luz que se revela da la sensación de la seguridad, la sensación de plenitud. La misma luz que da sensación de seguridad y plenitud en vasija de otorgamiento da oscuridad y sufrimiento terrible en vasija de recepción. Nosotros decimos, ahí donde vas a sentir las cosas más terribles, terribles dolores, ahí se te va a revelar la gota de la unificación, la forma agradable y buena, realmente la plenitud, justamente ahí, porque ahí vas a construir el masaj más grande, en esos lugares donde ahora sentís una terrible oscuridad y sufrimiento, ahí va a estar el masaj más grande y ahí vas a recibir la revelación más grande. Ahora, si el hombre tiene miedo de perder eso, no está en vasija de recepción, o que yo, Dios no permite que no lo tenga. Entonces la pregunta es, ¿qué? Si hay miedo, es como explica en la introducción al libro del Zohar. Hay miedo de que yo voy a estar bien y que mis hijos estén bien y que todos tengan jardín del Edén, etcétera, etcétera. Y ya hay miedo que eso es a cuenta del Creador, que voy a poder hacer algo para él o no. Bueno, Rab, hoy tenemos también Zohar. Bueno, ¿qué voy a hacer? Todos levantan las manos, entonces tenemos que estudiar. No se puede hacer nada antes que el Creador se revela. Si el hombre pasa de la ocultación doble a la ocultación simple, ¿es capaz de hacer algo? Para mí dice sí. La diferencia entre la ocultación doble, ocultación simple, es una enorme diferencia. El hombre que todavía no está por arriba de la barrera, pero está todavía en este mundo, pero vive en la sensación de la presencia del Creador. Él siente que el Creador se encuentra, que vive, que lo supervisa, que hace todo tipo de cosas, también malas, es correcto. Y todavía no ve de todas las cosas malas que el Creador hace, que no son malas en general, sino buenas. No que piensa que son malas y el Creador de esta forma les enseña una lección. Y eso se llama ocultación del rostro. Que el Creador golpea y con eso me hace bien. que yo atravieso la barrera y entro a la recompensa y el castigo y empiezo a justificar al Creador a partir de eso que yo conozco lo que me hizo antes y yo empiezo a reconocer que no me hizo nada malo. A partir de eso empiezo a justificarlo. Entonces se llama que los errores que él hizo, hizo puede ser a favor mío, pero me golpeó, ahora se vuelven méritos. No me golpeó en absoluto. Eso no fue un golpe. Sí. Si el grupo, pregunta si el grupo es, sirve como fe, como un aparato de fe. Como dijiste, ¿acaso no hay un peligro que el hombre no sienta su carencia personal en la fe? Porque todo el tiempo es como que la fuerza de fe existe. Hay un peligro que el hombre esté en conexión con el grupo, deje de sentirse a sí mismo y sienta solamente el grupo. Pregunta, ¿dónde está el límite? ¿Dónde está el límite? Cuidar la unicidad de sí mismo, porque cada uno realmente es una perla, una parte de Adam HaRishon, su alma es especial. ¿Cómo ahora él va a borrarla, toda su personalidad, todo, y quiere estar así, adicto al grupo, entregado al grupo? ¿Acaso hay algo así de anularse en la mayoría? Todo lo contrario. Bala Sulam escribe en los artículos que ir tras la mayoría, seguir a la mayoría, es el trabajo del público. Y nosotros en la espiritualidad tenemos que ir detrás del individuo, seguir el individuo. Entonces, si yo soy especial, ¿cómo puedo yo ahora borrarlo, lo que el Creador creó? ¿Yo con eso voy a cumplir el pensamiento de la creación? Justamente de esta forma que el hombre se anula ante el grupo, con eso él eleva su personalidad multiplicado por varias veces de forma personal, individual, justamente con respecto a la divinidad, porque él intensifica, incrementa, amplifica todas sus fuerzas mediante el grupo. Él nunca desaparece dentro del grupo. ¿Qué es desaparecer? En eso que vos dejás de usar tu con el fin de recibir, a vos te parece que te anulás y no existís más. Pero con eso justamente sos recompensado con usar con el fin de otorgar. Nosotros pensamos así, si yo solamente doy y no recibo, solamente doy de mí para afuera, ¿de dónde me siento? Esta es la acción que definitivamente te da existencia eterna y una acción eterna y espiritual que vos das. La pregunta, la acción del receptor en el plano verdadero espiritual no existe, es decir, no se siente. Por eso, la realización, ¿cómo se dice? La autorrealización está en eso que vos das. Autorrealización es con eso que vos borrás tu yo. ¿Qué es borrar? No, Dios no permita borrar, no, sino que simplemente es una forma de decir, así se dice. Vos no tomás en cuenta tus intereses personales. Y esa es la autorrealización más grande que hay. Y en eso vos creces. Vos creces. Vos tenés que crecer hasta el grado del Creador. Hasta el grado del Creador. Vos sos uno. Y cada uno acá tiene que crecer para ser como el Creador. Y eso se llama que esta acción con el fin de otorgar borra al hombre. Desde este punto tenés que transformarte en un parzuf enorme de 10 sefirot en la altura de Adam Kadmon, de punta a punta.
2: Oh,
1: sí, mi amigo. ¿Cuál es la diferencia entre el hombre y la bestia? Está hablando acá que el primer temor, el segundo temor, se puede entender. ¿Qué es el primer temor y el segundo temor? Primer temor, segundo temor puede ser. Hay que ver ahí el artículo. Puede ser que él lo interpreta según lo que escribe en el libro del Zohar, que el primer temor es el temor animal, el segundo temor es el temor espiritual. El primer temor que el hombre tiene sobre sí mismo y sus parientes, su familia, etcétera, y también lo que ellos tienen en este mundo y también lo que les va a pasar en el mundo venidero. En su mundo venidero, él toma en cuenta qué es lo que va a haber. Y nosotros tenemos que entender que nosotros no aprendemos ni una sola palabra sobre lo que ocurre con las almas después que el cuerpo muere. Nosotros aprendemos, estudiamos solamente lo que pasa con las almas durante la época que su cuerpo vive y el alma alcanza la divinidad, la espiritualidad, la sensación del Creador. Eso es lo que aprendemos. Entonces, ¿qué es lo que siente? Sobre eso los cabalistas nos escriben cómo llegar a esta sensación y qué sentir. Y lo que ocurre con las almas después de que el cuerpo se muere, este cuerpo animal, que esta bestia se muere, sobre eso no está escrito en ningún lugar, porque ese no es nuestro asunto. A nosotros nos escriben únicamente lo que tiene que ver con nuestra corrección y nada más que eso. Ellos son así crueles. Yo quiero saber qué es lo que me pasa después que muero. ¿Hay alguna otra existencia para mí o solamente cuando yo vuelvo acá junto con mi cuerpo o sin el cuerpo? ¿Qué pasa con mi alma? ¿No existe? ¿Ya no lo se siente? ¿Ya se incluyen en Sof? ¿No tiene ninguna sensación particular, personal o pertenece a la estructura de Dama Gishon que está en el final de la corrección? ¿Otra vez tiene que descender? ¿O qué es lo que pasa acá? ¿Qué tipo de realidad es? Entonces, ¿quién soy yo? ¿Yo soy aquel que pertenece a ese alma? ¿O yo soy aquel que únicamente a través de este cuerpo siente el alma? Ellos casi no nos explican acerca de eso. Bala Selam escribe sobre eso en una carta. Que el asunto de las almas que están separadas del cuerpo, eso no hay nada sobre eso. ¿Se acuerdan? Yo no me acuerdo exactamente cuál es la carta, qué palabras está escrito así, pero realmente está escrito así. Entonces, aquel que piensa, imagina que va a estar bien en este mundo y sus hijos, la familia, los parientes, el pueblo, incluso todo el mundo, no importa, que todo el mundo esté bien. Y también el mundo venidero, que cada uno reciba el jardín del Edén. Hay lugar para todos. Eso es temor bestial. Y hay un temor más elevado, el temor de otorgarle al Creador. ¿Acaso yo puedo? ¿Acaso soy capaz? ¿Acaso voy a tener el privilegio de hacerlo? ¿Acaso yo le otorgo suficiente después que yo ya le otorgo, etcétera? Eso se llama temor espiritual. Bueno, estudiamos test. Vamos a compartir las impresiones de la clase y qué es lo que nosotros tomamos para la decena, para hacer en la decena. Había mucho sobre la fe, qué es la fe, y anoté varias cosas. Si yo pido la revelación de la divinidad únicamente para dominar mi deseo de recibir mi naturaleza, eso se llama que yo le pido la fuerza de la fe. ¿Y qué es lo que tomamos para la realización en la decena? La intención es, antes de cada cosa que haces, hace falta la unión en la decena, que cada uno tiene que asumir la unión del grupo, incluso en este taller. No se puede hacer sin acciones, esto es la base, pero no es la esencia. La esencia es meter las intenciones y atraer la luz. Acciones en ciertos grados e intenciones.
3: Escribí, בהמה אין לו אמונה?
1: La bestia no tiene fe, el hombre es el que no piensa en sí mismo y tiene fe. La sensación del creador dentro de mis sentidos me da la fuerza de la fe, me permite combatir, me permite trabajar y combatir el mal. El creador habló bastante de las cualidades de la fe, que bueno para este mundo y bueno para el mundo venidero. Y los cabalistas no trabajan sobre, no hablan de eso, y el temor tiene que ser de tocarle al creador. Si yo quiero sobreponerme a mi deseo, hay que pedir al Creador la fuerza de la fe. Y esto no es por mi deseo de recibir, sino que tengo que trabajar. Realmente pedirle al Creador la fuerza de la fe, y eso es a través de nuestro trabajo.
4: מיוחד מאוד של הרב עם כל הווירטואוזיות הזאת שהוא מסביר את כל ה...
1: otra clase especial del rab que él explica todos los detalles.
4: נתן לנו פה מלא מלא עצות.
1: Realmente nos dio un montón de consejos. Simplemente repetir esto cada día, mandar fragmentos, leer, escuchar. Exigir al Creador es exigir la fuerza de la fe. Cada vez que buscamos al Creador, la cualidad de otorgamiento, estamos buscando la fuerza de la fe que nos ayude a ir por encima de nuestra razón. A agregar la intención de, en las secciones de la cocina, en el edificio, que la persona puede trabajar todo el día, invertir el tiempo, pero si ahí no hay un agregado de intención y un esfuerzo, es el grado inanimado. La gran diferencia entre el grado inanimado y vegetal es el punto en el corazón que está en el hombre, y nosotros fuimos recompensados todo Bnei Baruch mundial. Hacia el grado vegetal, y nosotros tenemos que invertir en el grupo para llevarlo al grado vegetal, que cada amigo tenga esta cualidad.
4: היה עוד נקודה אחת שהוא אמר שלעבוד על הכוונה זו בעצם המלחמה שלנו וזה ממש המלחמה של כל בני ברוך.
1: Acá trabajar sobre la intención es anhelar agregar la intención a cada acción.
3: שאדם צריך להתבטל ובזה הוא לא מאבד את האישיות.
5: Pensar sobre el anulamiento y qué significa anularse uno mismo, anular la personalidad de cada uno. Raf mencionaba que específicamente porque él se anulaba ante el grupo, él eleva, se eleva específicamente en esto. Porque él necesita restringir estas fuerzas hacia el grupo. Y esa sensación de que desaparece. Tú piensas que desaparece eso, que le limitas tu personalidad por el grupo. Pero tú al hacer esto, tú, si tú lo das y no recibas dentro de ti mismo, y eso te da existencia eterna, espiritual. Es una acción espiritual cuando tú das. Es una acción del receptor. Sí, pidemos anularnos ante el grupo y disolvernos en él. Vamos a la siguiente parte, canción.

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1: Hemos tenido una lección con muchos discernimientos de la fe acerca del grupo, del inanimado, el vegetal, el hablante. El asunto de que esté conectado ante nosotros, el hecho de que tenemos que hacer esa estructura de 10 sefirot como Adam Kadmon. Hemos preparado muchos materiales, escuchamos de la fe. Y hemos escuchado que es una fuerza general, la fuerza de Absag, y está conectado con lo que hemos aprendido y lo que aprenderemos. Y esto se llama, en general, se llama fe. Y este es un asunto fundamental. Así que es como siempre tenemos material hasta el final de la corrección. Y que vamos a entrar en la destrucción, en el rompimiento de los mundos. Sí, vamos a continuar en la lección. Vamos a estudiar ahora una continuación de lo que estudiamos ayer, de Raf, explicándonos una vez más cómo la luz siente a la Malhut en las cuatro fases, cada discernimiento, fase 1, fase 2, fase 3 y así. Y ahora va a entrar en detalle más profundo y va a explicar más allá cómo de ahí el resto de los mundos, Galgalta, Absag, Mavon, ha hablado sobre, en el pasado, sobre cómo las luces entraron y salieron y cómo nos llegó este camino de Nekudot, Dagin. Y ahora vamos a ver una explicación de esta copa, que cómo se alinea, cómo hay un Rosh, Toh, Sof, cómo esa estructura del Parsuf, cómo se crean los demás Parsufim. Se recomienda tratar de seguir muy bien esto, porque eso crea una conexión entre lo que vemos y lo que hablamos, porque él está constantemente hablando de lo mismo, está hablando del deseo. Y si lo conectamos con lo que Rav mencionó anteriormente, vemos que todo toma lugar en el mismo lugar. Esa es la razón por la cual no es que haya un lugar, todo está dentro de nosotros. Esa es la razón por la cual vale la pena que apuntemos todos los puntos que Rav habla y que también le pongamos atención cómo se relaciona una cosa con la otra. Y entonces entenderemos que es el desarrollo de lo mismo. Sí, vamos a ver un clip sobre un consejo de lo que Rav menciona después. Sí, siempre tenemos que regresar a la lección y escucharla una y otra vez. Rav, la fuente es una unidad de vida y eso se revela según las vasijas y la manera en la que tú te diriges hacia ello, así es como tú lo sientes.

antes. En verdad, no, uno no tiene nada. La luz del superior que es revelada según las vasijas, según el alma. En cada momento nosotros regresamos y leemos una y otra vez y volvemos a sentir más y más revelaciones, discernimientos. Así que entremos. Le recomendamos escribir los puntos importantes que escuchen. Y si también quieren tener preguntas de lo que escucharon, esperemos tener suficiente tiempo para preguntas y discusión. Así que profundicemos juntos en esta explicación de los mundos espirituales, ¿sí? Muy bien. ¿Cómo estamos estudiando sobre las correcciones? ¿Cómo se hace? La corrección se realiza de esta manera, la misma Malkut de Ein Sof. Nosotros estamos en este círculo y ahora dibujamos esta vasija, esta copa, lo ponemos de inicio a fin y este es el Malhut. Lo dividimos en tres partes. La primera parte es en las primeras partes, a luz directa, y desde ahí vemos que la luz viene del Creador y entonces construye la fuente. Fase 1, fase 2, fase 3, fase 4. Solo ahora lo llamamos Keter, Jochma, Binah, Serampin, Malhut. Nosotros tenemos cinco partes. Y después comienza a ser la Malhut en sí misma. ¿Y cómo puede trabajar que la recepción de la luz no le brinde vergüenza, pero que sea con el fin de otorgar? Esa es la razón por la cual trabaja con el masaje. Y tiene una pantalla. ¿Qué es una pantalla? ¿Qué es un masaje? Es la fuerza de resistencia, de que yo solamente voy a disfrutar con la condición de que le estoy dando contento al dueño de casa. Como lo hablamos anteriormente, está el invitado rechaza la luz, pero primero, esto es una muestra de que no recibió la luz para su propio placer. Y después, nosotros realizamos el cálculo. ¿Qué tanto puedo recibir con el fin de otorgar? Digamos que yo puedo recibir con el fin de otorgar lo que tenemos aquí. Lo que tenemos dentro de ahí recibimos hasta un cierto límite. Y entonces la luz que llega se llama luz directa o reyashar. La luz que rechazamos se llama luz retornante y la luz que entra se llama ornimi, luz interna, or joser y ornimi. ¿Por qué tomamos todo de ella? Y entonces resulta que la Or Yashar es igual a luz interna más luz secundante, Or Makif. Y hay otra luz que se llama, que está por fuera y regresa y empuja y quiere entrar y llenar este espacio vacío, esta parte vacía que todavía está vacía. ¿Estamos hablando de este mundo? No, no estoy hablando de este mundo, estoy hablando de la Malkut de Ein Sof. Se restringió y solo recibió con el fin de otorgar. Si tú no tomas la filmación de cada lección que estamos teniendo, te estoy diciendo, la Kabbalah es algo muy especial. Cualquier persona que no esté aquí y nada lo va a ayudar. Si no estás escuchando exactamente lo que yo te estoy diciendo y lo haces, nada va a pasar. Tú vas a vivir. Si yo te digo que en cada lección digo lo mismo, tienes que ir hacia esto de lo que estudiamos todos los días. Esa es la razón por la cual grabamos. Nada te va a ayudar. Tú estás pidiendo ahora. También te perdiste una lección.
y por eso no sabes ni siquiera lo que estoy hablando. Estamos hablando del Malchut Ein Sof después de la restricción. ¿Sí? Sí, es difícil. Estoy hablando de la Malchut de Ein Sof después de la restricción. Y si aquí recibí este 80% y lo demás está vacío, estos solo son números para nosotros. Para que sea un poco más entendible de lo que estamos hablando, 80% permanece vacío. Y esta otra parte permanece por fuera. Está el 80% de Or Makif. Y ellas presionan la pantalla que no deja que la luz se expanda. ¿Cuál es la pregunta? Entonces, esta Or Joser y Or Makif son lo mismo. No, la Or Joser es igual a la Or Nimi más la Or Joser y es parte de la luz interna que permanece como un remanente. Llega esta luz y la luz que está por fuera es lo que sobra, es el remanente que se llama Or Makif. Y este círculo se hace por la expansión de las luces dentro del Parsuf y esto se llama Tabur. Nosotros vemos que toda la Malchut termina en un Siyum. Masaj se encuentra en una posición, una parte que se llama P, boca. Hablamos de esta parte y nosotros realizamos este cálculo que se llama en el Rosh, esa parte que recibe se llama Toj. Y la parte que permanece vacía se llama Sof. Y toda la estructura es llamada Parsuf. Entonces, de aquí a aquí, esto es básicamente la misma Malchut. Es la misma Malchut. Simplemente que ahora, por el Rosh, al pensar qué tanto puede recibir con esta pantalla con el fin de darle contento al dueño de casa, es como si yo le diera placer al dueño de casa y que no al dueño de casa me lo dé a mí, al invitado. Y así es, eso es lo que calcula. Esa es la razón por la cual no puedo recibir el 100% con el fin de otorgar. Solo recibo el 10%. Es la misma Malchut. Es la misma Malchut, simplemente lo único que se le añadió es un Rosh que calcula antes de recibir. Esa es la razón por la cual el Malchut de Ein Sof no había un Rosh, recibe todo sin ningún cálculo. Y el único cálculo, cuando tiene ese cálculo, eso se llama Rosh. Entonces todo eso se ha llamado Parsuf. Sí, todo eso se llama Parsuf. ¿Qué pasa después? Nosotros aprendemos

0: la main dans ce cas-là, il y a l'achat, mais je n'ai pas le temps d'aller à la massage.
1: Nosotros aprendemos aquí que hay un placer de estas dos lices sobre la pantalla que está en Tabur y eso se llama Bitush. Panim u Makif.
0: Panim u Makif. Как же никра? Bitush panim u Makif.
1: Prima Makif, eso es como se llama. Colisión o... en la restricción de la recepción de la luz y como resultado de esto Malhut hace a un lado completamente la recepción de la luz, la expulsa toda y regresa al estado que en el que se encontraba anteriormente. La pantalla regresa al Tabur. La restricción que se realizó en el masaj dice, yo trabajo en Tabur, yo no voy a recibir nada. Después de que decidió de que puedo descender y abrir mi deseo de recibir, por así decirlo, para el llenado, como un pistón, digámosle. Y después el masaj es la barrera entre cada uno de los estados, es... la división entre lo que se recibe la Malhut dentro y ahora expulsa todas las cinco luces hacia afuera. La luz entra desde la fase 4, 3, 2 y 1 y raíz y ahora regresa al mismo lugar donde entraron. Así como entró, así fue como salió. El que entró al final, al primero, sale al final. Y ahora si la Malhut se queda en la misma forma, entonces ella descubre que es empujada bajo la Ornimi y la Ormakif y se queda en ese estado, no alcanza el Gamartikur, no alcanza el final de la corrección. Y tiene que descender o algo, entonces, ¿qué es lo que hace? Digamos que él continúa en Panim y continúa por dentro, y entonces que esta recepción sea con el fin de recibir, entonces ella ya decidió desde antes que no lo va a hacer. Ella decidió que si hace una restricción, no va a romper esta ley, esta decisión que hizo anteriormente. Entonces, para ella, esto está fuera de cuestionamientos. Entonces, el propósito de la creación no se podría realizar. Solo una cosa queda, refinar. Eso se llama refinamiento. El regreso del masaj al pe de Rosh, y entonces las luces expulsan y ese estado vuelve como si al mismo estado donde tenía Rosh, Guf, que no está definido en Toj y Sof, que simple, es un simple guf. Nosotros hablamos de las luces que se expulsan de abajo hacia arriba, dentro del Parsuf se llaman Teamim, o sabores. Y estos se llaman Nekudot, puntos. Las luces que se retiran del guf se llaman puntos, Nekudot. Cuando el Parsuf ya se purifica y queda vacío, entonces queda vacío de los tamim, de los sabores, entonces los reshimot se llaman tagin, coronas. Y lo que quedó en esos puntos se llama otiot, letras. Entonces tenemos tamim y Nekudot. Y esas son luces que entran y salen, los reshimot de ellas, una pequeña luz que permanece en el Parsuf. Ustedes saben, como por ejemplo, si tomé un pequeño vaso de leche, me lo tomé, después me queda un poco de ese color de la leche, así queda. Es algo, una especie de brillo muy, muy, muy pequeño, un tipo de marca. Alumno, ¿eso es una propiedad? ¿Permanece en la vasija? Sí, es una propiedad lo que queda en las luces de los Tamim es, son las tagim, las coronas, lo que queda de las luces, de los puntos, de las otiot, y las otiot son propiamente los kelim, son propiamente las vasijas. ¿Por qué? Porque son los reshimot de la retirada de la luz. Cuando tuve una luz tan buena y me vi obligado a desprenderme de ella, esa es la carencia por la cual después querré traer la luz de vuelta. Por lo tanto, las otiot justamente se llaman kelim, vasijas. Por eso nosotros a través de las otiot, letras, recibimos la información más clara y cercana a nosotros. Así se hace el primer parsuf. Es decir, la primera porción que recibió la Malchut Ein Sof, la recibió después de la del Simsum, de la restricción. Esa porción se llama Galgalta. Nosotros hemos hablado de esto, ¿sí? Después de que las luces salen por primera vez, que llegamos al Tabur, que salen por primera vez, regresamos al estado donde tenemos Or Yashar y Or Joser, o todavía tenemos un masaj con Or, ya, con Or Joser, en ese estado en Galgalta. En ese estado es un estado del Or Yashar y Or Joser. Raf, Malchut Ein Sof decide, yo recibo ahora con el fin de otorgar, con el fin de otorgar al dueño de casa, puedo recibir solo el 20%. Se abre a sí misma el 20% y recibe dentro la luz interna, la Ornimi, llamada Tagim. Tamim, sabores, se detiene a sí misma en el Tabur, dice, más que esto no soy capaz de recibir, si entre la presión de la Or Joser y la Or y de la Or Nimi, decide, me purifico, no puedo permanecer en una forma así y tampoco recibir más, no puedo, entonces me purifico, se purifica, las luces de los sabores de los tamim se retiran, la retirada de las luces de los tamim, de los sabores, se llama nekudot, puntos, es la misma luz, solo que Malchut la rechaza, por lo tanto recibe un nombre diferente, nekudot, de los tamim quedan reshimot, y de las otiot quedan reshimot, ¿sí? Alumno, en ese estado, en Galgalta misma, ese estado básicamente como el estado que había antes de que ella lo introdujera por primera vez, ¿eso es lo que ocurrió? ¿Qué estado, este o este? ¿En Galgalta? ¿Aquí? Alumno, no, en el segundo. Yo aún no he hablado de ese. En este Galgalta ya permanece vacía de todas las luces. Permanece vacía. Tiene luces en el Rosh y el Guf está vacío, eso es todo. Alumno, la pregunta es si tenemos luz directa y luz retornante, Or Yashar y Or Joser. Entonces, ay, en el Rosh hay todo, seguro que hay. En el Rosh no desaparece nada, en el Rosh no desaparece absolutamente nada, pero debido a que Galgalta ya viene aquí con los reshimot de Tagin y de Otiot, de coronas y letras, ella ahora ya sabe en qué estado estuvo. Ahora ya no puede hacer lo mismo. Ya sabe que si hace la misma acción, esa acción no la llevará a la meta de la creación. Así que ahora ya realiza una acción diferente. ¿Qué es lo que ocurrió? Malchut Ein Sof, que ella recibió todas las cinco luces. Las cinco luces las recibió en su interior, las recibió un 100%. Es decir, todas las cinco luces.
2: 29. La hermana se apostó a lo lejos.

0: ולאיזה מצב אנחנו רוצים להגיע
1: על ידי הקריאה? El estado, ¿qué estado deseamos alcanzar a través de la lectura? Cada uno debiera representarte ese estado delante de sí mismo. La hermana se apostó a lo lejos. Se trata de la hermana de aquel que llamó a la congregación de Israel mi hermana, es decir, Zerampi, tal como está escrito, ábreme, hermana mía, esposa mía. En otras palabras, la divinidad se ubicaba sobre Moisés para protegerlo. La razón por la que dice a lo lejos es tal como está escrito. A lo lejos el Señor se me apareció. Es decir, que la protección no es manifiesta, sino disimulada, a la distancia. A la distancia, cercano y distante, corresponde a la luz de Jochma. Corresponde a la... En relación a la luz de Hasadim no existe ni cercano ni distante. Quien quiera que se examine a sí mismo, trabajando con las pantallas para él, está este asunto de la distancia y manteniendo la distancia. Item 200. Esto significa que antes de que los justos descendieran al mundo, son conocidos en lo alto. Esto es así por todos los justos, muchos más a Moisés. Por eso es que se dice, vio acerca de él, con Hei Vav, lo cual es el regimo del rey y la reina. También significa que las almas de los justos se extienden desde un lugar elevado, tal como está escrito. Un hombre de la casa de Leví fue, lo cual es Yesod de Hu, el lugar elevado. Esto quiere decir que existe un padre y una madre para el alma, que son Zerampin y Nukva. Ya que el hombre es Zerampin y la hija de Leví es Nukva, así como hay un padre y una madre para el cuerpo en la tierra. Se deduce que todos los discernimientos, ya sean de arriba o de abajo, se encuentran presentes y proveen de un masculino y un femenino. Produzca la tierra criaturas vivientes. La tierra es la congregación de Israel. Nukva es la criatura viviente, el alma de Adam Arishon. Esto es porque Zerampin y Nukva son el padre y la madre de Adam Arishon. Bienaventurada es la porción de Moisés, el profeta leal, más que todos los profetas del mundo. 201. La hermana se apostó, es Jochma, Nukva, llamada Jochma inferior, tal como está escrito. Dile a la sabiduría, Jochma, tú eres mi hermana. La sentencia de Din nunca ha sido revocada del mundo, ya que cada vez que Israel pecaba, el Din lo acusaba. En ese momento, la hermana se apostó a lo lejos, es decir, la divinidad se alejaba de ellos, tal como está escrito, a lo lejos el Señor se me apareció. Bajó la hija del faraón. Cuando Israel se apartó de la Torá enseguida, bajó la hija del faraón a bañarse en el Nilo. La cualidad de Din llamada la hija del faraón bajó a bañarse en la sangre de Israel por su daño, la afrenta a la Torá. El Nilo significa la Torá. Y sus doncellas se paseaban por la orilla del río. Son las naciones que marchan y persiguen a Israel junto al Nilo debido a la afrenta de la Torá, que aquellos que la estudian la van abandonando. 203. Todas las cosas en el mundo dependen del arrepentimiento y de la plegaria que un hombre reza al Creador. Esto es todavía más con aquel que derrama lágrimas durante su rezo, pues no existe una puerta que no atraviesen estas lágrimas. Está escrito: al abrirla vio la criatura. Al abrirla se refiere a la divinidad, que se ubica sobre Israel como una madre con sus hijos, abriendo siempre a favor de Israel. Al abrirla vio a la criatura. Una criatura encantadora, Israel, que siempre peca en contra de su rey y de inmediato ruega ante el Creador. Se arrepiente y llora ante él como un hijo que llora ante su padre. Está escrito: era un niño que lloraba. Puesto que lloraba, todos los severos decretos en el mundo fueron eliminados de él. Está escrito: se compadeció de él. Es decir, se despertó hacia él su compasión y se compadeció de él. 205. Y dijo: es uno de los niños de los hebreos, quienes eran dulces de corazón y no de entre los hijos de los idólatras, quienes eran altivos y duros de corazón. Los niños de los hebreos son dulces de corazón por el mérito de que sus padres y sus madres se arrepienten ante su amo. Y llamó a la madre del niño, es decir, Rachel, nuestra madre, quien lloraba, tal como está escrito: en Ramá se escuchan lamentos, lloro amargo. Raquel, que llora por sus hijos. Él llora, es decir, Israel, y la madre del niño que llora es Raquel. 206. En el futuro, con llanto vendrán y con súplicas. Por el mérito del llanto de la madre del niño, la madre de Israel, Raquel, vendrán y se reunirán del exilio. La redención de Israel depende solamente del llanto. Cuando ellos sean completados y cuando las lágrimas de Esav vierten hacia su padre llegan a su fin, entonces ellos quedarán redimidos. Está escrito: Esav abusó la voz y rompió a llorar. Estas son las lágrimas que hicieron descender a Israel hacia el exilio. Por lo tanto, cuando estas lágrimas dejen de correr por el llanto de Israel, ellos saldrán del exilio, tal como está escrito: con llanto vendrán y con súplicas los conduzco. Yo no sé qué podemos agregar. Solamente buscar por estos discernimientos y lo que significan en el interior todas estas cosas. La negación, el hijo de Faraón, el Nilo, los juicios que son revelados como el resultado de Israel en hallarse en los 7 años de saciación y que no se puede despertar a sí mismos. Entonces esta revelación aparece como Mosé, Batia y así sucesivamente. ¿Preguntas? ¿Qué es una novia, una mujer, hermana? Son discernimientos diferentes. De Serampin hacia Malhut. Esa diferencia que significa la esposa, significa que ella pertenece únicamente a su esposo. la hermana es cercana, pero no puede pertenecer. Estos son discernimientos opuestos, discernimientos diferentes. ¿Cuál es el crimen de Esav, el llanto de Esav y el llanto de Raquel? Estos son dinim revelados. Es necesario hacer un tipo de presentación. El llanto de Raquel. Raquel es la Nukba en el, del exilio. Que no es revelada, pero sino en el momento en que los Kelim son corregidos. Con los Dinim, con los Katnut. Y en contra de esto están los dinim de Esav. Esta es la fuente de todos los exilios, este lamento. No tengo ningún ejemplo a fin de representarlo. Pensaré en esto. El asunto es que tanto como una persona está avanzando debido a la luz que reforma, esta revela estos discernimientos uno enfrente del otro. Esav y Raquel y Jacob, todos estos discernimientos se vuelven más conspicuos en esta persona, como un solo sistema. Donde uno no puede existir sin el otro, él ve a sí mismo, se ve a sí mismo en una red, cada uno de estos teniendo su lugar. Y el poder y la acción justa. Y no es que es nada redundante, no existe nada de redundante.

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1: Pésale, acerca de esto. De hecho, estuve realmente, aún no puedo salir de un asunto que tengo en mi mente. El mío a un lado y al otro, fío a un lado y otro. Miró a un lado y a otro, ya que miró las 50 letras que Israel une cada día. La Shema Israel, y que había dos veces, 25 en ellas, y 25 letras en dos veces. Y no encontró un egipcio que pudiera pronunciarlas. Miró a uno y otro lado. A un lado se refiere a que él mira si existen buenas acciones en él. Y otro lado se refiere a que él miró si un hijo justo saldría de él. De inmediato, y no viendo a nadie, es decir, vio en el espíritu de santidad que un hijo justo no surgiría de él. 208. Varios malvados en el mundo engendran buenos hijos, más que los justos. Y ese buen hijo que sale del malvado es mejor porque es puro, salido de la impureza, luz de la oscuridad, sabiduría de la necedad. Y eso es mejor que nada. Él se sentó junto a un pozo. 209. Él vio, y él vio. ¿Qué es lo que implica un doble él vio? Cuando dice, y él vio como un egipcio golpeaba a un hebreo, a uno de sus hermanos. Así que miró a uno y a otro lado, y no viendo a nadie, él vio y miró todo con el espíritu de la santidad. Y esta es la razón por la cual lo miró y lo mató. Es decir, que lo mató al mirarlo. Por eso es que dice, él vio una segunda vez. Y el Creador causó todo, que Moisés fuera a ese pozo, como Jacob fue a ese pozo. Tal como está escrito, él se sentó junto a un pozo. Está escrito acerca de Jacob, él miró y vio un pozo. Está escrito sobre Moisés, y se estableció en el país de Madián, y se sentó junto a un pozo. Con Jacob no dice, y se sentó, sino, y miró. Esto es porque a pesar de que Moisés y Jacob eran del mismo grado en la línea en medio, Moisés se elevó más que él, ya que Jacob es considerado Tiferet y Moisés es considerado Da'at dentro de Tiferet, es decir, Malhut, la compañera de Tiferet. Y ya que Moisés es el interior de Tiferet, dice acerca de él, y se sentó. Y vio únicamente con respecto a Jacob. Quizás podemos confundirnos aquí. ¿Cuál es el interior de Tiferet? Es esta Gesegura Tiferet, los cuales son Abraham, Yitzhak y Jacob, y también están a Moisés, José y David. Así que, ¿cómo puede ser Tiferet? Así que esto depende de las vasijas y las luces. Y eso le explica esto. Yo no lo recuerdo en qué porción, pero lo tengo escrito en alguna parte, donde a veces nosotros mencionamos a Moisés y Aarón, y a veces otros diferentes discernimientos, y utilizamos diferentes nombres. Todo depende del estado. Es ya sea debido a que la luz opuesta entre las vasijas y las luces, y la luz no está en su cli, la luz de Josmá en el cli de Keter, 210. ¿Acaso el pozo que Jacob y Moisés vieron es el mismo pozo que fue cavado por Abraham e Isaac, quienes son las dos líneas derecha e izquierda de Serampin? Malhut es llamado un pozo. Inicialmente, antes de la creación del mundo, ella se hallaba en la cualidad de Din, inapta para recibir la luz allí, hasta que Abraham e Isaac lo cavaron. Es decir, elevaron a Binah, la cualidad de Rajamín, en donde ella fue corregida. Esta corrección se hizo en la creación del mundo. Es el hecho de cavar para disponer para ella un receptáculo, tal como está escrito, el pozo que los dirigentes cavaron. Y si este es el estado del pozo que Jacob y Moshe vieron, ¿por qué no se dice acerca de ellos que lo cavaron o alguna otra corrección, sino solamente se sentó junto al pozo, sin una corrección previa? Ciertamente, el pozo de Jacob y Moshe no es como el estado del pozo que Abraham e Isaac cavaron. Más bien, este pozo fue creado en el momento en que el mundo fue creado. Es decir, que ya estaba en un estado de después de la corrección. La boca del pozo, su Yesod, fue creado en la víspera de Shabbat, al atardecer, a través de su ascenso a Binah en aquel tiempo. En aquel estado, ella ya no necesita corrección. Este fue el pozo que Jacob y Moshe vieron, y es por eso que se dice acerca de ellos, y él se sentó junto a un pozo, sin corrección previa. 211. Tú que aspiras a la rectitud, que aspiras a la corrección de Malhut, llamada rectitud, a través de tres líneas en Serampin. Ellos son los litigantes, en el brazo, es decir, la fe, lo cual es la extensión de la línea izquierda a Malhut, que es llamada fe. Estos son los que se aferran a la conexión de la fe, que es la conexión de la línea derecha. Ellos son los que conocen los caminos del Rey Superior, Serampin, la línea media. Acérquense y escuchen. Se refiere a todos aquellos que persiguen la corrección de Malhut para iluminar las tres líneas. Escuchen el orden de esta unificación y cómo es que se hace. Él miró y vio un pozo en el campo, y aquí que tres rebaños de ovejas estaban echadas allí junto a este. El pozo es el nombre de Malhut cuando ella recibe de Gar. Sin embargo, ella no recibe esos Gar de Gar de Gar, sino de Nehi de Gar, ya que Hub de Gar están escondidos por la decisión de la línea media entre ellos. Descienden y se convierten en dos brazos, Gesed y Geburá, y la línea media es Tifret, y ellos son llamados Vak de Gar. Sin embargo, Malhut no puede recibir de Jochma, tampoco, ya que solo Hasadín los gobierna. Sin embargo, las dos líneas descienden a Netzach y Hod, que son el lugar de la revelación de Jochma. Malhut podrá recibir los Gar de ellos, ya que ella es solamente Nehi de Gar. Y debido a la recepción de Gar de esos Nehi, Malhut es llamada pozo, tal como está escrito, un pozo en el campo. Y he aquí que tres rebaños de ovejas, que son Nehi, echadas allí junto a este. Ella también es llamada un campo de manzanas sagradas, ya que Nehi es llamado un campo de manzanas. Y los mojín de Hub en ellos son llamados sagrados. Si tiene alguna pregunta, por favor. Ya hablamos acerca de estas cosas muchísimas veces. Tres líneas Gar por encima del Hasé. Todo está ahí bloqueado. Todo se encuentra bloqueado allí. Revelamos el Hasadim. Se encuentra únicamente debajo del Hasé. Y entendemos lo que la fuente es, ¿verdad? El Malhut. Lo cual es el todo que más tarde es luego recibido con agua, es decir, el deseo de recibir llenado con Hasadín. Así que hemos pasado por estas descripciones muchas veces. Probablemente, quizás ustedes ya lo pueden sentir hasta cierto punto, todas estas descripciones. 212. Cuando las dos líneas Hub emergen hacia la única línea, la línea media, se reciben entre los dos brazos, que son Gesed y Bra, debido a la aceptación de ellos, es cuando, o una vez que estas fuerzas se encuentran en balance, definiéndose entre ellas, debido a la aceptación de ellos en la línea media, Jochma descendió y se convirtió en Gesed y Bra, ya que Gar de Gar descendieron de ellos. Sin embargo, Malhut aún no puede recibir Jochma de ellos, porque no hay dominio de la luz de Hasadim, y Jochma está cubierta allí hasta que los dos Gesed y Bra desciendan abajo, es decir, se vuelvan Netzach y Jod. La esencia de los Mohin son dos, derecha e izquierda, que se convierten en Netzach y Jod. Y hay una de ellas entre ellos, porque ellos necesariamente requieren de la línea media y Esod para decir entre ellas, ya que lo determina este entre Gesed Gibura es llamado Tiferet, y lo que determina entre Netzer y Jod es llamado Yesod. Esos dos que descendieron son el asiento de lo que los profetas Netzer y Jod se nutren. Aquel que está entre ellos, Yesod, que conecta a todo, la línea derecha y la línea izquierda, toma Jochma y Hasadim de todos. Esto es porque, al ser de la línea de media, sostiene la iluminación de ellas, y por lo tanto recibe su iluminación para sí mismo también. Esta es la regla. Cuando él está completo, el inferior es recompensado con todas las luces cuya existencia él causó en los superiores. Esto no está claro, de que aquellos que bajaron son la silla que Netzach y Jod se alimentan de ellos. No son los profetas Netzach y Jod los que se nutren, es Netzach y Jod los que se nutren. Su descenso no es claro. Vamos a tener que revisar esa oración. 213. Ese pozo sagrado, Malhut, se ubica debajo de ellos en Mohin de Gar, debajo de Netzach, Jod y Yesod. Ella es el campo de manzanas sagradas. Los dos rebaños abrevarán de ese pozo. Es decir, todas esas merkabot de ángeles y todos aquellos ángeles alados. Hay tres que están echadas junto a este pozo y son las tres sefirot de Nehi. También este pozo está lleno, pleno de la luz de Gar y llamado Adni. Está escrito acerca de aquello: Señor, mi Dios, tú has empezado. Y también está escrito: y causar tu rostro de que brille sobre tu santuario, que está desolado, porque esto es así porque cuando ella tiene Gar, se refiere a ella como la forma masculina, tal como está escrito: mirad el arca del acuerdo con el Señor. Existe una sola fuente santa en su Yesod y es llamada el Señor de las Huestes, 214. Puesto que esta fuente es la fuente de Jacob y está escrito acerca de Jacob, cuando todos los rebaños fueron reunidos ahí, entonces rodarán la piedra de la boca del pozo. Pero aquí las hijas de Yitro no necesitaban aquello, más bien ellas llegaron a extraer agua sin ninguna necesidad de remover la piedra de la boca del pozo. Jacob removió la piedra de la boca del esposo, así como está escrito que una vez que se reunieron pudieron la piedra sobre la boca del esposo. Sin embargo, acerca de Jacob no se dice que él retornó las piedras, porque más tarde ellos no necesitaban las piedras. Eso es así porque las aguas no estaban elevándose. Cuando Jacob llegó, las aguas se voltearon hacia él porque las aguas se incrementaron. Y esto es así porque y eso es porque se dice que las no necesitaban guardianía, y eso es porque se dijo de las hijas de Yetro, ellas llegaron a extraer agua sin la dificultad de mover la piedra. Tenemos artículos acerca de eso, de la fuente, del pozo, de la piedra, también de Rabash. No hay más preguntas. Tampoco sé. Estaba concentrado en otra cosa el día de hoy. Continuemos la lectura. 217. Debiéramos tratar y encontrar estas imaginaciones, estos discernimientos dentro de nosotros mismos entre estas dos fuerzas, especialmente en la tercera línea. Esto es lo que el Zohar está hablando. Y esta línea entera completa está dentro de las dos líneas. Está siendo capaz de unirnos entre nosotros tanto como podemos unirnos a los demás. Primero que nada, trascender el ego aún no es una acción activa de unión. Más tarde traigo a esa conexión la línea izquierda, y una vez a través de esta puedo realmente unirme, entrelazarme. Así que cuando yo atraigo de la línea de izquierda, yo trasciendo mi ego y lo pongo con el fin de unirse a otros, de relacionarse con otros, de manera que con esa finalidad, para continuar algo para mí mismo, de manera correspondiente, yo construyo la línea en medio. La línea en medio es la extensión de mi conexión con los demás, es la conexión llamada Jacob. Y mientras más actuamos, es llamado Israel. Pero todo habla acerca de la conexión entre las almas. Para atraer, extraer esa imagen tanto como sea posible. Ven de todos los cuatro vientos. Oh, la profecía al viento. Profecía, hijo del hombre, y dile a los vientos de este verso: nosotros sabemos los lugares de donde viene el viento, de donde sale el viento. ¿Cómo pudo Ezequiel profetizar acerca del viento? Está escrito que el hombre no controla el viento, pero el hombre no controla el viento. El Creador controla todo. Y Ezequiel estaba profetizando estaba profetizando por sí el Espíritu. Ya se encontraba en un cuerpo en este mundo, y esto revivió. Y eso es porque él profetizó. Este es el porqué él profetizó acerca del ven a los cuatro vientos, o viento, de aquel lugar que estaba limitado en sus pilares, en las cuatro direcciones del mundo, el trono del inferior, Malhut, el trono por Serampin. Ella tiene cuatro pilares, siendo las cuatro direcciones del mundo, Hagat Tum, donde los espíritus bailan antes de retornar al cuerpo en este mundo. 218. El espíritu de la gente se viste en la forma de un cuerpo en este mundo, mientras en el jardín de Edén, y está ahí, debiera haber escrito: así dice el Señor tu Dios, ven del jardín del Edén, oh viento. ¿Por qué los cuatro vientos? 219. El espíritu no llega, no desciende a este mundo antes de que sale del jardín del Edén, en el nacimiento del trono de Malhut, el cual se sostiene sobre cuatro pilares, Huptum. Cuando el espíritu se eleva allí, este succiona en sí de ese trono del rey y desciende hacia este mundo. El Guf toma de las cuatro direcciones del mundo, las cuales son las cuatro fundamentos: fuego, viento, agua y polvo. Y el viento también toma de las cuatro direcciones del trono, Hagat, las cuales son Geset, Geburah, Tiferet y Malhut, en las cuales se encuentra establecido. 220. Un día yo estaba caminando en el estaba y miré un árbol maravilloso. Me acerqué y vi que esta cueva estaba emitiendo todas las fragancias del mundo. Yo me apresuré, ingresé en aquella cueva y descendí algunos grados en cierto lugar donde había muchísimos árboles y sensaciones y perfumes que no podía yo soportar. 221. Y allí yo vi a un hombre con un scepter en su mano, quien se hallaba de pie ante una puerta, y cuando él me vio, fue sorprendido. Se revela a sí mismo aquí. ¿Quién eres tú? Yo estaba terrificado. Le dije: mi maestro, yo soy de entre los amigos, vi esto y aquello en el desierto y caminé dentro de esta cueva y descendí hasta aquí. 222. Él me dijo: dado que tú eres de entre los amigos, toma este rollo de escrito y dáselos a mis amigos, a aquellos que conocen los secretos de los espíritus de los justos. Me golpeó con su cetro y en su mano, y yo me quedé dormido. En mi sueño,

223. Mientras tanto, yo vi aquel hombre que me dijo, ¿viste algo? Y dije, en mi sueño vi esto y aquello. Y él me dijo, en aquel camino el espíritu de los justos van hacia el jardín del Edén para ingresar ahí. Y la razón por la que tú escuchaste las voces de muchos campamentos de ellos es porque ellos se yerguen sobre el jardín en cuatro formas en este mundo. Y ellos son felices acerca del espíritu de los justos que vienen allí. 2.24. Conforme el cuerpo es construido en este mundo, a partir de cuatro elementos, fuego, viento, agua y tierra, y toma forma de estos en este mundo. El espíritu es representado en el jardín del Edén de los cuatro espíritus que se le yerguen en el jardín, que son Gesed, Geburá, Tiferet y Malhut. Y el espíritu vestido allí, y desde ellos forma la silueta del cuerpo que fue representado en este cuerpo, si no hubiera sido por esos espíritus, los cuales son los herederos del jardín, significando Juptum de la luz de Hasadim, llamado aire. Ellos no hubieran podido representarse en nada de eso, y entonces el espíritu no se vestiría en ellos. 225. Aquellos cuatro espíritus están ligados unos a otros. Y el espíritu fue presentado y vestido en ellos, puesto que el cuerpo estaba representado en la conexión entre las cuatro fundaciones del mundo: fuego, viento, agua y polvo. Esta es la razón por la cual Ezequiel dijo: ven desde los cuatro vientos, o viento. De aquellos cuatro vientos en el jardín del Edén, que están vestidos y representados en ellos. Y ahora tomo este rollo de escritos y entrégaselos a los amigos. 2.26. Este debe ser la clarificación de aquello, y el Creador debe haberme provisto con este texto de las cuatro direcciones. Así que usted debiera revelar su significado a los amigos. El hombre les dio el rollo de escritos, y cuando Rabí Elazar lo tomó y lo abrió, una casa de fuego vino y lo rodeó. Él vio lo que vio en el rollo de los escritos y en los rollos que estaban en sus manos. 227. ¿Quién puede erguirse ante los secretos del rey? Tal como se dice, nosotros que hemos habitado en tu tabernáculo. ¿Quién debiera acercarse a tu santa montaña? Feliz es este sendero y el momento que hemos encontrado a ti. Porque en aquel momento, desde el momento en que Rabí Elazar estaba feliz, le decía nada a los amigos de lo que él vio en los rollos de los escritos. Pero ellos estuvieron caminando, llegaron a un pozo. Entonces se detuvieron allí y bebieron del agua. Parece que es como que realmente no está conectado a la parte previa. Nosotros vemos que el Zohar es más o menos similar en sus partes diferentes y diferentes áreas. Todo es construido para nosotros, para poner nuestra correcta intención sobre esto. Entonces las vasijas serán renovadas en nosotros, serán nuestra nueva inspiración, nuestra nueva representación esta vez. Pero esto es bajo la condición de que nosotros nos hallamos bajo la luz que brilla desde el Zohar. Entonces, una nueva imagen es realmente revelada. De esta manera nosotros siempre nos miraremos como siempre: Juptum, Hagatna o Hagat de Malhut, o tres padres,

Todas esas cosas, algo más, todo gira en torno a la conexión entre Serampin y Malhut y los muchos discernimientos de aquella conexión con sus nombres infinitos. Nosotros solamente tenemos que estar preocupados acerca de renovar nuestra intención durante la lectura. No hay nada más. A veces hay algunas cosas que son más atractivas, que nos aparecen como más cercanas a nosotros de la manera que son representadas, pero simplemente nos aparecen así, de esa manera. Es básicamente lo mismo todo. Todo es lo mismo. No hay nada más de lo que hablar, de hecho. Él también lo explica en la introducción al libro de Zohar. Todo es acerca del alma y de cómo el alma se conecta a su fuente a través de Serampin. Y únicamente acerca de esa conexión en la que estamos hablando. Y si tú encuentras aquella conexión, entonces tú la sientes en todas las discreciones distintas. Y si no, los 10 sefirot repitiéndose a sí mismos en diferentes nombres. Así que nosotros siempre tenemos que trabajar sobre la intención. El Zohar solamente está intencionado para eso. Por lo tanto, nosotros debiéramos también examinar si podemos realmente traer el Zohar de la manera que está escrito, sin ningún tipo de todas otras maneras de apoyar a la audiencia, como debemos ser cuidadosos acerca de cómo rodeamos al Zohar con artículos distintos y cartas y así sucesivamente. No necesariamente tenemos que tener todo lo que estudiamos por años y simplemente repetirlo, pero más bien la esencia del asunto, la esencia del sendero y la estrategia es lo que debe tener cerca una persona acerca del Zohar en todo momento. Y entonces será un poco más fácil para esta, para soportar este texto, porque es muy monótono. Porque bueno, está aquí hablando acerca de la denegación y Batía, el río Nilo, las dos líneas en diferente manera. ¿Qué es lo que me da? Yo no entiendo lo que me da. Él me hace pasar a través de estos discernimientos superiores de todo tipo, de manera que si yo preparo mi intención, yo recibo la luz circundante

0: חברים יקרים, בחלק הראשון נלמד שיעור של הרב מתאריך 24 לראשון.
1: Queridos amigos, para la primera parte de la lección vamos a ver una clase grabada del Rav. El 24 de enero de 2002, basada en el artículo ¿Qué significa que la tierra no dio frutos antes de que el hombre fuera creado en el trabajo? Escritos de Rabash. Otra vez, ¿qué significa que la tierra no dio frutos antes de que el hombre fuera creado? Vamos a leerlo juntos en la decena y tenemos 32 minutos para esto. Lectura. ¿Qué significa que la tierra no dio frutos antes de que el hombre fuera creado en el trabajo? Está escrito en el Zohar. Rabí Ya dijo, los brotes aparecieron en la tierra, llegó el momento de la poda. Esto significa que cuando el Creador creó el mundo, le dio a la tierra todo el poder que merecía, y había de todo en la tierra. Sin embargo, no dio fruto alguno al mundo hasta que el hombre fue creado. Cuando se creó al hombre, todo apareció en el mundo y la tierra reveló sus frutos y las fuerzas que se depositaron en ella. Y luego se dijo, los brotes aparecieron en la tierra, llegó el momento de la poda y la voz de la tórtola se escuchó en nuestra tierra. Esta es la palabra del Creador que estaba ausente en el mundo antes que el hombre fuera creado. Una vez que éste estuvo presente, todo estuvo presente. Y se debe entender por qué la tierra no dio frutos antes de que el hombre fuera creado. ¿Cuál es la conexión entre la tierra y el hombre? Que si no hay hombre, aunque la tierra lo tiene todo, no dará sus frutos antes de que existe el hombre. Además, ¿qué significa que antes de que el hombre fuera creado, la palabra del Creador no estaba presente en el mundo? Después de todo, está escrito varias veces, y dijo Dios que haya luz. Debemos interpretar esto con respecto al trabajo. Nuestros sabios dijeron sobre el versículo en el principio creó Dios, que es para Israel, a quien se le llamó Reshit, o principio como está escrito. La santidad de Israel, el Reshit, el comienzo de su cosecha. Esto significa, como está escrito, que el propósito de la creación del mundo era hacer el bien a sus creaciones, es decir, que creó en las criaturas el deseo de recibir el bien y el placer. Y con este deseo, es decir, este deseo hace que anhele recibir el deleite y el placer. Y así se mide el deleite y el placer que una persona puede obtener de allí. Y esto se llama la obra del Creador, es decir, que creó el deseo de recibir placer para el placer que quiere darles. De esto se deduce que no falta nada en el mundo, que hay abundancia que pertenece al deseo de recibir. Es decir, en la medida en que quiere dar el bien y el placer, en esa medida creó una vasija, un kli, para esto. Esto significa que el deseo de recibir no es mayor que lo que el creó el Creador, por lo que puede recibir lo que el Creador quiera dar. De esto se deduce que el bien y el placer existen, y el kli para recibir también está presente. Entonces, ¿qué nos falta? Sabe que la tierra se llama Malhut, es decir, el deseo de recibir la abundancia del Creador se llama Malhut. Esto significa que Malhut recibe la abundancia para las almas, y por esa razón Malhut se llama Congregación de Israel, que es el conjunto de las almas. De esto se deduce que Malhut ya recibió toda la luz para las almas. La pregunta es, ¿por qué las criaturas no reciben de Malhut la abundancia que recibió para las criaturas y es el poder de ocultamiento el que existe en el mundo? Es por eso que la voz de la tórtola no se escucha en nuestra tierra. Es decir, que la palabra del Creador no se escucha en el mundo, sino que todos sienten la ocultación y cuesta mucho trabajo creer en su bendita providencia, sobre los seres creados. Y el bien y el placer no se revelan en el mundo. La respuesta es que el Creador no quería que hubiera vergüenza. Por lo tanto, se hizo la corrección llamada Timsum y ocultamiento para que la providencia superior no sea revelada. Sin embargo, debemos creer que el Creador guía al mundo como bueno que hace el bien. Esta es la causa de todo el trabajo que debemos esforzarnos y renunciar al deseo de recibir en beneficio propio, aunque esta es toda nuestra realidad. Es decir, que todo lo que atribuimos a los seres creados es solo el deseo de recibir. De todas maneras, está prohibido usar el deseo de recibir tal como surgió de la naturaleza, sino que debemos ir por encima de la naturaleza. En otras palabras, nuestra naturaleza es el deseo de recibir en beneficio propio. De esto se deduce que cuando se le dice a la persona que debe renunciar al deseo de recibir en beneficio propio, no hay un órgano en la persona que pueda entender esto. El cuerpo comienza a hacer las preguntas: ¿quién y qué? Es decir, que exige una respuesta lógica para saber si el Creador realmente escucha a todos y a cada uno de los que le piden. El cuerpo le dice a la persona: ves que muchas veces le has pedido al Creador que te ayude de acuerdo a lo que entiendes que necesitas, pero hasta el momento ves que no has recibido respuesta alguna.
0: A
1: tu plegaria. Por lo tanto, ¿por qué dices cada día, porque escuchas la plegaria de toda boca? Y eso es así, porque no te ayuda. De esto se deduce que la razón afirma que el cuerpo tiene razón, lo que significa que su argumento es razonable y sensato. Acerca de esto, debe responderle al cuerpo que va por encima de la razón. Es decir, que aunque la razón afirma que el Creador no acepta la plegaria de toda boca, lo puede explicar el hecho de que el Creador no le responde, porque todavía no es merecedor de recibir la salvación del Creador. Pero en realidad, el Creador sí escucha la plegaria de Israel. Es solo que no quiere dar el llenado para la plegaria que pediste, ya que no eres considerado Israel. El cuerpo pregunta una vez más. Ves que debemos creer que escuchas la plegaria de toda boca, como decimos en la plegaria, porque tú escuchas la plegaria de toda boca. Por lo tanto, el Creador debería escuchar también tu plegaria. Además, si Él no escucha la plegaria de toda boca, ¿por qué necesitas orar?
2: Entonces, cuando la persona llega a tal estado, es el momento en que puede decir que va por encima de la razón. Es decir, aunque la razón es muy importante y ve que el cuerpo habla de forma lógica, sin embargo, la persona debe decir que debemos ir por encima de la razón. Es decir, aunque vemos contradicciones, como por ejemplo que muchas veces rezó pero no recibió respuesta a su plegaria. Entonces, cuando se sobrepone encima de la razón, a esto se le llama fe por encima de la razón. Del mismo modo, cuando la persona debe renunciar al discernimiento del corazón y decir: renuncio al beneficio propio y me preocupa única y exclusivamente por el beneficio del Creador, por supuesto que esto está por encima de la razón. En otras palabras, por encima de la razón significa que una persona debería decir que la fe está en un nivel más alto que la razón. Por esta razón, obedece a la voz de la fe y no a la voz de la razón. Y como ello va en contra de la razón, ya que vemos que se nos dio la razón, y que medimos a cada persona de acuerdo con su nivel intelectual. Como está escrito, un hombre será alabado de acuerdo con su mente. Y el que tiene más intelecto es una persona más importante. Por lo tanto, cuando se nos dice que debemos ir por encima de la razón, eso va en contra de nuestra razón. Por esta razón, cuando una persona llega a la situación en la que el cuerpo comienza a hacer las preguntas quién y qué, entonces comienza el verdadero trabajo. Y es cuando debemos pedir la ayuda del Creador para darnos la fuerza de no escuchar las preguntas del faraón y del malvado, que son quién y qué. Y de esto se dijo, si no fuera por la ayuda del Creador, él no la vencería, ya que una persona no puede salir del control que ejercen sobre él y decir voy por encima de la razón, ya que esto va en contra de la naturaleza.
0: שלא לשמוע את השאלות הנ"ל של פרעה ושל הרשע שהם מי ומה ועל זה אמרו אלמלא אין הקדוש ברוך הוא עוזרו אינו יכול לו היות שאין האדם מכוח עצמו יכול לצאת מהשליטות שלהם ולומר שאני הולך למעלה מהדעת היות שזהו נגד הטבע.
2: De acuerdo con lo anterior, podemos interpretar lo que preguntamos anteriormente acerca de cuál es la conexión entre la tierra que no dio sus frutos antes de que el hombre fuera creado. Porque en el trabajo espiritual, el hombre es considerado como alguien que salió del control de lo que consideramos bestia, porque consideramos como bestia al que está inmerso en el beneficio propio, como una bestia. Y hombre es aquel que tiene temor al cielo y trabaja por temor. Lo que el Zohar llama porque él es grande y gobernante. Que solo trabaja por la grandeza del Creador y no se preocupa por su propio beneficio, sino por el beneficio del Creador. Es como nuestros sabios dijeron sobre el versículo, finalmente teme a Dios y observa sus mandamientos, porque eso es todo el hombre. ¿Qué significa porque eso es todo el hombre? Rabbi Elazar dijo, todo el mundo fue creado solo para esto. De esto se deduce que se llama hombre a quien tiene temor al cielo. ¿Y qué es el temor al cielo? Es decir, ¿qué es el temor? Es como él dice, tanto el primer temor como el segundo temor no son para su beneficio propio, sino solo tiene miedo a que le dé poco contento a su creador. De acuerdo con lo anterior, ya sabemos el significado de Adam. Es decir, que tiene temor al cielo. Que tiene miedo que tal vez no pueda hacer todo con el fin de otorgar. A esto se llama hombre. Y bestia es lo opuesto. Alguien que se preocupa solo por el beneficio propio. Está escrito, quien conoce sabe que el espíritu de las personas está arriba y el espíritu de la bestia que desciende está abajo en la tierra. Debemos interpretar que el espíritu del hombre asciende hacia arriba. Esto significa que todo lo que hace es en beneficio del Creador. Y esto se llama hacia arriba. Significa que su intención es que todo sea solo con el fin de otorgar. Esto le da al hombre satisfacción. El espíritu de la bestia significa que todo lo que hace lo quiere todo para abajo, es decir, para abajo a la tierra, que es la mundanalidad. Porque el deseo de recibir para uno mismo se llama tierra. Y cuando la persona hace cosas y ve que solo será en beneficio propio, su espíritu disfruta, es decir, que disfrutará de sus acciones solo si producen beneficios para sí mismo. Si ve que el deseo de recibir para uno mismo no puede disfrutarlo, no tendrá fuerzas para trabajar. Y si tiene que trabajar por alguna razón, ese trabajo no le dará ánimo alguno. Ahora podemos entender la conexión entre el hombre y la tierra. Cuando preguntamos qué significa que la tierra no dio sus frutos antes de que el hombre fuera creado, aunque todo el poder que le correspondía y todo lo demás ya estaba en la tierra. La cuestión es que en el trabajo tierra es el reino de los cielos, que es la congregación de Israel, que recibe abundancia para los seres creados, ya que todas las almas provienen de ella. Desde la perspectiva del Creador, todo ya está corregido de la mejor manera posible. Como es como dice, el hecho es que apenas tuvo el pensamiento de crear las almas, su pensamiento bendito lo completó todo, porque él necesita de un acto como nosotros, que instantáneamente todas las almas y todos los mundos que están destinados a ser creados surgieron llenos de todo el bien y el placer que las almas estaban destinadas a recibir al final de la corrección. Es decir, después de que el deseo de recibir de las almas se haya corregido por completo y se haya convertido en puro otorgamiento. Esto es así porque en su eternidad, pasado, presente y futuro son uno solo. Gracias a esto debemos interpretar la conexión entre el hombre y la tierra. Que si el hombre existe, la tierra da sus frutos. La tierra significa el deseo de recibir que ha sido completamente corregido. Desde la perspectiva del Creador, todo se ha completado con total perfección y no hay nada más para agregar, ya que dice instantáneamente todas las almas surgieron llenas de todo lo bueno y con placer. Sin embargo, para que los seres creados disfruten de los frutos que Malhut recibió, ya no es esa Malhut que se llama tierra que les da a los seres creados antes de que corrijan el deseo de recibir con el fin de otorgar. Debido a la corrección, que tuvo lugar para que tengan equivalencia de forma. Resulta que mientras la persona no alcance el grado de hombre, que se considera así porque otorga a lo alto, como lo que se dice, el espíritu del hombre está en lo alto, es decir, que hombre es aquel que todo lo que hace es en beneficio del Creador, mientras que el espíritu de la bestia desciende, lo que significa que es en beneficio propio. Malhut, que se llama tierra, no puede mostrar el bien y el placer que recibió para los seres creados. El Zohar dice, los brotes aparecieron en la tierra, lo que significa que todo estaba en la tierra, pero no aparecieron los frutos en el mundo hasta que se creó al hombre, ya que antes de que el ser creado alcance la cualidad de hombre, no ve ningún fruto de Malhut, que es llamada tierra. Ahora podemos entender lo que preguntamos acerca de lo que dice el Zohar, que la voz de la tórtola se escuchó en nuestra tierra. Es la palabra del Creador que no estaba presente en el mundo antes de que el hombre fuera creado. Aunque muchas veces aparece en la Torá y Dios dijo, antes de que el hombre fuera creado. El significado de esto es que antes de que la persona alcance el grado de hombre, es decir, que sale del estado de bestia, el hombre está oculto y le es imposible escuchar la voz del Creador. Esto es considerado como que la palabra del Creador no estaba presente en el mundo antes de que se creara el discernimiento de hombre. Solo después, cuando la persona alcanza el grado de hombre, escucha la palabra del Creador. Y la palabra del Creador se llama Torah. Y luego es recompensado con la Torah, denominada los nombres del Creador. Y esto se le llama palabra del Creador. No es que la Torah sea una sabiduría como otras sabidurías, sino que la Torah es la palabra del Creador. Sin embargo, no es fácil alcanzar el grado de hombre y salir del grado de bestia. Esto es así porque en el servicio del Creador uno siempre está en oposición de forma. Y solo de los dos extremos nace la línea media. Es como está escrito en el poema de Ari, derecha e izquierda y entre ellas la novia. Esto significa que mediante la derecha y la izquierda, que son opuestas, nace el reino de los cielos, llamado novia.

se sabe que Malhut se llama fe, se la llama fe. Para ser recompensados con la fe, primero debemos salir del discernimiento de bestia, llamada amor propio. Como se dijo que el espíritu de la bestia desciende, que la cuestión de abajo significa disminución de importancia, que es la cualidad de bestia, que solo puede trabajar en beneficio propio. Y mientras el ser creado aún está bajo el control del deseo de recibir para sí mismo, solo puede recibir una fe parcial. Esto significa que tiene descensos y ascensos, que durante los descensos pierde el poder de la fe, porque el descenso llega a él debido a algún defecto. Y todos los defectos llegan al ser creado mientras está inmerso en el amor propio. Por esta razón, hay una corrección para la criatura a fin de que no dañe al rey. Pierde la fe en la existencia del rey, como se explica en la introducción del libro del Zohar. Existe una regla que dice que una persona no puede caminar sobre una sola pierna, sino sobre dos. Esto también se refiere a la espiritualidad, dado que la cuestión de la derecha implica completitud, es decir, la condición para que la criatura comience a servir al Creador es tener fe en él. No importa el grado de la fe, sino cuánta fe tiene para poder comenzar a observar la Torah y las mitzvot, y cada día agrega tanto como puede. Sin embargo, este estado no se considera como derecha, sino como una sola línea. Esto se llama inanimado de santidad. De este inanimado emergen todos los demás escalones llamados vegetal, animal y hablante. Como está escrito, todo salió del polvo. Interpretaron en el Zohar incluso la rueda del sol. Es decir, todos deben comenzar de Domem de Kedusha. Sin embargo, debemos saber que al igual que con lo inanimado físico, la persona no necesita invertir fuerzas para que lo inanimado se revele, sino que el inanimado se desarrolla de acuerdo a la evolución natural. En otras palabras, si una persona no estropea lo inanimado físico, entonces este se desarrolla. Por ejemplo, si una persona no echa a perder la tierra o saca piedras de la tierra, lo inanimado se desarrolla. Es lo mismo con el inanimado de Kedushá. Si no estropea sus acciones, se desarrolla su Domem de Kedushá y no requiere ninguna intención o pensamiento para continuar con su discernimiento del Domem de Kedushá. Por el contrario, si quiere adquirir la cualidad de vegetal, vemos en el mundo material que el vegetal requiere un tratamiento especial, que se le debe dar alimentos, es decir, agua y sol, y también corregir el inanimado que sale del que sale el vegetal, es decir, arar, etc. Además, sacar las otras plantas que no pertenecen a ese vegetal y que la persona quiere que crezca de este inanimado, en el mundo material se arrancan las malas hierbas que molestan. Del mismo modo que con el vegetal de Kedushá, debemos desear y pensar cómo alimentar a ese inanimado, es decir, arar. Esto significa que debemos invertir el deseo de recibir en él, que sea con el fin de otorgar.
Por lo que es relevante hablar del trabajo de derecha e izquierda, lo que anteriormente era una sola línea, que es el acto en sí, esto la persona debe usarlo como la línea derecha. Lo que significa que debe apreciar el simple acto y decir que está muy agradecido con el Creador por recompensarlo por hacer simples actos con total sencillez y decir que ni siquiera se merece esto, que el Creador le haya dado el regalo de servirlo con sencillez. Al mismo tiempo, debe pasar a la línea izquierda, es decir, criticarse a sí mismo si realmente está trabajando para el Creador o para sí mismo, es decir, en beneficio propio y no en beneficio del Creador. Por esta razón, debe orar, por estar tan inmerso en el amor propio. A veces ve que no puede rezar para que el Creador le ayude y lo libere del control del amor propio. A veces está en un estado peor aún, que ni siquiera quiere rezar para que el Creador lo saque del amor propio. Por el contrario, tiene el deseo que el Creador le ayude a satisfacer su deseo de recibir en beneficio propio de todas las formas posibles. Esto se llama izquierda, ya que en la espiritualidad lo que requiere corrección se llama izquierda. De esto se desprende que aquí hay dos formas opuestas. Por un lado se le dice a la persona que según el orden del trabajo, la persona debe tratar de mantener una sola línea en su totalidad. Es decir, como cuando la persona estaba en el estado de inanimado llamado una sola línea,

0: חברים יקרים, בחלק הראשון נלמד שיעור של הרב מתאריך 24 לראשון.
1: Queridos amigos, para la primera parte de la lección vamos a ver una clase grabada del RAF. El 24 de enero de 2002, basada en el artículo, ¿qué significa que la tierra no dio frutos antes de que el hombre fuera creado en el trabajo? Escritos de Rabash. Otra vez, ¿qué significa que la tierra no dio frutos antes de que el hombre fuera creado? Vamos a leerlo juntos en la decena y tenemos 32 minutos para esto. Lectura. ¿Qué significa que la tierra no dio frutos antes de que el hombre fuera creado en el trabajo? Está escrito en el Zohar. Rabí Iyá dijo, los brotes aparecieron en la tierra. Llegó el momento de la poda. Esto significa que cuando el Creador creó el mundo, le dio a la tierra todo el poder que merecía, y había de todo en la tierra. Sin embargo, no dio fruto alguno al mundo hasta que el hombre fue creado. Cuando se creó al hombre, todo apareció en el mundo, y la tierra reveló sus frutos y las fuerzas que se depositaron en ella. Y luego se dijo, los brotes aparecieron en la tierra, llegó el momento de la poda, y la voz de la tórtola se escuchó en nuestra tierra. Esta es la palabra del Creador que estaba ausente en el mundo antes que el hombre fuera creado. Una vez que éste estuvo presente, todo estuvo presente. Y se debe entender por qué la tierra no dio frutos antes de que el hombre fuera creado. ¿Cuál es la conexión entre la tierra y el hombre? Que si no hay hombre, aunque la tierra lo tiene todo, no dará sus frutos antes de que existe el hombre. Además, ¿qué significa que antes de que el hombre fuera creado, la palabra del Creador no estaba presente en el mundo? Después de todo, está escrito varias veces, y dijo Dios que haya luz. Debemos interpretar esto con respecto al trabajo. Nuestros sabios dijeron sobre el versículo en el principio creó Dios, que es para Israel, a quien se le llamó Reshit, o principio como está escrito. La santidad de Israel, el Reshit, el comienzo de su cosecha. Esto significa, como está escrito, que el propósito de la creación del mundo era hacer el bien a sus creaciones, es decir, que creó en las criaturas el deseo de recibir el bien y el placer. Y con este deseo, es decir, este deseo hace que anhele recibir el deleite y el placer. Y así se mide el deleite y el placer que una persona puede obtener de allí. Y esto se llama la obra del Creador, es decir, que creó el deseo de recibir placer para el placer que quiere darles. De esto se deduce que no falta nada en el mundo, que hay abundancia que pertenece al deseo de recibir. Es decir, en la medida en que quiere dar el bien y el placer, en esa medida creó una vasija, un kli, para esto. Esto significa que el deseo de recibir no es mayor que lo que el creó el Creador, por lo que puede recibir lo que el Creador quiera dar. De esto se deduce que el bien y el placer existen, y el kli para recibir también está presente. Entonces, ¿qué nos falta? Sabe que la tierra se llama Malhut, es decir, el deseo de recibir la abundancia del Creador se llama Malhut. Esto significa que Malhut recibe la abundancia para las almas, y por esa razón Malhut se llama Congregación de Israel, que es el conjunto de las almas. De esto se deduce que Malhut ya recibió toda la luz para las almas. La pregunta es, ¿por qué las criaturas no reciben de Malhut la abundancia que recibió para las criaturas y es el poder de ocultamiento el que existe en el mundo? Es por eso que la voz de la tórtola no se escucha en nuestra tierra. Es decir, que la palabra del Creador no se escucha en el mundo, sino que todos sienten la ocultación y cuesta mucho trabajo creer en su bendita providencia, sobre los seres creados. Y el bien y el placer no se revelan en el mundo. La respuesta es que el Creador no quería que hubiera vergüenza. Por lo tanto, se hizo la corrección llamada Timsum y ocultamiento para que la providencia superior no sea revelada. Sin embargo, debemos creer que el Creador guía al mundo como bueno que hace el bien. Esta es la causa de todo el trabajo que debemos esforzarnos y renunciar al deseo de recibir en beneficio propio, aunque esta es toda nuestra realidad. Es decir, que todo lo que atribuimos a los seres creados es solo el deseo de recibir. De todas maneras, está prohibido usar el deseo de recibir tal como surgió de la naturaleza, sino que debemos ir por encima de la naturaleza. En otras palabras, nuestra naturaleza es el deseo de recibir en beneficio propio. De esto se deduce que cuando se le dice a la persona que debe renunciar al deseo de recibir en beneficio propio, no hay un órgano en la persona que pueda entender esto. El cuerpo comienza a hacer las preguntas: ¿quién y qué? Es decir, que exige una respuesta lógica para saber si el Creador realmente escucha a todos y a cada uno de los que le piden. El cuerpo le dice a la persona: ves que muchas veces le has pedido al Creador que te ayude de acuerdo a lo que entiendes que necesitas, pero hasta el momento ves que no has recibido respuesta alguna. A tu plegaria. Por lo tanto, ¿por qué dices cada día, porque escuchas la plegaria de toda boca? Y eso es así, porque no te ayuda. De esto se deduce que la razón afirma que el cuerpo tiene razón, lo que significa que su argumento es razonable y sensato. Acerca de esto, debe responderle al cuerpo que va por encima de la razón. Es decir, que aunque la razón afirma que el Creador no acepta la plegaria de toda boca, lo puede explicar el hecho de que el Creador no le responde, porque todavía no es merecedor de recibir la salvación del Creador. Pero en realidad, el Creador sí escucha la plegaria de Israel. Es solo que no quiere dar el llenado para la plegaria que pediste, ya que no eres considerado Israel. El cuerpo pregunta una vez más. Ves que debemos creer que escuchas la plegaria de toda boca, como decimos en la plegaria, porque tú escuchas la plegaria de toda boca. Por lo tanto, el Creador debería escuchar también tu plegaria. Además, si Él no escucha la plegaria de toda boca, ¿por qué necesitas orar?
2: Entonces, cuando la persona llega a tal estado, es el momento en que puede decir que va por encima de la razón. Es decir, aunque la razón es muy importante y ve que el cuerpo habla de forma lógica, sin embargo, la persona debe decir que debemos ir por encima de la razón. Es decir, aunque vemos contradicciones, como por ejemplo que muchas veces rezó pero no recibió respuesta a su plegaria. Entonces, cuando se sobrepone encima de la razón, a esto se le llama fe por encima de la razón. Del mismo modo, cuando la persona debe renunciar al discernimiento del corazón y decir: renuncio al beneficio propio y me preocupa única y exclusivamente por el beneficio del Creador, por supuesto que esto está por encima de la razón. En otras palabras, por encima de la razón significa que una persona debería decir que la fe está en un nivel más alto que la razón. Por esta razón, obedece a la voz de la fe y no a la voz de la razón. Y como ello va en contra de la razón, ya que vemos que se nos dio la razón y que medimos a cada persona de acuerdo con su nivel intelectual. Como está escrito, un hombre será alabado de acuerdo con su mente. Y el que tiene más intelecto es una persona más importante. Por lo tanto, cuando se nos dice que debemos ir por encima de la razón, eso va en contra de nuestra razón. Por esta razón, cuando una persona llega a la situación en la que el cuerpo comienza a hacer las preguntas quién y qué, entonces comienza el verdadero trabajo. Y es cuando debemos pedir la ayuda del Creador para darnos la fuerza de no escuchar las preguntas del faraón y del malvado, que son quién y qué. Y de esto se dijo, si no fuera por la ayuda del Creador, él no la vencería, ya que una persona no puede salir del control que ejercen sobre él y decir voy por encima de la razón, ya que esto va en contra de la naturaleza.
0: שלא לשמוע את השאלות הנ"ל של פרעה ושל הרשע שהם מי ומה ועל זה אמרו אלמלא אין הקדוש ברוך הוא עוזרו אינו יכול לו היות שאין האדם מכוח עצמו יכול לצאת מהשליטות שלהם ולומר שאני הולך למעלה מהדעת היות שזהו נגד הטבע
2: De acuerdo con lo anterior, podemos interpretar lo que preguntamos anteriormente acerca de cuál es la conexión entre la tierra que no dio sus frutos antes de que el hombre fuera creado. Porque en el trabajo espiritual, el hombre es considerado como alguien que salió del control de lo que consideramos bestia, porque consideramos como bestia al que está inmerso en el beneficio propio, como una bestia. Y hombre es aquel que tiene temor al cielo y trabaja por temor. Lo que el Zohar llama porque él es grande y gobernante.
0: Que
2: solo trabaja por la grandeza del Creador y no se preocupa por su propio beneficio, sino por el beneficio del Creador. Es como nuestros sabios dijeron sobre el versículo, finalmente teme a Dios y observa sus mandamientos, porque eso es todo el hombre. ¿Qué significa porque eso es todo el hombre? Rabbi Elazar dijo, todo el mundo fue creado solo para esto. De esto se deduce que se llama hombre a quien tiene temor al cielo. ¿Y qué es el temor al cielo? Es decir, ¿qué es el temor? Es como él dice, tanto el primer temor como el segundo temor no son para su beneficio propio, sino solo tiene miedo a que le dé poco contento a su creador. De acuerdo con lo anterior, ya sabemos el significado de Adam. Es decir, que tiene temor al cielo. Que tiene miedo que tal vez no pueda hacer todo con el fin de otorgar. A esto se llama hombre. Y bestia es lo opuesto. Alguien que se preocupa solo por el beneficio propio. Está escrito, quien conoce sabe que el espíritu de las personas está arriba y el espíritu de la bestia que desciende está abajo en la tierra. Debemos interpretar que el espíritu del hombre asciende hacia arriba. Esto significa que todo lo que hace es en beneficio del Creador. Y esto se llama hacia arriba. Significa que su intención es que todo sea solo con el fin de otorgar. Esto le da al hombre satisfacción. El espíritu de la bestia significa que todo lo que hace lo quiere todo para abajo, es decir, para abajo a la tierra, que es la mundanalidad. Porque el deseo de recibir para uno mismo se llama tierra. Y cuando la persona hace cosas y ve que solo será en beneficio propio. Su espíritu disfruta, es decir, que disfrutará de sus acciones solo si producen beneficios para sí mismo. Si ve que el deseo de recibir para uno mismo no puede disfrutarlo, no tendrá fuerzas para trabajar. Y si tiene que trabajar por alguna razón, ese trabajo no le dará ánimo alguno. Ahora podemos entender la conexión entre el hombre y la tierra. Cuando preguntamos qué significa que la tierra no dio sus frutos antes de que el hombre fuera creado, aunque todo el poder que le correspondía y todo lo demás ya estaba en la tierra. La cuestión es que en el trabajo tierra es el reino de los cielos, que es la congregación de Israel, que recibe abundancia para los seres creados, ya que todas las almas provienen de ella. Desde la perspectiva del Creador, todo ya está corregido de la mejor manera posible. Como es como dice, el hecho es que apenas tuvo el pensamiento de crear las almas, su pensamiento bendito lo completó todo, porque él lo necesita de un acto como nosotros, e instantáneamente todas las almas y todos los mundos que están destinados a ser creados surgieron llenos de todo el bien y el placer que las almas estaban destinadas a recibir al final de la corrección. Es decir, después de que el deseo de recibir de las almas se haya corregido por completo y se haya convertido en puro otorgamiento. Esto es así porque en su eternidad, pasado, presente y futuro son uno solo. Gracias a esto debemos interpretar la conexión entre el hombre y la tierra. Que si el hombre existe, la tierra da sus frutos. La tierra significa el deseo de recibir que ha sido completamente corregido. Desde la perspectiva del Creador, todo se ha completado con total perfección y no hay nada más para agregar, ya que dice instantáneamente todas las almas surgieron llenas de todo lo bueno y con placer. Sin embargo, para que los seres creados disfruten de los frutos que Malhut recibió, ya no es esa Malhut que se llama tierra que les da a los seres creados antes de que corrijan el deseo de recibir con el fin de otorgar. Debido a la corrección, que tuvo lugar para que tengan equivalencia de forma. Resulta que mientras la persona no alcance el grado de hombre, que se considera así porque otorga a lo alto, como lo que se dice, el espíritu del hombre está en lo alto, es decir, que hombre es aquel que todo lo que hace es en beneficio del Creador, mientras que el espíritu de la bestia desciende, lo que significa que es en beneficio propio. Malhut, que se llama tierra, no puede mostrar el bien y el placer que recibió para los seres creados. El Zohar dice, los brotes aparecieron en la tierra, lo que significa que todo estaba en la tierra, pero no aparecieron los frutos en el mundo hasta que se creó al hombre, ya que antes de que el ser creado alcance la cualidad de hombre, no ve ningún fruto de Malhut, que es llamada tierra. Ahora podemos entender lo que preguntamos acerca de lo que dice el Zohar, que la voz de la tórtola se escuchó en nuestra tierra. Es la palabra del Creador que no estaba presente en el mundo antes de que el hombre fuera creado. Aunque muchas veces aparece en la Torá y Dios dijo, antes de que el hombre fuera creado. El significado de esto es que antes de que la persona alcance el grado de hombre, es decir, que sale del estado de bestia, el hombre está oculto y le es imposible escuchar la voz del Creador. Esto es considerado como que la palabra del Creador no estaba presente en el mundo antes de que se creara el discernimiento de hombre. Solo después, cuando la persona alcanza el grado de hombre, escucha la palabra del Creador. Y la palabra del Creador se llama Torah. Y luego es recompensado con la Torah, denominada los nombres del Creador. Y esto se le llama palabra del Creador. No es que la Torah sea una sabiduría como otras sabidurías, sino que la Torah es la palabra del Creador. Sin embargo, no es fácil alcanzar el grado de hombre y salir del grado de bestia. Esto es así porque en el servicio del Creador uno siempre está en oposición de forma. Y solo de los dos extremos nace la línea media. Es como está escrito en el poema de Ari, derecha e izquierda y entre ellas la novia. Esto significa que mediante la derecha y la izquierda, que son opuestas, nace el reino de los cielos, llamado novia. Se sabe que Malhut se llama fe, se la llama fe. Para ser recompensados con la fe, primero debemos salir del discernimiento de bestia, llamado amor propio. Como se dijo que el espíritu de la bestia desciende, que la cuestión de abajo significa disminución de importancia, que es la cualidad de bestia, que solo puede trabajar en beneficio propio. Y mientras el ser creado aún está bajo el control del deseo de recibir para sí mismo, solo puede recibir una fe parcial. Esto significa que tiene descensos y ascensos, que durante los descensos pierde el poder de la fe, porque el descenso llega a él debido a algún defecto. Y todos los defectos llegan al ser creado mientras está inmerso en el amor propio. Por esta razón, hay una corrección para la criatura a fin de que no dañe al rey. Pierde la fe en la existencia del rey, como se explica en la introducción del libro del Zohar. Existe una regla que dice que una persona no puede caminar sobre una sola pierna, sino sobre dos. Esto también se refiere a la espiritualidad. Dado que la cuestión de la derecha implica completitud, es decir, la condición para que la criatura comience a servir al Creador es tener fe en Él. No importa el grado de la fe, sino cuánta fe tiene para poder comenzar a observar la Torah y las mitzvot, y cada día agrega tanto como puede. Sin embargo, este estado no se considera como derecha, sino como una sola línea. Esto se llama inanimado de santidad. De este inanimado emergen todos los demás escalones llamados vegetal, animal y hablante. Como está escrito, todo salió del polvo. Interpretaron en el Zohar incluso la rueda del sol. Es decir, todos deben comenzar de Domem de Kdusha. Sin embargo, debemos saber que al igual que con lo inanimado físico, la persona no necesita invertir fuerzas para que lo inanimado se revele, sino que el inanimado se desarrolla de acuerdo a la evolución natural. En otras palabras, si una persona no estropea lo inanimado físico, entonces este se desarrolla. Por ejemplo, si una persona no echa a perder la tierra o saca piedras de la tierra, lo inanimado se desarrolla. Es lo mismo con el inanimado de Kedusha. Si no estropea sus acciones, se desarrolla su domem de Kedusha y no requiere ninguna intención o pensamiento para continuar con su discernimiento del domem de Kedusha. Por el contrario, si quiere adquirir la cualidad de vegetal, vemos en el mundo material que el vegetal requiere un tratamiento especial, que se le debe dar alimentos, es decir, agua y sol, y también corregir el inanimado que sale del que sale el vegetal, es decir, arar, etc. Además, sacar las otras plantas que no pertenecen a ese vegetal y que la persona quiere que crezca de este inanimado, en el mundo material se arrancan las malas hierbas que molestan. Del mismo modo que con el vegetal de Kedushá, debemos desear y pensar cómo alimentar a ese inanimado, es decir, arar. Esto significa que debemos invertir el deseo de recibir en él, que sea con el fin de otorgar. Por lo que es relevante hablar del trabajo de derecha e izquierda. Lo que anteriormente era una sola línea,

que es el acto en sí, esto la persona debe usarlo como la línea derecha. Lo que significa que debe apreciar el simple acto y decir que está muy agradecido con el Creador por recompensarlo, por hacer simples actos con total sencillez y decir que ni siquiera se merece esto, que el Creador le haya dado el regalo de servirlo con sencillez. Al mismo tiempo, debe pasar a la línea izquierda, es decir, criticarse a sí mismo si realmente está trabajando para el Creador o para sí mismo, es decir, en beneficio propio y no en beneficio del Creador. Por esta razón debe orar, por estar tan inmerso en el amor propio. A veces ve que no puede rezar para que el Creador le ayude y lo libere del control del amor propio. A veces está en un estado peor aún, que ni siquiera quiere rezar para que el Creador lo saque del amor propio. Por el contrario, tiene el deseo que el Creador le ayude a satisfacer su deseo de recibir en beneficio propio de todas las formas posibles. Esto se llama izquierda, ya que en la espiritualidad lo que requiere corrección se llama izquierda. De esto se desprende que aquí hay dos formas opuestas. Por un lado se le dice a la persona que según el orden del trabajo, la persona debe tratar de mantener una sola línea en su totalidad. Es decir, como cuando la persona estaba en el estado de inanimado llamado una sola línea y se sentía como una persona completa y estaba feliz y contento porque sabía que estaba completo y no tenía nada más que agregar, solo cantidad. Y la razón era que no tenía idea sobre el estado vegetal, sino que pensaba que el estado de inanimado es la totalidad que el hombre debe hacer. Por lo tanto, tenía un buen estado de ánimo porque sentía la plenitud y no podía entender por qué todas las criaturas no eran tan inteligentes como él. Pero ahora que tiene una noción del discernimiento vegetal, ya no tiene la plenitud de una sola línea. Por esta razón, ahora debe hacer grandes esfuerzos para poder apreciar y recibir la vitalidad de la derecha, tal como la recibió antes cuando estaba en una sola línea. La razón de esto es que la línea izquierda le hace ver que esto no es la completitud. ¿Y por qué realmente necesitamos caminar por la línea derecha? La respuesta es porque esta es la verdad. Es decir, la persona debe apreciar el poco aferramiento que tiene en la Kedushá como una gran fortuna. Y ese es el momento de agradecer al Creador y después debe volver a la línea izquierda. Porque también es verdad que debemos trabajar en el nombre de los cielos. De estas dos, es decir, por la completitud e importancia de la derecha y por la carencia de la izquierda, el hombre es recompensado con la línea media. Este es el significado de derecha e izquierda y entre ellas la novia. Justamente el grado vegetal, donde hay que agregar nuevos alimentos,
y sacar las malezas y crear un entorno en el cual puede creer puede crecer de una forma sana y agregar una crítica a ver si avanza correctamente o no y en qué más puede agregar. Así también nosotros tenemos que pensar qué más tenemos que agregarle a la decena para desarrollarse más a la dirección de la meta. Ayer Alex dijo que leía el artículo y lo leí ayer antes de la noche, y hoy es más fácil de entender y entrar en eso. Que el Creador creó toda la creación entera, completa. Lo que nosotros tenemos que hacer es corregir lentamente a través del entorno para recibirlo de forma gradual y que seamos aptos para la recepción. Pasamos a la clase del 24 de enero 2002. Nosotros escuchamos el artículo de los peldaños de la escalera. ¿Qué significa que la tierra no dio frutos antes de que se creara el hombre? En el trabajo. El hombre que avanza va con las piernas en este. Sobre dos piernas en estados que cambian de forma constante, ininterrumpida, y en cada estado tiene que simplemente cuidar la dirección hacia la meta, y a partir de eso que es expulsado o lanzado de un estado a otro, tiene que aceptarlo esto como una oportunidad de actualizar el trayecto, sí, así, o su dirección, bueno, así como con una brújula, está bien. Si siente que no cambia, es decir, que no le dan desde arriba dificultades, caídas, decepciones, pensamientos ajenos, un estado de ánimo malo, confusiones, todo tipo de atracciones a todo tipo de placeres. Si no le dan esto desde arriba, significa que está en un estado inanimado. Y esa es una situación que tiene que generarle preocupación. Y la pregunta es, ¿por qué se relacionan así a él desde arriba? Puede ser que todavía no está listo, no se preparó a sí mismo para recibir cambios. Entonces realmente tiene que ocuparse de sí mismo, equiparse con la fuerza del grupo, la fuerza de la Torah, la fuerza del estudio, en la perseverancia, y entonces van a venir molestias, que sobre ellas él siempre corrige su dirección hacia la meta y se acerca a la meta. Y a la meta nos acercamos solamente con la fuerza de la fe. ¿Qué es la fuerza de la fe? Él nos dice que está está escrito acá. Que se sabe que Malhut se llama fe. ¿Qué significa? Para llegar a la fe, primero hay que salir del estado de bestia llamado amor propio, que el espíritu de la bestia desciende hacia abajo, que abajo significa abajo en importancia, que es la bestia, que trabaja únicamente en beneficio propio. O sea, si el hombre trabaja únicamente en beneficio propio y se llama bestia, entonces todavía no tiene fe, sino que tiene que elevarse al estado de la bestia y que no piense sobre sí mismo, y entonces va a tener lo que se llama fe. Es decir, fe no es un tipo de sensación imaginaria, un cierto pensamiento, una cierta cualidad que puede estar en el hombre durante la ocultación del rostro cuando es bestia, sino que
Y cuando la criatura está bajo

0: Kabbalah es algo diferente, es otra cosa. Cuando yo recibo un descenso, es decir, pierdo la conexión con el superior, con la espiritualidad, eso se llama que yo perdí la fe. Debido a que el descenso le viene de un defecto, y todos los defectos vienen a la criatura cuando está sumido en el amor propio. Por eso hay una corrección para la criatura, para que no haga daño al rey. Entonces se le pierde la fe en que el rey existe. Es decir, sentir el creador y fe es lo mismo, es la misma cosa. No es que no tengo la sensación del creador, entonces puedo creer que existe, como nosotros pensamos en este mundo. Eso no es fe. Eso son solo habladurías que no tienen ninguna justificación y no hay ninguna fuerza que sostenga eso. Si yo no sostengo el creador en mí, si yo no lo siento, entonces para mí no existe. Yo no voy a poder hacer nada contra esta realidad, sino lo contrario, la sensación de la divinidad, del creador en mis sentidos, dentro mío, eso me da la fuerza llamada la fe, con la cual puedo enfrentar a mi inclinación al mal y puedo realmente transformarlo lentamente con correcciones que sea con el fin de otorgar. Es decir, la fe es resultado que el hombre recibe como resultado de sentir al creador, y no esperar que venga una cierta fuerza cuando se encuentran en la oscuridad. ¿Está claro? Es decir, no hay un estado que puede haber, en el cual puede haber ocultación, y junto con eso una fuerza para trabajar contra el deseo de recibir, sino la revelación del creador, la fe en él, ¿sí? Sentirlo, la fuerza para trabajar contra el deseo de recibir, más allá del mahzón, la barrera en la espiritualidad, todas estas cosas son lo mismo. Por eso el hombre no debe tener la expectativa, no debe esperar que él sea diferente en algo antes que atraviesa el mahzón. No es como piensa así el pueblo, que yo no tengo nada y tengo que tener fe. De acá surge la pregunta. Entonces, ¿qué se llama la luz de Hasadim sin luz de Jochma? Que en la oscuridad el hombre tiene la capacidad de sostenerse. Eso se llama luz de Hasadim. Luz de Hasadim. Es decir, es la misma revelación de la divinidad y la sensación de la divinidad únicamente en la medida que me da la posibilidad de sostenerme por encima de mi deseo de recibir, que yo sostengo mi deseo de recibir bajo mi autoridad, yo lo domino. Otra vez, ¿de dónde? De eso que siento la divinidad. No se puede hacer nada antes que el creador se revela. Eso es lo que escribe acá en la hoja 137 de nuestro artículo.
1: ¿Quién?
0: Hasta que el hombre atraviese el mahzón, el reemplazo de la fe es el grupo. Bueno, sí, dice Rav. No, bueno, no es un reemplazo para la fe del grupo. El grupo también después del mahzón hay trabajo con el grupo. Hay un trabajo determinado, aunque no como antes, pero definitivamente la fuerza que puede adquirir, es decir, pensamientos correctos, nuevos, incremento de pensamientos buenos, todo el camino antes de eso es con la fuerza del grupo. Yo no entiendo algo. Hay algo bueno en la época del ocultamiento, que es la posibilidad de elegir. Eso uno no tiene después. Eso. No hay que pedir revelación. Por otro lado, sin la revelación no hay posibilidad de trabajar. Solo la fuerza de la fe es en la revelación. Pablo dice no. Entonces, ¿por qué se llama fe y no conocimiento y no otra cosa? ¿Por qué se llama fe? Si yo pido la revelación de la divinidad solo para dominar mi deseo.

0: recibir, dominar mi naturaleza, eso se llama que yo pido la fuerza de la fe. Yo pido de él la fuerza de la fe. Pregunta, ¿qué es el concepto de la fe parcial que se encuentra antes de la barrera? A veces antes de la barrera tiene una fe parcial, es decir, que tiene una cierta iluminación que le da un tipo de seguridad que lo que está escrito en los libros, realmente hay algo en eso. Es como una sensación. Es igual una sensación, no es que yo escucho de alguien y yo voy de acuerdo con eso. Eso no se llama que yo trabajo con mi propia mente. Dice en el texto que la fe es parcial. Él trabaja y es suficiente pasar del inanimado y luego al vegetal. ¿Cómo se hace que del inanimado se pasa al vegetal y cada grado animal? Si el hombre no cambia, se llama grado inanimado. ¿Inanimado qué significa que no cambia? La diferencia es si cambia o no cambia, que hace acciones, digamos, 1001 acciones en un minuto, da vueltas y hace, y él va a la cocina, hace trabajo, donde vos quieras. Él te sostiene todo Bnei Baruj perfecto, como uno. Si él no le mete a eso una intención, permanece inanimado, no se desarrolla. Otro hace un poco de trabajo, lo que hace falta. Así, lo que la sociedad se divide en una carga igual para todos, y pero le mete a eso más y más todo tipo de pensamientos, intenciones y relaciones y todo, de acuerdo a su actitud que está montada sobre la acción. No se puede decir en acción. La acción debe estar porque todo viene de la tierra, del inanimado. Pero en la medida que le agrega eso la acción, ahí crece. Ya eso es la diferencia entre una piedra y una planta. Ahora, de acuerdo a qué pensamiento, qué intención él ahí mete, entonces de eso depende si él es inanimado, vegetal, ya es vegetal, animal o hablante. Ya hay una diferencia en la intención. O sea, ya tiene ciertas intenciones como algún tipo de pensamientos internos, una lucha, derecha, izquierda, todo tipo de impulsos. Ya vive, no es que porque simplemente existe, viene a estudiar, gracias a Dios, tiene las tablas, los gráficos y todo tipo de cosas. Eso es lo que yo escribí ayer, una carta a Glycerin, que él me preguntó si él puede enseñar en América de parte nuestra, digamos, con nuestro nombre. Le dije que la diferencia entre él y nosotros es que puede ser que él sabe muy bien el material de estudio, no menos quizás que nosotros. A mí no me importa esto, pero ¿cuál es el mensaje que vos entregás y qué les estás enseñando? ¿Acaso les estás enseñando estar en el camino y no adquirir simplemente sabidurías y todo tipo de cosas que después de años ellos son campeones en lo que está escrito, saben de memoria como estudia Gemara y saben todo de memoria, así el Talmud es el Sefirot y le vas a hacer pruebas y realmente ellos conocen cada página donde está escrito cada cosa, pero en algo más interno, vos lo estás transmitiendo, vos querés eso? Si vos querés eso, necesitas un grupo, vos necesitas un desarrollo, necesitas cambios. ¿Vos tenés eso? ¿Vos anhelás eso? Pregunta. ¿Eso es un combustible? ¿Eso es bueno? ¿Rabi, ese combustible de él? Puede ser, no sé. Él mismo ama la sabiduría, pero yo digo, es un ejemplo. Él es una persona un poco distinta. Entonces no tengo lo que decir de él. Esa es la diferencia entre inanimado o animal o vegetal, hablante. Eso es otro tema, ya son clarificaciones. ¿Sobre qué estás preguntando? Yo pregunto, ¿de dónde le llega al inanimado una carencia de ser vegetal? Rab dice, no, de inanimado a vegetal son dos mundos. Para ser vegetal, vos ya necesitas punto en el corazón. Si no dan el punto en el corazón, Binah, que comienza a desarrollarse en el hombre, de la tierra, ¿sí? Dentro del, del inanimado, entonces no va a salir nada. Agua, biná, eso es lo que trae la vida. Sin eso no va a haber nada, por supuesto. Entonces, no se le exige al hombre simplemente de la calle, ah, porque eso es una bestia. Bueno, anda al artesano que me hizo. Vos no podés ir a él con un reclamo. Solo aquel que tiene un punto en el corazón, hay que venir a él y ayudarlo y enseñar que hay un método para desarrollar el punto. Y eso es todo. Pero cada uno tiene también una diferencia en el ritmo de desarrollo. Eso es todo, pero ya es otra historia. ¿Cómo en el grupo se puede desarrollar el deseo por la fuerza de la fe? Deseo por la fuerza de la fe para el individuo y para el grupo puede ser, se puede desarrollar únicamente si uno tiene la urgencia, la necesidad. Que si yo no voy a tener la fuerza de la fe, es decir, la sensación de la divinidad, no voy a poder dominar en mi naturaleza. Yo todo el tiempo voy a mirarme a mí mismo y voy a ver que yo simplemente soy lanzado cada vez según los deseos, según mis impulsos, lo que hay en mí, y no voy a poder hacer nada. A veces le dan al hombre tales ejemplos y él sabe que va a hacer cosas malas y no tiene posibilidad de evitarlo. ¿No lo sentiste eso todavía? No. Bueno, ya vas a sentir. Si te vas a seguir desarrollando, vas a sentir todo. No te preocupes. ¿Por qué nos dan esto? Para enseñarnos que nosotros, por nosotros mismos, nunca vamos a poder extraer fuerzas para enfrentarnos con nosotros mismos. Solamente con una fuerza externa. Esta fuerza externa realmente para enfrentar al deseo de recibir. No hacer una cuenta de, no me conviene hacer esto porque voy a recibir golpes. Me conviene esto para ganar otra cosa. No una cuenta así, ¿entendés? Que en eso está basado toda nuestra educación. Así te dice, ¿para qué eso? Haz esto, vas a estar mejor. Así. Así es como nosotros nos educamos a nosotros mismos, a los niños y al mundo. Conviene ser más bueno, más amable, más así, no hagas daño al otro, para que ellos no te hagan daño a vos. Ahora, hagamos paz en el mundo. Porque el mundo necesita la paz. El mundo necesita guerra. ¿Qué es lo que nos da esta paz? Si trae únicamente la bestialidad. Pero así enseñamos porque no nos queda otra. En el marco de este mundo, vos solo podés dar, en vez de una retribución bestial determinada, podés dar otra retribución bestial diferente. Pero si quieres estar por encima de la bestialidad, definitivamente tenés que sentir la divinidad. Únicamente si vos sentís la divinidad, ¿qué es sentir? Es que vos tenés la fuerza de él. En la medida que vos tenés la fuerza, podés dominar el deseo de recibir. Ya no dar uno a cambio del otro. No hagamos esto, hagamos otra cosa. Yo tengo miedo que voy a recibir golpes, o quizás ahí vamos a ganar más. No le das ninguna retribución en su lenguaje. Vos lo dominás y listo. Eso se puede únicamente si tenés contra él la fuerza del Creador por dentro. Y esa fuerza se llama fe. Entonces, aquel que no sale del marco de este mundo por encima de la barrera, entonces él siempre va así como compra y venta, ¿sí? Como un intercambio comercial con el deseo de recibir. Esto a cambio de esto, esto a cambio de esto, y al fin y al cabo el deseo de recibir gobierna. El deseo de recibir gobierna. Pero el hombre, así de alguna forma, construye para sí mismo un orden Así, de apreciación. Ah, bueno, una escala de valores, de prioridades. Sí, un orden de prioridades. Así él puede, digamos, lavarse el cerebro mediante la sociedad, una sociedad externa, los diarios, el colegio, no importa. Con eso en realidad no corregimos nada. Con eso puede ser que hacemos mayores corrupciones, porque a nosotros nos parece que nosotros nos volvemos más buenos. Habla con todos esos de Greenpeace, o todos esos de Alma Bella, todo este tipo de cosas. Ellos piensan, ah, yo invierto toda mi vida para gatos, o para algunos delfines ahí, o todo tipo de cosas para que vivan. No importa, es decir, el hombre entra en una mentira, que él con eso hace una mejor vida. Mira a los americanos, están seguros que ellos lo que hacen le hacen bien al mundo. Vamos a vivir todos como en Hollywood. No entienden que su forma de vida es la más corrupta que cualquier otra cosa. Es decir, el hombre, hasta que no sale a adquirir la fuerza divina, no tiene ninguna posibilidad de enfrentarse a su deseo de recibir. ¿Cuál es la intención que el hombre agrega antes de la acción que hace dentro del grupo? ¿Qué es esta acción, esta intención que mete? Así como el hombre que hace intenciones antes de cada acción, si no quiere ser inanimado, sino por encima del animado. Entonces tiene que pensar cuál es su intención. La intención es, digamos que, tenemos que hacer una bendición, como dice la Torah. Sí, que decimos que yo estoy listo y dispuesto, todo tipo de versículos que se hace antes de la acción. ¿De qué se trata eso? ¿De qué habla eso? Hablan sobre el contenido del asunto que voy a hacer, porque la acción misma, la ejecución, va a ser simplemente por parte de la naturaleza, que fui educado. Y si yo lo recibí como un instinto adquirido, que el hábito se vuelve una segunda naturaleza, y si no hago según el hábito, entonces yo sufro. Entonces mi sufrimiento, mi naturaleza ahora me obliga a que yo lo cumpla. Sobre esto no necesito ninguna bendición y ningún recordatorio. Entonces, ¿para qué yo necesito de la Torah también? Como si fuera hacerme todo tipo de recordatorios. ¿Para qué hago? Y bendito eres tú. Y así, y recordarme simplemente que yo hago la acción, no de esta manera, no como bestia. No como una piedra, como inanimado, sino que yo lo hago por un propósito especial y ese propósito me obliga a hacer. Por eso el hombre que entra al estudio de la Kabbalah, sus acciones se debilitan por completo. ¿Por qué? Porque él ya entra en el ámbito que todas las acciones tengan que ver con las intenciones. Puede ser que antes hacía acciones sin intención. Ahora ve que está en su sensación interna, sin comprensión, en la acción sin intención, en el plano que ascendió por encima del plano inanimado. Él subió un poco al vegetal, y en el plano vegetal una acción sin intención no se considera acción, se considera cero, cero. Entonces deja de hacer. Deja de hacer eso, por eso tiene que haber importancia de la acción, porque por ahora no le puedes agregar la intención. Pero si vos no vas a tener acciones, tampoco vas a tener una intención en qué aferrarte. Es decir, conviene cuidar las acciones en la medida que vos le agregues la intención, porque realmente una acción sin intención es como un cuerpo sin alma. Ahora, si nosotros con esto también pensamos en el grupo, en cada acción que hago, cada acción que hago, simplemente animal, y yo tomo en cuenta que soy parte del grupo, ellos están detrás mío, y que yo lo hago y eso es en beneficio de todos. Acá la cuenta es completamente diferente. Acá ya asciende el grado vegetal al grado de Adam, del hombre, porque el grupo pertenece al grado del hombre, porque acá ya son otras cuentas. La anulación y la conexión pertenece al grado del hombre y no pertenece al grado vegetal ni animal. ¿Cómo cuidar que la intención siempre sea correcta, que el hombre no se mienta a sí mismo, que no... ¿Cómo cuidar la pureza de la intención que sea como un experimento? Rab, cuidar la intención es la guerra. Es una guerra, hay que hacer todo tipo de ejercicios. Hace falta que te lo recuerden. Hace falta que vos hagas todo tipo de señales en el camino, un reloj despertador cada media hora, todo tipo de cosas. Yo estaba viajando con el Rebe, con Rabash, estaba manejando y hacía todo tipo de... escribía todo tipo de cosas en la mano. Él se ría de eso. ¿Por qué? Yo miraba eso una vez y después de unas horas me olvidé de mirar. No miré, ni veía esta marca que me hacía. No me recordaba nada. Eso no ayuda, pero hay que intentar. Hace falta todo. Que cada cosa nos hace avanzar al próximo fracaso. Nosotros vamos de fracaso en fracaso. O sea, hace falta ir... y después resulta que vamos de victoria en victoria. Usted dijo ahora que el grupo es el grado del hombre. Yo no entendí eso. El grupo es el grado del hombre porque no es ni vegetal ni animal. No existe en la naturaleza anularse ante el otro, tomar en cuenta al otro, conectarse con el otro. Bueno, hay bandadas y rebaños y todo tipo de cosas. Sí, pero eso es sobre un trasfondo animal y no a favor de la anulación, sino a favor de la conexión y una ganancia adicional. Acá hay un elemento de la anulación, un elemento espiritual en eso que yo me uno con los demás. Por eso, de inmediato, pego un salto. Si yo en cada pensamiento y cada cosa me uno con el grupo y no importa qué, pero me conecto así en el pensamiento con el grupo, entonces de inmediato mi acción sube de grado. Hay muchas cosas que tienen que ver a la rutina, digamos, enseñar cada semana, todo tipo de cosas diarios que continúan todo el tiempo. Rab dice, no hay rutina. Algo así que esto es rutina. Cada cosa que se vuelve hábito se vuelve natural y el natural ya está muerto. Entonces, ¿cómo se puede cuidar la intención? La intención significa que antes de cada cosa hace falta la unión. Unión con el grupo, con el creador es el problema. Entonces, con el grupo. Cuando la acción está dirigida hacia afuera, hacia afuera, entonces yo estoy sentado ante la televisión, en el estudio, en la radio, o que yo doy alguna charla, o que yo doy una conferencia. Entonces, ¿por qué no puedo sentir que el grupo está conectado conmigo, está detrás mío, y que yo ahora los beneficios de ellos y todo nuestro negocio? Yo tengo que conectarlo a mi cli interno. Eso no es así un chiste. No, bueno, esto es un pensamiento así, lateral, pequeño. No, eso te está sacando de tu ego y te conecta a algo externo. Acá escribe sobre la línea derecha. Que el hombre tiene que usar la línea derecha, es decir, que la acción simple la tiene que considerar y decir que él le da muchas gracias al Creador en eso que lo benefició, le permitió hacer acciones simples, totalmente simples. ¿Cuál es la pregunta, dice Rab? Que el Creador le da el regalo de servirlo a él de forma simple. ¿Qué es que no es igual? Que, o sea, ¿qué significa que es igual? Hay algo positivo y negativo. ¿Qué es esto de repente? Rab dice, realmente el Rebe, el Rabash, escribe de una forma que no es tan clara. La línea derecha se llama que yo recibo. Eso es Gesed, línea derecha. Que yo recibo de arriba, tal como es, sin hacer en eso ninguna crítica, sin intervenir en eso con mi deseo de recibir. Pero lo que yo recibo, eso es completitud. Y lo que me dan desde arriba, yo quiero estar adherido a eso, cumplirlo, no meterle ninguna naturaleza, estar adherido a esto, a esta ley, a esta idea. Realmente esto se llama línea derecha. Entonces si yo ejecuto esta acción en línea derecha que ahora se me revela, esto se llama que yo me adhiero a la línea derecha y eso se llama que yo no le meto a eso mi aviut. Eso se llama que es puro. Ahora, entendí, capté esta medida de la línea derecha con mi aviut de shogesh, de raíz. Entonces yo ya empiezo a agregarle el resto de aviut que tengo. Ya empiezo a usar la izquierda. Y por encima de la izquierda yo empiezo a crecer. De Ibur le Ayenika y Amohen. Según el texto no se puede más. Bueno, a veces no escribe de una forma tan exacta. Que eso no vale la pena, o eso no está escrito de forma exacta, que eso tampoco es. Él quiere decir que la acción misma no es tan importante, en absoluto, y realmente no vale mucho. Pero debido a que el Creador se lo dio y se lo dio como un regalo, y él siente que él no se lo merece, entonces a pesar que esto es algo muy pequeño y no vale la pena, pero para él eso es todo. Eso se llama la derecha. Él no se mete a sí mismo ni una crítica ni nada. ¿En qué lugar acá, por parte de la fe, hay también temor lo que él escribe? ¿Eso es dentro de la fe o es algo diferente? La fe incluye dentro suyo muchos discernimientos, porque la fe es sentir la divinidad en los kelim de la criatura, que esta sensación le trae a la criatura no el llenado del deseo de recibir, sino que le trae fuerza, reconocimiento de la grandeza de la divinidad, es decir, la presencia del Creador dentro de la criatura, de forma que la criatura siente al Creador, no siente lo que se llena de él. Vos lo sentís a él, vos sentís a un hombre que es grande. Él es grande, no te pertenece, él no viene a servirte a vos, nada. Vos solo lo sentís a él, como es él, como si fuera. Pero vos lo sentís, vos lo captás, él está dentro tuyo como si fuera. La sensación de él como grande, que él gobierna, tiene poder. Si vos querés adquirirla para gobernar tu propia naturaleza, esta sensación general se llama fe. En la fe vos tenés la sensación de la seguridad, primero, antes que nada. Seguridad de que vos pertenecés, vos te pertenecés a alguien que es grande. A eso que vos estás entregado a él. Entonces, con tu seguridad, vos estás como un embrión. Que hay un propósito de pertenecer a este grande en toda la viud que se revela. Esa es la meta. Esa es la meta. Seguro, eso se te revela de inmediato. El deseo de recibir en eso que siente la divinidad quiere una única cosa por su naturaleza. Subyugarse, rendirse y estar entregado y vendido, adicto a eso. Entonces acá hay muchas inspiraciones, impresiones, emociones, que al fin y al cabo se llaman fe. Es decir, la fuerza general llamada la fuerza de Abzag, fuerzas para la pantalla, que construyen la pantalla, al fin y al cabo, de forma general se llaman fe. Por eso Ab se llama Hesed. Por eso de Bina sale la luz que corrige el Kli, la luz de Jojma que corrige el Kli. Nosotros no tomamos en cuenta qué luz es, sino que consideramos en lo que hace. Eso contradice uno con el otro, que la fe es como que... Rav, vos decís que acá hay dos cosas que se contradicen. Nosotros tenemos que tener seguridad, tenemos que sentir que nosotros estamos bajo el control de la divinidad sobre nosotros. ¿Qué puede ser más bueno, más seguro, por un lado? Por otro lado, tenemos que tener temor, realmente gran miedo, buscando en todo tipo de cosas. Son dos cosas que se contradicen, ¿sí? Y que contradicen uno al otro porque vos querés revisarlos a partir de la misma materia, del mismo clí del deseo de recibir. Y vos no entendés que dos cosas que se contradicen, nosotros lo sentimos que contradictorias porque pertenecen a dos fuentes, el deseo de recibir y el deseo de otorgar. Es decir, yo tengo que tener seguridad y fe y sentir la divinidad y la plenitud y todo en vasijas de otorgamiento y no en vasijas de recepción. Vasijas de recepción, si yo voy a querer sentir esa seguridad y fe y la fuerza de la eternidad y todo, yo voy a sentir oscuridad, ¿entendés? Listo. Si yo voy a revisar un fenómeno, yo tengo que revisarlo desde mi egoísmo y mi altruismo. Entonces voy a ver que por un lado me trae alegrías y cosas buenas, positivas, como si fuera. Y si yo miro por el otro lado, por el lado de las vasijas, me trae cosas negativas. Entonces no hay contradicción que yo pueda sentir la alegría y la plenitud y también la carencia y el miedo. Porque si yo no estaría incluido de dos fuerzas, creador y criatura dentro mío, no podría sentir ambas cosas. Pero si yo dentro mío tengo ambas raíces dentro mío, entonces yo sí puedo sentir cosas opuestas. Cosas opuestas. El mismo asunto, digamos, la luz aparece en mí, me ilumina. Si yo estoy listo para eso, yo recibo de eso fuerzas, perseverancia, todas las cosas positivas, ¿sí? También en correcciones y en llenados. Y si yo no estoy listo para eso, entonces esa luz, yo la siento como oscuridad, terribles dolores, problemas, ¿entendés? Sufrimientos. Es decir, la luz que se revela da la sensación de la seguridad, la sensación de plenitud. La misma luz que da sensación de seguridad y plenitud en vasija de otorgamiento da oscuridad y sufrimiento terrible en vasija de recepción. Nosotros decimos, ahí donde vas a sentir las cosas más terribles, terribles dolores, ahí se te va a revelar la gota de la unificación, la forma agradable y buena, realmente la plenitud, justamente ahí, porque ahí vas a construir el masaj más grande, en esos lugares donde ahora sentís una terrible oscuridad y sufrimiento, ahí va a estar el masaj más grande y ahí vas a recibir la revelación más grande. Ahora, si el hombre tiene miedo de perder eso, no está en vasija de recepción, Dios no permite que no lo tenga. Rabice, entonces la pregunta es, ¿qué? Si hay miedo, es como explica en la introducción al libro del Zohar. Hay miedo de que yo voy a estar bien y que mis hijos estén bien y que todos tengan el jardín del Edén, etcétera, etcétera. Y ya hay miedo que eso es a cuenta del Creador, que voy a poder hacer algo para él o no. Bueno, Rab, hoy tenemos también Zohar. Bueno, ¿qué voy a hacer? Todos levantan las manos, entonces tenemos que estudiar. No se puede hacer nada antes que el Creador se revela. Si el hombre pasa de la ocultación doble a la ocultación simple, ¿es capaz de hacer algo? Pero dice sí. La diferencia entre la ocultación doble y ocultación simple es una enorme diferencia. El hombre que todavía no está por arriba de la barrera, pero está todavía en este mundo, pero vive en la sensación de la presencia del Creador. Él siente que el Creador se encuentra, que vive, que lo supervisa, que hace todo tipo de cosas, también malas, es correcto. Y todavía no ve de todas las cosas malas que el Creador hace, que no son malas en general, sino buenas. Lo que piensa que son malas y el Creador de esta forma les enseña una lección. Y eso se llama ocultación del rostro. Que el Creador golpea y con eso me hace bien. Que yo atravieso la barrera y entro a la recompensa y el castigo y empiezo a justificar al Creador a partir de eso que yo conozco lo que me hizo antes y yo empiezo a reconocer que no me hizo nada malo. A partir de eso empiezo a justificarlo. Entonces se llama que los errores que él hizo puede ser a favor mío, pero me golpeó, ahora se vuelven méritos. No me golpeó en absoluto. Eso no fue un golpe. Sí. Si el grupo pregunta, si el grupo es sirve como fe, como un aparato de fe, como dijiste, ¿acaso no hay un peligro que el hombre no sienta su carencia personal en la fe? Porque todo el tiempo es como que la fuerza de fe existe. Hay un peligro que el hombre esté en conexión con el grupo, deje de sentirse a sí mismo y sienta solamente el grupo. Pregunta, ¿dónde está el límite? ¿Dónde está el límite? Cuidar la unicidad de sí mismo, porque cada uno realmente es una perla, una parte de Adam HaRishon, su alma es especial. ¿Cómo ahora él va a borrarla, toda su personalidad, todo, y quiere estar así, adicto al grupo, entregado al grupo? ¿Acaso hay algo así de anularse en la mayoría? Todo lo contrario. Bala Sulam escribe en los artículos que ir tras la mayoría, seguir a la mayoría, es el trabajo del público. Y nosotros en la espiritualidad tenemos que ir detrás del individuo, seguir el individuo. Entonces, si yo soy especial, ¿cómo puedo yo ahora borrarlo, lo que el Creador creó? ¿Yo con eso voy a cumplir el pensamiento de la creación? Justamente de esta forma que el hombre se anula ante el grupo, con eso él eleva su personalidad multiplicado por varias veces de forma personal, individual, justamente con respecto a la divinidad, porque él intensifica, incrementa, amplifica todas sus fuerzas mediante el grupo. Él nunca desaparece dentro del grupo. ¿Qué es desaparecer? En eso que vos dejás de usar tu con el fin de recibir, a vos te parece que te anulás y no existís más. Pero con eso justamente sos recompensado con usar con el fin de otorgar. Nosotros pensamos así, si yo solamente doy y no recibo, solamente doy de mí para afuera, ¿de dónde me siento? Esta es la acción que definitivamente te da existencia eterna y una acción eterna y espiritual que vos das. La pregunta, la acción del receptor en el plano verdadero, espiritual, no existe, es decir, no se siente. Por eso, la realización, ¿cómo se dice? La autorrealización está en eso que vos das. Autorrealización es con eso que vos borrás tu yo. ¿Qué es borrar? No, Dios no permite borrar, no, sino que simplemente es una forma de decir, así se dice. Vos no tomás en cuenta tus intereses personales. Y esa es la autorrealización más grande que hay. Y en eso vos creces. Vos creces. Vos tenés que crecer hasta el grado del Creador. Hasta el grado del Creador. Vos sos uno. Y cada uno acá tiene que crecer para ser como el Creador. Y eso se llama que esta acción con el fin de otorgar borra al hombre. Desde este punto tenés que transformarte en un parzuf enorme de 10 sefirot en la altura de Adam Kadmon, de punta a punta. Oh, sí, mi amigo. ¿Cuál es la diferencia entre el hombre y la bestia? Está hablando acá que el primer temor, el segundo temor, se puede entender. ¿Qué es el primer temor y el segundo temor? Primer temor, segundo temor puede ser. Hay que ver ahí el artículo. Puede ser que él lo interpreta según lo que escribe en el libro del Zohar, que el primer temor es el temor animal, el segundo temor es el temor espiritual. El primer temor que el hombre tiene sobre sí mismo y sus parientes, su familia, etcétera, y también lo que ellos tienen en este mundo y también lo que les va a pasar en el mundo venidero. En su mundo venidero, él toma en cuenta qué es lo que va a haber. Y nosotros tenemos que entender que nosotros no aprendemos ni una sola palabra sobre lo que ocurre con las almas después que el cuerpo muere. Nosotros estudiamos solamente lo que pasa con las almas durante la época que su cuerpo vive y el alma alcanza la divinidad, la espiritualidad, la sensación del Creador. Eso es lo que aprendemos. Entonces, ¿qué es lo que siente? Sobre eso los cabalistas nos escriben cómo llegar a esta sensación y qué sentir. Y lo que ocurre con las almas después de que el cuerpo se muere, este cuerpo animal, que esta bestia se muere, sobre eso no está escrito en ningún lugar, porque ese no es nuestro asunto. A nosotros nos escriben únicamente lo que tiene que ver con nuestra corrección y nada más que eso. Ellos son así crueles. Yo quiero saber qué es lo que me pasa después que muero. ¿Hay alguna otra existencia para mí? ¿O solamente cuando yo vuelvo acá junto con mi cuerpo o sin el cuerpo? ¿Qué pasa con mi alma? ¿No existe? ¿Ya no se siente? ¿Ya se incluye en Ensof? ¿No tiene ninguna sensación particular, personal? ¿O pertenece a la estructura de Dama Gishon que está en el final de la corrección? ¿Otra vez tiene que descender? ¿O qué es lo que pasa acá? ¿Qué tipo de realidad es? Entonces, ¿quién soy yo? ¿Yo soy aquel que pertenece a ese alma? ¿O yo soy aquel que únicamente a través de este cuerpo siente el alma? Ellos casi no nos explican acerca de eso. Bala Selam escribe sobre eso en una carta. Que el asunto de las almas que están separadas del cuerpo, eso no hay nada sobre eso. ¿Se acuerdan? Yo no me acuerdo exactamente cuál es la carta, qué palabra está escrito así, pero realmente Está escrito así. Entonces, aquel que piensa, imagina que va a estar bien en este mundo y sus hijos, la familia, los parientes, el pueblo, incluso todo el mundo, no importa, que todo el mundo esté bien. Y también el mundo venidero, que cada uno reciba el jardín del Edén. Hay lugar para todos. Eso es temor bestial. Y hay un temor más elevado, el temor de otorgarle al Creador. ¿Acaso yo puedo? ¿Acaso soy capaz? ¿Acaso voy a tener el privilegio de hacerlo? ¿Acaso yo le otorgo suficiente después que yo ya le otorgo, etcétera? Eso se llama temor espiritual. Bueno, estudiamos test. Vamos a compartir las impresiones de la clase y qué es lo que nosotros tomamos para la decena, para hacer en la decena. Había mucho sobre la fe, qué es la fe, y anoté varias cosas. Si yo pido la revelación de la divinidad únicamente para dominar mi deseo de recibir mi naturaleza, eso se llama que yo le pido la fuerza de la fe. ¿Y qué es lo que tomamos para la realización en la decena? La intención es, antes de cada cosa que haces, hace falta la unión en la decena, que cada uno tiene que asumir la unión del grupo, incluso en este taller. No se puede hacer sin acciones, esto es la base, pero no es la esencia. La esencia es meter las intenciones y atraer la luz. Acciones en ciertos grados e intenciones. La bestia no tiene fe, el hombre es el que no piensa en sí mismo y tiene fe. La sensación del Creador dentro de mis sentidos me da la fuerza de la fe, me permite combatir, me permite trabajar y combatir al mal. El Creador habló bastante de las cualidades de la fe, que bueno para este mundo y bueno para el mundo venidero. Y los cabalistas no trabajan sobre, no hablan de eso. Y el temor tiene que ser de otorgarle al Creador. Si yo quiero sobreponerme a mi deseo, hay que pedir al Creador la fuerza de la fe. Y esto no es por mi deseo de recibir, sino que tengo que trabajar. Realmente pedirle al Creador la fuerza de la fe, y eso es a través de nuestro trabajo. Otra clase especial del Rav, que él explica todos los detalles. Realmente nos dio un montón de consejos. Simplemente repetir esto cada día, mandar fragmentos, leer, escuchar, exigir al Creador es exigir la fuerza de la fe. Cada vez que buscamos al Creador, la cualidad de otorgamiento, estamos buscando la fuerza de la fe que nos ayude a ir por encima de nuestra razón, a agregar la intención en las acciones de la cocina, en el edificio, que la persona puede trabajar todo el día, invertir el tiempo, pero si ahí no hay un agregado de intención y un esfuerzo, ese el grado inanimado. La gran diferencia entre el grado inanimado y vegetal es el punto en el corazón que está en el hombre. Y nosotros fuimos recompensados todo Bnei Baruch mundial. Hacia el grado vegetal, y nosotros tenemos que invertir en el grupo para llevarlo al grado vegetal, que cada amigo tenga esta cualidad. Acá, trabajar sobre la intención es anhelar, agregar la intención a cada acción.
1: Sí. Pensar sobre el anulamiento y qué significa anularse uno mismo, anular la personalidad de cada uno. Rav mencionaba que específicamente porque él se anulaba ante el grupo, él eleva, se eleva específicamente en esto. Porque él necesita restringir estas fuerzas hacia el grupo. Y esa sensación de que desaparece. Tú piensas que desaparece eso, que le limitas tu personalidad por el grupo. Pero tú al hacer esto, tú, si tú lo das y no recibas dentro de ti mismo, y eso te da existencia eterna, espiritual. Es una acción espiritual cuando tú das. Es una acción del receptor. Sí, pidamos anularnos ante el grupo y disolvernos en él. Vamos a la siguiente parte, canción.

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1: Hemos tenido una lección con muchos discernimientos de la fe acerca del grupo, del inanimado, el vegetal, el hablante. El asunto de que esté conectado ante nosotros, el hecho de que tenemos que hacer esa estructura de 10 sefirot como Adam Kadmon. Hemos preparado muchos materiales, escuchamos de la fe. Y hemos escuchado que es una fuerza general, la fuerza de Absag, y está conectado con lo que hemos aprendido y lo que aprenderemos. Y esto se llama, en general, se llama fe. Y este es un asunto fundamental. Así que es como siempre tenemos material hasta el final de la corrección. ¿Y qué vamos a entrar en la destrucción, en rompimiento de los mundos? Sí, vamos a continuar en la lección. Vamos a estudiar ahora una continuación de lo que estudiamos ayer, de Raf, explicándonos una vez más cómo la luz siente a la Malhut en las cuatro fases, cada discernimiento, fase 1, fase 2, fase 3 y así. Y ahora va a entrar en detalle más profundo y va a explicar más allá cómo de ahí el resto de los mundos, Galgalta, Absag, Mavon, ha hablado sobre, en el pasado, sobre cómo las luces entraron y salieron y cómo nos llegó este camino de Nekudot, Tagin. Y ahora vamos a ver una explicación de esta copa, que cómo se alinea, cómo hay un Rosh, Toch, Sof, cómo esa estructura del Parsuf, cómo se crean los demás Parsufim. Se recomienda tratar de seguir muy bien esto, porque eso crea una conexión entre lo que vemos y lo que hablamos, porque él está constantemente hablando de lo mismo, simple, está hablando del deseo. Y si lo conectamos con lo que Rav mencionó anteriormente, vemos que todo toma lugar en el mismo lugar. Esa es la razón por la cual no es que haya un lugar, todo está dentro de nosotros. Esa es la razón por la cual vale la pena que apuntemos todos los puntos que Rav habla y que también le pongamos atención cómo se relaciona una cosa con la otra. Y entonces entenderemos que es el desarrollo de lo mismo. Sí, vamos a ver un clip sobre un consejo de lo que Rav menciona después. Sí, siempre tenemos que regresar a la lección y escucharla una y otra vez. Rav, la fuente es una unidad de vida y eso se revela según las vasijas y la manera en la que tú te diriges hacia ello, así es como tú lo sientes. Y en verdad no, uno no tiene nada. La luz del superior que es revelada según las vasijas, según el alma. En cada momento nosotros regresamos y leemos una y otra vez y volvemos a sentir más y más revelaciones, discernimientos. Así que entremos. Le recomendamos escribir los puntos importantes que escuchen Y si también quieren tener preguntas de lo que escucharon, esperemos tener suficiente tiempo para preguntas y discusión. Así que profundicemos juntos en esta explicación de los mundos espirituales, ¿sí? Muy bien. ¿Cómo estamos estudiando sobre las correcciones? ¿Cómo se hace? La corrección se realiza de esta manera, la misma Malkut de Ein Sof. Nosotros estamos en este círculo y ahora dibujamos esta vasija, esta copa.

comienza a hacer la malhut en sí misma. ¿Y cómo puede trabajar que la recepción de la luz no le brinde vergüenza, pero que sea con el fin de otorgar? Esa es la razón por la cual trabaja con el masaje. Y tiene una pantalla. ¿Qué es una pantalla? ¿Qué es un masaje? Es la fuerza de resistencia, de que yo solamente voy a disfrutar con la condición de que le estoy dando contento al dueño de casa. Como lo hablamos anteriormente, está el invitado rechaza la luz, pero primero, esto es una muestra de que no recibió la luz para su propio placer. Y después, nosotros realizamos el cálculo. ¿Qué tanto puedo recibir con el fin de otorgar? Digamos que yo puedo recibir con el fin de otorgar lo que tenemos aquí. Lo que tenemos dentro de ahí recibimos hasta un cierto límite. Y entonces la luz que llega se llama luz directa o reyashar. La luz que rechazamos se llama luz retornante y la luz que entra se llama ornimi, luz interna, or joser y ornimi. ¿Por qué tomamos todo de ella? Y entonces resulta que la Or Yashar es igual a luz interna más luz secundante, Or Makif. Y hay otra luz que se llama, que está por fuera y regresa y empuja y quiere entrar y llenar este espacio vacío, esta parte vacía que todavía está vacía. ¿Estamos hablando de este mundo? No estoy hablando de este mundo, estoy hablando de la Malhut de Ein Sof. Se restringió y solo recibió con el fin de otorgar. Si tú no tomas la filmación de cada lección que estamos teniendo, te estoy diciendo, la Kabbalah es algo muy especial. Cualquier persona que no esté aquí y nada lo va a ayudar. Si no estás escuchando exactamente lo que yo te estoy diciendo y lo haces, nada va a pasar. Tú vas a vivir. Si yo te digo que en cada lección digo lo mismo, tienes que ir hacia esto, de lo que estudiamos todos los días. Esa es la razón por la cual grabamos. Nada te va a ayudar. Tú estás pidiendo ahora. También te perdiste una lección. Y por eso no sabes ni siquiera lo que estoy hablando. Estamos hablando del Malhut de Ein Sof después de la restricción. ¿Sí? Sí, es difícil. Estoy hablando de la Malhut de Ein Sof después de la restricción. Y si aquí recibí este 80% y lo demás está vacío, estos solo son números para nosotros. Para que sea un poco más entendible de lo que estamos hablando, 80% permanece vacío. Y esta otra parte permanece por fuera. Está el 80% de Or Makif. Y ellas presionan la pantalla que no deja que la luz se expanda. ¿Cuál es la pregunta? Entonces, esta Or Joser y Or Makif son lo mismo. No, la Or Joser es igual a la Or Nimi más la Or Joser. Y es parte de la luz interna que permanece como un remanente. Llega esta luz y la luz que está por fuera es lo que sobra, es el remanente que se llama Or Makif. Y este círculo se hace por la expansión de las luces dentro del Parsuf y esto se llama Tabur. Nosotros vemos que toda la Malhut termina en un Siyum.

Tag se encuentra en una posición, una parte que se llama P, boca. Hablamos de esta parte y nosotros realizamos este cálculo que se llama en el Rosh, esa parte que recibe se llama Tog, y la parte que permanece vacía se llama Sof. Y toda la estructura es llamada Parsuf. Entonces, de aquí a aquí, esto es básicamente la misma Malhut. Es la misma Malhut. Simplemente que ahora, por el Rosh, al pensar qué tanto puede recibir con esta pantalla con el fin de darle contento al dueño de casa, es como si yo le diera placer al dueño de casa y que no al dueño de casa me lo dé a mí, al invitado. Y así es, eso es lo que calcula. Esa es la razón por la cual no puedo recibir el 100% con el fin de otorgar. Solo recibo el 10%. Es la misma Malhut. Es la misma Malhut, simplemente lo único que se le añadió es un Rosh que calcula antes de recibir. Esa es la razón por la cual el Malhut de Insof no había un Rosh, recibe todo sin ningún cálculo. Y el único cálculo, cuando tiene ese cálculo, eso se llama Rosh. Entonces todo eso se llama Parsuf. Sí, todo eso se llama Parsuf. ¿Qué pasa después? Nosotros aprendemos

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1: Nosotros aprendemos aquí que hay un placer de estas dos lices sobre la pantalla que está en Tabur, y eso se llama Bitush. Panim u Makif.
0: Panim u Makif. 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Bitush Panim u Makif.
1: Prima Makif, eso es como se llama. Colisión o... en la restricción de la recepción de la luz, y como resultado de esto, Malhut hace un lado completamente la recepción de la luz, la expulsa toda y regresa al estado que en el que se encontraba anteriormente. La pantalla regresa al Tabur. La restricción que se realizó en el masaj dice: yo trabajo en Tabur, yo no voy a recibir nada. Después de que decidió de que puedo descender y abrir mi deseo de recibir, por así decirlo, para el llenado, como un pistón, digámosle. Y después el masaj es la barrera entre cada uno de los estados, es la división entre lo que se recibe la Malhut dentro, y ahora expulsa todas las cinco luces hacia afuera. La luz entra desde la fase 4, 3, 2 y 1 y raíz, y ahora regresa al mismo lugar donde entró. Así como entró, así fue como salió. El que entró al final, al primero, sale al final. Y ahora, si la Malhut se queda en la misma forma, entonces ella descubre que es empujada bajo la Ornimi y la Ormakif, y se queda en ese estado, no alcanza el Gamartikur, no alcanza el final de la corrección. Y tiene que descender o algo, entonces, ¿qué es lo que hace? Digamos que él continúa en Panim y continúa por dentro, y entonces que esta recepción sea con el fin de recibir. Entonces ella ya decidió desde antes que no lo va a hacer. Ella decidió que si hace una restricción, no va a romper esta ley, esta decisión que hizo anteriormente. Entonces, para ella, esto está fuera de cuestionamientos. Entonces, el propósito de la creación no se podría realizar. Solo una cosa queda: refinar. Eso se llama refinamiento, el regreso del masaj al pe de Rosh, y entonces las luces expulsan y ese estado vuelve como si al mismo estado donde tenía Rosh, Guf, que no está definido en Toj y Sof, que simple, es un simple Guf. Nosotros hablamos de las luces que se expulsan de abajo hacia arriba, dentro del parsuf se llaman teamim, o sabores. Y estos se llaman nekudot, puntos. Las luces que se retiran del guf se llaman puntos, nekudot. Cuando el parsuf ya se purifica y queda vacío, entonces queda vacío de los tamim, de los sabores, entonces los reshimot se llaman tagin, coronas, y lo que quedó en esos puntos se llama otiot, letras. Entonces tenemos tamim y nekudot, y esas son luces que entran y salen, los reshimot de ellas, una pequeña luz que permanece en el parsuf. Ustedes saben, como por ejemplo, si tomé un pequeño vaso de leche, me lo tomé, después me queda un poco de ese color de la leche, así queda, es algo, una especie de brillo muy, muy, muy pequeño, un tipo de marca. Alumno, ¿eso es una propiedad? ¿Permanece en la vasija? Sí, es una propiedad. Lo que queda en las luces de los tamim son las tagim, las coronas. Lo que queda de las luces, de los puntos, de las otiot, y las otiot son propiamente los kelim. son propiamente las vasijas. ¿Por qué? Porque son los reshimot de la retirada de la luz. Cuando tuve una luz tan buena y me vi obligado a desprenderme de ella, esa es la carencia por la cual después querré traer la luz de vuelta. Por lo tanto, las otiot justamente se llaman kelim, vasijas. Por eso nosotros a través de las otiot, letras, recibimos la información más clara y cercana a nosotros. Así se hace el primer parsuf. Es decir, la primera porción que recibió la Malchut Ein Sof, la recibió después de del Simsum, de la restricción. Esa porción se llama Galgalta. Nosotros hemos hablado de esto, ¿sí? Después de que las luces salen por primera vez, que llegamos al Tabur, que salen por primera vez, regresamos al estado donde tenemos Or Yashar y Or Joser, o todavía tenemos un masaj con Or Joser en ese estado en Galgalta. En ese estado es un estado del Or Yashar y Or Joser. Raf, Malchut Ein Sof decide, yo recibo ahora con el fin de otorgar al dueño de casa, puedo recibir solo el 20%. Se abre a sí misma el 20% y recibe dentro la luz interna, la Ornimi, llamada Tagim. Tamim, sabores, se detiene a sí misma en el Tabur, dice, más que esto no soy capaz de recibir, si entre la presión de la Or Joser y la Or y de la Or Nimi, decide, me purifico, no puedo permanecer en una forma así y tampoco recibir más, no puedo, entonces me purifico, se purifica, las luces de los sabores de los Tamim se retiran, la retirada de las luces de los Tamim, de los sabores, se llama Nekudot, puntos, es la misma luz, solo que Malchut la rechaza, por lo tanto recibe un nombre diferente, Nekudot, de los Tamim quedan Reshimot, y de las Otiot quedan Reshimot, ¿sí? Alumno, en ese estado, en Galgalta misma, ese estado básicamente como el estado que había antes de que ella lo introdujera por primera vez, ¿eso es lo que ocurrió? ¿Qué estado, este o este? ¿En Galgalta? ¿Aquí? Alumno, no, en el segundo. Yo aún no he hablado de ese. En este Galgalta ella permanece vacía de todas las luces. Permanece vacía. Tiene luces en el Rosh y el Guf está vacío, eso es todo. Alumno, la pregunta es si tenemos luz directa y luz retornante, Or Yashar y Or Joser. Entonces, en el Rosh hay todo, seguro que hay. En el Rosh no desaparece nada, en el Rosh no desaparece absolutamente nada, pero debido a que Galgalta ya viene aquí con los Reshimot de Tagin y de Otiot, de coronas y letras, ella ahora ya sabe en qué estado estuvo. Ahora ya no puede hacer lo mismo. Ya sabe que si hace la misma acción, esa acción no la llevará a la meta de la creación. Así que ahora ya realiza una acción diferente. ¿Qué es lo que ocurrió? Malchut Ein Sof, que ella recibió todas las cinco luces. Las cinco luces las recibió en su interior, las recibió un 100%. Es decir, todas las cinco luces que recibió en su interior significa que las recibió como Dalet de vestidura y Dalet de espesor. ¿Qué significa? Dalet de Itlapshut se llama a la luz que se encuentra en ella y la Dalet de Abiut se llama al Kli, a la vasija, el deseo que recibió en su interior. Y esto es la luz de placer. En cada vasija y vasija tenemos estos dos parámetros. Estas dos cualidades, estos dos discernimientos, son estos deseos donde recibe el placer y el placer en el mismo que aparece. Entonces, el Malchut Ein Sof, que tenía el deseo más grande y entró la luz más grande, entonces Galgalta comenzó a pensar, ¿qué luz está recibiendo? Entonces ella hizo un cálculo a partir de la fase 4 de vestidura y la fase 4 de Abiud. A partir de toda esta estructura que le quedó en el Malhut de Ein Sof, que se llama el mundo de Ein Sof. Entonces se llenó con la luz y después se provocó un vacío, una restricción. Después de que hizo la restricción, la Simsum Alef, y se quedó vacía. Cuando se queda vacía, ahora Malhut Ein Sof, ella tenía los Reshimot de la fase 4 de vestidura y la fase 4 de Abiud. Digamos que ayer, con todo mi deseo, recibí todo el placer. Después salí de ese asunto. Y hoy ya no tengo ni deseo, digamos, ni placer conmigo. O digamos que tengo deseo, pero ese mismo placer no lo puedo alcanzar. No importa qué variaciones haya del estado que estuve antes, me quedaron reshimot, tanto de mi deseo como del placer que por medio de ese deseo se puede alcanzar. Entonces, en la Malhut restringida, en el mundo de la restricción, nos quedaron dos registros. 4 de vestidura y 4 de Abiud. Y entonces cuando ella piensa cuánto puede ahora ir y recibir con el fin de otorgar, que es que ya inició el Galgalta, piensa y hace el cálculo según 4 sobre 4, lo que quedó en el estado de infinito. Ella hizo el cálculo, el 20% lo recibo, el 80% no lo recibo, y todo ese parsuf que trabaja según, vemos aquí, fase 4 de vestidura y fase 4 de Abiud, dos registros. Cuando se purifica, ¿qué le queda? Le queda Dalet 4 de Abiud y 3 de espesor. ¿Por qué 3 de Abiud? Porque se arrepintió del estado, del deseo, de donde recibió con el masaje que recibió. Ella dice, yo tal como recibí no recibiré más, quizás recibiré menos, no el 20% de la luz, sino el 15%. Si calculo y recibo el 15%, tal vez esto emerja de otra manera, de otra forma. ¿Por qué puede pensar así? Porque nunca estuvo en un estado así. Entonces decide. ¿Cómo decide recibir el 15%? Decimos entonces que recibe ya con menos de lo anterior. Es decir, su masaje desciende a un grado menor que antes, menor al anterior. Es decir, su boca, P, desciende con respecto al estado anterior, al lugar llamado Hasé, con respecto al grado anterior. Y ahora este es su P. Y entonces hace de nuevo el cálculo de cuánto puede recibir con el fin de otorgar y recibe una parte y otra parte no la recibe. Sin embargo, no puede descender por debajo del tabur anterior. ¿Por qué? Porque debajo del tabur anterior ni siquiera Galgalta puede descender, dado que es muy fuerte. Pero en la segunda porción que ahora recibe con el fin de otorgar, entonces recibe un poco, el 15%. Y le queda del total de la luz sobre la cual hizo aquí el cálculo, también la luz retornante, y de nuevo regresa con el golpe Prima Makif y desciende y hace otro cálculo para otro parsuf que se llama Tah, y luego este se llama Av, a lo que estudiamos en la lección anterior, y así. Y así se hacen para nosotros 5 parsufim de Adam Katmon, 5 parsufim del mundo de Adam Katmon, donde en cada parsuf tenemos su reshimot. Aquí es el reshimot de la fase 4 en Galgalta. En Av tenemos Reshimot de 4-3. En Zag tenemos Reshimot de 3-2. En el siguiente Parsuf llamado Ma, este estará el registro de 2-1. Y en el Parsuf Bon tendremos un Parsuf muy pequeño. Estará el registro 1-raíz. 5 Parsufim. Y con esto termina por completo el deseo. Llegó al Shoresh, al raíz, al deseo más pequeño. Y toda esa serie de Parsufim se llama el mundo de Adam Kadmon, lo que estudiamos allí en la lección anterior. En total, casi una hora hablé de esto. Una vez más, también estudiamos Anta, sabores, Tagim, Nekudot, coronas, Totiot. También algunos detalles más, todas estas detalles, las gematrias, todas esas cosas las tienen que repasar propiamente según los audios, ¿no? Tengo aquí nada más que añadir. Sí, hemos escuchado todos estos puntos muy importantes de repasar la lección una vez más. Rav mencionó en el principio, según lo que escuché, que si no volvemos a repasar la lección, les diré una cosa, la Kabbalah es algo muy especial. Aquel que no escucha simplemente se siente aquí y nada le va a ayudar. A menos que él escucha todo lo que yo le dije y lo haga, nada va a ocurrir. La manera en la que tú entras, la manera en la que tú sales. Si yo te digo algo, si te digo que una lección, tienes que repasarlas, tienes que verlas diariamente. Entonces, ayudémonos mutuamente. Sí, esto paremos que no ha cambiado. Esto fue en 2001. Y ahora él mencionaba ver estas grabaciones. Y ahora miren, tenemos un celular y tenemos todo lo tenemos ahí. Pero ese punto del deseo, si uno tiene este deseo, entonces uno va a regresar y va a repetir. Tenemos el texto, tenemos todo. No, sin preocuparnos nada más, ¿verdad? Así que ayudémonos mutuamente a recordarlos por lo que hemos atravesado durante la lección. Hablemos de los puntos y preparemos preguntas y luego vamos a escucharlos a todos. 6 minutos. Yo escribí una cosa. Yo veo que también lo escribieron los demás amigos. Lo que los estados, los sabores son Tagim, se hablan sobre. Yo escuché que los puntos. Son los Reshimot de la expansión de las luces. Y solo esto puede ser las vasijas, las letras. Y entonces tengo unas preguntas muy importantes. Antes de eso, de que hubiera cualquier placer, no había vasijas. Entonces, yo no lo sé. Esto es algo esencial para nosotros. Yo escuché sobre esto que tiene que ser refinado porque aparentemente nosotros constantemente tenemos que apreciar y recibir más, incrementar las luces. Eso es porque nos hace falta las pantallas y estamos atrapados, estancados. Tener que ser refinado esto porque si no lo hacemos, entonces no alcanzaremos al final de la corrección. Sí, yo escribí la definición del masaj, que es la fuerza de resistencia que yo recibiré solo si le doy placer al niño de casa. Y fue muy detallado. Desde un principio, la construcción del mundo de Ak, la estructura y los cálculos en el Rosh, qué tanto podemos recibir, qué tantas fuerzas en el Sof del Parsuf, el rompimiento de Prima o Makif, Tanta. Hemos visto muchas definiciones de lo que escuchamos en la lección. Sí, uno debe de entrar a la lección una vez más, de lo contrario, la manera en la que entra es la manera en la que ustedes salen. Si ustedes llevan a cabo el consejo de Rav, esto es muy importante en la seguridad de la Kabbalah, de lo contrario no vas a aprender nada. Y este asunto del recibir en el estado de Domem, ¿qué tantos estados tiene que desarrollar la Malhut hasta llegar al Parsuf completo? Entonces luego llega la restricción y luego llega otro Parsuf. Lo que quiere decir que tenemos que asemejarnos al Creador para tener este maravilloso desarrollo. Sí, Rav nos recuerda que a cada momento, cuando se habla, no estamos hablando de este mundo. Nos estamos refiriendo a Malhut de Ein Sof después de la restricción, después de que ha decidido que ella recibe solo con el fin de otorgar. Y ahí Rav habló más de ello, más y más. Sí, no, escuchan esta lección una y otra vez. No. Pasar. Necesitan que esto viva dentro de ustedes. Esa transcripción de todos los procesos espirituales, esa estructura que debe vivir dentro de cada uno de nosotros, cómo entran esas luces, cómo está el asunto de la restricción, el tabur, todas esas definiciones. Necesitamos sentirlos una y otra vez y repasarlo durante el día. Sí, el asunto de la importancia del otorgamiento hacia el Creador, como se menciona, sobre todo los secretos del desarrollo después de la restricción, de realmente todo lo que podemos entender, y esto es algo muy especial, entender este mecanismo, sentir este mecanismo específicamente entre nosotros a través de este deseo que queremos otorgarle al Creador. Sí, yo recordé que Rav estudiamos test sobre el acercamiento de la luz que reforma, que es nuestra principal meta y propósito del estudio. Nosotros debemos atravesar sobre lo que ha mencionado, escuchar una vez más las lecciones, las grabaciones y tener toda clase de discernimientos. Quizás sobre los regímenes de revestimiento y de grosor, que el aviud corresponde a la, los regímenes de aviud corresponden a la vasija, y los regímenes de la luz, de las vestiduras corresponden a las luces. Y son estos regímenes, estas memorias que tenemos que elevar de abajo hacia arriba para poder construir. Y esa es la razón por la cual le llamamos Otiot. Son las letras de la Torah, donde de abajo hacia arriba podremos llevar a cabo estos Reshimot y recibir estas grandes vasijas llenas de luz. Sí. Así que ahora levantemos nuestros signos de pregunta y escudriñemos juntos lo que acabamos de escuchar. Ya puedo ver. Gracias, amigos. La luz que se retira, esos estados de letras, ¿qué es esto que se llama estados de letras que se llaman vasijas y cuáles son los significados de esas letras? Nosotros sabíamos que íbamos, sentimos que íbamos a tener esta pregunta, así que de las palabras de Raf, nos gustaría decir de la lección. ¿Dónde se encuentra?
2: Az yesh lanu tam ine. Lo tikrata.
3: Ze tshuva mirav shana bidyuk al ha'shela hazot, lama otiyot davka otiyot nikraot kelim.
1: Es una respuesta de Rav. ¿Por qué específicamente las otiot se llaman kelim? Porque eso es lo que queda. Eso es lo que queda de la luz de Nekudot. Esas son las letras y las letras son las vasijas. ¿Por qué? Porque hay reshimot de la retirada de la luz. Y yo me quiero deshacer de esa luz y esa se llama la carencia. Para poder atraer una vez más esa luz, esa es la razón por la cual esas luces se llaman vasijas y a través de las vasijas recibimos una vez más esas luces.
4: Rav Diber al
1: preguntas. Rav habló sobre que primero recibimos el 20%, después el 15%. Yo entiendo que esto es arbitrario, los números, pero ¿cómo podemos alcanzar el 100%? ¿Qué compromete recibir el 100%? ¿Sí? Aquí habla sobre la expansión de los mundos. Y menciona que a cada momento la vasija recibe un poco de la luz y después de un poco después vemos el mundo de Insof, después tenemos el mundo de la restricción, donde se restringió, y después tenemos el masaj. El masaj significa lo mucho que yo esté corregido, lo mucho que yo me pueda parecer al Creador, de recibir con el fin de otorgar, ¿qué tanto puedo otorgar? Entonces, esas son en pequeñas porciones. Y cada vez un poco y un poco. Pues se da un ejemplo, 20%, 80%. Pero por otro lado, si tú ves Galgalta, ella recibe como si tuviera todo de la fase 4 de revestimiento, todo lo que pueda, y de todos modos, es una línea muy delgada, una delgada muy línea de extremo a extremo. Entonces, al principio, vemos que recibimos ese 100% de luz, recibimos todas esas vasijas, y donde ahora podemos recibir

0: Nefesh Ruach Neshama. Por ejemplo, todavía no es el 100% de la luz.
1: Oren.
2: Oren.
1: Nuevo micrófono.
0: Oren.
3: Toda. אולי אתה יכול קצת להרחיב לגבי המשפט שאמרת עכשיו על הגלגלת שהיא רק קו דק.
0: Gracias. Pues quizás pueden explicar de lo que acabamos de hablar del galgalta. Es meramente una línea delgada que cubre dos extremos. ¿Se puede explicar un poco más? Estas proporciones de dibujar. Nosotros recibimos el mundo de Ein Sof como un círculo, Gilgul como Rav nos dimensionó. Entonces, este es el punto medio. Lo siento. Hay una línea recta. Esta es una línea muy delgada donde Galgalta recibe la luz y llena el Ein Sof. Y nuestra meta es llenar todo este círculo, pero Galgalta solo recibe esa línea fina, delgada, donde tiene miedo, donde el Rosh tiene que calcular de la Aviud de la vejina Dalet, esa línea fina de qué tanto puede recibir, y después tiene un Tog hasta el Tabur, y después hay un Sof, un final, y el Sof es lo que queremos llenar, y está esto que se menciona sobre el prefacio de la sabiduría de la Kabbalah, sobre la estructura de los mundos superiores, cómo se reviste esta línea aquí. Y aquí todos los mundos están a su alrededor. Quizás es más fácil pensarlo como la entrada de las luces según lo que Rav explicó en la lección. Tenemos la Or Yashar, toda la luz que el Creador quiere darnos, la luz directa. Y la Malchut que intenta recibir todo de ella, observa que no puede recibir toda esa luz, entonces no puede, porque en ese estado siente la oposición, la disparidad ante el Creador, entonces la rechaza, lo que se llama restricción, y dice, ahora yo voy a recibir más lo que puedo, y ahora recibe un poco menos de la luz, eso se llama... Entonces Rabash Bala Sulam lo llama el 20% como un ejemplo y de ahí construye el Persub de Galgalta y después ve que no puede mantenerlo también porque no es el propósito de la creación, porque el propósito de la creación es recibir toda la luz por un lado y si no completa el propósito de la creación, entonces por otro lado yo me puedo mantener en ese estado porque no estoy haciendo lo que tengo que hacer. Entonces tengo que refinarme y expulsar esta luz e intentar recibir inclusive menos. Si no es el 20%, entonces el 15%. Y entonces una vez más recibe menos y este proceso continúa donde cada vez más la luz directa es igual a la luz que puede recibir Malkut más toda la Orma Kif, la luz que no puede recibir. Entonces, lo que vemos aquí solo son intentos de la Malkut de recibir más lo que ella pueda para otorgar. Después vamos a ver lo que ocurra con el 80% que no se recibe. Quizás entramos a preguntas y respuestas del mundo.
4: Чому Гальгальта, наприклад, просто не спробує мати чи попросити екран, ну, більше,
0: а
4: вирішує себе спустошити?
0: Donde es que

0: Galgalta intenta pedir, solicitar un masaje más grande y entrar en ese refinamiento de la luz completamente, porque ella recibió ese masaje. Y también decidió que entrara esa luz. Es correcto, pero no puede, porque nosotros mencionamos, si Malchut recibe toda la luz, si es llenada con toda la luz, ella fue, recibió todo ese llenado hasta el final, pero sintió que es lo opuesto al Creador. Ella quiere ser, tener el estatus creador, quiere llegar a la raíz a partir de esa luz interna, quiere ser como la raíz, es como se menciona en el test, ella quiere embellecerse, adornarse y recibir todo este placer, también en la fase 1, también en la fase 4, desde su propio deseo. Pero está hecho en contra, es lo contrario al Creador, entonces ahora solo puede recibir en porciones lo más que pueda. Entonces nosotros tenemos que entender que si yo no otorgo más de lo que yo puedo, si no puedo mantener esto dentro de mí, entonces no estoy otorgando, no estoy realmente pensando en el Creador. Yo si mantengo algo dentro de mí, entonces ya son dos autoridades. Nada es como, no existe algo así como un masaje parcial, como mitad y mitad, como pedir un masaje más grande. No, porque yo intento otorgar desde un principio lo más que pueda otorgar y lo más que puedo, y aún así veo que no es suficiente. No tengo otra cosa más que refinarme. Esa es la razón por la cual yo otorgo lo máximo posible. No es como que yo veo que tengo que recibir todas las luces para recibir un masaje más grande. Yo pido un masaje más grande desde un principio para no alcanzar esa vergüenza que se llama restricción. Así que Malchut ya dio todo lo que podía en Galgalta y no tiene otra cosa más que refinarse hasta que ve que no puede mantener ese Malchut, esa pantalla al Creador. ¿Qué significa que ella decide recibir menos luz? Que el masaje se disminuye hacia el jasé, disminuye su calidad de la recepción de la luz. Nada cambia en la luz. Rab mencionó unas cuantas veces. La luz es luz, ilumina, brilla. Todo lo que recibimos es en nuestras vasijas. Así que la vasija es una, puso una pantalla para recibir lo máximo, como podemos mencionar. Lo que puedo recibir siempre es completo, cualquier cosa que yo pueda. Y entonces, la luz circundante presiona al masaj y al tabur, se llama colisión, primeo makif, y el bitush, la colisión entre las fuerzas de recibir más y más. Entonces la pantalla se refina y va hacia el P y ahora decide que debe recibir lo máximo y ve que tiene que recibir menos. Es la misma acción que realiza en Af y en Galgalta, porque después de que Galgalta entiende de que no puede recibir nada más, construye el siguiente parsuf, que es de Aviut menor, y donde decide que el masaj desciende hacia el jasé del Galgalta en el parsuf del de la fase 4 de Aviut. Florida.
1: Yeah, thank you. Rav said that
0: sí, gracias.
1: Five lights,
0: Rav mencionó sobre estas cuatro luces que entran en un cierto orden y entonces al final es el primero que entra es la última que se va. ¿Por qué importa este orden de la La Or Joser no es lo mismo que la Or Makif. ¿Por qué ocurre esto? Aquí hay dos preguntas, ¿cierto? El primero que entra es el último en irse. Una vez más, estos discernimientos son discernimientos en la vasija, no son discernimientos en la luz, no es de que en el deseo hay cambios, ¿sí? Tienes Keter, Jochma, Binah, Serampin y Malhut. Y así como entran, así es como saldrán. No vamos a entrar hacia ellos, ¿sí? Rav explicó sobre el orden. Rav nos mencionó lo que escuchamos de Ravash y Bala Sulam hace unos cuantos años con el fin de llegar a esta explicación. Pero la segunda pregunta, ¿cuál era? Solo recordamos una pregunta. Sí. La diferencia entre Or Nimi y Or Makif, sí. La diferencia entre luz circundante y luz interna. Ra mencionó que la luz externa, la luz Or Makif, es la parte que no entró en la vasija, y la luz que sí entró es la intención. Y hace un ejemplo con referente a la comida: lo mucho que yo puedo otorgarte a ti es lo mucho que yo puedo recibir. Y esto se construye una nueva vasija. Esta vasija de recepción es la vasija antigua, y la nueva vasija es qué tanto puedo otorgarte a ti.
2: אנחנו רואים שיש סדר של בניית הפרצופים מגלת האב.
0: Nosotros vemos que hay un orden de la construcción de los parsufim, Galgalta, Av y Son. Y aquí en el ejemplo, en el cuarto parsuf, que recibió el 20%, y luego el siguiente parsuf recibió el 15%, y esos porcentajes se acumulan en Or Makif, o se va cancelando más y más, y cada vez hay menos y menos luz. ¿Cómo la luz se construye en la vasija? Respuesta: según lo que Rav explicó, simplemente recibe estas luces porque el deseo, él desea otorgar lo más que pueda y ve que no puede otorgar el 20%, entonces intenta otorgar el 15% de recibir con el fin de otorgar. Y entonces, esa es la razón por la cual al final, eventualmente, en el último parsuf, hay 0%, porque ve que no puede recibir con el fin de otorgar. Y entonces el proceso continúa. Eso ocurre en cada uno de los deseos que es revelado en las cuatro fases. ¿Cómo usarlo para otorgar? Y entonces ve que la Or Makif sigue presionándola y es forzada a refinar todos los parsufim. Y entonces al final termina con Aleph sobre Shoresh, donde sí puede recibir, después de que construyó la pantalla, puede recibir toda la luz. Se menciona que hay procesos adicionales sobre lo que pasa en el refinamiento de Parsat, mundo de Nikudim. Tú puedes ver cómo explica primero que en Galgalta están los Rishimot de Aviut, Dalet de Aviut, y después él pierde el Aviut de la fase 4, y después tiene Abisag y Aviut de fase 2, donde siempre pierde su último Aviut, porque ese es su mecanismo. Lo que tú tienes que entender es que estamos hablando del mundo de Adam Katmon.
3: מה הכוח של המסך של גלגלתה? למה היא מצליחה לקבל בכלל במשהו? למה זה לא אפס?
0: ¿Qué es la fuerza del masaj de Galgalta? ¿Cómo puede recibir ¿De dónde obtiene la fuerza del otorgamiento que ella pide? Muy buena pregunta. ¿Qué es lo que Malhut quiere? Malhut quiere ser como el Creador. Y ya en Serampin ve que puede, la única forma de ser como el Creador es recibiendo. Y esa es la razón por la cual de aquí en adelante no habrá manera de otorgarle al Creador excepto de, en la forma de recepción. Y ahora en Malhut Ein Sof, él vio que es imposible, ella vio que es imposible. Si tú solamente recibes, te desconectas del Creador, estás en completa oposición hacia él. Y esa es la sensación de la vergüenza. Y entonces no hay placer, no hay recepción, no hay nada. Hay una sensación de vacío que es creado. Entonces, ¿qué es el siguiente pensamiento que nos dirige hacia la creación de los demás parsufim? Quizás yo reciba algo. Quizás yo recibo algo con el fin de otorgar. Yo entiendo que puedo recibir todo, pero no puedo recibir todo, pero algo sí puedo recibir. Y entonces tengo el parsuf de Galgalta. Y ese es el primer intento de Malhut de recibir algo. No importa si es el 20%. Los números no son importantes. Lo que importa es que quieren recibir una porción de la luz con el fin de otorgar. Y esto es la fuente de sus decisiones. Y este es, ve que observa que este no es el propósito de la creación, tiene que continuar con todos sus refinamientos. Y entonces ella comienza, por un lado, Malhut ve que no puede recibir las luces y ser como el Creador. Y por el otro lado, también entiende que al no recibir la luz, tampoco puede otorgar. Entonces, tienes el procesamiento de recibir lo más que se pueda con el fin de otorgar. Y nuestro tiempo se acaba. Así que, canción.

0: חברים יקרים, בחלק הראשון נלמד שיעור של הרב מתאריך 24 לראשון.
1: Queridos amigos, para la primera parte de la lección vamos a ver una clase grabada del RAF. El 24 de enero de 2002, basada en el artículo, ¿qué significa que la tierra no dio frutos antes de que el hombre fuera creado en el trabajo? Escritos de Rabash. Otra vez, ¿qué significa que la tierra no dio frutos antes de que el hombre fuera creado? Vamos a leerlo juntos en la decena y tenemos 32 minutos para esto. Lectura. ¿Qué significa que la tierra no dio frutos antes de que el hombre fuera creado en el trabajo? Está escrito en el Zohar. Rabí Iyá dijo, los brotes aparecieron en la tierra. Llegó el momento de la poda. Esto significa que cuando el Creador creó el mundo, le dio a la tierra todo el poder que merecía, y había de todo en la tierra. Sin embargo, no dio fruto alguno al mundo hasta que el hombre fue creado. Cuando se creó al hombre, todo apareció en el mundo, y la tierra reveló sus frutos y las fuerzas que se depositaron en ella. Y luego se dijo, los brotes aparecieron en la tierra, llegó el momento de la poda, y la voz de la tórtola se escuchó en nuestra tierra. Esta es la palabra del Creador que estaba ausente en el mundo antes que el hombre fuera creado. Una vez que éste estuvo presente, todo estuvo presente. Y se debe entender por qué la tierra no dio frutos antes de que el hombre fuera creado. ¿Cuál es la conexión entre la tierra y el hombre que si no hay hombre, aunque la tierra lo tiene todo, no dará sus frutos antes de que existe el hombre? Además, ¿qué significa que antes de que el hombre fuera creado, la palabra del Creador no estaba presente en el mundo? Después de todo, está escrito varias veces, y dijo Dios que haya luz. Debemos interpretar esto con respecto al trabajo. Nuestros sabios dijeron sobre el versículo en el principio creó Dios, que es para Israel, a quien se le llamó Reshit, o principio como está escrito. La santidad de Israel, el Reshit, el comienzo de su cosecha. Esto significa, como está escrito, que el propósito de la creación del mundo era hacer el bien a sus creaciones, es decir, que creó en las criaturas el deseo de recibir el bien y el placer. Y con este deseo, es decir, este deseo hace que anhele recibir el deleite y el placer. Y así se mide el deleite y el placer que una persona puede obtener de allí. Y esto se llama la obra del Creador, es decir, que creó el deseo de recibir placer para el placer que quiere darles. De esto se deduce que no falta nada en el mundo, que hay abundancia que pertenece al deseo de recibir. Es decir, en la medida en que quiere dar el bien y el placer, en esa medida creó una vasija, un kli, para esto. Esto significa que el deseo de recibir no es mayor que lo que creó el Creador, por lo que puede recibir lo que el Creador quiera dar. De esto se deduce que el bien y el placer existen, y el kli para recibir también está presente. Entonces, ¿qué nos falta? Sabe que la tierra se llama Malhut, es decir, el deseo de recibir la abundancia del Creador se llama Malhut. Esto significa que Malhut recibe la abundancia para las almas, y por esa razón Malhut se llama Congregación de Israel, que es el conjunto de las almas. De esto se deduce que Malhut ya recibió toda la luz para las almas. La pregunta es, ¿por qué las criaturas no reciben de Malhut la abundancia que recibió para las criaturas y es el poder de ocultamiento el que existe en el mundo? Es por eso que la voz de la tórtola no se escucha en nuestra tierra. Es decir, que la palabra del Creador no se escucha en el mundo, sino que todos sienten la ocultación y cuesta mucho trabajo creer en su bendita providencia, sobre los seres creados. Y el bien y el placer no se revelan en el mundo. La respuesta es que el Creador no quería que hubiera vergüenza. Por lo tanto, se hizo la corrección llamada Timsum y ocultamiento para que la providencia superior no sea revelada. Sin embargo, debemos creer que el Creador guía al mundo como bueno que hace el bien. Esta es la causa de todo el trabajo

0: deseo de recibir el beneficio propio. De esto se deduce que cuando se le dice a la persona que debe renunciar al deseo de recibir en beneficio propio, no hay un órgano en la persona que pueda entender esto. El cuerpo comienza a hacer las preguntas, ¿quién y qué? Es decir, que exige una respuesta lógica para saber si el Creador realmente escucha a todos y a cada uno de los que le piden. El cuerpo le dice a la persona, ¿ves que muchas veces le has pedido al Creador que te ayude de acuerdo a lo que entiendes que necesitas? Pero hasta el momento, ves que no has recibido respuesta alguna.
1: A
0: tu plegaria. Por lo tanto, ¿por qué dices cada día, porque escuchas la plegaria de toda boca? Y eso es así, porque no te ayuda. De esto se deduce que la razón afirma que el cuerpo tiene razón, lo que significa que su argumento es razonable y sensato. Acerca de esto, debe responderle al cuerpo que va por encima de la razón. Es decir, que aunque la razón afirma que el Creador no acepta la plegaria de toda boca, lo puede explicar el hecho de que el Creador no le responde, porque todavía no es merecedor de recibir la salvación del Creador. Pero, en realidad, el Creador sí escucha la plegaria de Israel. Es solo que no quiere dar el llenado para la plegaria que pediste, ya que no eres considerado Israel. El cuerpo pregunta, una vez más, ¿ves que debemos creer que en que escuchas la plegaria de toda boca? Como decimos en la plegaria, porque tú escuchas la plegaria de toda boca. Por lo tanto, el Creador debería escuchar también tu plegaria. Además, si Él no escucha la plegaria de toda boca, ¿por qué necesitas orar?
2: Entonces, cuando la persona llega a tal estado, es el momento en que puede decir que va por encima de la razón. Es decir, aunque la razón es muy importante y ve que el cuerpo habla de forma lógica, sin embargo, la persona debe decir que debemos ir por encima de la razón. Es decir, aunque vemos contradicciones, como por ejemplo, que muchas veces rezó, pero no recibió respuesta a su plegaria. Entonces, cuando se sobrepone encima de la razón, a esto se le llama fe por encima de la razón. Del mismo modo, cuando la persona debe renunciar al discernimiento del corazón y decir, renuncio al beneficio propio y me preocupa única y exclusivamente por el beneficio del Creador, por supuesto que esto está por encima de la razón. En otras palabras, por encima de la razón significa que una persona debería decir que la fe está en un nivel más alto que la razón. Por esta razón, obedece a la voz de la fe y no a la voz de la razón. Y como ello va en contra de la razón, ya que vemos que se nos dio la razón y que medimos a cada persona de acuerdo con su nivel intelectual. Como está escrito, un hombre será alabado de acuerdo con su mente. Y el que tiene más intelecto es una persona más importante. Por lo tanto, cuando se nos dice que debemos ir por encima de la razón, eso va en contra de nuestra razón. Por esta razón, cuando una persona llega a la situación en la que el cuerpo comienza a hacer las preguntas quién y qué, entonces comienza el verdadero trabajo. Y es cuando debemos pedir la ayuda del Creador para darnos la fuerza de no escuchar las preguntas del faraón y del malvado que son quién y qué. Y de esto se dijo, si no fuera por la ayuda del Creador, él no la vencería, ya que una persona no puede salir del control que ejercen sobre él y decir voy por encima de la razón, ya que esto va en contra de la naturaleza.
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1: De acuerdo con lo anterior, podemos interpretar lo que preguntamos anteriormente acerca de cuál es la conexión entre la tierra que no dio sus frutos antes de que el hombre fuera creado. Porque en el trabajo espiritual, el hombre es considerado como alguien que salió del control de lo que consideramos bestia, porque consideramos como bestia al que está inmerso en el beneficio propio, como una bestia. Y hombre es aquel que tiene temor al cielo y trabaja por temor. Lo que el Zohar llama porque él es grande y gobernante.
0: Que
1: solo trabaja por la grandeza del Creador y no se preocupa por su propio beneficio, sino por el beneficio del Creador. Es como nuestros sabios dijeron sobre el versículo, finalmente teme a Dios y observa sus mandamientos, porque eso es todo el hombre. ¿Qué significa porque eso es todo el hombre? Rabbi Elazar dijo, todo el mundo fue creado solo para esto. De esto se deduce que se llama hombre a quien tiene temor al cielo. ¿Y qué es el temor al cielo? Es decir, ¿qué es el temor? Es como él dice, tanto el primer temor como el segundo temor no son para su beneficio propio, sino solo tiene miedo que le dé poco contento a su creador. De acuerdo con lo anterior, ya sabemos el significado de Adam. Es decir, que tiene temor al cielo. Que tiene miedo que tal vez no pueda hacer todo con el fin de otorgar. A esto se llama hombre. Y bestia es lo opuesto. Alguien que se preocupa solo por el beneficio propio. Está escrito, quien conoce sabe que el espíritu de las personas está arriba y el espíritu de la bestia que desciende está abajo en la tierra. Debemos interpretar que el espíritu del hombre asciende hacia arriba. Esto significa que todo lo que hace es en beneficio del Creador. Y esto se llama hacia arriba. Significa que su intención es que todo sea solo con el fin de otorgar. Esto le da al hombre satisfacción. El espíritu de la bestia significa que todo lo que hace lo quiere todo para abajo, es decir, para abajo a la tierra, que es la mundanalidad. Porque el deseo de recibir para uno mismo se llama tierra. Y cuando la persona hace cosas y ve que solo será en beneficio propio. Su espíritu disfruta, es decir, que disfrutará de sus acciones solo si producen beneficios para sí mismo. Si ve que el deseo de recibir para uno mismo no puede disfrutarlo, no tendrá fuerzas para trabajar. Y si tiene que trabajar por alguna razón, ese trabajo no le dará ánimo alguno. Ahora podemos entender la conexión entre el hombre y la tierra. Cuando preguntamos qué significa que la tierra no dio sus frutos antes de que el hombre fuera creado, aunque todo el poder que le correspondía y todo lo demás ya estaba en la tierra. La cuestión es que en el trabajo tierra es el reino de los cielos, que es la congregación de Israel, que recibe abundancia para los seres creados, ya que todas las almas provienen de ella. Desde la perspectiva del Creador, todo ya está corregido de la mejor manera posible. Como dice, el hecho es que Apenas tuvo el pensamiento de crear las almas, su pensamiento bendito lo completó todo, porque él necesita de un acto como nosotros, e instantáneamente todas las almas y todos los mundos que están destinados a ser creados surgieron llenos de todo el bien y el placer que las almas estaban destinadas a recibir al final de la corrección. Es decir, después de que el deseo de recibir de las almas se haya corregido por completo y se haya convertido en puro otorgamiento. Esto es así porque en su eternidad pasado, presente y futuro son uno solo. Gracias a esto debemos interpretar la conexión entre el hombre y la tierra. Que si el hombre existe, la tierra da sus frutos. La tierra significa el deseo de recibir que ha sido completamente corregido. Desde la perspectiva del Creador, todo se ha completado con total perfección y no hay nada más para agregar, ya que dice instantáneamente todas las almas surgieron llenas de todo lo bueno y con placer. Sin embargo, para que los seres creados disfruten de los frutos que Malhut recibió, ya no es esa Malhut que se llama tierra que les da a los seres creados antes de que corrijan el deseo de recibir con el fin de otorgar. Debido a la corrección, que tuvo lugar para que tengan equivalencia de forma. Resulta que mientras la persona no alcance el grado de hombre, que se considera así porque otorga a lo alto, como lo que se dice, el espíritu del hombre está en lo alto, es decir, que hombre es aquel que todo lo que hace es en beneficio del Creador, mientras que el espíritu de la bestia desciende, lo que significa que es en beneficio propio. Malhut, que se llama tierra, no puede mostrar el bien y el placer que recibió para los seres creados. El Zohar dice, los brotes aparecieron en la tierra, lo que significa que todo estaba en la tierra, pero no aparecieron los frutos en el mundo hasta que se creó al hombre, ya que antes de que el ser creado alcance la cualidad de hombre, no ve ningún fruto de Malhut, que es llamada tierra. Ahora podemos entender lo que preguntamos acerca de lo que dice el Zohar, que la voz de la tórtola se escuchó en nuestra tierra. Es la palabra del Creador que no estaba presente en el mundo antes de que el hombre fuera creado. Aunque muchas veces aparece en la Torá y Dios dijo, antes de que el hombre fuera creado. El significado de esto es que antes de que la persona alcance el grado de hombre, es decir, que sale del estado de bestia, el hombre está oculto y le es imposible escuchar la voz del Creador. Esto es considerado como que la palabra del Creador no estaba presente en el mundo antes de que se creara el discernimiento de hombre. Solo después, cuando la persona alcanza el grado de hombre, escucha la palabra del Creador. Y la palabra del Creador se llama Torah. Y luego es recompensado con la Torah, denominada los nombres del Creador. Y esto se le llama palabra del Creador. No es que la Torah sea una sabiduría como otras sabidurías, sino que la Torah es la palabra del Creador. Sin embargo, no es fácil alcanzar el grado de hombre y salir del grado de bestia. Esto es así porque en el servicio del Creador uno siempre está en oposición de forma. Y solo de los dos extremos nace la línea media. Es como está escrito en el poema de Larí, derecha e izquierda y entre ellas la novia. Esto significa que mediante la derecha y la izquierda, que son opuestas, nace el reino de los cielos llamado novia. Se sabe que Malhut se llama fe, se la llama fe. Para ser recompensados con la fe, primero debemos salir del discernimiento de bestia, llamada amor propio. Como se dijo que el espíritu de la bestia desciende, que la cuestión de abajo significa disminución de importancia, que es la cualidad de bestia, que solo puede trabajar en beneficio propio. Y mientras el ser creado aún está bajo el control del deseo de recibir para sí mismo, solo puede recibir una fe parcial. Esto significa que tiene descensos y ascensos, que durante los descensos pierde el poder de la fe, porque el descenso llega a él debido a algún defecto. Y todos los defectos llegan al ser creado mientras está inmerso en el amor propio. Por esta razón, hay una corrección para la criatura a fin de que no dañe al rey. Pierde la fe en la existencia del rey, como se explica en la introducción del libro del Zohar. Existe una regla que dice que una persona no puede caminar sobre una sola pierna, sino sobre dos. Esto también se refiere a la espiritualidad. Dado que la cuestión de la derecha implica completitud, es decir, la condición para que la criatura comience a servir al Creador es tener fe en él. No importa el grado de la fe, sino cuánta fe tiene para poder comenzar a observar la Torah y las mitzvot, y cada día agrega tanto como puede. Sin embargo, este estado no se considera como derecha, sino como una sola línea. Esto se llama inanimado de santidad. De este inanimado emergen todos los demás escalones llamados vegetal, animal y hablante. Como está escrito, todo salió del polvo. Interpretaron en el Zohar incluso la rueda del sol. Es decir, todos deben comenzar de Domem de Kdusha. Sin embargo, debemos saber que al igual que con lo inanimado físico, la persona no necesita invertir fuerzas para que lo inanimado se revele, sino que el inanimado se desarrolla de acuerdo a la evolución natural. En otras palabras, si una persona no estropea lo inanimado físico, entonces este se desarrolla. Por ejemplo, si una persona no echa a perder la tierra o saca piedras de la tierra, lo inanimado se desarrolla. Es lo mismo con el inanimado de Kedusha. Si no estropea sus acciones, se desarrolla su Domem de Kedusha. Y no requiere ninguna intención o pensamiento para continuar con su discernimiento del Domem de Kedusha. Por el contrario, si quiere adquirir la cualidad de vegetal, vemos en el mundo material que el vegetal requiere un tratamiento especial, que se le debe dar alimentos, es decir, agua y sol, y también corregir el inanimado que sale del que sale el vegetal, es decir, arar, etc. Además, sacar las otras plantas que no pertenecen a ese vegetal y que la persona quiere que crezca de este inanimado, en el mundo material se arrancan las malas hierbas que molestan. Del mismo modo que con el vegetal de Kedushá, debemos desear y pensar cómo alimentar a ese inanimado, es decir, arar. Esto significa que debemos invertir el deseo de recibir en él, que sea con el fin de otorgar. Por lo que es relevante hablar del trabajo de derecha a izquierda. Lo que anteriormente era una sola línea, que es el acto en sí, esto la persona debe usarlo como la línea derecha. Lo que significa que debe apreciar el simple acto y decir que está muy agradecido con el Creador por recompensarlo, por hacer simples actos con total sencillez y decir que ni siquiera se merece esto, que el Creador le haya dado el regalo de servirlo con sencillez. Al mismo tiempo, debe pasar a la línea izquierda, es decir, criticarse a sí mismo si realmente está trabajando para el Creador o para sí mismo, es decir, en beneficio propio y no en beneficio del Creador. Por esta razón debe orar, por estar tan inmerso en el amor propio. A veces ve que no puede rezar para que el Creador le ayude y lo libere del control del amor propio. A veces está en un estado peor aún, que ni siquiera quiere rezar para que el Creador lo saque del amor propio. Por el contrario, tiene el deseo que el Creador le ayude a satisfacer su deseo de recibir en beneficio propio de todas las formas posibles. Esto se llama izquierda, ya que en la espiritualidad lo que requiere corrección se llama izquierda. De esto se desprende que aquí hay dos formas opuestas. Por un lado se le dice a la persona que según el orden del trabajo, la persona debe tratar de mantener una sola línea en su totalidad. Es decir, como cuando la persona estaba en el estado de inanimado llamado una sola línea y se sentía como una persona completa y estaba feliz y contento porque sabía que estaba completo y no tenía nada más que agregar, solo cantidad. Y la razón era que no tenía idea sobre el estado vegetal, sino que pensaba que el estado de inanimado es la totalidad que el hombre debe hacer. Por lo tanto, tenía un buen estado de ánimo porque sentía la plenitud y no podía entender por qué todas las criaturas no eran tan inteligentes como él. Pero ahora que tiene una noción del discernimiento vegetal, ya no tiene la plenitud de una sola línea. Por esta razón, ahora debe hacer grandes esfuerzos para poder apreciar y recibir la vitalidad de la derecha, tal como la recibió antes cuando estaba en una sola línea. La razón de esto es que la línea izquierda le hace ver que esto no es la completitud. ¿Y por qué realmente necesitamos caminar por la línea derecha? La respuesta es porque esta es la verdad. Es decir, la persona debe apreciar el poco aferramiento que tiene en la Kedushá como una gran fortuna. Y ese es el momento de agradecer al Creador y después debe volver a la línea izquierda. Porque también es verdad que debemos trabajar en el nombre de los cielos. De estas dos, es decir, por la completitud e importancia de la derecha y por la carencia de la izquierda, el hombre es recompensado con la línea media. Este es el significado de derecha e izquierda y entre ellas la novia.
2: Eh,
1: Justamente el grado vegetal, donde hay que agregar nuevos alimentos. Y sacar las malezas y crear un entorno en el cual puede crecer de una forma sana y agregar una crítica a ver si avanza correctamente o no y en qué más puede agregar. Así también nosotros. Tenemos que pensar qué más tenemos que agregarle a la decena para desarrollarse más a la dirección de la meta. Ayer Alex dijo que leía el artículo y lo leí ayer antes de la noche, y hoy es más fácil de entender y entrar en eso. Que el Creador creó toda la creación entera, completa. Lo que nosotros tenemos que hacer es corregir lentamente a través del entorno para recibirlo de forma gradual y que seamos aptos para la recepción. Pasamos a la clase del 24 de enero 2002. Nosotros escuchamos el artículo de los peldaños de la escalera. ¿Qué significa que la tierra no dio frutos antes de que se creara el hombre? En el trabajo. El hombre que avanza va con las piernas en sobre dos piernas en estados que cambian de forma constante, ininterrumpida, y en cada estado tiene que simplemente cuidar la dirección hacia la meta, y a partir de eso que es expulsado o lanzado de un estado a otro, tiene que aceptarlo esto como una oportunidad de actualizar el trayecto, sí, así, su dirección. Bueno, así como con una brújula, está bien. Si siente que no cambia, es decir, que no le dan desde arriba dificultades, caídas, decepciones, pensamientos ajenos, un estado de ánimo malo, confusiones, todo tipo de atracciones a todo tipo de placeres. Si no le dan esto desde arriba, significa que está en un estado inanimado. Y esa es una situación que tiene que generarle preocupación. Y la pregunta es, ¿por qué se relacionan así a él desde arriba? Puede ser que todavía no está listo, no se preparó a sí mismo para recibir cambios. Entonces realmente tiene que ocuparse de sí mismo, equiparse con la fuerza del grupo, la fuerza de la Torah, la fuerza del estudio, en la perseverancia, y entonces van a venir molestias, que sobre ellas él siempre corrige su dirección hacia la meta y se acerca a la meta. Y a la meta nos acercamos solamente con la fuerza de la fe. ¿Qué es la fuerza de la fe? Él nos dice que está escrito acá. Que se sabe que Malhut se llama fe. ¿Qué significa? Para llegar a la fe, primero hay que salir del estado de bestia llamado amor propio, que el espíritu de la bestia desciende hacia abajo, que abajo significa abajo en importancia, que es la bestia, que trabaja únicamente en beneficio propio. O sea, si el hombre trabaja únicamente en beneficio propio y se llama bestia, entonces todavía no tiene fe, sino que tiene que elevarse al estado de la bestia y que no piense sobre sí mismo, y entonces va a tener lo que se llama fe. Es decir, fe no es una un tipo de sensación imaginaria, un cierto pensamiento, una cierta cualidad que puede estar en el hombre durante la ocultación del rostro cuando es bestia, sino que y cuando la criatura está bajo el dominio, el deseo de recibir para sí mismo, puede recibir únicamente una fe parcial, es decir, que tiene ascensos y descensos. En el tiempo del descenso pierde la fe. Y nosotros pensamos al revés. Cuando yo desciendo y me encuentro en la oscuridad, entonces yo necesito la fuerza de la fe, que no tengo luz, que no tengo aferramiento en el superior, en la espiritualidad, entonces yo necesito una fuerza llamada fe que me ayude, que me sostenga. Él dice, no, no es como nosotros pensamos. La fe, de acuerdo a la Kabbalah, es algo diferente, es otra cosa. Cuando yo recibo un descenso, es decir, pierdo la conexión con el superior, con la espiritualidad, eso se llama que yo perdí la fe. Debido a que el descenso le viene de un defecto, y todos los defectos vienen a la criatura cuando está sumido en el amor propio. Por eso hay una corrección para la criatura, para que no haga daño al rey, entonces se le pierde la fe en que el rey existe. Es decir, sentir el creador y fe es lo mismo, es la misma cosa. No es que no tengo la sensación del creador, entonces puedo creer que existe, como nosotros pensamos en este mundo. Eso no es fe, eso son solo habladurías que no tienen ninguna justificación y no hay ninguna fuerza que sostenga eso. Si yo no sostengo el creador en mí, si yo no lo siento, entonces para mí no existe. Yo no voy a poder hacer nada contra esta realidad, sino lo contrario, la sensación de la divinidad, del creador en mis sentidos, dentro mío, eso me da la fuerza llamada la fe, con la cual puedo enfrentar a mi inclinación al mal y puedo realmente transformarlo lentamente con correcciones que sea con el fin de otorgar. Es decir, la fe es resultado que el hombre recibe como resultado de sentir al creador, y no esperar que venga una cierta fuerza cuando se encuentran en la oscuridad. ¿Está claro? Es decir, no hay un estado que puede haber, en el cual puede haber ocultación, y junto con eso una fuerza para trabajar contra el deseo de recibir, sino la revelación del creador, la fe en él, ¿sí? Sentirlo, la fuerza para trabajar contra el deseo de recibir, más allá del mahzón, la barrera, en la espiritualidad, todas estas cosas son lo mismo. Por eso el hombre no debe tener la expectativa, no debe esperar que él sea diferente en algo antes que atraviesa el mahzón. No es como piensa así el pueblo, que yo no tengo nada y tengo que tener fe. De acá surge la pregunta, entonces, ¿qué se llama la luz de Hasadim sin luz de Jochma? Que en la oscuridad el hombre tiene la capacidad de sostenerse. Eso se llama luz de Hasadim, luz de Hasadim. Es decir, es la misma revelación de la divinidad y la sensación de la divinidad únicamente en la medida que me da la posibilidad de sostenerme por encima de mi deseo de recibir, que yo sostengo mi deseo de recibir bajo mi autoridad, yo lo domino. Otra vez, ¿de dónde? De eso que siento la divinidad. No se puede hacer nada antes que el creador se revela. Eso es lo que escribe acá en la hoja 137 de nuestro artículo. ¿Quién? Hasta que el hombre atraviese el mahzón, el reemplazo de la fe es el grupo. Bueno, sí, dice Rav. No, bueno, no es un reemplazo para la fe del grupo. El grupo también después del Mahzom hay trabajo con el grupo. Hay un trabajo determinado, aunque no como antes, pero definitivamente la fuerza que puede adquirir, es decir, pensamientos correctos, nuevos, incremento de pensamientos buenos, todo el camino antes de eso es con la fuerza del grupo. Yo no entiendo algo. Hay algo bueno en la época del ocultamiento, que es la posibilidad de elegir. Eso uno no tiene después. Eso... No hay que pedir revelación. Por otro lado, sin la revelación no hay posibilidad de trabajar. Solo la fuerza de la fe es en la revelación. Pablo dice no. Entonces, ¿por qué se llama fe y no conocimiento y no otra cosa? ¿Por qué se llama fe? Si yo pido la revelación de la divinidad solo para dominar mi deseo de recibir, dominar mi naturaleza, eso se llama que yo pido la fuerza de la fe. Yo pido de él la fuerza de la fe.
0: ¿Quién?
1: Pregunta, ¿qué es el concepto de la fe parcial que se encuentra antes de la barrera? A veces antes de la barrera tiene una fe parcial, es decir, que tiene una cierta iluminación que le da un tipo de seguridad que lo que está escrito en los libros realmente hay algo en eso. Es como una sensación. Es igual una sensación. No es que yo escucho de alguien y yo voy de acuerdo con eso. Eso no se llama que yo trabajo con mi propia mente. Dice en el texto que la fe es parcial. Él trabaja y es suficiente pasar del inanimado y luego al vegetal. ¿Cómo se hace que del inanimado se pasa al vegetal y cada grado animal? Rab, si el hombre no cambia, se llama grado inanimado. ¿Inanimado qué significa que no cambia? La diferencia es si cambia o no cambia, que hace acciones, digamos, mil y una acciones en un minuto, da vueltas y hace... Y él va a la cocina, hace trabajo, donde vos quieras. Él te sostiene todo Bnei Baruj perfecto, como uno. Si él no le mete a eso una intención, permanece inanimado. No se desarrolla. Otro hace un poco de trabajo, lo que hace falta. Así, lo que la sociedad se divide en una carga igual para todos, y pero le mete a eso más y más todo tipo de pensamientos, intenciones y relaciones y todo, de acuerdo a su actitud que está montada sobre la acción. No se puede decir en acción. La acción debe estar porque todo viene de la tierra, del inanimado. Pero en la medida que le agrega eso a la acción, ahí crece. Ya eso es la diferencia entre una piedra y una planta. Ahora, de acuerdo a qué pensamiento, qué intención él ahí mete, entonces de eso depende si él es inanimado, vegetal, ya es vegetal, animal o hablante. Ya hay una diferencia en la intención. O sea, ya tiene ciertas intenciones como algún tipo de pensamientos internos, una lucha, derecha, izquierda, todo tipo de impulsos, ya vive, no es que porque simplemente existe, viene a estudiar, gracias a Dios, tiene las tablas, los gráficos y todo tipo de cosas. Eso es lo que yo escribí ayer, una carta a Glycerin, que él me preguntó si él puede enseñar en América en de parte nuestra, digamos, con nuestro nombre. Le dije que la diferencia entre él y nosotros es que puede ser que él sabe muy bien el material de estudio, no menos quizás que nosotros. A mí no me importa esto. Pero ¿cuál es el mensaje que vos entregás y qué les estás enseñando? ¿Acaso les estás enseñando estar en el camino y no adquirir simplemente sabidurías y todo tipo de cosas que después de años ellos son campeones en lo que está escrito, saben de memoria como estudia Gemara y saben todo de memoria, así el Talmud se la hace Sefirot y le va a hacer pruebas y realmente ellos conocen cada página donde está escrito cada cosa, pero en algo más interno. ¿Vos lo estás transmitiendo? ¿Vos querés eso? Si vos querés eso, necesitas un grupo. Vos necesitas un desarrollo, necesitas cambios. ¿Vos tenés eso? ¿Vos anhelás eso? Pregunta. ¿Eso es un combustible? ¿Eso es bueno? ¿Rabi, ese combustible de él? Puede ser, no sé. Él mismo ama la sabiduría, pero... Yo digo, es un ejemplo. Él es una persona un poco distinta. Entonces no tengo lo que decir de él. Esa es la diferencia entre inanimado o animal o vegetal, hablante. Eso es otro tema. Ya son clarificaciones. ¿Sobre qué estás preguntando? Yo pregunto, ¿de dónde le llega al inanimado una carencia de ser vegetal? Rav dice, no, de inanimado a vegetal son dos mundos. Para ser vegetal, vos ya necesitas punto en el corazón. Si no dan el punto en el corazón, Binah, que comienza a desarrollarse el hombre de la tierra, ¿sí? Dentro del inanimado, entonces no va a salir nada. Agua, Binah, eso es lo que trae la vida. Sin eso no va a haber nada, por supuesto. Entonces, no se le exige al hombre simplemente de la calle, porque eso es una bestia. Bueno, anda al artesano que me hizo. Vos no podés ir a él con un reclamo. Solo aquel que tiene un punto en el corazón, hay que venir a él y ayudarlo y enseñar que hay un método para desarrollar el punto. Y eso es todo. Pero cada uno tiene también una diferencia en el ritmo de desarrollo. Eso es todo, pero ya es otra historia. ¿Cómo en el grupo se puede desarrollar el deseo por la fuerza de la fe? Deseo por la fuerza de la fe para el individuo y para el grupo. Puede ser, se puede desarrollar únicamente si uno tiene la urgencia, la necesidad. Que si yo no voy a tener la fuerza de la fe, es decir, la sensación de la divinidad, no voy a poder dominar en mi naturaleza. Yo todo el tiempo voy a mirarme a mí mismo y voy a ver que yo simplemente soy lanzado cada vez según los deseos, según mis impulsos, lo que hay en mí, y no voy a poder hacer nada. A veces le dan al hombre tales ejemplos y él sabe que va a hacer cosas malas y no tiene posibilidad de evitarlo. ¿No lo sentiste eso todavía? No. Bueno, ya vas a sentir. Si te vas a seguir desarrollando, vas a sentir todo, no te preocupes. ¿Por qué nos dan esto? Para enseñarnos que nosotros, por nosotros mismos, nunca vamos a poder extraer fuerzas para enfrentarnos con nosotros mismos. Solamente con una fuerza externa. Esta fuerza externa realmente para enfrentar al deseo de recibir. No hacer una cuenta de, no me conviene hacer esto porque voy a recibir golpes. Me conviene esto para ganar otra cosa. No una cuenta así, ¿entendés? Que en eso está basado toda nuestra educación. Así te dice, ¿para qué eso? Hace esto, vas a estar mejor. Así. Así es como nosotros nos educamos a nosotros mismos, a los niños y al mundo. Conviene ser más bueno, más amable, más así, no hagas daño al otro, para que ellos no te hagan daño a vos. Ahora, hagamos paz en el mundo. Porque el mundo necesita la paz. El mundo necesita guerra. ¿Qué es lo que nos da esta paz? Si trae únicamente la bestialidad. Pero así enseñamos porque no nos queda otra. En el marco de este mundo, vos solo podés dar, en vez de una retribución bestial determinada, podés dar otra retribución bestial diferente. Pero si quieres estar por encima de la bestialidad, definitivamente tenés que sentir la divinidad. Únicamente si vos sentís la divinidad, ¿Qué es sentir? Es que vos tenés la fuerza de Él. En la medida que vos tenés la fuerza, podés dominar el deseo de recibir. Ya no dar uno a cambio del otro. No hagamos esto, hagamos otra cosa. Yo tengo miedo que voy a recibir golpes, o quizás ahí vamos a ganar más. No le das ninguna retribución en su lenguaje. Vos lo dominás y listo. Eso se puede únicamente si tenés contra él la fuerza del Creador por dentro. Y esa fuerza se llama fe. Entonces, aquel que no sale del marco de este mundo por encima de la barrera, entonces él siempre va así como compra y venta, ¿sí? Como un intercambio comercial con el deseo de recibir. Esto a cambio de esto, esto a cambio de esto, y al fin y al cabo el deseo de recibir gobierna. El deseo de recibir gobierna. Pero el hombre, así de alguna forma, construye para sí mismo un orden así de apreciación. Ah, bueno, una escala de valores, de prioridades. Sí, un orden de prioridades. Así él puede, digamos, lavarse el cerebro mediante la sociedad, una sociedad externa, los diarios, el colegio, no importa. Con eso en realidad no corregimos nada. Con eso puede ser que hacemos mayores corrupciones, porque a nosotros nos parece que nosotros nos volvemos más buenos. Habla con todos esos de Greenpeace o todos esos de Alma Bella, todo este tipo de cosas. Ellos piensan, yo invierto toda mi vida para gatos o para algunos delfines ahí o todo tipo de cosas para que vivan. No importa, es decir, el hombre entra en una mentira que él con eso hace una mejor vida. Mira a los americanos, están seguros que ellos lo que hacen le hacen bien al mundo. Vamos a vivir todos como en Hollywood. No entienden que su forma de vida es la más corrupta que cualquier otra cosa. Es decir, el hombre, hasta que no sale a adquirir la fuerza divina, no tiene ninguna posibilidad de enfrentarse a su deseo de recibir. ¿Cuál es la intención que el hombre agrega antes de la acción que hace dentro del grupo? ¿Qué es esta acción, esta intención que mete? Así como el hombre que hace intenciones antes de cada acción, si no quiere ser inanimado, sino por encima del animado. Entonces tiene que pensar cuál es su intención. La intención es, digamos que tenemos que hacer una bendición, como dice la Torah. Así que decimos que yo estoy listo y dispuesto, todo tipo de versículos que se hace antes de la acción. ¿De qué se trata eso? ¿De qué habla eso? Hablan sobre el contenido del asunto que voy a hacer, porque la acción misma, la ejecución, va a ser simplemente por parte de la naturaleza, que fui educado. Y si yo lo recibí como un instinto adquirido, que el hábito se vuelve una segunda naturaleza, y si no hago según el hábito, entonces yo sufro. Entonces mi sufrimiento, mi naturaleza ahora me obliga a que yo lo cumpla. Sobre esto no necesito ninguna bendición y ningún recordatorio. Entonces, ¿para qué yo necesito de la Torah también? Como si fuera hacerme todo tipo de recordatorios. ¿Para qué hago? Y bendito eres tú. Y así, y recordarme simplemente que yo hago la acción, no de esta manera, no como bestia, no como una piedra, como inanimado, sino que yo lo hago por un propósito especial y ese propósito me obliga a hacer. Por eso el hombre que entra al estudio de la Kabbalah, sus acciones se debilitan por completo. ¿Por qué? Porque él ya entra en el ámbito que todas las acciones tengan que ver con las intenciones. Puede ser que antes hacía acciones sin intención. Ahora ve que está en su sensación interna, sin comprensión, en la acción sin intención, en el plano que ascendió por encima del plano inanimado. Él subió un poco al vegetal, y en el plano vegetal, una acción sin intención no se considera acción, se considera cero, cero. Entonces, deja de hacer. Deja de hacer eso, por eso tiene que haber importancia de la acción, porque por ahora no le puedes agregar la intención. Pero si vos no vas a tener acciones, tampoco vas a tener una intención en qué aferrarte. Es decir, conviene cuidar las acciones en la medida que vos le agregues la intención, porque realmente una acción sin intención es como un cuerpo sin alma. Ahora, si nosotros con esto también pensamos en el grupo, en cada acción que hago, cada acción que hago, simplemente animal, y yo tomo en cuenta que soy parte del grupo, ellos están detrás mío, y que yo lo hago y eso es en beneficio de todos, acá la cuenta es completamente diferente. Acá ya asciende del grado vegetal al grado de Adam, del hombre, porque el grupo pertenece al grado del hombre, porque acá ya son otras cuentas. La anulación y la conexión pertenece al grado del hombre y no pertenece al grado vegetal ni animal. ¿Cómo cuidar que la intención siempre sea correcta, que el hombre no se mienta a sí mismo, que no... ¿Cómo cuidar la pureza de la intención que sea como un experimento? Cuidar la intención es la guerra. Es una guerra, hay que hacer todo tipo de ejercicios. Hace falta que te lo recuerden, hace falta que vos hagas todo tipo de señales en el camino, un reloj despertador cada media hora, todo tipo de cosas. Yo estaba viajando con el Rebe, con Rabash, estaba manejando y hacía todo tipo de... escribía todo tipo de cosas en la mano. Él se ría de eso. ¿Por qué? Yo miraba eso una vez y después de unas horas me olvidé de mirar. No miré, ni veía esta marca que me hacía. No me recordaba nada. Eso no ayuda, pero hay que intentar. Hace falta todo. Que cada cosa nos hace avanzar al próximo fracaso. Nosotros vamos de fracaso en fracaso. O sea, hace falta ir... y después resulta que vamos de victoria en victoria. Usted dijo ahora que el grupo es el grado del hombre. Yo no entendí eso. El grupo es el grado del hombre porque no es ni vegetal ni animal. No existe en la naturaleza anularse ante el otro, tomar en cuenta al otro, conectarse con el otro. Bueno, hay bandadas y rebaños y todo tipo de cosas. Sí, pero eso es sobre un trasfondo animal y no a favor de la anulación, sino a favor de la conexión y una ganancia adicional. Acá hay un elemento de la anulación, un elemento espiritual en eso que yo me uno con los demás. Por eso, de inmediato, pego un salto. Si yo en cada pensamiento y cada cosa me uno con el grupo y no importa qué, pero me conecto así en el pensamiento con el grupo, entonces de inmediato mi acción sube de grado. Hay muchas cosas que tienen que ver a la rutina, digamos, enseñar cada semana, todo tipo de cosas diarios que continúan todo el tiempo. Rab dice, no hay rutina. Algo así que esto es rutina. Cada cosa que se vuelve hábito se vuelve natural y el natural ya está muerto. Entonces, ¿cómo se puede cuidar la intención? La intención significa que antes de cada cosa hace falta la unión. Uno con el grupo, con el creador es el problema. Entonces, con el grupo. Cuando la acción está dirigida hacia afuera, va a decir que hacia afuera, entonces yo estoy sentado ante la televisión, en el estudio, en la radio, o que yo doy alguna charla, o que yo doy una conferencia. Entonces, ¿por qué no puedo sentir que el grupo está conectado conmigo, está detrás mío, y que yo ahora los beneficio a ellos y todo nuestro negocio? Yo tengo que conectarlo a mi cli interno. Eso no es así un chiste. No, bueno, esto es un pensamiento así, lateral.

Ah, pequeño. No, eso te está sacando de tu ego y te conecta a algo externo. Acá escribe sobre la línea derecha. Que el hombre tiene que usar la línea derecha, es decir, que la acción simple la tiene que considerar y decir que él le da muchas gracias al Creador en eso que lo benefició, le permitió hacer acciones simples, totalmente simples. ¿Cuál es la pregunta, dice Rab? Que el Creador le da el regalo de servirlo a él de forma simple. ¿Qué es que no es igual? Que ¿qué significa que es igual? Hay algo positivo y negativo. ¿Qué es esto de repente? Rab dice, realmente el Rebe, el Rabash, escribe de una forma que no es tan clara. La línea derecha se llama que yo recibo. Eso es Gesed, línea derecha. Que yo recibo de arriba tal como es, sin hacer en eso ninguna crítica, sin intervenir en eso con mi deseo de recibir. Pero lo que yo recibo, eso es completitud. Y lo que me dan desde arriba, yo quiero estar adherido a eso, cumplirlo, no meterle ninguna naturaleza, estar adherido a esto. A esta ley, a esta idea, realmente esto se llama línea derecha. Entonces, si yo ejecuto esta acción en línea derecha que ahora se me revela, esto se llama que yo me adhiero a la línea derecha y eso se llama que yo no le meto a eso mi aviut. Eso se llama que es puro. Ahora, entendí, capté esta medida de la línea derecha con mi aviut de shogesh, de raíz. Entonces yo ya empiezo a agregarle el resto de aviut que tengo. Ya empiezo a usar la izquierda. Y por encima de la izquierda yo empiezo a crecer. De Ibur, le Ayenika y Amohen. Según el texto no se puede más. Bueno, a veces no escribe de una forma tan exacta. Que eso no vale la pena, o eso no está escrito de forma exacta, que eso tampoco es. Él quiere decir que la acción misma no es tan importante, en absoluto, y realmente no vale mucho. Pero debido a que el Creador se lo dio y se lo dio como un regalo, y él siente que él no se lo merece. Entonces, a pesar que esto es algo muy pequeño y no vale la pena, pero para él eso es todo. Eso se llama la derecha. Él no se mete a sí mismo, ni una crítica, ni nada. ¿En qué lugar acá, por parte de la fe, ahí también temo lo que él escribe? ¿Eso es dentro de la fe o es algo diferente? La fe incluye dentro suyo muchos discernimientos, porque la fe es sentir la divinidad en los kelim de la criatura, que esta sensación le trae a la criatura no el llenado, el deseo de recibir, sino que le trae fuerza. Reconocimiento de la grandeza de la divinidad, es decir, la presencia del Creador dentro de la criatura, de forma que la criatura siente al Creador, no siente lo que se llena de él. Vos lo sentís a él, vos sentís a un hombre que es grande. Él es grande, no te pertenece, él no viene a servirte a vos, nada. Vos solo lo sentís a él, como es él, como si fuera. Pero vos lo sentís, vos lo captás, él está dentro tuyo como si fuera. La sensación de él como grande, que él gobierna, tiene poder. Si vos querés adquirirla para

Viud que se revela, esa es la meta. Esa es la meta, seguro, eso se te revela de inmediato. El deseo de recibir en eso que siente la divinidad quiere una única cosa por su naturaleza: subyugarse, rendirse y estar entregado y vendido, adicto a eso. Entonces acá hay muchas inspiraciones, impresiones, emociones, que al fin y al cabo se llaman fe. Es decir, la fuerza general llamada la fuerza de Abzag, fuerzas para la pantalla, que construyen la pantalla, al fin y al cabo, de forma general se llaman fe. Por eso Ab se llama Hesed. Por eso de Bina sale la luz que corrige el Kli, la luz de Jojma que corrige el Kli. Nosotros no tomamos en cuenta qué luz es, sino que consideramos en lo que hace. Eso contradice uno con el otro, que la fe es como que... vos decís que acá hay dos cosas que se contradicen. Nosotros tenemos que tener seguridad, tenemos que sentir que nosotros estamos bajo el control de la divinidad sobre nosotros. ¿Qué puede ser más bueno, más seguro, por un lado? Por otro lado, tenemos que tener temor, realmente gran miedo, buscando en todo tipo de cosas. Son dos cosas que se contradicen, ¿sí? Y que contradicen uno al otro porque vos querés revisarlos a partir de la misma materia, del mismo clí del deseo de recibir. Y vos no entendés que dos cosas que se contradicen, nosotros lo sentimos que contradictorias porque pertenecen a dos fuentes, el deseo de recibir y el deseo de otorgar. Es decir, yo tengo que tener seguridad y fe y sentir la divinidad y la plenitud y todo en vasijas de otorgamiento y no en vasijas de recepción. Vasijas de recepción, si yo voy a querer sentir esa seguridad y fe y la fuerza de la eternidad y todo, yo voy a sentir oscuridad, ¿entendés? Listo. Si yo voy a revisar un fenómeno, yo tengo que revisarlo desde mi egoísmo y mi altruismo. Entonces voy a ver que por un lado me trae alegrías y cosas buenas, positivas, como si fuera. Y si yo miro por otro lado, por el lado de las vasijas, me trae cosas negativas. Entonces no hay contradicción que yo pueda sentir la alegría y la plenitud y también la carencia y el miedo. Porque si yo no estaría incluido de dos fuerzas, creador y criatura dentro mío, no podría sentir ambas cosas. Pero si yo dentro mío tengo ambas raíces dentro mío, entonces yo sí puedo sentir cosas opuestas. Cosas opuestas. El mismo asunto, digamos, la luz aparece en mí, me ilumina. Si yo estoy listo para eso, yo recibo de eso fuerzas, perseverancia, todas las cosas positivas, ¿sí? También en correcciones y en llenados. Y si yo no estoy listo para eso, entonces esa luz, yo la siento como oscuridad, terribles dolores, problemas, ¿entendés? Sufrimientos. Es decir, la luz que se revela da la sensación de la seguridad, la sensación de plenitud. La misma luz que da sensación de seguridad y plenitud en vasija de otorgamiento da oscuridad y sufrimiento terrible en vasija de recepción. Nosotros decimos, ahí donde vas a sentir las cosas más terribles, terribles dolores, ahí se te va a revelar la gota de la unificación, la forma agradable y buena, realmente la plenitud, justamente ahí, porque ahí vas a construir
el masaj más grande en esos lugares.

0: donde ahora sentís una terrible oscuridad y sufrimiento. Ahí va a estar el masaj más grande y ahí vas a recibir la revelación más grande. Ahora, si el hombre tiene miedo de perder eso, no está en vasija de recepción, o que yo, Dios no permite que no lo tenga. Dice, entonces la pregunta es, ¿qué? Si hay miedo, es como explica en la introducción al libro del Zohar. Hay miedo de que yo voy a estar bien y que mis hijos estén bien y que todos tengan jardín del Edén, etcétera, etcétera. Y ya hay miedo que eso es a cuenta del Creador, que voy a poder hacer algo para él o no. Bueno, Rab, hoy tenemos también Zohar. Bueno, ¿qué voy a hacer? Todos levantan las manos, entonces tenemos que estudiar. No se puede hacer nada antes que el Creador se revela. Si el hombre pasa de la ocultación doble a la ocultación simple, ¿es capaz de hacer algo? Rab dice sí. La diferencia entre la ocultación doble y ocultación simple es una enorme diferencia. El hombre que todavía no está por arriba de la barrera, pero está todavía en este mundo, pero vive en la sensación de la presencia del Creador. Él siente que el Creador se encuentra, que vive, que lo supervisa, que hace todo tipo de cosas, también malas, es correcto. Y todavía no ve de todas las cosas malas que el Creador hace, que no son malas en general, sino buenas. No que piensa que son malas y el Creador de esta forma les enseña una lección. Y eso se llama ocultación del rostro. Que el Creador golpea y con eso me hace bien. Que yo atravieso la barrera y entro a la recompensa y el castigo y empiezo a justificar al Creador a partir de eso que yo conozco lo que me hizo antes y yo empiezo a reconocer que no me hizo nada malo. A partir de eso empiezo a justificarlo. Entonces se llama que los errores que él hizo puede ser a favor mío, pero me golpeó, ahora se vuelven méritos. No me golpeó en absoluto. Eso no fue un golpe. Sí. Si el grupo, pregunta, si el grupo es sirve como fe, como un aparato de fe, como dijiste, ¿acaso no hay un peligro que el hombre no sienta su carencia personal en la fe? Porque todo el tiempo es como que la fuerza de fe existe. Hay un peligro que el hombre esté en conexión con el grupo, deje de sentirse a sí mismo y sienta solamente el grupo. Pregunta, ¿dónde está el límite? ¿Dónde está el límite? Cuidar la unicidad de sí mismo, porque cada uno realmente es una perla, una parte de Adam HaRishon, su alma es especial. ¿Cómo ahora él va a borrarla, toda su personalidad, todo, y quiere estar así, adicto al grupo, entregado al grupo? ¿Acaso hay algo así de anularse en la mayoría? Todo lo contrario. Bala Sulam escribe en los artículos que ir tras la mayoría, seguir a la mayoría, es el trabajo del público. Y nosotros en la espiritualidad tenemos que ir detrás del individuo, seguir el individuo. Entonces, si yo soy especial, ¿cómo puedo yo ahora borrarlo, lo que el Creador creó? ¿Yo con eso voy a cumplir el pensamiento de la creación? Justamente de esta forma que el hombre se anula ante el grupo, con eso él eleva su personalidad multiplicado por varias veces de forma personal, individual, justamente con respecto a la divinidad, porque él intensifica, incrementa, amplifica todas sus fuerzas mediante el grupo. Él nunca desaparece dentro del grupo. ¿Qué es desaparecer? En eso que vos dejás de usar tu con el fin de recibir, a vos te parece que te anulás y no existís más. Pero con eso justamente sos recompensado con usar con el fin de otorgar. Nosotros pensamos así, si yo solamente doy y no recibo, solamente doy de mí para afuera, ¿de dónde me siento? Esta es la acción que definitivamente te da existencia eterna y una acción eterna y espiritual que vos das. La pregunta, la acción del receptor en el plano verdadero espiritual no existe, es decir, no se siente. Por eso, la realización, ¿cómo se dice? La autorrealización está en eso que vos das. Autorrealización es con eso que vos borrás tu yo. ¿Qué es borrar? No, Dios no permita borrar, no, sino que simplemente es una forma de decir, así se dice. Vos no tomás en cuenta tus intereses personales. Y esa es la autorrealización más grande que hay. Y en eso vos creces. Vos creces. Vos tenés que crecer hasta el grado del Creador. Hasta el grado del Creador. Vos sos uno. Y cada uno acá tiene que crecer para ser como el Creador. Y eso se llama que esta acción con el fin de otorgar borra al hombre. Desde este punto tenés que transformarte en un parzuf enorme de 10 sefirot en la altura de Adam Kadmon, de punta a punta.
1: Oh,
0: sí, mi amigo. ¿Cuál es la diferencia entre el hombre y la bestia? Está hablando acá que el primer temor, el segundo temor, se puede entender. ¿Qué es el primer temor y el segundo temor? Primer temor, segundo temor puede ser. Hay que ver ahí el artículo. Puede ser que él lo interpreta según lo que escribe en el libro del Zohar, que el primer temor es el temor animal, el segundo temor es el temor espiritual. El primer temor que el hombre tiene sobre sí mismo y sus parientes, su familia, etcétera, y también lo que ellos tienen en este mundo y también lo que les va a pasar en el mundo venidero. En su mundo venidero, él toma en cuenta qué es lo que va a haber. Y nosotros tenemos que entender que nosotros no aprendemos ni una sola palabra sobre lo que ocurre con las almas después que el cuerpo muere. Nosotros estudiamos solamente lo que pasa con las almas durante la época que su cuerpo vive y el alma alcanza la divinidad, la espiritualidad, la sensación del Creador. Eso es lo que aprendemos. Entonces, ¿qué es lo que siente? Sobre eso los cabalistas nos escriben cómo llegar a esta sensación y qué sentir. Y lo que ocurre con las almas después de que el cuerpo se muere, este cuerpo animal, que esta bestia se muere, sobre eso no está escrito en ningún lugar, porque ese no es nuestro asunto. A nosotros nos escriben únicamente lo que tiene que ver con nuestra corrección y nada más que eso. Ellos son así crueles. Yo quiero saber qué es lo que me pasa después que muero. ¿Hay alguna otra existencia para mí? ¿O solamente cuando yo vuelvo acá junto con mi cuerpo? ¿O sin el cuerpo? ¿Qué pasa con mi alma? ¿No existe? ¿Ya no lo se siente? ¿Ya se incluye en Ensof? ¿No tiene ninguna sensación particular, personal? ¿O pertenece a la estructura de Dama Gishon que está en el final de la corrección? ¿Otra vez tiene que descender? ¿O qué es lo que pasa acá? ¿Qué tipo de realidad es? Entonces, ¿quién soy yo? ¿Yo soy aquel que pertenece a ese alma? ¿O yo soy aquel que únicamente a través de este cuerpo siente el alma? Ellos casi no nos explican acerca de eso. Bala Selam escribe sobre eso en una carta. Que el asunto de las almas que están separadas del cuerpo, eso no hay nada sobre eso. ¿Se acuerdan? Yo no me acuerdo exactamente cuál es la carta, qué palabra está escrito así, pero realmente está escrito así. Entonces, aquel que piensa, imagina que va a estar bien en este mundo y sus hijos, la familia, los parientes, el pueblo, incluso todo el mundo, no importa, que todo el mundo esté bien. y también el mundo venidero, que cada uno reciba el jardín del Edén. Hay lugar para todos. Eso es temor bestial. Y hay un temor más elevado, el temor de otorgarle al Creador. ¿Acaso yo puedo? ¿Acaso soy capaz? ¿Acaso voy a tener el privilegio de hacerlo? ¿Acaso yo le otorgo suficiente después que yo ya le otorgo, etcétera? Eso se llama temor espiritual. Bueno, estudiamos test. Vamos a compartir las impresiones de la clase y qué es lo que nosotros tomamos para la decena, para hacer en la decena. Había mucho sobre la fe, qué es la fe, y anoté varias cosas. Si yo pido la revelación de la divinidad únicamente para dominar mi deseo de recibir mi naturaleza, eso se llama que yo le pido la fuerza de la fe. ¿Y qué es lo que tomamos para la realización en la decena? La intención es, antes de cada cosa que haces, hace falta la unión en la decena, que cada uno tiene que asumir la unión del grupo, incluso en este taller. No se puede hacer sin acciones, esto es la base, pero no es la esencia. La esencia es meter las intenciones y atraer la luz. Acciones en ciertos grados e intenciones. La bestia no tiene fe, el hombre es el que no piensa en sí mismo y tiene fe. La sensación del Creador dentro de mis sentidos me da la fuerza de la fe, me permite combatir, me permite trabajar y combatir al mal. El Creador habló bastante de las cualidades de la fe, que bueno para este mundo y bueno para el mundo venidero. Y los cabalistas no trabajan sobre, no hablan de eso. Y el temor tiene que ser de otorgarle al Creador. Si yo quiero sobreponerme a mi deseo, hay que pedir al Creador la fuerza de la fe. Y esto no es por mi deseo de recibir, sino que tengo que trabajar. Realmente pedirle al Creador la fuerza de la fe, y eso es a través de nuestro trabajo. Otra clase especial del Rav, que él explica todos los detalles. Realmente nos dio un montón de consejos. Simplemente repetir esto cada día, mandar fragmentos, leer, escuchar, exigir al Creador es exigir la fuerza de la fe. Cada vez que buscamos al Creador o la cualidad de otorgamiento, estamos buscando la fuerza de la fe que nos ayude a ir por encima de nuestra razón, a agregar la intención de en las secciones de la cocina, en el edificio, que la persona puede trabajar todo el día, invertir el tiempo, pero si ahí no hay un agregado de intención y un esfuerzo, es el grado inanimado. La gran diferencia entre el grado inanimado y vegetal es el punto en el corazón que está en el hombre, y nosotros fuimos recompensados todo Bnei Baruch mundial Hacia el grado vegetal, y nosotros tenemos que invertir en el grupo para llevarlo al grado vegetal, que cada amigo tenga esta cualidad. Acá, trabajar sobre la intención es anhelar agregar la intención a cada acción.
1: Sí. Pensar sobre el anulamiento y qué significa anularse uno mismo, anular la personalidad de cada uno. Rav mencionaba que específicamente porque él se anulaba ante el grupo, él eleva, se eleva específicamente en esto. Porque él necesita restringir estas fuerzas hacia el grupo. Y esa sensación de que desaparece. Tú piensas que desaparece eso, que le limitas tu personalidad por el grupo. Pero tú al hacer esto, tú, si tú lo das y no recibas dentro de ti mismo, y eso te da existencia eterna, espiritual. Es una acción espiritual cuando tú das. Es una acción del receptor. Sí, pidemos anularnos ante el grupo y disolvernos en él. Vamos a la siguiente parte, canción.

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1: Hemos tenido una lección con muchos discernimientos de la fe acerca del grupo, del inanimado, el vegetal, el hablante. El asunto de que esté conectado ante nosotros, el hecho de que tenemos que hacer esa estructura de 10 sefirot como Adam Kadmon. Hemos preparado muchos materiales, escuchamos de la fe. Y hemos escuchado que es una fuerza general, la fuerza de Absag, y está conectado con lo que hemos aprendido y lo que aprenderemos. Y esto se llama, en general, se llama fe. Y este es un asunto fundamental. Así que es como siempre tenemos material hasta el final de la corrección. ¿Y qué vamos a entrar en la destrucción, en rompimiento de los mundos? Sí, vamos a continuar en la lección. Vamos a estudiar ahora una continuación de lo que estudiamos ayer, de Raf, explicándonos una vez más cómo la luz siente a la Malhut en las cuatro fases, cada discernimiento, fase 1, fase 2, fase 3 y así. Y ahora va a entrar en detalle más profundo y va a explicar más allá cómo de ahí el resto de los mundos, Galgalta, Absag, Mavon, ha hablado sobre en el pasado sobre cómo las luces entraron y salieron y cómo nos llegó este camino de Nekudot, Tagin. Y ahora vamos a ver una explicación de esta copa, que cómo se alinea, cómo hay un Rosh, Toch, Sof, cómo esa estructura del Parsuf, cómo se crean los demás Parsufim. Se recomienda tratar de seguir muy bien esto, porque eso crea una conexión entre lo que vemos y lo que hablamos, porque él está constantemente hablando de lo mismo, simple, está hablando del deseo. Y si lo conectamos con lo que Rav mencionó anteriormente, vemos que todo toma lugar en el mismo lugar. Esa es la razón por la cual no es que haya un lugar, todo está dentro de nosotros. Esa es la razón por la cual vale la pena que apuntemos todos los puntos que Rav habla y que también le pongamos atención cómo se relaciona una cosa con la otra. Y entonces entenderemos que es el desarrollo de lo mismo. Sí, vamos a ver un clip sobre un consejo de lo que Rav menciona después. Sí, siempre tenemos que regresar a la lección y escucharla una y otra vez. Rav, la fuente es una unidad de vida y eso se revela según las vasijas y la manera en la que tú te diriges hacia ello, así es como tú lo sientes. Y en verdad no, uno no tiene nada. La luz del superior que es revelada según las vasijas, según el alma. En cada momento nosotros regresamos y leemos una y otra vez y volvemos a sentir más y más revelaciones, discernimientos. Así que entremos. Le recomendamos escribir los puntos importantes que escuchen Y si también quieren tener preguntas de lo que escucharon, esperemos tener suficiente tiempo para preguntas y discusión. Así que profundicemos juntos en esta explicación de los mundos espirituales, ¿sí? Muy bien. ¿Cómo estamos estudiando sobre las correcciones? ¿Cómo se hace? La corrección se realiza de esta manera, la misma Malkut de Ein Sof. Nosotros estamos en este círculo y ahora dibujamos esta vasija, esta copa, lo ponemos de inicio a fin y este es el Malhut. Lo dividimos en tres partes. La primera parte es en las primeras partes, a luz directa, y desde ahí vemos que la luz viene del Creador y entonces construye la fuente, fase 1, fase 2, fase 3, fase 4. Solo ahora lo llamamos Keter, Jochma, Bina, Serampin, Malhut. Nosotros tenemos cinco partes y después comienza a hacer la Malhut en sí misma. ¿Y cómo puede trabajar que la recepción de la luz no le brinde vergüenza, pero que sea con el fin de otorgar? Esa es la razón por la cual trabaja con el masaje. Y tiene una pantalla, que es una pantalla, que es un masaje, es la fuerza de resistencia, de que yo solamente voy a disfrutar con la condición de que le estoy dando contento al dueño de casa. Como lo hablamos anteriormente, está el invitado rechaza la luz, pero primero esto es una muestra de que no recibió la luz para su propio placer. Y después nosotros realizamos el cálculo, ¿qué tanto puedo recibir con el fin de otorgar? Digamos que yo puedo recibir con el fin de otorgar lo que tenemos aquí. Lo que tenemos dentro de ahí recibimos hasta un cierto límite. Y entonces la luz que llega se llama luz directa o reshar. La luz que rechazamos se llama luz retornante y la luz que entra se llama ornimi, luz interna, or joser y ornimi. ¿Por qué tomamos todo de ella? Y entonces resulta que la Or Yashar es igual a luz interna más luz secundante, Or Makif. Y hay otra luz que se llama, que está por fuera y regresa y empuja y quiere entrar y llenar este espacio vacío, esta parte vacía que todavía está vacía. ¿Estamos hablando de este mundo? No, no estoy hablando de este mundo, estoy hablando de la Malkut de Ein Sof. Se restringió y solo recibió con el fin de otorgar. Si tú no tomas la filmación de cada lección que estamos teniendo, te estoy diciendo, la Kabbalah es algo muy especial. Cualquier persona que no esté aquí y nada lo va a ayudar. Si no estás escuchando exactamente lo que yo te estoy diciendo y lo haces, nada va a pasar. Tú vas a vivir. Si yo te digo que en cada lección digo lo mismo, tienes que ir hacia esto de lo que estudiamos todos los días. Esa es la razón por la cual grabamos. Nada te va a ayudar. Tú estás pidiendo ahora. También te perdiste una lección y por eso no sabes ni siquiera lo que estoy hablando. Estamos hablando del Malkut de Ein Sof después de la restricción. ¿Sí? Sí, es difícil. Estoy hablando de la Malkut de Ein Sof después de la restricción. Y si aquí recibí este 80% y lo demás está vacío, Estos solo son números para nosotros. Para que sea un poco más entendible de lo que estamos hablando, 80% permanece vacío. Y esta otra parte permanece por fuera. Está el 80% de Or Makif. Y ellas presionan la pantalla que no deja que la luz se expanda. ¿Cuál es la pregunta? Entonces, esta Or Joser y Or Makif son lo mismo. No, la Or Joser es igual a la Or Nimi más la Or Joser y es parte de la luz interna que permanece como un remanente. Llega esta luz y la luz que está por fuera es lo que sobra, es el remanente que se llama Or Makif. Y este círculo se hace por la expansión de las luces dentro del Parsuf y esto se llama Tabur. Nosotros vemos que toda la Malhut termina en una... En un Siyum, Masaj se encuentra en una posición, una parte que se llama P, boca. Hablamos de esta parte y nosotros realizamos este cálculo que se llama en el Rosh, esa parte que recibe se llama Toj y la parte que permanece vacía se llama Sof. Y toda la estructura es llamada Parsuf. Entonces, de aquí a aquí, esto es básicamente la misma Malhut. Es la misma Malhut. Simplemente que ahora, por el Rosh, al pensar qué tanto puede recibir con esta pantalla con el fin de darle contento al dueño de casa, es como si yo le diera placer al dueño de casa y que no al dueño de casa me lo dé a mí, al invitado. Y así es, eso es lo que calcula. Esa es la razón por la cual no puedo recibir el 100% con el fin de otorgar. Solo recibo el 10%. Es la misma Malhut. Es la misma Malhut, simplemente lo único que se le añadió es un Rosh que calcula antes de recibir. Esa es la razón por la cual el Malhut de Insof no había un Rosh, recibe todo sin ningún cálculo. Y el único cálculo, cuando tiene ese cálculo, eso se llama Rosh. Entonces todo eso se llama Parsuf. Sí, todo eso se llama Parsuf. ¿Qué pasa después? Nosotros aprendemos

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1: Nosotros aprendemos aquí que hay un placer de estas dos lices sobre la pantalla que está en Tabur, y eso se llama Bitush. Panim u Makif.
0: Panim u Makif. Как же некра? Bitush Panim u Makif.
1: Prima Makif, eso es como se llama. Colisión o... en la restricción de la recepción de la luz, y como resultado de esto, Malhut hace un lado completamente la recepción de la luz, la expulsa toda y regresa al estado que en el que se encontraba anteriormente. La pantalla regresa al Tabur. La restricción que se realizó en el masaj dice: yo trabajo en Tabur, yo no voy a recibir nada. Después de que decidió de que puedo descender y abrir mi deseo de recibir, así decirlo, para el llenado, como un pistón, digámosle. Y después el masaj es la barrera entre cada uno de los estados, es la división entre lo que se recibe la Malhut dentro, y ahora expulsa todas las cinco luces hacia afuera. La luz entra desde la fase 4, 3, 2 y 1 y raíz, y ahora regresa al mismo lugar donde

donde entraron. Así como entró, así fue como salió. El que entró al final, al primero, sale al final. Y ahora si la Malkut se queda en la misma forma, entonces ella descubre que es empujada bajo la Ornimi y la Ormakif y se queda en ese estado, no alcanza el Gamartikur, no alcanza el final de la corrección. Y tiene que descender o algo, entonces, ¿qué es lo que hace? Digamos que él continúa en Panim y continúa por dentro, y entonces que esta recepción sea con el fin de recibir. Entonces ella ya decidió desde antes que no lo va a hacer. Ella decidió que si hace una restricción, no va a romper esta ley, esta decisión que hizo anteriormente. Entonces para ella, esto está fuera de cuestionamientos. Entonces el propósito de la creación no se podría realizar. Solo una cosa queda, refinar. Eso se llama refinamiento, el regreso del masaj al pe de Rosh, y entonces las luces expulsan y ese estado vuelve como si al mismo estado donde tenía Rosh, Guf, que no está definido en Toj y Sof, que simple, es un simple Guf. Nosotros hablamos de las luces que se expulsan de abajo hacia arriba, dentro del parsuf se llaman teamim, o sabores. Y estos se llaman nekudot, puntos. Las luces que se retiran del guf se llaman puntos, nekudot. Cuando el parsuf ya se purifica y queda vacío, entonces queda vacío de los teamim, de los sabores, entonces los reshimot se llaman tagim, coronas, y lo que quedó en esos puntos se llama otiot, letras. Entonces tenemos teamim y nekudot, y esas son luces que entran y salen, los reshimot de ellas, una pequeña luz que permanece en el parsuf. Ustedes saben, como por ejemplo, si tomé un pequeño vaso de leche, me lo tomé, después me queda un poco de ese color de la leche, así queda, es algo, una especie de brillo muy, muy, muy pequeño, un tipo de marca. Alumno, ¿eso es una propiedad? ¿Permanece en la vasija? Sí, es una propiedad, lo que queda en las luces de los tamim son las tagim, las coronas, lo que queda de las luces, de los puntos, de las otiot, y las otiot son propiamente los kelim, son propiamente las vasijas. ¿Por qué? Porque son los reshimot de la retirada de la luz. Cuando tuve una luz tan buena y me vi obligado a desprenderme de ella, esa es la carencia por la cual después querré traer la luz de vuelta. Por lo tanto, las otiot justamente se llaman kelim, vasijas. Por eso nosotros a través de las otiot, letras, recibimos la información más clara y cercana a nosotros. Así se hace el primer parsuf. Es decir, la primera porción que recibió la Malkut Ein Sof la recibió después de del Simsum, de la restricción. Esa porción se llama Galgalta. Nosotros hemos hablado de esto, ¿sí? Después de que las luces salen por primera vez, que llegamos al Tabur, que salen por primera vez, regresamos al estado donde tenemos Or Yashar y Or Joser, o todavía tenemos un masaj con Or Joser, en ese estado en Galgalta. En ese estado es aún un estado del Or Yashar y Or Joser. Raf, Malkut Ein Sof decide, yo recibo ahora con el fin de otorgar al dueño de casa, puedo recibir solo el 20%. Se abre a sí misma el 20% y recibe dentro la luz interna, la Ornimi, llamada Tagim. Tamim, sabores, se detiene a sí misma en el tabur, dice, más que esto no soy capaz de recibir, si entre la presión de la Or Joser y de la Or Nimi, decide, me purifico, no puedo permanecer en una forma así y tampoco
recibir más no puedo. Entonces me purifico. Se purifica las luces de los sabores de los ta'amim, se retiran. La retirada de las luces de los ta'amim, de los sabores, se llama nekudot, puntos. Es la misma luz, solo que Malchut la rechaza. Por lo tanto, recibe un nombre diferente, nekudot. De los ta'amim quedan reshimot y de las otiot quedan reshimot. ¿Sí? Alumno, en ese estado, en Galgalta misma, ese estado básicamente como el estado que había antes de que ella lo introdujera por primera vez, ¿eso es lo que ocurrió? ¿Qué estado? ¿Este o este? ¿En Galgalta? ¿Aquí? Alumno, no, en el segundo. Yo aún no he hablado de ese. En este Galgalta ya permanece vacía de todas las luces. Permanece vacía. Tiene luces en el Rosh y el Guf está vacío. Está vacío, eso es todo. Alumno, la pregunta es si tenemos luz directa y luz retornante, Or Yashar y Or Joser. Entonces, ay, en el Rosh hay todo, seguro que hay. En el Rosh no desaparece nada. En el Rosh no desaparece absolutamente nada, pero debido a que Galgalta ya viene aquí con los reshimot de Tagin y de Otiot, de coronas y letras, ella ahora ya sabe en qué estado estuvo. Ahora ya no puede hacer lo mismo. Ya sabe que si hace la misma acción, esa acción no la llevará a la meta de la creación. Así que ahora ya realiza una acción diferente. ¿Qué es lo que ocurrió? Malchut de Ein Sof, que ella recibió todas las cinco luces. Las cinco luces las recibió en su interior, las recibió un 100%. Es decir, todas las cinco luces que recibió en su interior significa que las recibió como Dalet de vestidura y Dalet de espesor. ¿Qué significa? Dalet de Itlapshut se llama a la luz que se encuentra en ella, y la Dalet de Abiut se llama al Kli, a la vasija, el deseo que recibió en su interior. Y esto es la luz de placer. En cada vasija y vasija tenemos estos dos parámetros. Estas dos cualidades, estos dos discernimientos, son estos deseos donde recibe el placer y el placer en el mismo que aparece. Entonces, el Malchut de Ein Sof, que tenía el deseo más grande y entró la luz más grande, entonces Galgalta comenzó a pensar, ¿qué luz está recibiendo? Entonces, ella hizo un cálculo a partir de la fase 4 de vestidura y la fase 4 de Abiut, a partir de toda esta estructura que le quedó en el Malchut de Ein Sof, que se llama el mundo de Ein Sof. Entonces se llenó con la luz y después se provocó un vacío, una restricción. Después de que hizo la restricción, la Simsum Alef, y se quedó vacía, cuando se queda vacía ahora Malchut de Ein Sof, ella tenía los reshimot de la fase 4 de vestidura y la fase 4 de Abiut. Digamos que ayer con todo mi deseo recibí todo el placer, después salí de ese asunto, y hoy ya no tengo ni deseo, digamos, ni placer conmigo. O digamos que tengo deseo, pero ese mismo placer no lo puedo alcanzar. No importa qué variaciones haya del estado que estuve antes, me quedaron reshimot, tanto de mi deseo como del placer, que por medio de ese deseo se puede alcanzar. Entonces, en la Malchut restringida, en el mundo de la restricción, nos quedaron dos registros. 4 de vestidura y 4 de avión. Y entonces cuando ella piensa cuánto puede ahora ir y recibir con el fin de otorgar, que es que ya inició el Galgalta, piensa y hace el cálculo según 4 sobre 4.
lo que quedó en el estado de infinito. Ella hizo el cálculo, el 20% lo recibo, el 80% no lo recibo, y todo ese parsuf que trabaja, trabaja según, vemos aquí, fase 4 de vestidura y fase 4 de abiut, dos registros. Cuando se purifica, ¿qué le queda? Le queda Dalet 4 de abiut y 3 de espesor. ¿Por qué 3 de abiut? Porque se arrepintió del estado, del deseo, de donde recibió con el masaje que recibió. Ella dice, yo tal como recibí no recibiré más, quizás recibiré menos, no el 20% de la luz, sino el 15%. Si hago cálculo y recibo el 15%, tal vez esto emerja de otra manera, de otra forma. ¿Por qué puede pensar así? Porque nunca estuvo en un estado así. Entonces decide. ¿Cómo decide recibir el 15%? Decimos entonces que recibe ya con menos de lo anterior. Es decir, su masaje desciende a un grado menor que antes, menor al anterior. Es decir, su boca, P, desciende con respecto al estado anterior, al lugar llamado Hase, con respecto al grado anterior. Y ahora este es su P. Y entonces hace de nuevo el cálculo de cuánto puede recibir con el fin de otorgar, y recibe una parte, y otra parte no la recibe. Sin embargo, no puede descender por debajo del tabur anterior. ¿Por qué? Porque debajo del tabur anterior ni siquiera Galgalta puede descender, dado que es muy fuerte. Pero en la segunda porción que ahora recibe con el fin de otorgar, entonces recibe un poco, el 15%. Y le queda del total de la luz sobre la cual hizo aquí el cálculo, también la luz retornante, y de nuevo regresa con el golpe Prima Makif y desciende y hace otro cálculo para otro parsuf que se llama Tah, y luego este se llama Av, a lo que estudiamos en la lección anterior, y así. Y así se hacen para nosotros 5 parsufim de Adam Katmon, 5 parsufim del mundo de Adam Katmon, donde en cada parsuf tenemos su reshimot. Aquí es el reshimot de la fase 4, la fase 4 en Galgalta. En Av tenemos reshimot de 4-3. En Zag tenemos reshimot de 3/2. En el siguiente parsuf llamado Ma, este estará el registro de 2/1. Y en el parsuf Bon tendremos un parsuf muy pequeño. Estará el registro 1/raíz. 5 parsufim. Y con esto termina por completo el deseo. Llegó al Shoresh, al raíz, al deseo más pequeño. Y toda esa serie de parsufim se llama el mundo de Adam Katmon, lo que estudiamos allí en la lección anterior. En total, casi una hora hablé de esto. Una vez más, también estudiamos Anta, sabores, Tagim, Nekudot, coronas, totiot. También algunos detalles más, todas estas detalles, las gematrias, todas esas cosas las tienen que repasar propiamente según los audios, ¿no? Tengo aquí nada más que añadir. Sí, hemos escuchado todos estos puntos muy importantes de repasar la lección una vez más. Rav mencionó en el principio, según lo que escuché, que si no volvemos a repasar la lección, les diré una cosa. La Kabbalah es algo muy especial. Aquel que no escucha, simplemente se siente aquí y nada le va a ayudar.
A menos que él escucha todo lo que yo le dije y lo haga, nada va a ocurrir. La manera en la que tú entras, la manera en la que tú sales. Si yo te digo algo, si te digo que una lección, tienes que repasarlas, tienes que verlas diariamente. Entonces, ayudémonos mutuamente. Sí, esto paremos que no ha cambiado. Esto fue en 2001. Y ahora él mencionaba ver estas grabaciones. Y ahora miren, tenemos un celular y tenemos todo lo tenemos ahí. Pero ese punto del deseo, si uno tiene este deseo, entonces uno va a regresar y va a repetir. Tenemos el texto, tenemos todo. No, sin preocuparnos nada más, ¿verdad? Así que ayudémonos mutuamente a recordarlos por lo que hemos atravesado durante la lección. Hablemos de los puntos y preparemos preguntas y luego vamos a escucharlos a todos. 6 minutos. Yo escribí una cosa. Yo veo que también lo escribieron los demás amigos. Lo que los estados, los sabores son tagim, se hablan sobre. Yo escuché que los puntos. Son los reshimot de la expansión de las luces. Y solo esto puede ser las vasijas, las letras. Y entonces tengo unas preguntas muy importantes. Antes de eso, de que hubiera cualquier placer, no había vasijas. Entonces, yo no lo sé. Esto es algo esencial para nosotros. Yo escuché sobre esto que tiene que ser refinado porque aparentemente nosotros constantemente tenemos que apreciar y recibir más, incrementar las luces. Eso es porque nos hace falta las pantallas y estamos atrapados, estancados. Tener que ser refinado esto porque si no lo hacemos, entonces no alcanzaremos el final de la corrección. Sí, yo escribí la definición del masaj, que es la fuerza de resistencia que yo recibiré solo si le doy placer al niño de casa. Y fue muy detallado. Desde un principio, la construcción del mundo de Ak, la estructura y los cálculos en el Rosh, qué tanto podemos recibir, qué tantas fuerzas en el Sof del Parsuf, el rompimiento de Prima Umakif, tanta. Hemos visto muchas definiciones de lo que escuchamos en la lección. Sí. Uno debe de entrar a la lección una vez más, de lo contrario, la manera en la que entren, la manera en la que ustedes salen. Si ustedes llevan a cabo el consejo de Rav, esto es muy importante en la seguridad de la Kabbalah, de lo contrario no vas a aprender nada. Y este asunto del recibir en el estado de Domem, ¿qué tantos estados tiene que desarrollar la Malhut hasta llegar al Parsuf completo? Entonces luego llega la restricción y luego llega otro Parsuf. Lo que quiere decir que tenemos que asemejarnos al Creador para tener este maravilloso desarrollo. Sí, Rav nos recuerda que a cada momento, cuando se habla, no estamos hablando de este mundo. Nos estamos refiriendo a Malhut de Ein Sof después de la restricción, después de que ha decidido que ella recibe solo con el fin de otorgar. Y ahí Rav habló más de ello, más y más. Sí, no escuchan esta lección una y otra vez, no. Pasar. Necesitan que esto viva dentro de ustedes. Esa transcripción de todos los procesos espirituales
esa estructura que debe vivir dentro de cada uno de nosotros, cómo entran esas luces, cómo está el asunto de la restricción, el tabú, todas esas definiciones. Necesitamos sentirlos una y otra vez y repasarlo durante el día. Sí, el asunto.

0: Sí. Yo recordé que Rav, estudiamos test sobre el acercamiento de la luz que reforma, que es nuestra principal meta y propósito del estudio. Nosotros debemos atravesar sobre lo que ha mencionado, escuchar una vez más las lecciones, las grabaciones y tener toda clase de discernimientos. Quizás sobre los regímenes de revestimiento y de grosor, que el gaviot corresponde a la, los regímenes de aviot corresponden a la vasija, y los regímenes de la luz, de las vestiduras corresponden a las luces. Y son estos regímenes, estas memorias que tenemos que elevar de abajo hacia arriba para poder construir. Y esa es la razón por la cual le llamamos Otiot. Son las letras de la Torah, donde de abajo hacia arriba podremos llevar a cabo estos reshimot y recibir estas grandes vasijas llenas de luz. Sí. Así que ahora levantemos nuestros signos de pregunta y escudriñemos juntos lo que acabamos de escuchar. Ya puedo ver. Gracias, amigos. La luz que se retira. Esos estados de letras, ¿qué es esto que se llama estados de letras que se llaman vasijas y cuáles son los significados de esas letras? Nosotros sabíamos que íbamos, sentimos que íbamos a tener esta pregunta, así que de las palabras de Raf, nos gustaría decir de la lección, ¿dónde se encuentra?
1: Ah, lo ticrata.
2: Okay.
0: Es una respuesta de Rav. ¿Por qué específicamente las otiot se llaman kelim? Porque eso es lo que queda. Eso es lo que queda de la luz de Nekudot. Esas son las letras y las letras son las vasijas. ¿Por qué? Porque hay reshimot de la retirada de la luz. Y yo me quiero deshacer de esa luz. Y esa se llama la carencia. Para poder atraer una vez más esa luz. Esa es la razón por la cual esas luces se llaman vasijas. Y a través de las vasijas recibimos una vez más esas luces.
3: Rav Diber al
0: preguntas. Rav habló sobre que primero recibimos el 20%, después el 15%. Yo entiendo que esto es arbitrario, los números. Pero ¿cómo podemos alcanzar el 100%? ¿Qué compromete recibir el 100%? ¿Sí? Aquí habla sobre la expansión de los mundos. Y menciona que a cada momento la vasija recibe un poco de la luz y después de un poco después vemos el mundo de Insof, después tenemos el mundo de la restricción, donde se restringió, y después tenemos el masaj. El masaj significa lo mucho que yo esté corregido, lo mucho que yo me pueda parecer al Creador de recibir con el fin de otorgar, ¿qué tanto puedo otorgar? Entonces, esas son en pequeñas porciones. Y cada vez un poco y un poco, pues se da un ejemplo, 20%, 80%, pero por otro lado, si tú ves Galgalta, ella recibe como si tuviera todo de la fase 4 de revestimiento, todo lo que pueda, y de todos modos, es una línea muy delgada, una de

0: llegada muy línea de extremo a extremo. Entonces, al principio vemos que recibimos ese 100% de luz, recibimos todas esas vasijas, y donde ahora podemos recibir Nefesh Ruach Neshama. Por ejemplo, todavía no es el 100% de la luz.
1: Oren.
2: תודה. אולי אתה יכול קצת להרחיב לגבי המשפט שאמרת עכשיו על הגלגלת שהיא רק קו דק.
0: Gracias. Pues quizás pueden explicar de lo que acabamos de hablar del galgalta. Es meramente una línea delgada que cubre dos extremos. ¿Se puede explicar un poco más? Estas proporciones de dibujar. Nosotros recibimos el mundo de Ein Sof como un círculo, Gilgul como Rav nos dimensionó. Entonces, este es el punto medio. Lo siento. Hay una línea recta. Esta es una línea muy delgada donde Galgalta recibe la luz y llena el Ein Sof. Y nuestra meta es llenar todo este círculo, pero Galgalta solo recibe esa línea fina, delgada, donde tiene miedo, donde el Rosh tiene que calcular de la Aviud de la vejina Dalet, esa línea fina de qué tanto puede recibir, y después tiene un Tog hasta el Tabur, y después hay un Sof, un final, y el Sof es lo que queremos llenar, y está esto que se menciona sobre el prefacio de la sabiduría de la Kabbalah, sobre la estructura de los mundos superiores, cómo se reviste esta línea aquí, y aquí todos los mundos están a su alrededor. Quizás es más fácil pensarlo como la entrada de las luces según lo que Rav explicó en la lección. Tenemos la Or Yashar, toda la luz que el Creador quiere darnos, la luz directa, y la Malchut que intenta recibir todo de ella, observa que no puede recibir toda esa luz. Entonces no puede, porque en ese estado siente la oposición, la disparidad ante el Creador. Entonces la rechaza, lo que se llama restricción, y dice, ahora yo voy a recibir más lo que puedo, y ahora recibe un poco menos de la luz. Eso se llama... Entonces Rabash, Baal HaSulam, lo llama el 20% como un ejemplo. Y de ahí construye el Persub de Galgalta y después ve que no puede mantenerlo también porque no es el propósito de la creación, porque el propósito de la creación es recibir toda la luz por un lado. Y si no completa el propósito de la creación, entonces, por otro lado, yo me puedo mantener en ese estado porque no estoy haciendo lo que tengo que hacer. Entonces tengo que refinarme y expulsar esta luz e intentar recibir inclusive menos. Si no es el 20%, entonces el 15%. Y entonces una vez más recibe menos y este proceso continúa donde cada vez más la luz directa es igual a la luz que puede recibir Malkut, más toda la Orma Kif, la luz que no puede recibir. Entonces, lo que vemos aquí solo son intentos de la Malkut de recibir más lo que ella pueda para otorgar. Después vamos a ver lo que ocurra con el 80% que no se recibe. Quizás entramos a preguntas y respuestas del mundo. Kiev. Gracias, amigos. ¿Dónde es que Galgalta intenta pedir, solicitar un masaje más grande y entrar en ese refinamiento de la luz completamente? Porque ella recibió ese masaje y también decidió que entrara esa luz. Es correcto, pero no puede, porque nosotros mencionamos, si Malchut recibe toda la luz, si es llenada con toda la luz, ella recibió todo ese llenado hasta el final, pero sintió que es lo opuesto al Creador. Ella quiere tener el estatus creador, quiere llegar a la raíz a partir de esa luz interna, quiere ser como la raíz, es como se menciona en el test. Ella quiere embellecerse, adornarse y recibir todo este placer, también en la fase 1, también en la fase 4, desde su propio deseo, pero está hecho en contra, es lo contrario al Creador. Entonces ahora solo puede recibir en porciones lo más que pueda. Entonces nosotros tenemos que entender que si yo no otorgo más de lo que yo puedo, si no puedo mantener esto dentro de mí, entonces no estoy otorgando, no estoy realmente pensando en el Creador. Yo, si mantengo algo dentro de mí, entonces ya son dos autoridades. Nada es como, no existe algo así como un masaje parcial, como mitad y mitad, como pedir un masaje más grande. No, porque yo intento otorgar desde un principio lo más que pueda otorgar y lo más que puedo, y aún así veo que no es suficiente. No tengo otra cosa más que refinarme. Esa es la razón por la cual yo otorgo lo máximo posible. No es como que yo veo que tengo que recibir todas las luces para recibir un masaje más grande. Yo pido un masaje más grande desde un principio para no alcanzar esa vergüenza que se llama restricción. Así que Malchut ya dio todo lo que podía en Galgalta y no tiene otra cosa más que refinarse hasta que ve que no puede mantener esa pantalla al Creador. ¿Qué significa que ella decide recibir menos luz? Que el masaje se disminuye hacia el Hasé, disminuye su calidad de la recepción de la luz. Nada cambia en la luz. Rab mencionó unas cuantas veces. La luz es luz, ilumina, brilla. Todo lo que recibimos es en nuestras vasijas. Así que la vasija hizo una, puso una pantalla para recibir lo máximo, como podemos mencionar. Lo que puedo recibir siempre es completo, cualquier cosa que yo pueda. Y entonces la luz circundante presiona al masaj y al tabur, se llama colisión, primeo makif, y el bitush, la colisión entre las fuerzas de recibir más y más. Entonces la pantalla se refina y va hacia el P y ahora decide que debe recibir lo máximo y ve que tiene que recibir menos. Es la misma acción que realiza en Af y en Galgalta, porque después de que Galgalta entiende de que no puede recibir nada más, construye el siguiente parsuf, que es de Aviut menor, y donde decide que el masaj desciende hacia el Hasé del Galgalta en el parsuf de la fase 4 de Aviut. Florida.
1: Yeah, thank you. Rav said
0: that sí, gracias. Rav mencionó sobre estas cuatro luces que entran en un cierto orden y entonces al final es
1: how they leave. Why is this?
0: And, el primero que entra es la última que se va. ¿Por qué importa este orden de la Or Joser? No es lo mismo que la Or Makif. ¿Por qué ocurre esto? Aquí hay dos preguntas, ¿cierto? El primero que entra es el último en irse. Una vez más, estos discernimientos son discernimientos en la vasija, no son discernimientos en la luz, no es de que en el deseo hay cambios, ¿sí? Tienes Keter, Jochma, Bina, Serampin y Malhut. Y así como entran, así es como saldrán. No vamos a entrar hacia ellos, ¿sí? Rav explicó sobre el orden. Rav nos mencionó lo que escuchamos de Ravash y Bala Sulam hace unos cuantos años con el fin de llegar a esta explicación. Pero la segunda pregunta, ¿cuál era? Solo recordamos una pregunta. Sí. La diferencia entre Or Nimi y Or Makif, sí. La diferencia entre luz circundante y luz interna. Ra mencionó que la luz externa, la luz Or Makif, es la parte que no entró en la vasija, y la luz que sí entró es la intención. Y hace un ejemplo con referente a la comida: lo mucho que yo puedo otorgarte a ti es lo mucho que yo puedo recibir. Y esto se construye una nueva vasija. Esta vasija de recepción es la vasija antigua, y la nueva vasija es qué tanto puedo otorgarte a ti.
3: אנחנו רואים שיש סדר של בניית הפרצופים מגלגלת האב.
0: Nosotros vemos que hay un orden de la construcción de los parsufim, Galgalta, Ab y Son. Y aquí en el ejemplo, en el cuarto parsuf que recibió el 20% y luego el siguiente parsuf recibió el 15%, y esos porcentajes se acumulan en Or Makif o se va cancelando más y más, y cada vez hay menos y menos luz. ¿Cómo la luz se construye en la vasija? Respuesta: según lo que Rav explicó, simplemente recibe estas luces porque el deseo, él desea otorgar lo más que pueda y ve que no puede otorgar el 20%, entonces intenta otorgar el 15% de recibir con el fin de otorgar. Y entonces, esa es la razón por la cual al final, eventualmente, en el último parsuf, hay 0%, porque ve que no puede recibir con el fin de otorgar. Y entonces el proceso continúa. Eso ocurre en cada uno de los deseos que es revelado en las cuatro fases. ¿Cómo usarlo para otorgar? Y entonces ve que la Or Makif sigue presionándola y es forzada a refinar todos los parsufim. Y entonces al final termina con Aleph sobre Shoresh, donde sí puede recibir, después de que construyó la pantalla, puede recibir toda la luz. Se menciona que hay procesos adicionales sobre lo que pasa en el refinamiento de Parsa, el mundo de Nikudim. Tú puedes ver cómo explica primero que en Galgalta están los Reshimot de Aviut, Dalet de Aviut, y después él pierde el Aviut de la fase 4 y después tiene Ab, Isaac y Aviut de fase 2, donde siempre pierde su último Aviut, porque ese es su mecanismo. Lo que tú tienes que entender es que estamos hablando del mundo de Adam Katmon.
4: ¿Qué es el poder de la masaj, de Galgalta? למה היא מצליחה לקבל בכלל במשהו? למה זה לא אפס?
0: ¿Qué es la fuerza del masaje de Galgalta? ¿Cómo puede recibir? ¿De dónde obtiene la fuerza del otorgamiento que ella pide? Muy buena pregunta. ¿Qué es lo que Malhut quiere? Malhut quiere ser como el creador. Y ya en Serampin ve que puede, la única forma de ser como el creador es recibiendo. Y esa es la razón por la cual de aquí en adelante no habrá manera de otorgarle al creador excepto de, en la forma de recepción. Y ahora en Malhut Ein Sof, él vio que es imposible, ella vio que es imposible. Si tú solamente recibes, te desconectas del creador, estás en completa oposición hacia él. Y esa es la sensación de la vergüenza. Y entonces no hay placer, no hay recepción, no hay nada. Hay una sensación de vacío que es creado. Entonces, ¿qué es el siguiente pensamiento que nos dirige hacia la creación de los demás parsufim? Quizás yo reciba algo. Quizás yo recibo algo con el fin de otorgar. Yo entiendo que puedo recibir todo, pero no puedo recibir todo, pero algo sí puedo recibir. Y entonces tengo el parsuf de Galgalta. Y ese es el primer intento de Malhut de recibir algo. No importa si es el 20%. Los números no son importantes. Lo que importa es que quieren recibir una porción de la luz con el fin de otorgar. Y esto es la fuente de sus decisiones. Y este es, ve que observa que este no es el propósito de la creación, tiene que continuar con todos sus refinamientos. Y entonces ella comienza, por un lado, Malhut ve que no puede recibir las luces y ser como el creador. Y por el otro lado, también entiende que al no recibir la luz, tampoco puede otorgar. Entonces, tienes el procesamiento de recibir lo más que se pueda con el fin de otorgar. Y nuestro tiempo se acaba. Así que, canción.

0: חברים יקרים, בחלק הראשון נלמד שיעור של הרב מתאריך 24 לראשון.
1: Queridos amigos, para la primera parte de la lección vamos a ver una clase grabada del RAF. El 24 de enero de 2002, basada en el artículo, ¿qué significa que la tierra no dio frutos antes de que el hombre fuera creado en el trabajo? Escritos de Rabash. Otra vez, ¿qué significa que la tierra no dio frutos antes de que el hombre fuera creado? Vamos a leerlo juntos en la decena y tenemos 32 minutos para esto. Lectura. ¿Qué significa que la tierra no dio frutos antes de que el hombre fuera creado en el trabajo? Está escrito en el Zohar. Rabí Iyá dijo, los brotes aparecieron en la tierra. Llegó el momento de la poda. Esto significa que cuando el Creador creó el mundo, le dio a la tierra todo el poder que merecía, y había de todo en la tierra. Sin embargo, no dio fruto alguno al mundo hasta que el hombre fue creado. Cuando se creó al hombre, todo apareció en el mundo, y la tierra reveló sus frutos y las fuerzas que se depositaron en ella. Y luego se dijo, los brotes aparecieron en la tierra, llegó el momento de la poda, y la voz de la tórtola se escuchó en nuestra tierra. Esta es la palabra del Creador que estaba ausente en el mundo antes que el hombre fuera creado. Una vez que éste estuvo presente, todo estuvo presente. Y se debe entender por qué la tierra no dio frutos antes de que el hombre fuera creado. ¿Cuál es la conexión entre la tierra y el hombre que si no hay hombre, aunque la tierra lo tiene todo, no dará sus frutos antes de que existe el hombre? Además, ¿qué significa que antes de que el hombre fuera creado, la palabra del Creador no estaba presente en el mundo? Después de todo, está escrito varias veces, y dijo Dios que haya luz. Debemos interpretar esto con respecto al trabajo. Nuestros sabios dijeron sobre el versículo, en el principio creó Dios, que es para Israel, a quien se le llamó Reshit, o principio como está escrito. La santidad de Israel, el Reshit, el comienzo de su cosecha. Esto significa, como está escrito, que el propósito de la creación del mundo era hacer el bien a sus creaciones, es decir, que creó en las criaturas el deseo de recibir el bien y el placer. Y con este deseo, es decir, este deseo hace que anhele recibir el deleite y el placer. Y así se mide el deleite y el placer que una persona puede obtener de allí. Y esto se llama la obra del Creador, es decir, que creó el deseo de recibir placer para el placer que quiere darles. De esto se deduce que no falta nada en el mundo, que hay abundancia que pertenece al deseo de recibir. Es decir, en la medida en que quiere dar el bien y el placer, en esa medida creó una vasija, un kli, para esto. Esto significa que el deseo de recibir no es mayor que lo que el creó el Creador, por lo que puede recibir lo que el Creador quiera dar. De esto se deduce que el bien y el placer existen, y el kli para recibir también está presente. Entonces, ¿qué nos falta? Sabe que la tierra se llama Malhut, es decir, el deseo de recibir la abundancia del Creador se llama Malhut. Esto significa que Malhut recibe la abundancia para las almas, y por esa razón Malhut se llama Congregación de Israel, que es el conjunto de las almas. De esto se deduce que Malhut ya recibió toda la luz para las almas. La pregunta es, ¿por qué las criaturas no reciben de Malhut la abundancia que recibió para las criaturas y es el poder de ocultamiento el que existe en el mundo? Es por eso que la voz de la tórtola no se escucha en nuestra tierra. Es decir, que la palabra del Creador no se escucha en el mundo, sino que todos sienten la ocultación y cuesta mucho trabajo creer en su bendita providencia, sobre los seres creados. Y el bien y el placer no se revelan en el mundo. La respuesta es que el Creador no quería que hubiera vergüenza. Por lo tanto, se hizo la corrección llamada Timsum y ocultamiento para que la providencia superior no sea revelada. Sin embargo, debemos creer que el Creador guía al mundo como bueno que hace el bien. Esta es la causa de todo el trabajo que debemos esforzarnos y renunciar al deseo de recibir en beneficio propio, aunque esta es toda nuestra realidad. Es decir, que todo lo que atribuimos a los seres creados es solo el deseo de recibir. De todas maneras, está prohibido usar el deseo de recibir tal como surgió de la naturaleza, sino que debemos ir por encima de la naturaleza. En otras palabras, nuestra naturaleza es el deseo de recibir el beneficio propio. De esto se deduce que cuando se le dice a la persona que debe renunciar al deseo de recibir en beneficio propio, no hay un órgano en la persona que pueda entender esto. El cuerpo comienza a hacer las preguntas: ¿quién y qué? Es decir, que exige una respuesta lógica para saber si el Creador realmente escucha a todos y a cada uno de los que le piden. El cuerpo le dice a la persona: ves que muchas veces le has pedido al Creador que te ayude de acuerdo a lo que entiendes que necesitas, pero hasta el momento ves que no has recibido respuesta alguna.
0: A
1: tu plegaria. Por lo tanto, ¿por qué dices cada día, porque escuchas la plegaria de toda boca? Y eso es así, porque no te ayuda. De esto se deduce que la razón afirma que el cuerpo tiene razón, lo que significa que su argumento es razonable y sensato. Acerca de esto, debe responderle al cuerpo que va por encima de la razón. Es decir, que aunque la razón afirma que el Creador no acepta la plegaria de toda boca, lo puede explicar el hecho de que el Creador no le responde, porque todavía no es merecedor de recibir la salvación del Creador. Pero en realidad, el Creador sí escucha la plegaria de Israel. Es solo que no quiere dar el llenado para la plegaria que pediste, ya que no eres considerado Israel. El cuerpo pregunta una vez más. Ves que debemos creer que escuchas la plegaria de toda boca, como decimos en la plegaria, porque tú escuchas la plegaria de toda boca. Por lo tanto, el Creador debería escuchar también tu plegaria. Además, si Él no escucha la plegaria de toda boca, ¿por qué necesitas orar?
2: Entonces, cuando la persona llega a tal estado, es el momento en que puede decir que va por encima de la razón. Es decir, aunque la razón es muy importante y ve que el cuerpo habla de forma lógica, sin embargo, la persona debe decir que debemos ir por encima de la razón. Es decir, aunque vemos contradicciones, como por ejemplo que muchas veces rezó pero no recibió respuesta a su plegaria, entonces cuando se sobrepone encima de la razón, a esto se le llama fe por encima de la razón. Del mismo modo, cuando la persona debe renunciar al discernimiento del corazón y decir: renuncio al beneficio propio y me preocupa única y exclusivamente por el beneficio del Creador, por supuesto que esto está por encima de la razón. En otras palabras, por encima de la razón significa que una persona debería decir que la fe está en un nivel más alto que la razón. Por esta razón, obedece a la voz de la fe y no a la voz de la razón. Y como ello va en contra de la razón, ya que vemos que se nos dio la razón, y que medimos a cada persona de acuerdo con su nivel intelectual. Como está escrito, un hombre será alabado de acuerdo con su mente. Y el que tiene más intelecto es una persona más importante. Por lo tanto, cuando se nos dice que debemos ir por encima de la razón, eso va en contra de nuestra razón. Por esta razón, cuando una persona llega a la situación en la que el cuerpo comienza a hacer las preguntas quién y qué, entonces comienza el verdadero trabajo. Y es cuando debemos pedir la ayuda del Creador para darnos la fuerza de no escuchar las preguntas del faraón y del malvado, que son quién y qué. Y de esto se dijo, si no fuera por la ayuda del Creador, él no la vencería, ya que una persona no puede salir del control que ejercen sobre él y decir voy por encima de la razón, ya que esto va en contra de la naturaleza.
0: שלא לשמוע את השאלות הנ"ל של פרעה ושל הרשע שהם מי ומה. ועל זה אמרו, אלמלא אין הקדוש ברוך הוא עוזרו, אינו יכול לו. היות שאין האדם מכוח עצמו יכול לצאת מהשליטות שלהם ולומר שאני הולך למעלה מהדעת, היות שזהו נגד הטבע.
2: De acuerdo con lo anterior, podemos interpretar lo que preguntamos anteriormente acerca de cuál es la conexión entre la tierra que no dio sus frutos antes de que el hombre fuera creado. Porque en el trabajo espiritual, el hombre es considerado como alguien que salió del control de lo que consideramos bestia, porque consideramos como bestia al que está inmerso en el beneficio propio, como una bestia. Y hombre es aquel que tiene temor al cielo y trabaja por temor, lo que el Zohar llama porque él es grande y gobernante.
0: Que
2: solo trabaja por la grandeza del Creador y no se preocupa por su propio beneficio, sino por el beneficio del Creador. Es como nuestros sabios dijeron sobre el versículo, finalmente teme a Dios y observa sus mandamientos, porque eso es todo el hombre. ¿Qué significa porque eso es todo el hombre? Rabbi Elazar dijo, todo el mundo fue creado solo para esto. De esto se deduce que se llama hombre a quien tiene temor al cielo. ¿Y qué es el temor al cielo? Es decir, ¿qué es el temor? Es como él dice, tanto el primer temor como el segundo temor no son para su beneficio propio, sino solo tiene miedo a que le dé poco contento a su Creador. De acuerdo con lo anterior, ya sabemos el significado de Adam. Es decir, que tiene temor al cielo, que tiene miedo que tal vez no pueda hacer todo con el fin de otorgar. A esto se llama hombre. Y bestia es lo opuesto. Alguien que se preocupa solo por el beneficio propio. Está escrito, quien conoce sabe que el espíritu de las personas está arriba y el espíritu de la bestia que desciende está abajo en la tierra. Debemos interpretar que el espíritu del hombre asciende hacia arriba. Esto significa que todo lo que hace es en beneficio del Creador. Y esto se llama hacia arriba. Significa que su intención es que todo sea solo con el fin de otorgar. Esto le da al hombre satisfacción. El espíritu de la bestia significa que todo lo que hace lo quiere todo para abajo, es decir, para abajo a la tierra, que es la mundanalidad. Porque el deseo de recibir para uno mismo se llama tierra. Y cuando la persona hace cosas y ve que solo será en beneficio propio, su espíritu disfruta, es decir, que disfrutará de sus acciones solo si producen beneficios para sí mismo. Si ve que el deseo de recibir para uno mismo no puede disfrutarlo, no tendrá fuerzas para trabajar. Y si tiene que trabajar por alguna razón, ese trabajo no le dará ánimo alguno. Ahora podemos entender la conexión entre el hombre y la tierra. Cuando preguntamos qué significa que la tierra no dio sus frutos antes de que el hombre fuera creado, aunque todo el poder que le correspondía y todo lo demás ya estaba en la tierra. La cuestión es que en el trabajo tierra es el reino de los cielos, que es la congregación de Israel, que recibe abundancia para los seres creados, ya que todas las almas provienen de ella. Desde la perspectiva del Creador, todo ya está corregido de la mejor manera posible. Como dice, el hecho es que apenas tuvo el pensamiento de crear las almas, su pensamiento bendito lo completó todo, porque él lo necesita de un acto como nosotros, e instantáneamente todas las almas y todos los mundos que están destinados a ser creados surgieron llenos de todo el bien y el placer que las almas estaban destinadas a recibir al final de la corrección. Es decir, después de que el deseo de recibir de las almas se haya corregido por completo y se haya convertido en puro otorgamiento. Esto es así porque en su eternidad, pasado, presente y futuro son uno solo. Gracias a esto debemos interpretar la conexión entre el hombre y la tierra. Que si el hombre existe, la tierra da sus frutos. La tierra significa el deseo de recibir que ha sido completamente corregido. Desde la perspectiva del Creador, todo se ha completado con total perfección y no hay nada más para agregar, ya que dice instantáneamente todas las almas surgieron llenas de todo lo bueno y con placer. Sin embargo, para que los seres creados disfruten de los frutos que Malhut recibió, ya no es esa Malhut que se llama tierra que les da a los seres creados antes de que corrijan el deseo de recibir con el fin de otorgar. Debido a la corrección, debido a la corrección que tuvo lugar para que tengan equivalencia de forma, resulta que mientras la persona no alcance el grado de hombre, que se considera así porque otorga a lo alto, como lo que se dice, el espíritu del hombre está en lo alto, es decir, que hombre es aquel que todo lo que hace es en beneficio del Creador, mientras que el espíritu de la bestia desciende, lo que significa que es en beneficio propio. Malhut, que se llama tierra, no puede mostrar el bien y el placer que recibió para los seres creados. El Zohar dice, los brotes aparecieron en la tierra, lo que significa que todo estaba en la tierra, pero no aparecieron los frutos en el mundo hasta que se creó al hombre, ya que antes de que el ser creado alcance la cualidad de hombre, no ve ningún fruto de Malhut, que es llamada tierra. Ahora podemos entender lo que preguntamos acerca de lo que dice el Zohar, que la voz de la tórtola se escuchó en nuestra tierra. Es la palabra del Creador que no estaba presente en el mundo antes de que el hombre fuera creado. Aunque muchas veces aparece en la Torá y Dios dijo, antes de que el hombre fuera creado. El significado de esto es que antes de que la persona alcance el grado de hombre, es decir, que sale del estado de bestia, el hombre está oculto y le es imposible escuchar la voz del Creador. Esto es considerado como que la palabra del Creador no estaba presente en el mundo antes de que se creara el discernimiento de hombre. Solo después, cuando la persona alcanza el grado de hombre, escucha la palabra del Creador. Y la palabra del Creador se llama Torah. Y luego es recompensado con la Torah, denominada los nombres del Creador. Y esto se le llama palabra del Creador. No es que la Torah sea una sabiduría como otras sabidurías, sino que la Torah es la palabra del Creador. Sin embargo, no es fácil alcanzar el grado de hombre y salir del grado de bestia. Esto es así porque en el servicio del Creador uno siempre está en oposición de forma. Y solo de los dos extremos nace la línea media. Es como está escrito en el poema de Ari, derecha e izquierda y entre ellas la novia. Esto significa que mediante la derecha y la izquierda, que son opuestas, nace el reino de los cielos, llamado novia. Se sabe que Malhut se llama fe, se la llama fe. Para ser recompensados con la fe, primero debemos salir del discernimiento de bestia, llamado amor propio. Como se dijo que el espíritu de la bestia desciende, que la cuestión de abajo significa disminución de importancia, que es la cualidad de bestia, que solo puede trabajar en beneficio propio. Y mientras el ser creado aún está bajo el control del deseo de recibir para sí mismo, solo puede recibir una fe parcial. Esto significa que tiene descensos y ascensos, que durante los descensos pierde el poder de la fe, porque el descenso llega a él debido a algún defecto. Y todos los defectos llegan al ser creado mientras está inmerso en el amor propio. Por esta razón, hay una corrección para la criatura a fin de que no dañe al rey. Pierde la fe en la existencia del rey, como se explica en la introducción del libro del Zohar. Existe una regla que dice que una persona no puede caminar sobre una sola pierna, sino sobre dos. Esto también se refiere a la espiritualidad, dado que la cuestión de la derecha implica completitud, es decir, la condición para que la criatura comience a servir al Creador es tener fe en él. No importa el grado de la fe, sino cuánta fe tiene para poder comenzar a observar la Torah y las mitzvot, y cada día agrega tanto como puede. Sin embargo, este estado no se considera como derecha, sino como una sola línea. Esto se llama inanimado de santidad. De este inanimado emergen todos los demás escalones llamados vegetal, animal y hablante. Como está escrito, todo salió del polvo. Interpretaron en el Zohar incluso la rueda del sol. Es decir, todos deben comenzar de Domem de Kdusha. Sin embargo, debemos saber que al igual que con lo inanimado físico, la persona no necesita invertir fuerzas para que lo inanimado se revele, sino que el inanimado se desarrolla de acuerdo a la evolución natural. En otras palabras, si una persona no estropea lo inanimado físico, entonces este se desarrolla. Por ejemplo, si una persona no echa a perder la tierra o saca piedras de la tierra, lo inanimado se desarrolla. Es lo mismo con el inanimado de Kedushá. Si no estropea sus acciones, se desarrolla su domem de Kedushá y no requiere ninguna intención o pensamiento para continuar con su discernimiento del domem de Kedushá. Por el contrario, si quiere adquirir la cualidad de vegetal, vemos en el mundo material que el vegetal requiere un tratamiento especial, que se le debe dar alimentos, es decir, agua y sol,

0: y también corregir el inanimado que sale del que sale el vegetal, es decir, arar, etc. Además, sacar las otras plantas que no pertenecen a ese vegetal y que la persona quiere que crezca de este inanimado, en el mundo material se arrancan las malas hierbas que molestan. Del mismo modo que con el vegetal de Kedushá, debemos desear y pensar cómo alimentar a ese inanimado, es decir, arar. Esto significa que debemos invertir el deseo de recibir en él, que sea con el fin de otorgar. Por lo que es relevante hablar del trabajo de derecha e izquierda. Lo que anteriormente era una sola línea, que es el acto en sí, esto la persona debe usarlo como la línea derecha. Lo que significa que debe apreciar el simple acto y decir que está muy agradecido con el Creador por recompensarlo, por hacer simples actos con total sencillez y decir que ni siquiera se merece esto, que el Creador le haya dado el regalo de servirlo con sencillez. Al mismo tiempo, debe pasar a la línea izquierda, es decir, criticarse a sí mismo si realmente está trabajando para el Creador o para sí mismo, es decir, en beneficio propio y no en beneficio del Creador. Por esta razón, debe orar, por estar tan inmerso en el amor propio. A veces ve que no puede rezar para que el Creador le ayude y lo libere del control del amor propio. A veces está en un estado peor aún, que ni siquiera quiere rezar para que el Creador lo saque del amor propio. Por el contrario, tiene el deseo que el Creador le ayude a satisfacer su deseo de recibir en beneficio propio de todas las formas posibles. Esto se llama izquierda, ya que en la espiritualidad lo que requiere corrección se llama izquierda. De esto se desprende que aquí hay dos formas opuestas. Por un lado se le dice a la persona que según el orden del trabajo, la persona debe tratar de mantener una sola línea en su totalidad. Es decir, como cuando la persona estaba en el estado de inanimado llamado una sola línea y se sentía como una persona completa y estaba feliz y contento porque sabía que estaba completo y no tenía nada más que agregar, solo cantidad. Y la razón era que no tenía idea sobre el estado vegetal, sino que pensaba que el estado de inanimado es la totalidad que el hombre debe hacer. Por lo tanto, tenía un buen estado de ánimo porque sentía la plenitud y no podía entender por qué todas las criaturas no eran tan inteligentes como él. Pero ahora que tiene una noción del discernimiento vegetal, ya no tiene la plenitud de una sola línea. Por esta razón, ahora debe hacer grandes esfuerzos para poder apreciar y recibir la vitalidad de la derecha, tal como la recibió antes cuando estaba en una sola línea. La razón de esto es que la línea izquierda le hace ver que esto no es la completitud. ¿Y por qué realmente necesitamos caminar por la línea derecha? La respuesta es porque esta es la verdad. Es decir, la persona debe apreciar el poco aferramiento que tiene en la Kedushá como una gran fortuna. Y ese es el momento de agradecer al Creador y después debe volver a la línea izquierda. Porque también es verdad que debemos trabajar en el nombre de los cielos. De estas dos, es decir, por la completitud e importancia de la derecha y por la carencia de la izquierda, el hombre es recompensado con la línea media. Este es el significado de derecha e izquierda y entre ellas la novia. Justamente el grado vegetal, donde hay que agregar nuevos alimentos, y sacar las malezas y crear un entorno en el cual puede creer puede crecer de una forma sana y agregar una crítica a ver si avanza correctamente o no, y en qué más puede agregar. Así también nosotros tenemos que pensar qué más tenemos que agregarle a la decena para desarrollarse más a la dirección de la meta. Ayer Alex dijo que leía el artículo y lo leí ayer antes de la noche, y hoy es más fácil de entender y entrar en eso. Que el Creador creó toda la creación entera, completa. Lo que nosotros tenemos que hacer es corregir lentamente a través del entorno para recibirlo de forma gradual y que seamos aptos para la recepción. Pasamos a la clase del 24 de enero 2002. Nosotros escuchamos el artículo de los peldaños de la escalera. ¿Qué significa que la tierra no dio frutos antes de que se creara el hombre? En el trabajo. El hombre que avanza va con las piernas sobre dos piernas en estados que cambian de forma constante, ininterrumpida, y en cada estado tiene que simplemente cuidar la dirección hacia la meta, y a partir de eso que es expulsado o lanzado de un estado a otro, tiene que aceptarlo esto como una oportunidad de actualizar el trayecto, sí, así, su dirección, bueno, así como con una brújula, está bien. Si siente que no cambia, es decir, que no le dan desde arriba dificultades, caídas, decepciones, pensamientos ajenos, un estado de ánimo malo, confusiones, todo tipo de atracciones a todo tipo de placeres. Si no le dan esto desde arriba, significa que está en un estado inanimado. Y esa es una situación que tiene que generarle preocupación. Y la pregunta es, ¿por qué se relacionan así a él desde arriba? Puede ser que todavía no está listo, no se preparó a sí mismo para recibir cambios. Entonces realmente tiene que ocuparse de sí mismo, equiparse con la fuerza del grupo, la fuerza de la Torah, la fuerza del estudio, en la perseverancia, y entonces van a venir molestias, que sobre ellas él siempre corrige su dirección hacia la meta y se acerca a la meta. Y a la meta nos acercamos solamente con la fuerza de la fe. ¿Qué es la fuerza de la fe? Él nos dice que está
1: um, Katufkan.
0: Está escrito acá. Que se sabe que Malhut se llama fe. ¿Qué significa? Para llegar a la fe, primero hay que salir

cierto pensamiento, una cierta cualidad que puede estar en el hombre durante la ocultación del rostro cuando es bestia, sino que y cuando la criatura está bajo el dominio, el deseo de recibir para sí mismo, puede recibir únicamente una fe parcial, es decir, que tiene ascensos y descensos. En el tiempo del descenso pierde la fe. Y nosotros pensamos al revés. Cuando yo desciendo y me encuentro en la oscuridad, entonces yo necesito la fuerza de la fe, que no tengo luz, que no tengo aferramiento en el superior, en la espiritualidad, entonces yo necesito una fuerza llamada fe que me ayude, que me sostenga. Él dice, no, no es como nosotros pensamos. La fe, de acuerdo a la Kabbalah, es algo diferente, es otra cosa. Cuando yo recibo un descenso, es decir, pierdo la conexión con el superior, con la espiritualidad, eso se llama que yo perdí la fe. Debido a que el descenso le viene de un defecto, y todos los defectos vienen a la criatura cuando está sumido en el amor propio. Por eso hay una corrección para la criatura, para que no haga daño al rey, entonces se le pierde la fe en que el rey existe. Es decir, sentir el creador y fe es lo mismo, es la misma cosa. No es que no tengo la sensación del creador, entonces puedo creer que existe, como nosotros pensamos en este mundo. Eso no es fe. Eso son solo habladurías que no tienen ninguna justificación y no hay ninguna fuerza que sostenga eso. Si yo no sostengo el creador en mí, si yo no lo siento, entonces para mí no existe. Yo no voy a poder hacer nada contra esta realidad, sino lo contrario, la sensación de la divinidad, del creador en mis sentidos, dentro mío, eso me da la fuerza llamada la fe, con la cual puedo enfrentar a mi inclinación al mal y puedo realmente transformarlo lentamente con correcciones que sea con el fin de otorgar. Es decir, la fe es resultado que el hombre recibe como resultado de sentir al Creador. Y no esperar que venga una cierta fuerza cuando se encuentran en la oscuridad. ¿Está claro? Es decir, no hay un estado que puede haber, en el cual puede haber ocultación, y junto con eso una fuerza para trabajar contra el deseo de recibir. Si no, la revelación del Creador, la fe en él, ¿sí? Sentirlo, la fuerza para trabajar contra el deseo de recibir, más allá del mahzón, la barrera, en la espiritualidad, todas estas cosas, es lo mismo, son lo mismo. Por eso el hombre no debe tener la expectativa, no debe esperar que él sea diferente en algo antes que atraviesa el mahzom. No es como piensa así el pueblo, que yo no tengo nada y tengo que tener fe. De acá surge la pregunta. Entonces, ¿qué se llama la luz de Hasadim sin luz de Jochma? Que en la oscuridad el hombre tiene la capacidad de sostenerse. Eso se llama luz de Hasadim. Luz de Hasadim. Es decir, es la misma revelación de la divinidad y la sensación de la divinidad únicamente en la medida que me da la posibilidad de sostenerme por encima de mi deseo de recibir, que yo sostengo mi deseo de recibir bajo mi autoridad, yo lo domino. Otra vez, ¿de dónde? De eso que siento la divinidad. No se puede hacer nada antes que el Creador se revela. Eso es lo que escribe acá en la hoja 137 de nuestro artículo. ¿Quién? Hasta que el hombre atraviese el mahzom, el reemplazo de la fe es el grupo. Bueno, sí, dice Rav. No, bueno, no es un reemplazo para la fe del grupo. El grupo también después del mahzom hay trabajo con el grupo.
Hay un trabajo determinado, aunque no como antes.

pero definitivamente la fuerza que puede adquirir, es decir, pensamientos correctos, nuevos, incremento de pensamientos buenos, todo el camino antes de eso es con la fuerza del grupo. Yo no entiendo algo. Hay algo bueno en la época del ocultamiento, que es la posibilidad de elegir. Eso uno no tiene después. Eso... No hay que pedir revelación. Por otro lado, sin la revelación no hay posibilidad de trabajar. Solo la fuerza de la fe es en la revelación. Pablo dice no. Entonces, ¿por qué se llama fe y no conocimiento y no otra cosa? ¿Por qué se llama fe? Si yo pido la revelación de la divinidad solo para dominar mi deseo de recibir, dominar mi naturaleza, eso se llama que yo pido la fuerza de la fe. Yo pido de él la fuerza de la fe. Pregunta, ¿qué es el concepto de la fe parcial que se encuentra antes de la barrera? A veces antes de la barrera tiene una fe parcial, es decir, que tiene una cierta iluminación que le da un tipo de seguridad que lo que está escrito en los libros, realmente hay algo en eso. Es como una sensación. Es igual una sensación. No es que yo escucho de alguien y yo voy de acuerdo con eso. Eso no se llama que yo trabajo con mi propia mente. Dice en el texto que la fe es parcial. Él trabaja y es suficiente pasar del inanimado y luego al vegetal. ¿Cómo se hace que del inanimado se pasa al vegetal y cada grado animal? Rab, si el hombre no cambia, se llama grado inanimado. ¿Inanimado qué significa que no cambia? La diferencia es si cambia o no cambia, que hace acciones, digamos, mil y una acciones en un minuto, da vueltas y hace, y él va a la cocina, hace trabajo, donde vos quieras. Él te sostiene todo, Bnei Baruj, perfecto, como uno. Si él no le mete a eso una intención, permanece inanimado, no se desarrolla. Otro hace un poco de trabajo, lo que hace falta. Así, lo que la sociedad se divide en una carga igual para todos, y pero le mete a eso más y más todo tipo de pensamientos, intenciones y relaciones y todo, de acuerdo a su actitud que está montada sobre la acción. No se puede decir en acción. La acción debe estar porque todo viene de la tierra, del inanimado. Pero en la medida que le agrega eso la acción, ahí crece. Ya eso es la diferencia entre una piedra y una planta. Ahora, de acuerdo a qué pensamiento, qué intención él ahí mete, entonces de eso depende si él es inanimado, ya es vegetal, animal o hablante. Ya hay una diferencia en la intención. O sea, ya tiene ciertas intenciones como algún tipo de pensamientos internos, una lucha, derecha, izquierda, todo tipo de impulsos. Ya vive, no es que porque simplemente existe, viene a estudiar, gracias a Dios, tiene las tablas, los gráficos y todo tipo de cosas. Eso es lo que yo escribí ayer, una carta a Glycerin, que él me preguntó si él puede enseñar en América de parte nuestra, digamos, con nuestro nombre. Le dije que la diferencia entre él y nosotros es que puede ser que él sabe muy bien el material de estudio, no menos quizás que nosotros. A mí no me importa esto. Pero ¿cuál es el mensaje que vos entregás? ¿Y quién les estás enseñando? ¿Acaso les estás enseñando estar en el camino y no adquirir simplemente sabidurías y todo tipo de cosas que después de años ellos son campeones en lo que está escrito, saben de memoria como estudian Gemará y saben todo de memoria, así el Talmud es el Sefirot y le vas a hacer pruebas y realmente ellos conocen cada página donde está escrito cada cosa, pero en algo más interno, vos lo estás transmitiendo, vos querés eso? Si vos querés eso, necesitas un grupo, vos necesitas un desarrollo, necesitas cambios. ¿Vos tenés eso?
¿Vos anhelás eso? Pregunta. ¿Eso es un combustible? ¿Eso es bueno? ¿Rabi, es combustible de él? Puede ser, no sé. Él mismo ama la sabiduría, pero... Yo digo, es un ejemplo. Él es una persona un poco distinta. Entonces, no tengo lo que decir de él. Esa es la diferencia entre inanimado o animal o vegetal, hablante. Eso es otro tema. Ya son clarificaciones. ¿Sobre qué estás preguntando? Yo pregunto, ¿de dónde le llega al inanimado una carencia de ser vegetal? Rav dice, no, de inanimado a vegetal son dos mundos. Para ser vegetal, vos ya necesitas punto en el corazón. Si no dan el punto en el corazón, Biná, que comienza a desarrollarse el hombre de la tierra, ¿sí? Dentro del inanimado, entonces no va a salir nada. Agua, Biná, eso es lo que trae la vida. Sin eso, no va a haber nada, por supuesto. Entonces, no se le exige al hombre simplemente de la calle, ah, porque eso es una bestia. Bueno, anda al artesano que me hizo. Vos no podés ir a él con un reclamo. Solo aquel que tiene un punto en el corazón, hay que venir a él y ayudarlo y enseñar que hay un método para desarrollar el punto. Y eso es todo. Pero cada uno tiene también una diferencia en el ritmo de desarrollo. Eso es todo, pero ya es otra historia. ¿Cómo en el grupo se puede desarrollar el deseo por la fuerza de la fe? Deseo por la fuerza de la fe para el individuo y para el grupo puede ser, se puede desarrollar únicamente si uno tiene la urgencia, la necesidad. Que si yo no voy a tener la fuerza de la fe, es decir, la sensación de la divinidad, no voy a poder dominar en mi naturaleza. Yo todo el tiempo voy a

0: Great friends, great world, Kli.
1: Grandes amigos, grande Kli Mundial. Estamos muy agradecidos porque el Creador nos ha reunido otra vez acá para hacer el trabajo. El trabajo, y hay que hacerlo con felicidad. Sí, ese trabajo de empezar a construir el Congreso para poder alcanzar más conexión, los esfuerzos que tenemos que hacer. Y debido a que todo durante el día es alegría, y por eso llegamos a la plegaria, para que justamente el Shatzi Gabay haga el trabajo del día y nos guíen a eso. Entonces, eso es justamente para que empecemos a apuntar ya para el siguiente congreso en octubre. Todos los esfuerzos que tenemos que hacer, todo eso que estamos juntando en las decenas para que el Creador pueda utilizar, para que nosotros tengamos ese congreso, sabemos que nosotros estamos en el lugar adecuado para poder empezar a ser testigos en ese trabajo tan perfecto que el Creador nos está mostrando que tenemos que hacer. Así que solo tenemos que juntarnos y hacer las fuerzas y vamos a alcanzar el siguiente nivel, el siguiente pico, el siguiente nivel que nosotros tenemos que alcanzar para darle contento al Creador, para darle esa alegría otra vez y darle contento inclusive a las 24 horas del día, inclusive cuando estamos durmiendo. Y que sabemos que estamos abajo de sus alas, así que Lehaim Benei Baruj. Sí, Lehaim. Ahora vamos a leer de Bala Sulam. Vamos a leer del Shamati 58. La alegría es un reflejo de buenas acciones. Debemos saber que la alegría es un estado de iluminación superior que se revela por medio del man, que son las buenas acciones. El Creador juzga al hombre como está escrito por donde él está. En otras palabras, si el hombre asume el yugo del reino de los cielos para toda la eternidad, hay una iluminación superior que aparece de inmediato, que también es eternidad. E incluso si el hombre ve de manera evidente que pronto caerá de su grado actual, de todos modos, él lo juzga, como está escrito, por donde él está. Es decir, si el hombre decide en ese momento, en su razón, asumir el yugo del reino de los cielos por la eternidad, eso se considera con plenitud. Otra vez, Samati 54. La alegría es un reflejo de buenas acciones. Debemos saber que la alegría es un estado de iluminación superior que se revela por medio del man, que son las buenas acciones. El Creador juzga al hombre por donde está. En otras palabras, si el hombre asume el yugo del reino de los cielos para toda la eternidad, hay una iluminación superior que aparece de inmediato, que también es esta eternidad. E incluso, si el hombre ve de manera evidente que pronto caerá de su grado actual, de todos modos, él lo juzga por donde él está. Es decir, si el hombre decide en ese momento, en su razón, asumir el yugo del reino de los cielos por la eternidad, eso se considera con plenitud.
2: Active workshop. Share the joy in the work.
1: Taller activo. Comparte la alegría que sientes ahora en el trabajo. Otra vez, taller activo. Comparte la alegría que sientes en el trabajo ahora. Sí, es una alegría saber que estamos acá juntos, alrededor de esta mesa. Hay un sentimiento de que el Creador está acá con nosotros juntos, está en el centro de toda la creación, y que tenemos una oportunidad de servirle, servir a toda la creación, a toda la humanidad, con la conexión de los unos a los otros y hacia el Creador. Siguiente. Sí. Y a pesar de que nosotros lo sentimos por un momento muy escaso, esto es eterno. Inclusive si es solamente un momento muy corto, Esa es la verdad. Nosotros tenemos una oportunidad de estar acá con el deseo de recibir, que nos quiere separar tanto. Y a pesar de esto, nosotros estamos acá. Ese es un regalo que el Creador nos ha dado. Siguiente. Sí, la alegría por el esfuerzo de que nosotros sabemos que tenemos que estar juntos en este lugar de este mundo, desde este mundo que es el lugar más bajo que pueda existir, lo que es más opuesto al Creador. Sin embargo, tenemos que otorgar y darle contento al Creador. Y ese esfuerzo que estamos haciendo nosotros ahora mismo es el otorgamiento al Creador. Siguiente. Sí, nosotros sentimos una gran felicidad, una emoción, una gratitud muy grande del hecho de que el Creador nos dio esta oportunidad, esta otra nueva oportunidad que nos dio para que estemos acá, para que nos disolvamos en el grupo y para que nos podamos conectar también a los amigos que están acá, que están haciendo esta operación, ese verdadero esfuerzo de que estemos juntos en la plegaria, en la lección, en esa petición común entre todos. Y anticipándonos al siguiente paso que daremos. Siguiente, sí, nosotros tenemos una nueva oportunidad de lidiar con algo que está por fuera del deseo de recibir, tocar la eternidad, la luz. Y eso de eso atraemos mucha felicidad. Siguiente, sí, un hombre con un solo corazón, esas son las mismas ideas y los deseos e intenciones que nosotros queremos. Nosotros queremos entrar al Palacio del Rey y hacer un esfuerzo más. Eso es lo más importante. Queremos un esfuerzo en un solo corazón con mucha alegría. Siguiente, nosotros sabemos que la alegría es una iluminación superior al elevar maná. Así que se nos dio una oportunidad de hacer buenas obras ahorita y alcanzar ese estado de elevar maná a través de la decena para que atraigamos la luz del Creador hacia nosotros.
3: Thank you, Creator, for all that you do.
1: Gracias, Creador, por todo lo que tú haces. Y también te agradecemos por traernos a la lección con alegría y con esa claridad que tú nos das con tu misericordia. Te agradecemos. Lejaim, entonces. Intención en silencio, pidamos al Creador que ilumine el camino hacia la alegría y el amor entre nosotros en esta lección. Otra vez, intención en silencio, pidamos al Creador que ilumine el camino hacia la alegría y el amor entre nosotros en esta lección.

0: חברים יקרים, לפני שנכנס לשיעור, נכלול בכוונה את החברים שעוסקים עכשיו בבניית מרכז.
1: Queridos amigos, antes de que entremos a la lección, vamos a entrar en esa intención de esos amigos que están trabajando duro, fuertemente para construir el centro de visitas. Esta lección, de todos modos, entonces, es del 2003. Es el artículo que son la verdad de la mentira en el trabajo. De Rabash, volumen 2, vamos a leer este artículo juntos en las decenas. Nosotros tenemos 33 minutos para leerlo. Por favor. ¿Qué son la verdad y la mentira en el trabajo? Debemos entender cómo la verdad y la mentira pertenecen al trabajo del Creador. Esto implica que uno puede ser un trabajador del Creador aunque sea mentira. ¿Cómo se puede decir algo así? Está escrito en el Zohar, la parte del Creador es deleitar a los pobres porque en estos días de las fiestas el Creador viene a ver a sus kelim rotos y ve que no tienen nada con que alegrarse y llora por ellos. Él interpreta estas palabras en el Sulam de la siguiente manera. Primero, debemos comprender la intención, la interpretación de nuestros sabios, que en el momento de la creación del mundo, cuando dijo a los ángeles, hagamos al hombre en nuestra imagen, Gesed, que es la bondad, dijo, que sea creado porque él hace Gesed, actos de bondad. La verdad dijo, que no sea creado, porque él es todo mentira. Setek, que es justicia o caridad, dijo, que sea creado porque él hace cosas justas o cosas de caridad. La paz dijo, que no sea creado, porque él es todo conflicto. ¿Qué hizo el Creador? Tomó la verdad y la arrojó a la tierra. Conocemos las palabras de nuestros sabios. Uno siempre debe dedicarse a la Torah y las mitzvot, incluso si es en Lolishma, ya que de Lolishma se llega a Lishma. Debido a su bajeza, una persona no puede dedicarse a sus mitzvot de inmediato, al principio, para alegrar a su Hacedor. Por naturaleza, no puede hacer un movimiento si no es por su propio beneficio. Por lo tanto, primero debe dedicarse a las mitzvot en lolishma, es decir, en beneficio propio. Sin embargo, aún atrae abundancia de kedusha mientras realiza las mitzvot, y a través de la abundancia que atrae, eventualmente llegará a dedicarse a las mitzvot en lishma. La verdad se quejó de la creación del hombre diciendo, él es todo mentira. Entonces, ¿cómo se puede crear a un hombre así, que desde el principio se dedica a la Torah y las mitzvot en completa falsedad, es decir, en lolishma? Pero Gesed dijo, que sea creado porque él hace bondad, etc. Por lo que será corregido gradualmente hasta que pueda dedicarse a todas las mitzvot con el fin de otorgar. Del mismo modo, la paz se quejó que está escrito, él es todo conflicto, pero Tzedek dijo, que sea creado. Porque a través de la mitzvah, de caridad con los pobres que hace, se acercará gradualmente a la cualidad de otorgamiento hasta que llegue a dedicarse en lishma. Una vez que se escucharon todos sus argumentos, el Creador estuvo de acuerdo con los ángeles Hesed y Tzedakah, bondad y justicia, y arrojó a la verdad a la tierra, lo que significa que se permitió dedicarse a las mitzvot inicialmente en lolishma, a pesar de que es una mentira, porque eventualmente se convertirá en lishma y entonces la verdad se levantará de la tierra. Maimónides dice allí, por lo tanto, al enseñar a los pequeños, a las mujeres y a las personas sin educación, se les enseña a trabajar solo por temor y para recibir recompensa, hasta que adquieran mucho conocimiento y mucha sabiduría. Entonces se les enseña este secreto poco a poco. De las palabras de Maimónides, vemos que debemos comenzar el trabajo del Creador en lo lishma, y está prohibido revelarles siquiera que existe un asunto como lishma. Por el contrario, deben saber que están observando la Torah y las mitzvot para recibir recompensa, que es la completitud total. Y no hay nada que agregar a esto, aparte de la caridad, de la cantidad, lo que significa dedicar más tiempo y esfuerzo para observar la Torah y las mitzvot. Deberían ser felices de que al observar Torah y mitzvot tendrán una recompensa abundante. De ello se deduce que para que sean trabajadores completos del Creador, no deben saber que existe el asunto del lishma, ya que todavía no son dignos de comenzar a trabajar en lishma. Por lo tanto, si se les dice que el trabajo principal es lishma, dirán, ¿cómo podemos observar la Torah y las mitzvot en lo lishma si este no es el verdadero trabajo? Y como todavía no pueden trabajar en lishma, permanecerán con las manos vacías en ambos sentidos. En otras palabras, lo lishma no será importante para ellos, y verán que no pueden trabajar en lishma. Por esta razón, está prohibido revelarles que existe el asunto de que debemos trabajar con el fin de otorgar. Pero cuando no saben, piensan que solo que son verdaderos esclavos del Creador y que son justos. Por lo tanto, a partir de esto tendrán fuerza para trabajar, ya que están contentos de ser trabajadores del Creador. Y consideran a otras personas que no observan la Torah y las mitzvot como ellos lo hacen, como bestias y animales, y que no tienen más intelecto que las bestias y los animales. Con respecto a las clarificaciones, escribió en el Árbol de la Vida, el Creador entregó la Torah y las mitzvot a Israel solo para ordenar, limpiar y quitar la escoria de la plata, que es la vestimenta para la Neshama, el alma. A través de la intención del hombre en la Torah y las mitzvot, se completa la vestimenta del alma. A través de la Torah, Noga de Yetzirah se purifica, una vestimenta de Ruach, y a través de mitzvot prácticas, Noga de Asiyah se purifica y se convierte en una vestimenta de Nefesh. Esto significa que no podemos decir que el acto de las mitzvot y la Torah sin una intención no son verdad. Más bien, se deduce de las palabras del Ari que a través de todas las acciones del hombre, las clarificaciones de Kedushah se separan de las Klipot, a las que descendieron en el momento de la ruptura de las vasijas. Sin embargo, debemos distinguir entre mitzvot sin intención y Torah sin intención, y entre la Torah y las mitzvot con intención, como se dijo. Y a través de las mitzvot prácticas, Noga de Asiyah se purifica y se convierte en una vestimenta para Nefesh. Con respecto a lo lishma, que se llama mentira, debemos interpretar que, dado que el propósito de la creación es hacer el bien a sus creaciones, y para que el hombre obtenga esto en la práctica, lo que significa ver que se revelan en él deleite y el placer en el mundo, las criaturas no pueden ver esto antes de tener los verdaderos kelim, por los cuales pueden ver el deleite y el placer revelados en el mundo. Por lo tanto, para las criaturas, todavía no se revela que el propósito de la creación es realmente hacer el bien a sus creaciones, ya que ven que están sufriendo tormentos en el mundo, cada uno a su manera.
0: Por
1: lo tanto, podemos interpretar que mientras las criaturas observen la Torah y las mitzvot, no con el fin de otorgar, no podrán ver la verdad que existe en el propósito de la creación, hacer el bien. Por lo tanto, esto significa que con respecto a aquellos que observan la Torah y las mitzvot y no han sido recompensados con dirigir con el fin de otorgar, aunque en verdad se hicieron clarificaciones para la Kedushah al observar la Torah y las mitzvot, incluso sin intención, lo que significa que la Kedushah aumenta a través de sus acciones, esto es solo con respecto a la existencia de la Kedushah. Sin embargo, las criaturas aún no pueden ver lo que sucede a través de sus acciones, lo que significa que correcciones son realizadas por su trabajo, incluso si es lo lishma. Resulta que cuando hablamos de falsedad, decimos que lo lishma se llama mentira. Es con respecto a las criaturas. Es decir, todavía no pueden ver la verdad acerca de observar Torah y Mitzvot sin la intención. Pero en verdad, las correcciones y clarificaciones sí se hacen en la Kedushah. Debemos creer las palabras del Ari. Todos y cada uno de las acciones en Torah y Mitzvot hacen correcciones a tal punto que debemos preguntar. Con respecto a lo que vemos, que la regla es que si una persona puede hacer que su vecino no profane el Shabbat, si por ejemplo el vecino necesita su ayuda y debido a eso el vecino observará el Shabbat, entonces la persona debe actuar para que él no profane el Shabbat. Deberíamos preguntar.